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2: Y continuamos con un verdadero hit del álbum Endless Summer Vacation, Miley Cyrus y su canción Flowers.

Seguimos y en este caso estamos ante un artista muy famoso en Australia, conocido gracias a los programas de talentos. Su nombre, Guy Sebastian, su canción Before I Go.

¿Hay algo en la vida más interesante que dos artistas se junten para hacer juntos una versión? Sí, y aún más si hablamos del artista Fito Cabrales. Lo esencial es invisible a los ojos. Quizás pensaba Fito que podría decirlo en esta canción. Es una canción rockera del artista bilbaíno Fito, que lleva toda una vida en los escenarios y en nuestra música, cómo no. Vamos a escuchar La casa por el tejado con Fito y Fitipaldis y Andrés Calamaro.

0: Muchísimas gracias.
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2: Continuamos con dos artistas franceses. Ella es Vita y él es Slimane. Ambos colaboran juntos y llevan una larga trayectoria musical. Ça va, ça vient es una canción muy romántica. Vamos a escucharla.

Qué interesante. Madonna es una artista que con cada sencillo ha estado en los números uno de las listas de éxitos de todo el mundo. Madonna y su canción Material Girl.

Estamos contigo para poner la música más bailable. Por eso continuamos con una canción especialmente alegre y energética de Ed Sheeran. Ed Sheeran, que debutó siendo muy joven con tan solo 20 años, sacó en 2011 la canción Don't. Es un tema que espero que te haga bailar.

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1: Esta próxima canción fue versioneada por Adele en el 2008, lo que sirvió al artista para abrirse camino en los próximos años. Y la canción que vamos a escuchar es de los creadores originales. Se llaman The Raconteurs, son un grupo de Detroit y hacen rock alternativo. El siguiente tema se titula Many Shades of Black.

Betagarri fue un grupo de música ska que se formó a finales del año 1997 en Euskadi y llegaron a estar de gira por Europa visitando incluso Japón, Estados Unidos y Argentina. Del disco Amaika Gara del 2006 escuchamos Euritan Tabakoitzean.

De toda la vida se ha dicho que está muy bien ir por la vida con la cabeza bien alta y con buen ánimo. Así que con una canción como la del funambulista, que repite que le gusta la vida, y cuando un millón de personas siguen a este artista es porque algo tendrá de razón. Escuchemos esta canción del funambulista.

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La que fue la canción de la banda sonora de Armageddon, I Don't Wanna Miss a Thing, fue una canción interpretada por la banda Aerosmith. Fue una canción que no pasa ni pasará de moda. Y la versión que vamos a escuchar es de Belly Basarte, una canción desde luego preciosa.

Lady Gaga es una cantante, compositora y productora estadounidense. Además, dentro de sus facetas, es bailarina, actriz, activista y diseñadora de moda. Compuso canciones como Bad Romance, Just Dance y Poker Face, llegando a ser de las artistas con mayores ventas de la historia. De la archiconocida Lady Gaga, vamos a escuchar su canción Stupid Love.

Desde Navarra escuchamos a esta compositora y cantante navarra que se llama Iseo, más conocida por su nombre artístico Iseo que por el propio. Ha compuesto varias canciones en inglés, euskera y castellano, y esta canción siguiente, que va a ser El Camino, es del disco Etxean, publicado en el año 2020. Canciones intimistas y que innovan en una calidad inigualable. Iseo, El Camino.

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1: Santi Gold es una artista visionaria. Es célebre por su intrépida capacidad para fusionar elementos inesperados en una obra nueva y audaz. Su singular estética la ha convertido en una importante musa inspiradora para todo el mundo. Despite Youth de Santi Gold.

La música de los 90 que hacían los Primal Scream tenían todos los ingredientes para que esta banda perdurara en el Reino Unido, dado que su trayectoria es la de mucho tiempo, más de 40 años haciendo conciertos, álbumes y todo siempre de calidad. Escuchamos Rocks de Primal Scream.

Mötley Crüe es una banda de hard rock formada en California en 1981, considerada como una de las bandas más importantes, tanto desde los años 1980 como hasta la actualidad, porque tuvo un gran éxito por ser uno de los exponentes más grandes del glam metal, ya que ayudó a muchos en la popularidad de este género. Con su primer álbum, sobre todo Too Fast for Love, escuchamos Starry Eyes.

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1: Si eres de la generación de los 90, siglo arriba o abajo, seguro que conoces a Estopa y sus canciones que marcaron aquella época llena de rumbita catalana. También conoces seguro a Amaral, el dueto zaragozano. ¿Qué día te sentiste una persona con suerte? Espero que hoy, al conocer la canción Despertar de Estopa y Amaral.

La letra de la canción siguiente dice: hubo un tiempo en el que miraba a los ojos de mi padre. Era un hogar feliz. Yo era un rey, tenía un trono de oro. Esto es Don't You Worry Child, de Swedish House Mafia y John Martin. Las personas especiales que pasan por nuestras vidas son especiales para siempre.

Te presento el único grupo tributo de mujeres a Deep Purple. Son de Italia, donde quizás allí la música rock no está siendo tan popular. Y lo más optimista es que durante todo un año entero se han pasado girando por Alemania llevando la llama de Deep Purple a los escenarios. Deep Purple siempre ha sido considerada la banda de rock más innovadora y exitosa de todos los tiempos y estamos contentos de anunciaros este proyecto de rock femenino en su honor. Los miembros de esta banda son músicos profesionales italianas e internacionales con las mejores referencias y han sido cuidadosamente elegidas para actuar a nivel mundial. Ellas se llaman Strange Kind of Women y este remix es una magnífica carta de presentación.

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1: A solas de su. Ella es una artista nacida en el 2000 y de la generación Z que ha sabido extraer las influencias de Avril Lavigne, Billie Eilish y su estilo personal para hacer discos de lo más intimistas a lo más bailables. En la próxima canción nos cuenta sus divagaciones mientras ella está a solas.

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a Víctor Coopers le hicieron esta pregunta: ¿cuánto valemos como personas? Su respuesta fue que el valor es la suma de conocimientos y habilidades multiplicados por la actitud. Y si hablamos de habilidades, estos chicos de los cigarros sí que tienen mucha habilidad y mucho valor, porque lo hacen con solo un movimiento.

La siguiente canción de Beyoncé, que es conocida por su alter ego, Sasha Fierce. Bueno, parece mentira que sea normal en un artista tener un alter ego, pero parece mentira que sea todo lo contrario. Porque como ella ha afirmado, en el escenario lo que siente no lo siente en ningún otro sitio, pero ella para nada en la vida real ni es coqueta, ni súper confiada y valiente, como aparenta. Así que escuchemos de Beyoncé esta canción, Coffee.

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Jimi Hendrix llegó a Londres en otoño de 1966. Su tremenda técnica guitarrera, su creatividad musical y su actitud desafiante lo convirtieron en uno de los grandes mitos de su tiempo. Su muerte no hizo sino engrandecer aún más aquella leyenda. Vamos a escuchar Purple Haze.

Freddie Mercury, vocalista de Queen, escribió una de las baladas más escuchadas de su historia y que además no ha dejado de aumentar en popularidad a medida que ha ido pasando el tiempo. Se trata de Love of My Life, compuesta por Freddie Mercury en 1975 en el disco A Night at the Opera.

Seguro que alguno y alguna estará pensando que vaya moñada, que es que voy a poner una canción de amor, ¿no? Pues sí, ¿qué pasa? Las cosas buenas hay que reconocerlas. Este riff de It's Only Love es buenísimo. Buenísimo como era Kate Scott, el guitarrista que le acompañaba a Bryan Adams. Ay, hubo un tiempo en el que el amor estaba más de moda.

Linkin Park en el año 2000 sacaban un álbum en el cual tenían una canción muy pegadiza con un riff muy muy potente. Esta canción, One Step Closer, de los artistas Linkin Park, que llevan dando guerra desde el principio del siglo XXI. Una mezcla de hip hop y rock metal que te llenará de energía.

La canción Walk This Way de Aerosmith tiene un ritmazo increíble que le hará bailar a cualquiera. Esta canción también ha sido versioneada por un grupo pionero de hip hop llamado Run DMC, aunque la canción que vamos a escuchar fue lanzada en 1975 en el álbum Toys in the Attic de la banda liderada por Steven Tyler.

La pareja de Roxette cantaba en 1986, dentro de su primer disco, Pearls of Passion, la canción It Must Have Been Love. La artista y cantante líder del grupo sueco Roxette, que nos dejaba en el 2019, creó varias canciones junto a su compañero Per Gessle, que llegaron a la historia como esta maravillosa balada, It Must Have Been Love.

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1: Elena Jane Goulding, más conocida como Ellie Goulding, es una cantante, compositora y multiinstrumentista británica. Saltó a la fama en 2009 tras ganar el concurso Sound of 2010, realizado por la BBC. Además, ha colaborado con el productor y compositor Calvin Harris. Juntos han lanzado la canción Miracle. Esta canción espero que te haga bailar y brillar.

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0: días, Egunon Vizcaya, son las 7 de la mañana de este miércoles 5 de agosto. Ya estamos a mitad de semana y como cada día vamos a acompañaros pues a lo largo de estas tres próximas horas, lo que dura este programa hasta las 10 de la mañana, con toda la información de actualidad y mucho más contenido que esperamos sea de vuestro interés. En cuanto a la actualidad y a modo de sumario del día, podemos destacar, por ejemplo, el aumento del paro durante el mes de julio en Euskadi. Ha subido en los tres territorios, pero es Vizcaya la provincia que acumula una mayor subida. Desde el Gobierno Vasco apuntan a que el incremento mensual en el desempleo, más moderado que los dos años anteriores, dicen, está vinculado principalmente a la incorporación de nuevas personas al mercado laboral tras el final de curso, pero no a un deterioro de la actividad económica o a una pérdida significativa del empleo. Y en clave estatal, el ministro del Interior del Gobierno de España, Fernando Grande Marlaska, aseguraba ayer que ya han regresado a Marruecos 70.000 de las 72.000 personas que entraron a Ceuta la semana pasada. Es la cifra oficial que ya ha dado el gobierno, y añadía ayer el ministro que se están estudiando el resto de casos para que sean devueltos quienes no tengan derecho a permanecer en el país. Marlaska, que ofrecía ayer estos datos en la rueda de prensa tras participar en una reunión de ministros del Interior de la Unión Europea, que mostraban ayer su firme solidaridad con España tras la crisis migratoria en Ceuta. En su intervención, el ministro también recalcaba ayer que no hubo ningún informe ni aviso por parte del CNI. Estos son algunos de los principales titulares que nos dejan las últimas horas. Enseguida profundizamos en estas y otras cuestiones. Lo hacemos esta semana en Egunon Vizcaya con Markel Francia. Muy buenos días, Markel.
1: Egunon Esti, ¿qué tal?
0: ¿Qué tal? ¿Cómo estamos?
1: Ya.
0: Recta final para ti.
1: Viendo el viernes en el horizonte ya, ¿eh?
0: Ya lo creo. En tu caso, si yo, bueno, pues que pasen los días.
1: Vas tachando, ¿no? En el calendario, poco a poco.
0: Eso es, ya queda menos. Bueno, pues vamos a mirar al tráfico a esta hora. Imagino que como cada día, pues en calma todavía, ¿no? A esta hora.
1: Exacto, es todavía primera hora de la mañana, además teniendo en cuenta que nos encontramos en agosto, la circulación en nuestra red viaria es menor y así lo muestran las carreteras, porque la realidad es que se puede circular con total tranquilidad y normalidad en nuestra red viaria vizcaína.
0: Pues hay algo más de inestabilidad en cuanto a la previsión del tiempo, porque hoy vuelven las precipitaciones, van a abundar hoy las nubes en la mitad norte, lloverá de forma débil, sobre todo en la zona cantábrica y en el sur. Es verdad que el ambiente será más claro, aunque a partir de la tarde también allí podrán desarrollarse algunas nubes y no se descartan tormentas hacia el final de la jornada. Además, hoy bajan las temperaturas máximas, sobre todo en la mitad norte. Hacia el sur también bajarán, pero el descenso será más leve. Así que hoy nos vamos a quedar, fíjate, con máximas bien fresquitas, de tan solo 24 grados en Bilbao, una temperatura ideal, 23 tendrán hoy de máxima en Donosti, 25 en Vitoria-Gasteiz y temperaturas ya más elevadas, rozando los 30 grados en Iruña. Así que un día perfecto pues para caminatas, para ir al monte, por ejemplo, aunque es verdad que con la llovizna, ¿no?, pues se puede afear un poquito la actividad que hagamos al aire libre. Bueno, con todo esto ya sobre la mesa, lo que vamos a hacer ahora es profundizar en esa actualidad de las últimas horas.

0: Ingresa en prisión el detenido cuando agredía sexualmente a una mujer en Guecho este pasado fin de semana. El joven encarcelado de 20 años conoció a la víctima el pasado sábado durante las fiestas de Algorta. El juez ha decretado el ingreso en prisión provisional de este hombre detenido en Guecho, como decíamos, el pasado fin de semana, mientras agredía sexualmente a una mujer. Recordemos que los hechos tuvieron lugar en la madrugada del sábado al domingo durante el transcurso de las fiestas de Algorta. La Ertzaintza detuvo a un joven de 20 años de origen latinoamericano en el momento en el que cometía en plena calle una presunta agresión sexual a una mujer de 19 años de la misma procedencia. La víctima fue trasladada entonces al Hospital de Cruces tras ser rescatada por los agentes.
1: En el día de ayer también conocimos los datos del paro respecto al mes de julio, donde Euskadi ha registrado 105.590 parados en las oficinas del Servicio Público de Empleo, lo que supone 1.378 más que en junio y 599 más que en julio de 2025. Tanto en la comparativa mensual como en la interanual, Euskadi presenta una peor evolución que la media estatal. Se ha visto incrementada en un 0,85% respecto a junio y ha disminuido también un 3,87% en relación al pasado año. Los tres territorios vascos han incrementado su cifra de desempleados en términos mensuales, fijándonos en Vizcaya, en el caso del territorio histórico, 832 parados más, lo que supone un 1,41% más. Si nos fijamos en la seguridad social, Euskadi registraba en julio 1.042.300 afiliados a la seguridad social, 2.386 menos que el mes anterior, lo que supone una caída del 0,23% frente, eso sí, al aumento del 0,19% de la media estatal. Sin embargo, la cifra de cotizantes se ha incrementado en 19.001 personas respecto a julio de 2025, un 1,86% por debajo de la media estatal del 2,94%.
0: Pues el gobierno vasco considera que este incremento del paro en Euskadi el pasado mes de julio, más moderado que en los dos años anteriores, está vinculado principalmente a la incorporación de nuevas personas al mercado laboral tras el final de curso, pero no a un deterioro de la actividad económica o a una pérdida significativa de empleo. Así lo explicaba ayer la directora de empleo del gobierno vasco, Arantza Martínez, quien también señalaba que la población activa en Euskadi continúa creciendo.
2: El número de personas inscritas como demandantes de empleo en Euskadi se situó en julio en 105.590, lo que supone 1.378 más que el mes anterior, un 1,32%. Este incremento mensual, más moderado que los dos años anteriores, está vinculado principalmente a la incorporación de nuevas personas al mercado laboral tras el final del curso y no a un deterioro de la actividad económica o a una pérdida significativa de empleo. Una prueba de ello es que la población activa en Euskadi continúa creciendo. Según los últimos datos de Eustat, durante el segundo trimestre de 2026 la población activa aumentó en más de 100.000 personas respecto al mismo periodo del año anterior, mientras que la tasa de actividad se mantuvo estable. Este comportamiento refleja una mayor disposición de la ciudadanía a incorporarse al mercado laboral, un fenómeno positivo que puede traducirse temporalmente en aumentos del paro registrado cuando las nuevas incorporaciones se producen a un ritmo superior al de la creación de empleo.
1: Dando continuidad a las reacciones tras los datos del paro anunciados en el día de ayer, los sindicatos, concretamente el sindicato LAB, consideraba que el aumento del paro y el descenso de la afiliación el pasado mes de julio reflejan el deterioro del sistema y en este sentido advertía también de que los problemas estructurales se mantienen y no quieren dar soluciones reales. En un comunicado, el sindicato vasco que denunciaba las graves consecuencias del actual modelo económico y laboral, un sistema que han advertido aprovecha las brechas estructurales para acumular el máximo beneficio posible y dejarlo en manos de unos pocos. LAB también destacaba que cerca del 60% del total de las personas en paro en Euskadi y en Navarra y también de los nuevos parados en julio son mujeres. Del mismo modo advertían de que desde el año pasado el paro ha aumentado entre las personas menores de 25 años y los migrantes, sobre todo entre quienes no tenían un empleo anterior.
0: desde UGT Euskadi ven con cautela los datos de desempleo del pasado mes de julio, que calcan los del año anterior con el habitual impacto de la finalización de miles de contratos en educación y que apuntalan también, señalan, una tendencia de estabilidad. No obstante, llaman a poner el foco en los salarios y ante la incertidumbre geopolítica sumar esfuerzos para que no se siga minando el poder adquisitivo de los trabajadores.
1: El presidente del Partido Popular Vasco, Javier de Andrés, ha denunciado que el PNV lleva 8 años apoyando el plan migratorio de regularizaciones masivas de Sánchez, por lo que también el PNV dice de Andrés que es responsable del efecto llamada y de las consecuencias que tiene para el País Vasco y para el conjunto de España. El presidente de los Populares Vascos ha reprobado las responsabilidades que existen en la política migratoria en el conjunto de fuerzas políticas que apoyan al gobierno de Sánchez. Concretamente de Andrés, que criticaba que el PNV pregunte ahora por un plan migratorio que lleva 8 años apoyando.
3: Y desde luego a mí me asombra que el gobierno vasco y el Partido Nacionalista Vasco a estas alturas pregunte a Sánchez

0: Proyecto ante la incertidumbre, insoportable, señalaban que sufren los vecinos y los alumnos y trabajadores del Instituto de Artaza Romo. Además, insisten en que las consecuencias que tendrá su construcción serán catastróficas, por lo que pedían abandonar el proyecto. Subfluvial AS denunciaba ayer que el futuro túnel es un proyecto impuesto que se ha planteado de espaldas a la ciudadanía y que solo responde a los intereses del lobby del asfalto. Además, el colectivo reitera su advertencia de que esta obra va a destrozar el último pulmón verde entre Leioa y Guecho, hará imposible estudiar en el instituto y volverá un infierno el día a día de las vecinas del antiguo Wolf y también de Pinueta.
1: Entre otras cuestiones, la Policía Nacional, que ha detenido a un hombre acusado de un delito de coacciones y de odio tras la denuncia presentada por el colaborador de OK Diario, Kake Minuesa, con motivo de las patadas, lanzamientos de objetos, gritos y amenazas que sufrió el pasado 19 de julio en Bilbao. Eso sí, cuando Kake Minuesa se aproximaba a la manifestación en favor de la selección vasca, coincidiendo con la final del Mundial de Fútbol entre España y Argentina. El propio medio OK Diario era el que publicaba un vídeo en el que se ve a Minuesa con una bandera de España envuelta a la cintura, protegido por agentes de la Brigada Móvil de la Ertzaintza y provocando a manifestantes en el parque de Doña Casilda de Bilbao. Frente a esos cientos de manifestantes que gritaban puto nazi y Euskal Herria antifascista, en un momento dado también se ve cómo se acerca uno de los manifestantes y le propina una patada al propio Kake Minuesa.
0: Y susto ayer en Bilbao, un varón de unos 53 años resultaba herido al ser golpeado por una unidad de Bilbobús cuando se disponía a cruzar un paso de peatones regulado por semáforos a la altura del número 10 de la calle Elcano. Los agentes de la Policía Municipal visionaban después las imágenes de las cámaras de videovigilancia en las que se recoge que el peatón estaba cruzando en fase roja. El herido fue trasladado consciente al hospital de Basurto y la Guardia Local está realizando ahora el atestado del accidente.
1: Preocupan los datos en cuanto a los embalses vascos porque se encuentran al 73,8% de su capacidad total de llenado tras perder 5 hectómetros cúbicos en la última semana. Así, las reservas actuales del País Vasco se sitúan en 186 hectómetros cúbicos, lo que supone 13 hectómetros cúbicos por debajo de la misma semana de 2025, cuando tenían 199 hectómetros cúbicos, lo que supone un 79% de llenado. Según los datos del Ministerio para la Transición Ecológica y el Reto Demográfico, el pantano alavés de Ullíbarri recoge 108 hectómetros cúbicos, por lo que se encuentra al 74% de su capacidad total. Por su parte, por ejemplo, las reservas del embalse de Urrunaga ascienden a 51 hectómetros cúbicos, lo que representa el 70,8% de su capacidad.
0: Y el Banco de Alimentos de Vizcaya, que ayer hacía balance de las donaciones recogidas durante su campaña de primavera, en total han recibido más de 250.000 euros en donaciones, tanto a través de las realizadas físicamente como mediante los bonos alimento. El Banco de Alimentos Vizcaíno daba a conocer ayer estos resultados de su última campaña de recogida de productos celebrada en junio, tras recibir los datos definitivos de las cadenas de alimentación que participaban en la misma. Su presidente Luis Crobeto ha valorado que, como es habitual, Vizcaya responde con generosidad a la iniciativa del Banco de Alimentos a favor de las personas desfavorecidas.
1: Día soleado el de ayer, que no pudieron disfrutar con tranquilidad en la playa de Baquio porque fue ondeada la bandera roja desde las 3:30 de la tarde por el avistamiento de cerca de la orilla de un pequeño tiburón, según han informado a los usuarios los socorristas, que tras comprobar que había abandonado la zona, en una hora ha vuelto a colocar la bandera. Los socorristas, que se pasearon de forma permanente por la playa, realizaron rastreos en el mar hasta comprobar que no había rastro del pequeño tiburón, sin que se sepan las razones de su acercamiento a la orilla alrededor de las 4:30, que ya volvía a ondear la bandera verde en la playa de Baquio.
0: Y nuestros vecinos alaveses que ya están de fiesta. Decenas de miles de personas asistían ayer en la Plaza de la Virgen Blanca de Vitoria-Gasteiz a la bajada del Celedón, en un acto en el que Iñaki Kerejasu, que encarna este tradicional personaje, ha recordado además a las víctimas del 3 de marzo de 1976 que nos dieron, decía ayer, una lección de dignidad. La fiesta comenzaba eso de las 6 de la tarde con el lanzamiento del chupinazo, que este año...

0: a cargo de Saski Baskonia y también de su afición, y que lo lanzaba el director deportivo de Baskonia, Félix Fernández, el entrenador Paolo Galbiati, el capitán del equipo Tadas Sedekerskis, o eso creo, y en representación también de la afición y cantera femenina participaba Miriam Pereda.
1: En Gasteiz, que cada vez queda menos para que sea el turno de Bilbao y que ya comienzan a prepararse todo lo relacionado con Aste Nagusia, que contará con 37 chosnas, 19 puestos de artesanía, 10 de venta de globos y 6 food trucks en Aste Nagusia. Las labores de montaje de las chosnas podrán iniciarse el 11 de agosto, mientras que el desmontaje deberá completarse en un plazo máximo de 4 días, una vez concluidas las fiestas, según ha informado el consistorio. El ayuntamiento, que avanza en los preparativos de la próxima edición, con propuestas que enriquecerán el programa, como lo puede ser el tradicional mercado de artesanía que desde el año 2022 se ubica en Campo Volantín. En esta edición, en este caso, se instalarán un total de 19 puestos que permanecerán del 15 al 30 de agosto en horario de 11 a 12 de la noche, de viernes a sábado, y hasta la 1 de la madrugada del día siguiente en el caso del fin de semana. Por otro lado, el recinto festivo, que contará con 10 puestos de venta de globos distribuidos en 6 locales. Localizaciones, 3 en Doña Casilda, 1 en el Parque Echevarría, 2 en el Puente del Ayuntamiento y otras 2 en el Puente del Arenal. También se cerrará en el recinto festivo con otros puestos en la Plaza Circular y otro más, cerrando de esta manera en la Plaza de San Nicolás. De esta manera, precisamente, lo detallaba el concejal de Obras Públicas, Asier Abaunza.
2: Aste Nagusia la tenemos cerca y avanzamos con los preparativos de todo lo que rodea a esta gran fiesta que tenemos en Bilbao. Como en años anteriores, en el Campo Volantín tendremos 19 puestos de artesanía que estarán abiertos de 11 de la mañana a 12 de la noche. Los fines de semana prolonga su horario hasta la 1 de la mañana y, como en ocasiones anteriores, bueno, con muchos productos para disfrutar de esta artesanía, para verla, para probarla y, como no, para comprarla y disfrutarla. Estos artesanos nos traen lo mejor que saben producir todas las fiestas y animo a toda la ciudadanía a que se acerque a disfrutar de ello.
0: Saltamos ya a la actualidad en el conjunto del Estado. Ayer, el ministro del Interior, Fernando Grande Marlaska, negaba que los servicios secretos españoles avisaran de que pudiera pasar nada parecido a la entrada masiva de inmigrantes que se registró en Ceuta el pasado 30 de julio y ni siquiera similar a lo sucedido en la crisis migratoria previa que sufrió la ciudad autónoma en 2021.
3: No hubo ningún informe, y tendré que utilizar también la palabra, ni aviso, que nada parecido a lo que ha acontecido pudiera pasar, pero no nada parecido a lo que ha acontecido, nada parecido a lo que sucedió en 2021 cuando entraron de una forma irregular 10.000 personas y sabéis el impacto social evidente que aquella situación causó. Entenderéis que si hubiera habido alguna posibilidad de que algo así pudiera pasar, no digo lo que definitivamente pasó, sino algo parecido incluso al 2021, se hubiera o constaría un informe, un aviso, una comunicación a las más altas instancias y al conjunto.
1: El propio Marlaska, en la rueda de prensa que acabamos de escuchar, aseguraba que ha recibido el reconocimiento de sus homólogos europeos por la respuesta inmediata y satisfactoria a la crisis migratoria en Ceuta y reclamaba a Italia que rectifique y revierta la suspensión del espacio Schengen con España. En dicha rueda de prensa, tras la reunión de los ministros del ramo ante la emergencia migratoria, Marlaska reivindicaba que España es un país de éxito en el control de la migración irregular, en la lucha contra las mafias y está a la vanguardia en salvar vidas humanas y en una migración ordenada. De esta manera, destacaba también el ministro del Interior que el tono del encuentro ha sido constructivo, ha ensalzado la respuesta ante la entrada masiva de migrantes el pasado jueves y ha interpretado que las críticas iniciales por parte de algunos socios a la política migratoria del Ejecutivo puede tener relación con las imágenes impactantes de la crisis.
3: Todas las intervenciones de todos los Estados miembros, también de los Estados asociados a Schengen, así como de las agencias de la Unión Europea, ha sido en un tono absolutamente constructivo. En un tono donde se ha reconocido igualmente el trabajo extraordinario, la respuesta eficaz e inmediata de las autoridades españolas ante una crisis de tal entidad. Todos ellos lo han puesto en valor y han reconocido la misma. Mi homólogo, vuelvo a decir, ha manifestado el reconocimiento al trabajo, la solidaridad también nuestra cuando acontecieron temas como los de Lampedusa, entradas importantes, o como en Lesbos, lo ha reconocido. No me ha dicho que lo vaya a levantar, espero, eso sí que espero, que levante a la mayor brevedad esos controles.
0: Pues efectivamente, ayer los ministros de Interior de la Unión Europea, también de los países asociados al espacio Schengen, coincidían en reforzar las fronteras exteriores, los retornos, la cooperación con terceros países y la capacidad de anticipación ante futuras crisis tras la crisis migratoria de Ceuta. También expresaban ayer su firme solidaridad con España y daban por controlada la situación al constatar que la gran mayoría de las personas que cruzaron de forma irregular ya han sido devueltas y que no se han producido movimientos posteriores hacia otros Estados miembros.
1: Otra de las consecuencias debido a la crisis migratoria en Ceuta es la anunciada por la ministra de Inclusión, Seguridad Social y Migraciones, Elma Saiz, en el día de ayer, que decía que el gobierno de España va a habilitar una partida extraordinaria de 25 millones de euros dirigidos a Ceuta para la atención de los menores no acompañados que se encuentran en la ciudad. Estos 25 millones de euros se suman a los 5,5 millones que se repartieron en la conferencia sectorial de infancia el pasado mes de julio. Es buena prueba del compromiso de que el gobierno de España está acompañando a Ceuta y, por supuesto, también indudablemente poniendo especial énfasis en los más vulnerables, destacaba Saiz.
4: Como saben, les hemos dicho en muchas ocasiones, el gobierno de España va a estar, ha estado y va a seguir estando con Ceuta. Y buena prueba de ello es el anuncio que les quiero hacer. El gobierno de España va a habilitar una partida extraordinaria de 25 millones de euros dirigidos a Ceuta para la atención de los menores no acompañados que se encuentran en la ciudad. Estos 25 millones de partida extraordinaria se suman a los 5,5 millones también que se repartieron en conferencia sectorial el pasado mes de julio, en la conferencia sectorial de infancia, donde se distribuyeron 35 millones para el conjunto de las comunidades autónomas y que a Ceuta iban dirigidos 5,5. Esa es buena prueba del compromiso de que el Gobierno de España está acompañando a Ceuta y, por supuesto, también, indudablemente, poniendo especial énfasis en los más vulnerables.
0: La Policía Nacional, que ya ha comenzado ese proceso de triaje de los migrantes que todavía permanecen en Ceuta. Ayer el delegado del gobierno en la ciudad autónoma, Miguel Ángel Pérez Triano, cifraba en unos 2.500 los migrantes que continúan todavía en la ciudad. Explicaba además que durante ese triaje la policía identifica a cada persona, recoge sus datos y determina si solicita protección internacional o no. En el caso de los ciudadanos marroquíes cuyas solicitudes de asilo son rechazadas, indicaba ayer el delegado, se incoarán los correspondientes expedientes de devolución.
1: Esto en cuanto a Ceuta. En Melilla, la ciudad autónoma ha reforzado el sistema de protección de menores ante el incremento extraordinario de menores extranjeros no acompañados registrados durante los últimos días como consecuencia de los recientes intentos de entrada irregular y de esos asaltos masivos al perímetro fronterizo. Según ha explicado el gobierno melillense, el número de menores tutelados ha pasado de 166 a fecha de 30 de junio a 312 en la actualidad, lo que supone la incorporación de 146 nuevos menores en un corto espacio de tiempo. Ante esta situación, la Consejería de Políticas Sociales y Salud Pública, a través, eso sí, de la Dirección General del Menor y la Familia, ha activado un plan de respuesta para garantizar la acogida, atención y protección de los menores.
0: Bueno, y una de las polémicas suscitadas tras la crisis migratoria en Ceuta ha sido el cese a una funcionaria del Departamento de Seguridad Nacional encargada de la página web del organismo después de la publicación de datos de la entrada masiva de migrantes en Ceuta el pasado viernes 31 de julio, horas antes de que se hicieran públicos por los canales oficiales. La mujer desempeñaba un cargo de libre designación en el área de comunicación del departamento como encargada de la página web y las redes sociales. En el gobierno justifican la pérdida de confianza después de publicar una información, dicen, no verificada sobre un asunto tan sensible.
1: Seguimos Vamos con reacciones de los partidos políticos. El secretario general del Partido Popular, Miguel Tellado, exigía los ceses del ministro de Interior, Fernando Grande-Marlaska, y la ministra de Defensa, Margarita Robles, por no haber actuado y porque ninguno de los dos ha estado a la altura de las circunstancias cuando tenían información de que una avalancha humana se dirigía a la frontera del Tarajal en Ceuta. El propio Tellado, que aseguraba que el gobierno español tenía información de lo que iba a ocurrir, y ha censurado que no haber actuado teniendo la información es tremendamente grave. Por ello, ha emplazado al presidente, a Pedro Sánchez, a cesar a los ministros Marlaska y Robles, porque ninguno de los dos ha estado a la altura de las circunstancias y son los responsables de la crisis que vive la ciudad ceutí.
5: Hemos conocido que el gobierno ha cesado a una responsable de comunicación del Departamento de Seguridad por haber hecho público un dato, y era la cifra de inmigrantes que en aquel momento habían accedido de forma ilegal a Ceuta, 40.000. Pero qué miedo tiene este gobierno a la información, qué miedo tiene este gobierno a la transparencia, qué miedo tiene este gobierno a la verdad. Es realmente inadmisible. En vez de cesar a esa responsable de comunicación, un presidente del gobierno digno de tal nombre debiera haber cesado al ministro Marlaska y a la señora Margarita Robles, porque ninguno de los dos ha estado a la altura de las circunstancias. Es evidente que el gobierno tenía información de lo que iba a ocurrir, evidente. Desde el Partido Popular tenemos claro que los servicios de inteligencia de nuestro país disponían de información, y por lo tanto no haber actuado teniendo la información es tremendamente grave.
0: Por su parte, Podemos Izquierda Unida, que acusan precisamente al Partido Popular de miseria moral y de abandonar a Ceuta tras la crisis migratoria al desmarcarse de la opción de trasladar los menores migrantes que están todavía en la ciudad autónoma entre las comunidades autónomas. Y es que acabamos de escuchar a Miguel Tellado, pero ayer también hablaba la vicesecretaria de Coordinación Sectorial del partido, Alma Ezcurra, y aseguraba que las comunidades autónomas del Partido Popular no van a asumir las consecuencias, decía, de la irresponsabilidad del gobierno. Tras esas declaraciones respondía el portavoz estatal de Podemos, Pablo Fernández, sobre esa postura del Partido Popular. Decía que no le supone ninguna sorpresa y lanzaba a través de un mensaje en su red social X que lo que demuestran una vez más es su miseria moral en su enloquecida carrera con Vox para ver quién da más vergüenza ajena.
1: La propia Elma Sainz, de la que hablábamos anteriormente, afirmaba que la incorporación de 262.475 personas al sistema procedentes del proceso extraordinario de regularización constituye un éxito de país y un éxito colectivo. Todo ello fruto directo de las políticas públicas impulsadas por el Ejecutivo en un contexto en el que la afiliación total ha alcanzado el récord de 22,5 millones de cotizantes. En declaraciones a los medios, la titular de Inclusión ensalzaba los resultados del mercado laboral, subrayando que España acumula 66 meses interrumpidos creando empleo, y ha defendido también que se trata de un mercado donde calidad y cantidad van de la mano. Tras sumarse esos 642.000 afiliados en el último año y situarse la afiliación extranjera en un máximo histórico de 3,5 millones.
4: Indudablemente también quiero compartir con todos ustedes, saben que acaba de concluir un proceso de regularización extraordinaria y bueno, pues a 30 de julio hay, ciframos en 242.000 las personas afiliadas procedentes directamente, 262.000, a 30 de julio son las personas procedentes directamente del proceso de regularización que se encuentran afiliadas y en alta. Así que bueno, esto no deja de ser más que un éxito de país, indudablemente, un éxito colectivo, pero fruto de unas políticas públicas que van en la buena dirección y que nos animan a seguir trabajando en esta dirección. Y cuando hablo de políticas públicas me refiero a la reforma laboral, me refiero por supuesto a todos los paquetes anticrisis que hemos ido desplegando como gobierno de España, como por ejemplo para paliar aranceles, para hacer, bueno, desplegando el escudo social para las diferentes crisis, y por supuesto con una herramienta fundamental que es la del diálogo social. Como digo, hoy celebramos un éxito de país que pone, como buena prueba de ello, en el centro a la ciudadanía.
0: Bueno, pues sí, efectivamente sube la afiliación a la Seguridad Social, pero el SMI no va a subir, al menos este año. El secretario de Estado de Trabajo, Joaquín Pérez Rey, descartaba ayer una revisión extraordinaria del salario mínimo interprofesional antes de que termine el año, como reclama UGT ante el repunte de la inflación, y avanzaba que la negociación para fijar el SMI de 2027 se abrirá tras el verano.
6: Yo de todas maneras creo que el repunte de la inflación no es excesivo respecto de la subida del SMI. Quiero recordar que la subida fue un 3,1% y la inflación se ha elevado, no llega a medio punto porcentual. Por lo tanto, es un impacto no lo suficientemente grave en la subida ya prevista para 2026. Y además se da la circunstancia de que estamos prácticamente encarando el último trimestre del año y por lo tanto yo creo que el proceso de negociación de la subida del salario mínimo interprofesional para 2027 pues se abrirá a lo largo de una vez que nos incorporemos del verano. Por lo tanto yo creo que no se dan las circunstancias para esa revisión semestral y extraordinaria, pero es obvio que la evolución de la inflación tendrá que ser tenida en cuenta en el próximo proceso de negociación del SMI 2027.
1: En clave internacional, al menos una persona ha muerto y otras 12 han resultado heridas en nuevos bombardeos perpetrados en la madrugada de este miércoles contra la capital de Ucrania, Kiev, y su región.
0: Y repasamos de nuevo la previsión del tiempo para hoy. Hoy nos esperan nubes en la mitad norte. Va a llover también de forma débil, sobre todo en la zona cantábrica. En el sur, es verdad que el ambiente será algo más claro, aunque a partir de la tarde podrán desarrollarse también allí nubes y no se descartan tormentas hacia el final de la jornada. Hoy bajan las temperaturas máximas en todo el territorio, pero especialmente se va a notar en la mitad norte hoy, con máximas de tan solo 24 grados en Bilbao, 23 en Donosti, 25 hoy en Vitoria-Gasteiz, y en la mitad sur, pues todavía seguimos con temperaturas elevadas, por ejemplo, en puntos como en Iruña, hoy volverán a alcanzar los 30 grados de temperatura máxima.
1: A las 7 y 32 minutos de la mañana es momento de repasar la situación en nuestra red viaria.
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1: En nuestras carreteras, la situación que continúa siendo favorable en este miércoles 5 de agosto. No hay que destacar ninguna incidencia en ninguno de nuestros puntos calientes, como lo suelen ser esa A8 en Muskiz, sentido Bilbao. Así que ahora mismo se puede circular con fluidez y sin ningún tipo de problema en nuestra red viaria.
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0: 5 de la mañana, tenemos 21 grados de temperatura en Bilbao, cielos muy cubiertos hasta ahora, ya saben qué es lo que nos espera hoy, abundante nubosidad, incluso con algo de llovizna débil. Bueno, pues vamos con nuestros nombres propios y sin duda quien hoy se lleva la palma, vamos, una mención muy merecida, es el párroco, se la ha ganado bien, es el párroco de Huarte, Javier Aispún, que ha provocado una fuerte polémica por algunos mensajes difundidos ayer en la red social X. En concreto, hablaba sobre la llegada de personas migrantes a Ceuta y en una de sus publicaciones el sacerdote llegaba a afirmar lo siguiente: bombardear Rabat si es necesario. Pero es que no se quedaban ahí sus mensajes, también sostenía ayer en X que habría que responder con fuego contra las personas migrantes que intentan entrar en Ceuta e incluso planteaba una reconquista de Marruecos para recuperar, según sus palabras, la España original, en referencia a la antigua Hispania romana. Bueno, el caso es que no es la primera vez que el párroco genera controversia por sus publicaciones. El pasado mes de diciembre, la diócesis de Pamplona ya tuvo que desmarcarse de unas declaraciones de Aispún en las que calificaba a Trump como el nuevo Nerón e instaba incluso a destruir la Unión Europea. Bueno, pues yo no sé si la diócesis de Pamplona tiene que hacer algo más que desmarcarse de esas declaraciones, ¿no? En fin, ahí lo dejo. Bueno, vamos con algo más, más leve, menos preocupante que estas declaraciones del párroco, aunque es también un poco preocupante. Fíjate, ayer me topé con un vídeo de una influencer de viajes en redes sociales que resulta que está de viaje en Santorini. Bueno, pues que sepas, Markel, que no te pierdes nada porque está súper masificado,
1: ¿no?
0: Tan masificado que incluso hay colas de hora y media para hacerse una foto.
2: Una hora y media esperando para conseguir la foto. Cariños, esto parece un capítulo de Black Mirror, pero es real. Estamos en Santorini y vais a flipar.
3: Estoy en shock. Es que no me lo puedo estar creyendo.
4: Sorry, how much time have you been waiting?
5: 1 hour. Yes.
4: 1 hour 30. Okay.
2: Qué barbaridad.
4: Efectivamente.
2: Esta es la cola para las vistas.
3: Hay gente esperando durante una hora para hacerse la foto de las cúpulas en Santorini. O sea, es lo fácil que coge el ChatGPT y ponértelo.
2: Que estoy en shock.
3: No es tan buena la foto. Esa foto me la hice yo con Juan hace 2 años y no es tan buena la foto. Bueno.
0: Bueno, claro, no es tan buena la foto, pero ella ya tiene su fotico con Juan. O sea, ella la foto la tiene.
1: Ella ya ha cumplido, ¿eh?
0: Sí. Bueno, tú esperarías una hora, yo qué sé, es que hasta
1: yo no.
0: 15 minutos.
1: Yo ya te lo digo, no esperaría ni 15 minutos para hacer una
0: claro,
1: foto.
0: Pero es que luego vas, no puedes hacerte la foto y cómo es muestras que has estado en Santorini.
1: Hombre, para no es necesario resto. Que hacerse la foto en ese lugar. Yo no me creo que no haya lugares en Santorini y en toda la costa que no sean igual de bonitos, incluso más y menos masificados que ese.
0: Sí, pero es verdad que es como la foto ideal porque es la foto en la que se ven todas las cúpulas azules tan típicas de...
1: ¿Es la foto ideal o nos la han vendido como la foto ideal?
0: Eso, es la foto de postal, desde luego. Bueno, pues aquí cerramos nuestros nombres propios y ahora nos acercamos a las noticias más cercanas a Vizcaya y sus comarcas y hoy nos fijamos en Durangaldea de la mano siempre de Vizcaibus.
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0: Y comenzamos en Abadiño. Allí el ayuntamiento de esta localidad ha aprobado una inversión de más de 200.000 euros para ejecutar 2 actuaciones destinadas a mejorar la seguridad, la accesibilidad y la calidad del espacio público. La decisión ha sido adoptada en el pleno ordinario del pasado mes de julio y va a permitir reforzar el alumbrado en distintos puntos del municipio, también urbanizar el entorno de Solocoa 1-3.
1: De Abadiño a Amorebieta, porque un hombre de 37 años ha sido detenido como el presunto autor del atropello mortal de un ciclista de 82 años ocurrido en la Nacional 634 a su paso por Amorebieta el pasado día 25 de julio. Según han informado desde el Departamento de Seguridad del Gobierno Vasco, ese conductor se dio a la fuga tras atropellar al ciclista y la víctima falleció ese mismo día en el Hospital de Cruces, lugar al que fue trasladado por los servicios sanitarios.
0: Y en Durango, su ayuntamiento ha abierto un cuestionario en línea para recoger propuestas ciudadanas sobre la futura red municipal de refugios climáticos. La consulta va a permanecer disponible hasta el 13 de septiembre en el apartado Parte Artu de su web municipal. Las aportaciones van a servir para revisar la propuesta inicial, actualizar los mapas elaborados hasta ahora y contrastar la lista provisional de espacios que podrían incorporarse a esta red de refugios climáticos. El proceso va a continuar en septiembre con nuevas sesiones dirigidas a grupos de mujeres y centros escolares. El objetivo objetivo es incorporar las necesidades de estos colectivos antes de cerrar el diseño definitivo. Y la futura red estará formada por espacios gratuitos y de libre acceso preparados para ofrecer confort térmico durante los episodios de calor. Contarán con agua potable, zonas de descanso y señalización, mientras que los espacios exteriores deberán disponer de sombra y ventilación natural.
1: Precisamente el Ayuntamiento de Durango, junto al de Yurreta, Abadiño y Ermua, han suspendido de forma oficial el servicio de estacionamiento regulado, la OTA, durante todo el mes de agosto. La gratuidad y el libre uso de estas plazas estará vigente desde el 1 al 31 de agosto, incluyendo a ambos. Todo esto enmarcado dentro del paréntesis estival que responde a la bajada del volumen de tráfico habitual y a lo recogido en las propias ordenanzas municipales, que consideran agosto como un mes inhábil para este tipo de control, un mes inhábil para la OTA.
0: Pues hasta aquí la información más cercana, la relativa a las comarcas de Vizcaya. Mañana jueves nos fijaremos en toda la información relativa a Uribe Costa y a Mungialdea.
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0: 7:42 de la mañana, 21 grados de temperatura en Bilbao. Nos acercamos al kiosco para repasar las portadas de los diarios. Comenzamos con la prensa vasca. En la portada del Correo nos hablan de nuevo de la cumbre europea por la crisis migratoria, por esa crisis migratoria que está acaparando sin duda la mayor parte de las portadas desde la semana pasada. Nos dicen que Marlaska señala al CNI, dice que no alertó de la avalancha de 72.000 inmigrantes en Ceuta. El ministro del Interior insiste en que no recibieron informe, aviso o comunicación de inteligencia. Además, defiende el papel de Marruecos, ya que 70.000 de las personas que cruzaron la frontera ya han regresado. La imagen es para un edificio de las calles de la Gran Vía, Verástegui y Ledesma, otro hotel en el corazón de Bilbao. Los propietarios del edificio de Abando, que lleva un año de obras por daños estructurales, pide licencia para abrir un 4 estrellas con 96 habitaciones. Además, la SEPI obvia el concurso de tubos reunidos y rechaza una quita de su deuda. La compañía debe 150 millones del rescate y sin este alivio el escenario se complica. Y el mercado laboral vasco que salva julio al incorporar a 10.500 extranjeros regularizados. Nos hablan también en la portada del Correo de la dimisión del jefe de policía que ahonda en la crisis institucional de Santurchi y del caso Zapatero. El juez del que investiga este caso está investigando ahora la conexión de Plus Ultra con Venezuela.
1: En Berria también comienzan este miércoles 5 de agosto con un apunte sobre la crisis migratoria en Ceuta. Europar batasunak Ceutako krisia baliatu du migrazio politika gogortzeko. Asimismo, dicen, mila bat migrante adingaberi aterpe eman beharko diola uste du Ceutak. Por otro lado, la imagen de portada es para esos coches chinos BYD que cada vez vemos más en las calles de Bilbao, acompañado del titular Chinako autoen kuota euneko 0,9-tik euneko 16,6 igaro da azken hiru urteetan. Además, añaden desde Berria, Marieneko lurren defentsa zilegia dela argudiatu du bi auzipetuen defentsak. 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Y por último, en Berria, M8 erremontistak babesa saldu diote ansari. 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
0: Nos movemos a la portada del Deia. La UE aparca las críticas y responde a la crisis migratoria blindando fronteras. Los ministros del Interior escenifican solidaridad con el gobierno español y acuerdan reforzar las medidas disuasorias. El Partido Popular anticipa otro conflicto al negarse a recibir a los menores de Ceuta. La imagen es para un ganadero en Carranza, Rafa Hernaiz, que atiende al ganado en su explotación en esta localidad. El Baserri Vizcaíno teme por el agua. Carranza, el municipio más amplio del territorio, recibe suministro con camiones cisterna ante un agosto que se teme crítico. Nos hablan también del paro. Julio rompe con 5 meses de rebaja del paro. El ciclo de verano en el sector de educación pasa factura al empleo. Además, el Partido Popular, que deja a las víctimas de violencia machista en manos de Vox en Andalucía, y los aranceles de Trump, que vuelven a tambalearse ante los tribunales.
1: En Gara, la imagen de portada es para las fiestas de Vitoria-Gasteiz, Celedón, que abre las fiestas pidiendo igualdad y memoria. Asimismo, el titular principal es sobre un funeral masivo en Gaza por 112 víctimas de 2023 recuperadas ahora. Prueba inequívoca del genocidio perpetrado por Israel casi 3 años después de que bombardearan su edificio y mataran a 2 familias. Gaza despidió ayer a 112 de sus miembros, varios de ellos menores. Sobre la reunión mantenida ayer en la Unión Europea, Gara dice lo siguiente: Europar batasunaren babesa Madrili Marrokori konturik eskatu gabe. Asimismo, sobre el autogobierno, Gara titula: Sumar propone llevar el Parlamento de Gasteiz el debate sobre el estatus sobre la vivienda Urnieta, el primer municipio en ceder suelo al Aqua para el parque público. También Gara abre con un apunte sobre Lizarra, donde ha muerto un hombre al intentar huir tras un aviso por violencia machista, y cierran con un apunte sobre Repsol, en cuanto diciendo que deja en suspenso el pago de 152 millones del impuesto de 2023.
0: Pues cerramos de esta forma el kiosco y enseguida abrimos nuestra farmacia de guardia.
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0: Arrancamos una semana más nuestra sección Farmacia de Guardia aquí en Egunon, Vizcaya, y es que estamos en pleno mes de agosto, son días de maletas, de escapadas, de vacaciones para muchos, para la mayoría, y hay algo que a menudo preparamos siempre a última hora, un poco deprisa y corriendo, y sobre todo con muchas dudas. Hablamos del botiquín de viaje. ¿Qué nos conviene llevar? ¿Cómo conservamos esos fármacos que tenemos que llevar con nosotros, sobre todo si viajamos con calor? Y otra duda muy frecuente, si necesitamos reponer nuestra medicación habitual en otra comunidad autónoma o en el extranjero, por ejemplo, ¿sirve con nuestra tarjeta sanitaria? Bueno, pues para resolver todas estas cuestiones y evitar sorpresas desagradables que nos arruinen las vacaciones, nos acompaña, como siempre, como cada semana, María José Díaz, directora del Centro de Información del Medicamento del Colegio Oficial de Farmacéuticos de Vizcaya. Muy buenos días, María José, ¿qué tal?
1: Egunon, efectivamente es tiempo de viajar, de marcharnos de vacaciones, y es importante no olvidarnos ese pequeño botiquín que es aconsejable llevar. En un botiquín no vamos a llevar muchas cosas, pero sí que no nos debe de faltar pues un analgésico y un antitérmico, me da igual, paracetamol, ibuprofeno, lo que cada uno tolere y ajuste a la edad de cada persona que viaja. También es importante no olvidar medicamentos pues como estos que nos van a mejorar un poco toda nuestra salud digestiva, o bien un antidiarreico, o bien unas sales de rehidratación. A veces, por contra, nos quedamos un poco atascados, bueno, pues sería conveniente llevar algún laxante adecuado para la persona que viaja, ¿no? Luego, pues ese material de cura, pues tiritas, algún antiséptico, y por si acaso algún antihistamínico, por si hay alguna alergia. No debemos de meter mucho más, pero lo que no debemos olvidar, primero, en esta época del año no debemos olvidar el protector solar, y un repelente de insectos, porque depende de dónde viajemos, pues bueno, hay estos bichitos molestos que mejor alejarnos de nosotros, y además también de esa manera prevenimos posibles enfermedades que nos puedan traer. Y por supuesto, no olvidar la medicación habitual de cada uno. Esta medicación habitual, como tú decías, si vamos al extranjero, hay que tener en cuenta que hay que llevarla, porque en el extranjero puede ser, hay determinados países donde sí podríamos adquirirlos con nuestra tarjeta, porque existen unas colaboraciones y unas, lo que se llama interoperabilidad. Pero bueno, si son viajes no muy largos, llevar la medicación. Y además de llevar la medicación, es muy recomendable llevar lo que se llama la hoja de tratamiento. Es esa hojita donde tenemos el tratamiento que utilizamos, la dosis, porque bueno, ante una pérdida, ante una situación inesperada, eso es como nuestro salvoconducto, para saber lo que estás tomando, y o bien ir a una farmacia donde con nuestra tarjeta nos lo repongan, o bien asistir a un sistema, a un sistema de salud donde nos lo vayan a poder, bueno, verificar que lo estamos consumiendo. Y si viajamos dentro del territorio del estado, como has dicho, nuestra tarjeta sanitaria nos sirve. Pero debemos de, una vez más, insisto, en esa hojita de tratamiento que lleva recogido todos los medicamentos que nosotros tomamos, y además, cuando vamos a otra comunidad, igual vamos con nuestra tarjeta y no ven lo que nosotros tomamos porque todavía no está disponible. Eso también es algo que tenemos que tener en cuenta. Entonces son pequeños detalles que no se nos deben de olvidar, porque son importantes para saber lo que no nos debe de faltar.
0: Así es. Decía yo al inicio, hablaba yo también de que las temperaturas o el modo, ¿no?, de conservación de esos medicamentos también es algo importante tener en cuenta en los trayectos, en los viajes, porque, María José, si por ejemplo viajamos, ¿no?, a lugares donde las temperaturas pues se disparan en verano, ¿qué tenemos que tener en cuenta? ¿Cómo afecta ese calor a la conservación de esos medicamentos?
1: Pues sí, el calor, tanto mucho a temperatura como muy baja, puede afectar a nuestros medicamentos. Entonces, siempre se recomienda llevarlos primero en su envase original. Nada de esas mezclas que a veces hacemos, tiramos toda una bolsa, sacamos porque ocupan mucho las cajas, sí, son molestas. Pero mejor el medicamento dentro de su caja original y con sus prospectos, por si acaso surge cualquier duda. Por otra parte, si son medicamentos que necesitan una temperatura, pues insulinas, por ejemplo, que necesitan una insulina, o sea, perdón, una temperatura fresquita, fría, la nevera, uh-huh. pues bueno, si tenemos bolsas isotermas con la plaquita de frío y demás, pues bueno, mejor llevarlo de esta manera. Si son medicamentos que no necesitan una temperatura refrigerada, pero lo que decimos, evitar zonas, por ejemplo, de maleteros o de coche donde la temperatura vaya a ser muy elevada, evitar dejarlos dentro del coche ahí a pleno sol, porque bueno, pues al final esas altas temperaturas pueden degradarlos.
0: Uh-huh. En el caso, por ejemplo, del avión, ¿no? Algo muy típico, es mejor llevar ese botiquín o esa medicación en la maleta que vamos a facturar, mejor como equipaje de mano.
1: Pues la recomendación, si lo puedes llevar contigo, mejor, por lo que pueda pasar, porque el equipaje se extravíe y no sabes cuándo lo vas a tener y tú necesitas tus medicamentos, y luego también eso, por la conservación, ¿no? Evitar temperaturas tanto muy altas como muy frías. Si es cierto que si son medicamentos de los que necesitan nevera y demás, yo entiendo que se puede hablar con el personal de cabina y demás, porque bueno, nos mantengan nuestros medicamentos en esa condición de refrigerio que pueda ser necesaria.
0: Uh-huh. Y volviendo un poquito a lo que decías al inicio, esos imprevistos que pueden surgir en verano, como por ejemplo, ¿no? Digestiones pesadas o picaduras, ¿hasta qué punto el farmacéutico en las vacaciones se convierte todavía más en nuestro primer punto de atención sanitaria, ¿no? Más que a veces recurrir para estos pequeños contratiempos al centro de salud, de un centro de salud que no conocemos, de un destino al que hemos acudido de vacaciones, ¿no?
1: Así es, muchas veces cuando estamos de vacaciones tenemos un pequeño imprevisto y el primer sitio que acudimos es a la farmacia. Ahí los profesionales que hay, no me cabe ninguna duda, que nos van a poder atender, y lo que sí debemos de hacer también es escucharles cuando nos indican que nos acerquemos a un centro de salud donde un profesional de la medicina nos vaya a atender, porque si ellos llegan a su límite, no se van a extralimitar para darnos aquello que bueno, pues que les ponga a ellos también en una dificultad, porque lo que el farmacéutico hace es revisar, y en el momento en que ve algo que ya es necesario que haya un profesional de la medicina, va a derivar. Entonces eso es algo que también debemos de tener en cuenta, que a veces es como molesto, jo, y ahora tengo que pasar más tiempo, estoy de vacaciones. Sí, pero son situaciones que si nos derivan a un profesional de la medicina, seguro que es que hay un motivo.
0: Mejor eso que no esperar a volver, ¿no? Que a veces puede ser demasiado tarde, en el caso, ¿no? De patologías que se complican.
1: Sí. Sí, a ver, si acudimos a una farmacia y nos atienden y nos dan una solución, adelante con ello, pero si nos recomiendan ir a un profesional de la medicina, no vamos a esperar a la vuelta de vacaciones, vamos a ir allá donde estemos, porque seguramente sea algo que necesita un tratamiento, y es verdad que las cosas cogidas a tiempo siempre tienen mucha mejor solución, o sea que en ese sentido, sin dudarlo.
0: Así es, pues nos vamos a quedar, María José, con todos estos consejos tan tan prácticos a la hora de irnos de vacaciones, y lo que decimos siempre, que al final un pequeño gesto, ¿no?, de anticipación, de planificación, ¿no?, de lo que podemos llevar o no durante las vacaciones, antes de salir de casa, pues puede ahorrarnos después muchos quebraderos de cabeza.
1: Así es.
0: Bueno, María José, pues encantada, hasta la semana que viene. Agur.
1: Agur.
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0: Nos acercamos a las 8 de la mañana y es momento de conectar con el Departamento de Seguridad para conocer cuál es la situación en nuestra red viaria. Egunon, ¿qué tal?
1: Hola, Egunon.
0: ¿Cuál es la situación?
1: Nada, normalidad absoluta en las carreteras vizcaínas. Se nota que hay muchísimo menos tráfico el mes anterior y meses anteriores cuando la gente está trabajando. Ahora mismo se circula con total normalidad, no hay ningún tipo de problema.
0: Milla esker, agur.
1: Bye, agur.
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2: En la Vizcaya 10, en Bilbao, se cortará el tramo de Santa Ana desde Montevideo hacia Donostia, Altamira y Ventasarra Sur. Y desde Santa Ana, sentido Vizcaya 10, no se podrá acceder a Altamira, por lo que desde la Vizcaya 636 no se podrá continuar por la 8 hacia Donostia debido a trabajos de mantenimiento esta noche desde las 10 hasta las 6 de la mañana. Más información en vizcaya.eus.

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1: Los cardinales ahora se van a...
2: Los cardenales.
1: ¿Qué he dicho?
2: Cardinales.
1: Cardenales se retiran a almorzar a Santa Marta. Hombre, Cristina, no me haces ahí de nada en un acto solemne e histórico, incluso. Por favor.
2: Hasta que has dado gracioso.
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0: 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Son las 8. 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

0: Llegamos ya a las 8 de la mañana de este miércoles 5 de agosto y el parón estival se deja notar en la actualidad, al menos en la actualidad política, aunque siempre algún acontecimiento consigue interrumpir las vacaciones de los políticos, bueno, menos las de Feijóo, que ya sabemos que para él las vacaciones están sobrevaloradas. Estos últimos días, sin duda, el suceso que marca la agenda mediática está siendo principalmente Ceuta, donde todavía permanecen al menos 2.000 personas de entre las 70.000 que ayer estimaba el gobierno entraron en la ciudad autónoma la pasada semana. El gobierno sigue defendiendo la gestión de esta crisis, su gestión de esta crisis, y también insiste en que los servicios de inteligencia no sabían lo que iba a ocurrir. Enseguida vamos con un breve repaso a la actualidad, también en Euskadi, con esos datos del paro y esa subida del desempleo en el mes de julio. Y después, como es habitual, Edorta Román nos traerá el pronóstico del tiempo, Markel Francia el repaso a la actualidad deportiva y además regresa hoy nuestra sección de ecología Campo Abierto con John Colino. Tampoco se pierdan la segunda mitad de esta hora porque vamos a hablar de transparencia salarial y cómo previsiblemente, y eso espero, muchas empresas van a tener que hacer públicos los criterios salariales. Será próximamente con el objetivo de acabar con la desigualdad laboral o la brecha de género, una brecha de género que también existe en las editoriales científicas dominadas mayoritariamente por hombres, algo de lo que también hablaremos después. Esto será, como digo, en los próximos minutos. Antes, como decía ayer, conocíamos, Markel, los datos de desempleo del pasado mes en Euskadi, en julio, y la verdad no son demasiado positivos.
1: No, porque Euskadi, que registraba el pasado mes de julio 105.590 parados en las oficinas del Servicio Público de Empleo, esto supone que sean 1.378 personas más que en junio, lo que supone un 1,32% más y 599 más que en julio de 2025. Tanto en la comparativa mensual como en la interanual, Euskadi presenta una peor evolución que la media estatal, que se ha visto incrementada en un 0,85% respecto a junio y disminuida también en un 3,87% en relación al año pasado. Si nos fijamos en los tres territorios vascos, todos han incrementado su cifra de desempleados y precisamente y concretamente Vizcaya lo ha hecho con 832 personas paradas más, lo que es un 1,41% más. En cuanto a la seguridad social, Euskadi registraba 1.042.300 afiliados a la seguridad social, que ha subido 2.382 menos que el mes anterior, lo que supone la caída del 0,23% frente al aumento del 0,19% de la media estatal. Sin embargo, la cifra de cotizantes sí que ha incrementado en 19.001 personas respecto a julio de 2025, un 1,86% y por debajo, eso sí, de la media estatal, que ha subido en un 2,94%. Por cierto, el gobierno vasco, que vincula el incremento del paro a la incorporación de demandantes y no ve deterioro de la economía. De esta manera, el propio Ejecutivo, que reforzará sus políticas para que las nuevas incorporaciones encuentren una oportunidad profesional en el menor tiempo posible. En clave de sucesos, ha sido ingresado en prisión el detenido cuando agredía sexualmente a una mujer en Getxo. El joven encarcelado de 20 años conoció a la víctima el pasado sábado durante las fiestas de Algorta. El juez, que ha decretado el ingreso en prisión provisional del hombre que fue detenido en Getxo este pasado fin de semana. Los hechos, que tuvieron lugar en la madrugada del sábado al domingo durante el transcurso de las fiestas de Algorta, y la Ertzaintza en ese momento detuvo a un joven de 20 años de origen latinoamericano en el momento en el que cometía en plena calle una presunta agresión sexual a una mujer de 19 años de la misma procedencia. La víctima, que ha sido trasladada al hospital de Cruces tras ser rescatada por los agentes. Ayer en Bilbao nos llevamos un pequeño susto porque un varón de 53 años resultaba herido al ser golpeado por una unidad de Bilbobús cuando se disponía a cruzar un paso de peatones regulado por semáforos a la altura del número 10 de la calle Elcano. Las mismas fuentes indicaban que los agentes de la policía municipal han visionado las imágenes de las cámaras de videovigilancia en las que se recoge que el peatón estaba cruzando en fase roja. Y por último, cerramos este apunte sobre la actualidad en Euskadi, haciéndonos eco de que la plataforma contra la subfluvial del Amiaco ha exigido a la Diputación de Vizcaya transparencia en este proyecto ante la incertidumbre insoportable que sufren los vecinos y los alumnos y trabajadores del Instituto Artazarromo. Asimismo, ha insistido en que las consecuencias que tendrá su construcción serán catastróficas, por lo que ha pedido abandonar el proyecto.
0: Vamos ya con la actualidad en el conjunto del Estado. El ministro del Interior, Fernando Grande Marlaska, ha negado este martes que los servicios secretos españoles avisaran de que pudiera pasar nada parecido a la entrada masiva de inmigrantes que se registró en Ceuta el pasado 30 de julio, ni siquiera similar a lo sucedido en la crisis migratoria que sufrió la ciudad autónoma en 2021. Al ser preguntado sobre la actuación del CNI tras mostrar su confianza y reconocimiento al trabajo de los servicios de inteligencia españoles, el ministro ha recalcado que no hubo ningún informe ni ningún aviso de que nada parecido a lo que ha acontecido pudiera pasar. Marlaska, que también aseguraba ayer que ha recibido el reconocimiento de sus homólogos europeos por la respuesta satisfactoria e inmediata a la crisis migratoria en Ceuta, pero eso sí, reclamaba a Italia que rectifique y que revierta la suspensión del espacio Schengen con España. Mientras tanto, ayer la ministra de Inclusión, Elma Saiz, anunciaba que el gobierno de España va a habilitar ya una partida extraordinaria de 25 millones de euros dirigidos a Ceuta para la atención a los menores no acompañados que se encuentran en la ciudad. De hecho, la Policía Nacional ya ha comenzado ese proceso de triaje de los migrantes que permanecen todavía en Ceuta. Se calcula, según datos de delegación del gobierno, que todavía permanecen en la ciudad autónoma unas 2.500 personas. Ayer el delegado de gobierno en Ceuta explicaba que durante ese triaje la Policía Nacional está identificando a cada persona, recogen sus datos, determinan si solicita protección internacional o no, y en el caso de los ciudadanos marroquíes cuyas solicitudes de asilo son rechazadas, indicaba ayer el delegado, se están incoando las correspondientes expedientes de devolución. Por cierto, que ayer conocíamos los datos del paro, también los datos de afiliación a la Seguridad Social, con datos récord en cuanto a la afiliación a la Seguridad Social en todo el país. Ayer valoraba también estas cifras la ministra de Inclusión, Elma Saiz, afirmaba que los buenos datos en cuanto a la afiliación a la Seguridad Social proceden de las personas que se han incorporado al empleo, al mercado laboral, debido a ese proceso extraordinario de regularización de migrantes. Son las 8 y 7 de la mañana, lo que hacemos ahora es conocer el pronóstico del tiempo. Tenemos ya al teléfono a Edorta Román. Edorta, egunón, ¿qué tal?
2: Egunón.
0: Bueno, cuéntanos, porque hoy sí que hay cambio de tiempo.
2: Sí, habíamos comentado que la parte central de la semana, hoy miércoles y mañana jueves, van a ser dos días en los cuales el ambiente gris, incluso la lluvia, las llovinas en forma de siribiri en muchos puntos de Vizcaya, pues están siendo los protagonistas de estas primeras horas del día. Un suave sirimiri está cayendo en muchas zonas de la costa. También en Bilbao han caído algunas gotas. Y va a seguir así durante gran parte de la mañana. Un débil frente está cruzando la costa del Cantábrico. Y este frente está dejando cielos cubiertos, nubosidad densa, ambiente gris. Y también algunas gotas, algunas llovinas durante las primeras horas del día. Esto va a provocar que bajen las temperaturas. Hoy estaremos con máximas en torno a los 24 grados en el interior, 22 en Bilbao, y en torno a 22, 20 grados en la costa. Sensible descenso de las temperaturas debido a esta entrada de viento del noroeste y estas nubes y estas llovinas que van a estar concentradas durante la mañana y el mediodía, y esperamos que de cara a la tarde, de manera gradual, poco a poco, se vayan abriendo claros por el interior y cese la lluvia en la costa. Por tanto, una jornada marcada por el ambiente gris y por esas llovinas, sobre todo durante la mañana. También se pueden escapar al final del día, ya por la noche, algunas débiles gotas. Mañana jueves va a ser una jornada muy parecida a la de hoy. Temperaturas muy similares a las de la jornada de hoy, en torno a los 22, 24 grados, 22 en la costa, 24 en el interior, Bilbao también 24 grados, y también con la probabilidad de llovinas débiles durante la primera parte de la mañana, y luego ambiente más estable de cara al mediodía y sobre todo de cara a la tarde. Poco a poco el viento pasa de viento de mañana jueves, de viento del norte a viento del nordeste. El viento del nordeste es más seco, entonces la probabilidad de lluvias y la formación de nubes bajas es menor. El ambiente estable, todo parece indicar que se va a imponer en la jornada del viernes y el sábado, dos días en los cuales esperamos que suban las temperaturas y de nuevo alcancen valores en torno a los 28-30 grados. Y todavía está un poco incierto lo que puede ocurrir, sobre todo la tarde del sábado y la tarde del domingo, si hay probabilidades o no de tormentas. Parece que se van a formar tormentas, sobre todo en la zona de Pirineos. Veremos si alcanzan o no a la costa del Cantábrico. Vamos a dejar un poco en interrogación lo que pueda ocurrir el sábado y el domingo. Y mañana jueves vamos a desvelar lo que esperamos que se produzca en cuanto a la atmósfera en el fin de semana. Hoy nos centramos en que tanto hoy miércoles como mañana jueves van a ser dos días en los cuales el ambiente gris va a predominar. Después de muchos días de cielos despejados, de ambiente caluroso, pues hablamos de dos días, típicos días, de viento del norte, norte-noroeste, con cielos cubiertos, ambiente gris y algunas llovinas. Hoy, pues un buen consejo puede ser tener cerca un paraguas o un chubasquero para que la lluvia no nos sorprenda en este verano tan caluroso. Bueno, tocan dos días de excepción, hoy miércoles y mañana jueves, y a partir de regrese

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1: Una vez conocida la información del tiempo acercada por Edorta Román, es momento de acercarnos precisamente a nuestras carreteras y tenemos que destacar que en el kilómetro 108 de la 8, sentido Santander, en Galdacao, se encuentra ahora mismo el carril izquierdo cortado debido a un accidente, por lo cual precaución en ese punto de nuestras carreteras vizcaínas.
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8 y 14 minutos de la mañana, el Athletic, los Leones, que siguen disfrutando de sus días de descanso antes de volver a los entrenamientos el viernes para preparar el amistoso del domingo ante el Olympique de Marsella en el Velodrome. El propio Athletic Club, que a partir de la semana que viene, con el regreso ya de los mundialistas de Simon Laporte y Nico Williams, contará con 32 futbolistas en plantilla. Será entonces momento ya de que Edin Terzic comience a tomar decisiones para aligerar precisamente la plantilla roja y blanca. Uno que tiene alguna que otra papeleta para salir es Andoni Gorosabel. De hecho, en el día de ayer, desde Marca apuntaban que Valencia y Osasuna están pendientes de la situación del lateral derecho. Eso sí, ambos conjuntos buscarían incorporarlo a un precio muy bajo, por lo cual habría que ver cómo va evolucionando la situación del lateral derecho Andoni Gorosabel, que siquiera ha debutado como futbolista rojo y blanco en esta pretemporada porque continúa recuperándose de una lesión en el aductor derecho. Por otro lado, el Athletic Club Fundació, el equipo genuine del Athletic Club, que regresa del Mundial de Houston con el reconocimiento más valioso del campeonato. Han sido campeones del premio al Fair Play. Es el segundo año consecutivo que este equipo genuine del Athletic Club son distinguidos por su deportividad, compañerismo y respeto dentro y fuera del terreno de juego. Han sido 6 días en los que el Athletic genuine ha disfrutado de una experiencia en Estados Unidos, participando por tercera edición consecutiva en un torneo que ha reunido a más de 1,000 deportistas con discapacidad intelectual y autismo, de más de 50 clubes y selecciones nacionales de hasta 53 países. En clave Athletic femenino, las jugadoras de Víctor Martín, que disputan hoy su segundo amistoso de pretemporada ante el Costa de Tenerife en Tafalla. También

0: Tenemos que hacernos eco de más noticias en clave deportiva. La Federación de Fútbol de Guipúzcoa, que ha anunciado que premiará a los jugadores guipuzcoanos Mikel Oyarzabal y Martín Zubimendi después de que se hayan erigido como campeones del mundo tras ganar el Mundial de 2026 con la selección española. Tal y como ha decidido la Junta Directiva de la Federación Guipuzcoana, de la misma manera que ambos futbolistas fueron premiados en 2024 tras ganar la Eurocopa, ahora recibirán nuevamente su reconocimiento tras proclamarse campeones del mundo en un mundial que está envuelto en polémica, más allá de que haya finalizado, por su presidente Gianni Infantino, que ha convocado para hoy miércoles en Rabat, en Marruecos, una reunión de urgencia de todo el personal a su cargo tras los comentarios negativos de algunos dirigentes sobre su plan de venta privatizada de la Copa Mundial. Acorde a la información de la agencia PA y Media, la reunión se convocaba tras el pasado fin de semana y en ella participarán el secretario general de la FIFA, Matthias Granström, el jefe de gabinete de la organización, Daniel Otole, el director jurídico, Emilio García Silvero, el responsable de las federaciones miembro, Elkan Mamadov, entre otros. Por otro lado, veníamos comentándoles en Egunon Vizcaya las diferentes trifulcas, por así decirlo, que estaban teniendo tanto la Comunidad de Madrid como el propio Rayo Vallecano, y es que en el día de ayer la Comunidad de Madrid, que lograba acceder en torno a las 12 de la mañana al estadio de Vallecas después de varios intentos fallidos durante la pasada semana, con el objetivo, eso sí, de que los técnicos puedan comprobar las deficiencias de seguridad recogidas en la auditoría y determinar las actuaciones necesarias en el recinto. Un Rayo Vallecano que sigue defendiendo que quiere y debe jugar los partidos como local en el estadio de Vallecas, unos partidos que tendrán nuevas normas para la Liga, y es que el Comité Técnico de Árbitros, el CTA, presentaba ayer martes modificaciones de las reglas de juego que se aplicarán de cara a la temporada 2026-2027. Hay diferentes actualizaciones. La primera está marcada por la ampliación de las situaciones revisables por el VAR, la posibilidad también de amonestar a los jugadores que se tapen la boca para ocultar sus palabras en enfrentamientos y en endurecimiento de las medidas contra las pérdidas de tiempo. Sobre el VAR, es la principal novedad, es que podrá intervenir cuando el árbitro haya mostrado una tarjeta amarilla o roja al jugador equivocado por un error de identidad. Por cierto, el mes pasado se celebraba el evento Freedom 250 de la UFC en el Jardín Sur de la Casa Blanca, y supuso un evento que supuso pérdidas de 26 millones de euros, según anunciaba la promotora de artes marciales mixtas. Ahora sí, a las 8 y 19 de la mañana, con 21 grados en Bilbao, cerramos este espacio de deportes según en Egunon Vizcaya.
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0: 8 y 21 de la mañana, 21 grados de temperatura en Bilbao. Tras unas cuantas semanas de parón, vamos a retomar ahora una de nuestras secciones. Vuelve Campo Abierto. Así que volvemos a reconectar con la tierra, con la naturaleza, con la ecología, y lo hacemos pues como lo hemos hecho habitualmente hasta ahora, con nuestro experto en agricultura ecológica, con John Colino. John, ¿qué tal? Kaixo.
1: Kaixo, ¿tú qué tal? ¿Bien también?
0: Yo bien, bueno, las vacaciones cortitas se me han hecho, pero bueno, ya estamos de vuelta y sobre todo yo encantada de saludarte siempre, como cada semana.
1: Pues igualmente, nosotros, mira, particularmente bien, lo que pasa que si se puede decir agrariamente mal, porque este año el tema de la sequía, chica, es tremendo. De hecho, yo creo que hemos empezado ya el agricultor y el ganadero con el invierno ya. Estamos dando.
0: Lo estáis notando en los cultivos.
1: Sí, muchísimo, y sobre todo en el ganado, los que tenemos animales, estamos ya empezando a dar ya desde junio, ¿eh? Llevamos dando forraje, fardos, bolas, en fin, el asunto está un poquito complicado, y no lo sé, ¿eh?, cómo va a venir. Todavía estamos a mitad de verano, agosto, y luego en septiembre acumula todo lo que ha pasado en el verano, por
0: claro,
1: lo tanto no lo sé.
0: Está haciendo mucho calor, está siendo un verano muy muy seco, ¿no?
1: Sí, la verdad que sí, la verdad que sí. Tiene que llover, pero no pinta muy bien, ¿eh? Lo vamos a pasar a los agricultores mal, y a ver, ¿eh? Porque esto se traslada todo a la ciudad. Lo que pasa es que los que viven en la ciudad pues tampoco se enteran mucho de lo que pasa.
0: Sí, somos un poco ajenos, ¿no? Con tener un plato encima de la mesa no vemos, ¿no?, lo que hay de
1: suficiente, antes. Suficiente, sí. Enchufamos al agua, al grifo, y sale agua. Y mientras salga agua no nos preguntamos ni de dónde viene ni de dónde sale.
0: Gracias. Pues sí. Bueno, hablaremos seguro en futuras secciones sobre las consecuencias de esa sequía, pero hoy vamos a hablar de un tema que de hecho ya lo hemos tocado en alguna otra ocasión, que son los huertos urbanos, pero hoy lo vamos a hacer desde una perspectiva diferente, ¿no? Desde la perspectiva de ocio, del huerto como cohesión social también, ¿no?, entre vecinos.
1: Sí, correcto, Estíbaliz. Hemos hablado ya de este tema alguna vez, pero ahora que viene ya septiembre, que la gente empieza con nuevas ideas, nuevos proyectos, pues qué mejor que volver a la tierra y saber que aparte de estos huertos de ocio urbanos que cada ayuntamiento ya empieza a tener, digamos, de una forma general, pues es una herramienta mucho de cohesión social, aparte, efectivamente, de lo prioritario, ¿no?, de sacar productos auténticamente naturales y llegar a niveles de autosuficiencia pues bastante buenos, ¿eh? Pero aparte de esta, digamos, solidaridad que se crea entre vecinos, establecimiento de relaciones realmente sociales sinceras, te lo digo por experiencia, ¿eh?, porque nosotros monitorizamos muchos huertos de ocio y se ve que la gente escatima relaciones sociales sinceras, y en el huerto confluyen toda esa serie de cosillas, ¿no? Reparto de bienes, incluso ayuda entre personas.
0: Claro. Oye, yo planto esto, tú planta lo otro, ¿no?
1: Correcto, y si me sobra algo, yo te doy, te apoyo, oye, tú te vas de vacaciones y yo te voy a seguir regando en su caso, o tratando, por ejemplo, si se manchan los tomates, o cuidando de plagas y enfermedades, ¿no? Entonces, pero claro, también estimular a los más jóvenes, ¿no? A los más jóvenes para que sepan el origen y el cuidado de los alimentos, y por supuesto, ayudar a cuidar nuestro medio ambiente, ¿no? De hecho, a ver, aunque la gente no lo piense, yo soy de los que piensa que el futuro sigue estando en la tierra, ¿eh? El futuro no está en la supertecnología que tenemos, que siempre lo comentamos. El futuro está en la tierra. Es decir, debemos de seguir comiendo y debemos de seguir incluso comiendo productos que nosotros producimos. Es decir, soberanía alimentaria, ¿no?
0: Es
1: ser autónomos, ¿no?
0: Sí, sí.
1: Cada vez más.
0: Que un poquito se pueden conseguir, ¿no? Al menos una parte, ¿no?, con estos huertos urbanos. Yo imagino que, claro, cada ayuntamiento tendrá sus normativas, lo gestionará de una forma distinta, pero más o menos, ¿cuál es el funcionamiento básico, el modelo de gestión de este tipo de huertos?
1: Pues mira, es súper sencillo, o sea, cada ayuntamiento evidentemente tiene un poquito sus pequeñas normas, ¿no? Pero en principio tenemos que pagar una cuota básica que varía entre 100 y 200 euros anuales, que, a ver, si lo dividimos en meses es muy poco, sobre todo para lo que podemos sacar de esos huertos. Y una vez adjudicada la parcela, que suele variar entre 50 y 100 metros cuadrados, se suele dar un curso de formación, ¿no? Y luego en su defecto, pues bueno, el usuario se pone también en manos de un monitor, ¿no? Un monitor en monitorización continua, que ayuda a los agricultores. Y bueno, hay normas, ¿no?, de distinto cumplimiento, efectivamente, y sobre todo el caso de lo que es el uso racional del agua, ¿no? Está prohibido, en la mayoría de los casos, prohibido regar con manguera, ¿no? Entonces se hace simplemente con regadera, o los que tienen riego automático, pues con riego automático, ¿no? Uh-huh. Y luego lo importante de estos huertos es que la mayoría de ellos se hace aro pasivo, es decir, labranza cero, métodos que no mueven la tierra. Por lo tanto, se acolcha, lo que siempre hemos dicho en muchos programas, se acolcha la tierra, se impide la evaporación y encima hay una fertilización constante. Y el ayuntamiento se ahorra mucho dinero también con este tipo de sistemas de huertos de ocio, de labranza cero, en echar todos los restos orgánicos de céspedes, por ejemplo, del municipio, en vez de tirar a vertedero, los suministra al huerto. Por lo tanto, hay un ahorro de dinero en echar al vertedero por parte del ente público, ¿no?
0: Y hasta aquí, sí, perdón, sí. Continúa, yo, perdón.
1: No, y te quiero decir que al final se consigue una, digamos, algo cíclico, donde todo el mundo está involucrado, ayuntamiento, vecinos, etcétera. Es una cosa, a ver, es algo muy bonito, muy bonito, aparte de producir productos de auténtica calidad.
0: Claro. ¿Cuántos huertos urbanos de este tipo puede haber en Vizcaya? Yo no sé, te estoy pidiendo mucho, ¿no? Quizá no tenéis un mapeo,
1: No. Hay, a ver, lo que pasa es que ahí se va un poquitín los que no están controlados a nivel privado.
0: Claro.
1: Quiere decir que hay, a nivel público, muchos ayuntamientos los tienen, Loyu, Derio, Musquis también lo tiene Santurce, en la zona de Cabieces, pero luego ya se saben que hay muchos que son privados. Por ejemplo, en Archanda hay uno que está privado, es privado también. En Bilbao hay uno público también. Entonces, bueno, el acceso es enterarte un poquitín, ¿no? En qué, digamos, que en qué ayuntamiento estamos y qué posibilidades hay. Porque ya te digo, es ya una norma, ¿eh?
0: Claro.
1: Y es sorprendente. Es sorprendente lo que se puede llegar a aprender en un puesto, ¿eh?
0: Imagino que habrá límites en cuanto al tiempo, ¿no? Cada unidad familiar o cada persona que lo solicite podrá estar X tiempo, ¿no?, gestionando ese huerto.
1: Sí, normalmente son 4 años. Y luego se dan prórrogas. Normalmente es difícil que la gente marche una vez que se enganchan.
0: Claro.
1: Entonces siguen yendo a prórroga, a no ser que haya una lista de espera grande. Entonces sí, te lleva a rajatabla un poquitín el tema de oye, mira, cumples 4 años y te vamos a dar una prórroga de 2 años más, por ejemplo, pero luego ya lo tienes que dejar.
0: Claro.
1: Es que en definitiva, Estivaliz, es un paso intermedio entre es los que nosotros cariñosamente decimos sin tierra, es un paso intermedio para que consigan una tierra privada y lleguen, escalen a niveles más altos de autonomía alimentaria,
0: claro,
1: que es lo que debemos de hacer. O sea, aunque seas un ingeniero, un informático o un matemático, ya se impone, es imperante que cada uno cultive sus propios alimentos. Debido al, bueno, pues al momento que estamos teniendo de cambio climático, que es, vamos, es patente, ¿no?
0: Y con estos huertos, ¿cuánto se puede ahorrar una familia, no? Me refiero, claro, por supuesto, en cuanto a verduras, hortalizas. ¿Hasta dónde puede llegar nuestra autonomía alimentaria, no? Al 100%, obviamente.
1: Pero sí, a ver, nos quedaríamos sorprendidos, ¿eh? O sea, en 100 metros cuadrados, a ver, evidentemente la autonomía alimentaria, si nos dedicamos a, digamos, solo a verduras, con 400 metros cuadrados podría llegar a valer, ¿eh? Una autonomía total. Pero con 100 metros cuadrados hay gente que lo cuida muy bien y tiene una organización, es decir, una rotación de cultivos muy exhaustiva y un conocimiento de la parcela muy exhaustiva, y se plantea muy bien y está consiguiendo calabazas que luego, por ejemplo, las congela y sigue consumiendo hasta marzo. Tomates, pues tomates este año que es de tomatada, probablemente haya gente que en junio todavía esté consumiendo tomate embotado o tomate congelado. Es decir, luego productos de temporada, lechugas constantemente, que estoy hablando para 4 personas.
0: Sí,
1: o sea, el ir
0: para
1: al
0: una familia media.
1: Sí, para una familia media, el ir al supermercado y comprar ya verduras, pues ya igual no apareces por el supermercado. Algunas cosillas de capricho, o claro, evidentemente no tienes árboles frutales, porque el espacio es muy reducido, pero ya te olvidas de comprar verduras, y que no tiene nada que ver, evidentemente, lo que tú cultivas con lo que se consume, o sea, compra en el supermercado.
0: Bueno, y no solo eso, y luego lo que apuntábamos al inicio, ¿no? Que como se han convertido estos huertos, estos espacios, en elemento de cohesión entre vecinos. También te quería preguntar que, claro, normalmente, o al menos hasta ahora, bueno, pues tendemos a pensar que estos huertos están gestionados por personas con una cierta edad, pero quizá me equivoco, quizá cada vez hay más jóvenes entrando, sí, en este mundo.
1: Totalmente. Es decir, evidentemente hay muchos jubilados, ¿eh? Sí. Pero también, estoy hablando ya a un 50% de gente joven, recién casados, recién que han tenido críos, y ya desde pequeñitos están en la mochila para que observen y vean. Y ya chavales de 4 años están ahí sacando puerros, cosechando tomates y con herramientas. Y tú a un chaval le das una herramienta y ya le empapas con todo el mundo agrario. Y el chaval ya incita al padre todos los fines de semana o entre semana a ir al huerto. Porque aprende un montón de cosas.
0: Y porque se entretiene también, sí.
1: Evidentemente, y luego cuando se hace ya más mayor, es que en un huerto se puede aprender, fíjate, desde matemática, física, química, microbiología, historia. O sea, es muy transversal. Por eso este tema es muy importante para que la gente ahora que viene de vacatas, pues que se pone muchos objetivos, igual unos ir al gimnasio, otros a correr, etcétera, pues bueno, yo propongo que volvamos a la tierra y que vayamos a nuestro ayuntamiento, ¿no?
0: Pues comparto contigo esa propuesta, Bueno, John, pues muchísimas gracias. Como siempre, la semana que viene volvemos contigo para hablar sobre otras cuestiones. Un placer. Agur.
1: Muy bien, pasar buena semanita, Estivaliz. Agur.
0: Agur.

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0: Hablar de dinero sigue siendo en muchos entornos laborales un tema tabú. Sin embargo, la transparencia salarial ha pasado de ser una demanda de los trabajadores a una exigencia legal que está a punto de transformar el mercado de trabajo. España encara la recta final para la transposición de una directiva europea que pretende, que está diseñada en principio para garantizar la equidad retributiva y poner fin, por ejemplo, a la brecha salarial de género. Aunque el plazo límite que fijó Bruselas venció en el mes de junio, el gobierno y también los agentes sociales negocian a contrarreloj para cerrar el marco normativo de cara a este otoño. Pero ¿cuál es la realidad actual en nuestras empresas? Según el último informe sobre transparencia salarial de InfoJobs, el desconocimiento salarial sigue siendo la tónica general. Casi la mitad de los profesionales ignora o solo conoce parcialmente cómo se fijan los salarios, los sueldos en su empresa. Y para analizar estos datos y entender qué va a cambiar en el día a día de los trabajadores y de las empresas con esta transposición de la directiva europea, saludamos ya a Mónica Pérez. Ella es directora de comunicación y estudios de InfoJobs. Mónica, bienvenida a Egunon Vizcaya.
1: Hola, buenos días.
0: Buenos días, encantada de saludarte. Bueno, Mónica, los datos de este informe de InfoJobs son bastante reveladores y nos dicen que, bueno, pues prácticamente la mitad de los trabajadores desconoce o solo conoce a medias lo que ganan sus compañeros, ¿no? O cómo se fijan los sueldos en su propia empresa.
1: Bueno, aquí lo más importante es fijarse en el tema de los criterios salariales. No tanto, parece que hemos puesto a veces mucho foco en lo que gana mi compañero, ¿no? Cuando lo importante es que exista claridad en la definición de los perfiles, las funciones y, por tanto, la retribución y los criterios que aplican, ¿no? Para fijar esas retribuciones, donde hay que poner el foco.
0: En cualquier caso, dentro del grupo de trabajadores que afirma sí conocer los criterios, esos criterios retributivos de su empresa, pues alrededor de un 20% solo un 20% los considera justos y transparentes, ¿no?
1: Así es, otro de los titulares que destacábamos del estudio, y por lo tanto venimos a decir y apoyamos que es necesaria, ¿no? También esta transposición que se está realizando, pues para que haya realmente equidad, igualdad retributiva y que sobre todo esté fijada en términos de criterios objetivos, etcétera, y que permita también un conocimiento de los trabajadores para entender en base a qué, ¿no?, se fija esto y también cómo puede desarrollarse, progresar profesionalmente y, por tanto, también, ¿no?, mejorar su retribución.
0: Algo muy necesario porque sigue existiendo, ¿no?, en el entorno laboral ese miedo, ese tabú, ¿no?, por hablar directamente o abiertamente, ya no del salario, pero sí de esos criterios, ¿no?, incluso que deberían ser, como decimos, transparentes, ¿no?, y que deberían estar en conocimiento de toda la plantilla.
1: Es cierto, nosotros del trasfondo que vemos también en estos temas de retribución, economía o hablar de dinero, es verdad que existe también como cierto trasfondo cultural y que parece que al final lo que es importante, porque cuando hablamos de mercado laboral hay dos partes y tiene que haber, digamos, también cierta equidad en cuanto a lo que es la negociación de esa retribución y transparencia, sobre todo pues para que podamos garantizar lo que es todo el tema de equidad. La ley pone además principalmente foco, y también vemos cómo es necesario para reducir sobre todo esa brecha de género, porque lo que seguimos viendo en muchas ocasiones es que precisamente es el colectivo, ¿no?, de las mujeres en donde sigue habiendo principalmente donde se da esta brecha, sobre todo en los términos de retribución.
0: Bueno, y aunque todavía no está cerrado, como decíamos, esa transposición de la directiva europea en cuanto a transparencia salarial, ¿qué cambios va a introducir en el día a día de las empresas? ¿Cuáles son las principales novedades?
1: Bueno, pues fundamentalmente lo que conocemos ahora, porque lo que hemos visto es una propuesta que va a ir por la vía de Real Decreto, y ahora mismo hay una transposición parcial, lo comentabas en la introducción, y se refiere a lo que es la transparencia salarial de la plantilla, de la retribución de los trabajadores en las empresas. Y esto lo que implica es que, bueno, pues sí que las empresas, es verdad que creo que el rango que fija la directiva es empresas de 100 trabajadores, creo que en España se va a bajar, como ha sucedido en otros países europeos, a lo que es el rango de 50, y es esa obligación de dar visibilidad sobre lo que son los rangos salariales de las funciones y como decía al inicio, no es tanto lo que cobra el compañero, porque no uh-huh. se va a dar información personal. Esto también a veces hemos visto que existían como esa duda, ¿no? Por sí. supuesto que hay protección y garantía de lo que son los datos de cada trabajador, pero lo que sí que tienes es esa referencia de que este puesto con estas funciones en este rango dentro de un sector, que veíamos que hay un gran desconocimiento, tiene esta retribución para poder aquí vernos si estás dentro o no de ese rango, y es una la forma, ¿no?, que también se ve más eficaz de acabar con esa desigualdad o no equidad en lo que es la uh-huh. retribución. Uh-huh. Lo que no se contempla y donde nosotros también pensamos que es donde llegará uno de los cambios también importantes al mercado laboral es en lo que es toda la fase del proceso de selección, es decir, no la parte de las plantillas, pero esto tarde o temprano llegará también, y ahí veremos un cambio, yo creo que también sobre todo en lo que es este tema de cultural de la negociación y el hablar, ¿no?, de forma transparente sobre lo que es toda la parte de retribución.
0: ¿Te refieres a que actualmente en las ofertas de empleo no se publica, o al menos no claramente, cuál va a ser, ¿no?, esa retribución económica, y por tanto pues los candidatos a obtener ese empleo no tampoco saben, ¿no?, muy bien, o casi hasta el final, bueno, cuántos van a percibir, ¿no?, por el trabajo que van a realizar?
1: Esto es uno de los puntos que también nosotros señalamos y es más importante. Como decía hasta ahora, y lo que conocemos por la transposición parcial es la parte de las plantillas, pero en el proceso de selección, por dar una referencia, sí que hay muchas empresas, aproximadamente cerca del 50% de las vacantes que nosotros tenemos en InfoJobs, tienen ese salario, ese rango salarial visible. Y nosotros aquí lo que vemos claramente es que son ofertas de empleo que reciben más y, entre comillas, mejores inscripciones, quiero decir, de más calidad, o que se ajustan mejor los perfiles a lo que están demandando esas ofertas de empleo. Por lo cual, no es que no haya publicación, digamos que estamos en la mitad, pero entonces tenemos todo ese recorrido, porque lo que claramente sí demandan los trabajadores, los profesionales, nuestros candidatos, es que es esa transparencia en cuanto al rango salarial de una oferta de empleo, para ver si les encaja o no, y si entonces pueden aplicar. Y desde luego todos los datos indican que eso va a favor de la eficacia, eficacia en lo que es todo el proceso de selección, de las expectativas de un lado y otro, y por lo tanto al buen funcionamiento del mercado laboral. Vemos que esta transparencia sí ayudará, ¿no?, a ese desarrollo.
0: Comentabas antes, Mónica, que especialmente son las mujeres, ¿no?, las mayores beneficiarias de esta transparencia salarial, porque normalmente son ellas, las que desconocen en mayor medida, ¿no?, cuáles son esos criterios de retribución en sus empresas, pero también, otros colectivos, como por ejemplo, pues las personas que reciben o cuyo sueldo, ¿no?, es menor.
1: Sí, normalmente pues este tipo de medidas donde tienen o son más populares o más demandadas es precisamente porque hacen falta sobre todo para regularizar o mejorar la situación precisamente de los colectivos más desfavorecidos, y además lo vemos pues por distintos indicadores y datos que hay ese nivel de coincidencia, ¿no? Y es por lo que normalmente una desigualdad, una brecha, como hablamos nosotros en mercado laboral, tiene al final distintos, ¿no?, ángulos y enfoques, pero es una de las formas más eficaces también de atajarla, esta transparencia, y realmente el poder reflejar cuáles son las condiciones reales de mercado, también de cara, yo creo, a la mejora en general de condiciones laborales y mejora salarial.
0: También habéis observado diferencias entre las comunidades autónomas, porque no todas las comunidades autónomas funcionan igual o entienden igual esa transparencia salarial, ¿no?
1: Así es, también esto a veces depende un poco del tejido empresarial, etcétera, de cada comunidad autónoma, pero sí que señalábamos algunas diferencias regionales en cuanto al estudio que hemos realizado, y aquí destacaba, ¿no?, con un mejor conocimiento, pues la Comunidad de Madrid, la Comunidad Valenciana, y también con esa reivindicación mayor, ¿no?, de cómo podía favorecer precisamente esta transparencia la reducción de la diferencia, porque de hecho está más implementado, y sí, era uno de los aspectos que destacábamos en el estudio, digamos, porque tenían unas medias de cerca de 10 puntos, ¿no?, superiores a lo que es la media nacional.
0: Yo no sé también cómo creéis desde InfoJobs que, ya no hablo de grandes empresas, ¿no?, que sin duda tienen pues más medios, pero pequeñas o medianas empresas, ¿cómo van a recibir pues esta legislación más a favor de esa transparencia salarial? Porque, quizá encuentran alguna reticencia en cuanto que creen pues que habrá más carga administrativa o que puede generar más conflictos, a priori al menos.
1: Creo que has señalado lo que puede ser principalmente la fuente de preocupación, porque las empresas lo que quieren al final y lo que hay detrás es un proyecto, impulsarlo y que en general, ¿no?, pues ese éxito en lo que es producto o servicio que pueden comercializar o en la labor que estén prestando. Y a lo mejor la reticencia puede venir desde luego del lado de la carga burocrática, porque bastante, quiero decir, no se trata de poner más carga, digamos, de trabajo, pero no creo, ¿no?, que sea una cuestión relacionada con lo que es la transparencia o la mejora de los procesos o al final.

0: puede venir más de ahí, con lo cual también lo que nosotros ponemos encima de la mesa es que la administración debe favorecer, facilitar, dar también los plazos necesarios y las herramientas, pues para que se pueda producir esta adaptación a la nueva normativa, que en el fondo es algo que sí que creo que se entiende que en general va a favorecernos a todos, uh-huh. pero supone un cambio. También claro. Hay un trasfondo, como decíamos, un poco cultural, pero yo creo que esto es más general y que es algo que sí que se está un poco rompiendo. Pero el consenso en cuanto a cómo puede favorecer este mercado, ¿no? El mercado laboral y la buena marcha del empleo en nuestro país, yo creo que sí es generalizado.
1: Uh-huh. Bueno, pues veremos si finalmente ese secreto salarial tiene o no los días contados. Parece que sí, y que, como apuntabas, Mónica, pues que la transparencia y la equidad benefician no solo a los trabajadores, también a las propias empresas, ¿no? A las propias organizaciones. Mónica Pérez, directora de Comunicación y Estudios de InfoJobs, muchísimas gracias por atendernos.
0: Muchas gracias a vosotros. Buen día.
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0: 12 minutos para llegar a las 9 de la mañana. Continuamos aquí en Egunon Bizkaia y ahora vamos a poner el foco en cómo se legitima el conocimiento científico que consumimos a diario. Detrás de cada gran avance o de cada artículo científico que publica una revista de prestigio, hay un filtro previo, que son los consejos editoriales que publican esos artículos. ¿Quiénes son las personas que deciden qué se publica y qué no se publica? ¿Qué es lo que se queda en el cajón? Bueno, pues un reciente estudio elaborado por el CSIC destaca que son los hombres los que ocupan 2 de cada 3 puestos en estos órganos de decisión en todo el mundo. Para analizar este sesgo de género, también las consecuencias que esto tiene para la ciencia, hoy contamos al otro lado del teléfono con Evangelina Becerra, ella es investigadora del CSIC y una de las autoras principales de este trabajo. Evangelina, muchísimas gracias por atendernos.
1: Buenos días, muchísimas gracias a vosotros por invitarme.
0: Nada, un placer. Bueno, pues en vuestra investigación analizáis más de 10.000 revistas científicas, examináis 800.000 posiciones editoriales y una de las principales conclusiones a las que llegáis es que detrás de la toma de decisiones de estas publicaciones científicas están mayoritariamente los hombres.
1: Sí, exacto. Al final es una conclusión que al final es un patrón heredado de la ciencia. O sea, esta brecha de género ya existe en el ámbito de la publicación en general desde el punto de vista de la investigación. Y al final el estudio lo que ha puesto de manifiesto en este sentido es que en el ámbito de los consejos editoriales se ve mucho más acentuado.
0: No lo analizáis directamente, ¿no? Pero ¿qué consecuencias crees tú, Evangelina, como investigadora, que puede tener esto para el conocimiento científico?

0: sesgo de género tan grande?
1: Bueno, pues como comentas, en el estudio no se puede demostrar si realmente este sesgo de género pues influye, por ejemplo, en el rechazo o aceptación de determinados artículos. Pero bueno, sí que sabemos que los editores al final, como has comentado también, pues influyen en si un artículo continúa en un proceso de evaluación y también contribuyen a definir qué temas encajan mejor en una revista. Al final, cuando estos espacios están formados por perfiles muy homogéneos, también se corre el riesgo de que su visión sea más limitada y por lo tanto las perspectivas desde las que se evalúa el conocimiento. Mm. Además, el pertenecer a un consejo editorial también da prestigio y visibilidad, y la desigualdad no solo afecta a lo que se puede llegar a publicar, sino también al acceso de las investigadoras a posiciones de autoridad científica.
0: Correcto. ¿Por qué creéis que esto es así? ¿Por qué creéis que es un campo tan masculinizado? Aunque, bueno, lo podemos entender, ¿no? Porque es algo que también afecta a otros sectores, a otros campos profesionales.
1: Claro, al final responde a un proceso histórico y acumulativo. Y bueno, aunque es cierto que la participación de las mujeres en la ciencia ha aumentado mucho, no siempre se traduce en un acceso equivalente a estos puestos de prestigio, como hemos dicho. Y bueno, además también yo creo personalmente que se suma también el hecho de que las tareas editoriales no están remuneradas o lo están muy poco y requieren una gran disponibilidad de tiempo, y todo esto puede afectar de forma diferente pues a quienes soportan mayores cargas de cuidados o tienen trayectorias profesionales interrumpidas por permisos de maternidad u otro tipo de cosas. Que por lo tanto no es una falta de mujeres cualificadas, sino la necesidad de analizar cómo funcionan estos mecanismos de selección y promoción.
0: Así es. Bueno, otra de las grandes conclusiones a las que llegáis con este estudio, no solo este sesgo de género, también habláis de que hay una gran concentración geográfica e institucional en estos consejos editoriales.
1: Sí, el principal riesgo de la concentración geográfica es que principalmente que determinadas regiones con sus tradiciones académicas tengan una influencia desproporcionada en la difusión de este conocimiento. Por ejemplo, como es el caso si se predominan países anglosajones y occidentales, pues puede haber una mayor familiaridad hacia sus problemas de investigación y referencias bibliográficas. Y mientras tanto, pues otros grandes sistemas científicos o países del sur global aparecen infrarrepresentados, lo que puede dificultar que determinados conocimientos no occidentales pues reciban la misma atención. Al final, como hemos comentado, pues esta homogeneidad pues puede generar puntos ciegos.
0: Así es. Otro de los datos, ¿no?, que subrayáis es que más del 90% de los editores están vinculados directamente a universidades, ¿no?, y que por tanto pues se quedan fuera otros organismos, centros sanitarios, incluso empresas, ¿no?, también de esos consejos, que al final son los que hacen también avanzar la ciencia, ¿no?
1: Sí, exacto. Bueno, realmente eso, el hecho de que la mayoría sean universidades entra dentro de lo esperado, porque al final son las instituciones donde mayormente los investigadores desarrollan su carrera académica. Lo significativo, como comentaba, es el grado de concentración, que al final no pone de manifiesto sino otro grado más de homogeneidad de estos comités, que puede hacernos entrever que por lo menos preguntarnos si los consejos editoriales están incorporando de forma adecuada las diferentes perspectivas de sus disciplinas.
0: Y yo no sé si se mantienen también estos sesgos, esta homogeneización, de manera uniforme en todas las disciplinas, o hay campos científicos donde incluso ese desequilibrio es todavía más evidente.
1: Claro, o sea, hay diferencias entre disciplinas. De hecho, los sectores que están tradicionalmente más masculinizados, como la química, las matemáticas o la ingeniería, pues esta desigualdad se acentúa aún más. Realmente lo que nos estamos preguntando ahora también en la continuación de este estudio es si las mujeres están representadas en estas disciplinas dentro de los comités en la misma o similar proporción que participan como investigadoras. Y si este aumento de presencia equivale también a un aumento en los puestos ejecutivos.
0: Te quería preguntar, Evangelina, ¿hasta qué punto todos estos desequilibrios que habéis destacado en el informe condicionan después la financiación de ciertas líneas de investigación?
1: Bueno, publicar en determinadas revistas, pues como estamos diciendo, genera prestigio, reconocimiento, citas, y luego estos elementos, pues después se utilizan para evaluar los currículums y conceder proyectos o contratos. Y esto puede producir un efecto acumulativo, es decir, las líneas que consiguen publicarse, pues tienen más visibilidad y tienen posteriormente más posibilidades de recibir financiación. Y entonces, al final nuestro estudio pues revela que en los espacios en los que desde lo que se ejerce esta capacidad de decisión, pues no están representando de forma del todo equilibrada a la comunidad científica mundial.
0: Bueno, con todos estos resultados, Evangelina, como investigadora, como miembro del CSIC, no sé qué cambios crees que se podrían implementar de forma, bueno, pues más o menos sencilla para intentar democratizar también estos consejos editoriales y lograr esa diversidad, ¿no?, esa inclusión en la ciencia.
1: Bueno, el primer paso para mí fundamental es la transparencia. O sea, todavía nos hemos encontrado con muchas revistas que no publican de forma clara quiénes forman parte de sus consejos editoriales, incluso qué funciones desempeñan, o cómo han sido seleccionados, o incluso durante cuánto tiempo van a ocupar el puesto. O sea, información básica que en otro ámbito de la ciencia sí que se está ejerciendo ya esta transparencia, y sin embargo parece que al ámbito de los comités editoriales, al estar también detrás de empresas privadas, pues no se está traduciendo a la misma velocidad. Y luego, por otro lado, hablaría de la normalización. Al final, el hacer público estos datos no significa que estén estructurados, y eso hace que dificulte mucho trabajos como este, que al intentar hacer un análisis a gran escala y trabajar una base de datos tan grande, pues requieren de mucho tiempo de normalización y depuración. Por lo tanto, también esperamos, o sea, nosotros por desgracia no tenemos ninguna influencia sobre los comités editoriales, pero bueno, esperamos que este tipo de estudios pongan un poco de manifiesto la necesidad pues de la creación de ontología, el uso de tesauros que ya se han incorporado a otros ámbitos de la publicación, como es la autoría o incluso la asignación de palabras clave, de temática, pues que también a ver si llegan a este espacio. Y que al final no se trata de enfrentar la diversidad y la excelencia, sino de ampliar el conjunto de personas entre las que buscamos la excelencia para que estos procesos pues sean más transparentes, igual que lo son en otros ámbitos de la ciencia, como he comentado.
0: Claro, creo que vais a seguir investigando, ¿no?, sobre esta cuestión.
1: Sí, exacto. O sea, yo soy investigadora predoctoral y en este caso este estudio ha sido la base que ha sentado las iniciativas para continuar mi estudio, que a continuación va a continuar con el estudiando más el desequilibrio de género, y también vamos a relacionar la composición de los comités tanto con índices de calidad de las revistas como con algunas malas prácticas que se están produciendo y ver si guardan relación.
0: Pues seguiremos la pista. Evangelina Becerra, investigadora del CSIC en el Instituto de Estudios Sociales Avanzados, muchísimas gracias por atendernos. Que vaya muy bien. Un abrazo.
1: Muchas gracias a vosotras. Buen día.

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3: Egunon, ¿qué tal? Son las 9 de la mañana, 22 grados en Bilbao, un miércoles 5 de agosto que ha amanecido realmente nublado. Y ahora vamos a aprovechar para escuchar a nuestro meteorólogo de cabecera, para escuchar a Edorta Román junto a la previsión del tiempo.
4: Hoy miércoles, y mañana jueves, van a ser dos días en los cuales el ambiente gris, incluso la lluvia, las llovinas en forma de siribiri en muchos puntos de Vizcaya, pues están siendo los protagonistas. Cielos cubiertos, nubosidad densa, ambiente gris. Hoy estaremos con máximas en torno a los 24 grados en el interior, 22 en Bilbao y en torno a 20 grados en la costa. Y esperamos que de cara a la tarde, de manera gradual, poco a poco, se vayan abriendo claros por el interior y cese la lluvia en la costa. Mañana jueves va a ser una jornada muy parecida a la de hoy. Temperaturas muy similares a la de la jornada de hoy, en torno a los 22, 24 grados, 22 en la costa, 24 en el interior, Bilbao también 24 grados, y también con la probabilidad de llovinas débiles durante la primera parte de la mañana, y luego ambiente más estable de cara al mediodía y sobre todo de cara a la tarde. El ambiente estable, todo parece indicar que se va a imponer en la jornada del viernes y el sábado, dos días en los cuales esperamos que suban las temperaturas y de nuevo alcancen valores en torno a los 28, 30 grados.
3: E ingresa en prisión el detenido cuando agredía sexualmente a una mujer en Guecho. El joven encarcelado de 20 años conoció a la víctima el pasado sábado durante las fiestas de Algorta. Los hechos tuvieron lugar en la madrugada del sábado al domingo durante el transcurso de las fiestas de Algorta. La Ertzaintza detuvo a un joven de 20 años de origen latinoamericano en el momento en el que cometía en plena calle una presunta agresión sexual a una mujer de 19 de la misma procedencia. La víctima fue trasladada al hospital de Cruces tras ser rescatada por los agentes y el joven de 20 años detenido ha sido ingresado en prisión. En otro orden de cosas, en el día de ayer, un varón de unos 53 años resultó herido al ser golpeado por una unidad de Bilbobús cuando se disponía a cruzar un paso de peatones regulado por semáforos. Los agentes de la Policía Municipal visionaron las imágenes de las cámaras de videovigilancia en las que se recoge que el peatón estaba cruzando en rojo. El herido fue trasladado consciente al hospital de Basurto y la Guardia Local está realizando el atestado del accidente. Por otro lado, en el día de ayer conocimos que las oficinas del Servicio Público de Empleo en Euskadi registraron el pasado mes de julio 105.590 parados, lo que supone 1.378 más que en junio y 599 más que en julio de 2025. El Gobierno Vasco considera que el incremento del paro en Euskadi el pasado mes de julio, más moderado que en los dos años anteriores, está vinculado principalmente a la incorporación de nuevas personas al mercado laboral tras el final del curso y no a un deterioro a la actividad económica o a una pérdida significativa de empleo. Todo ello según ha explicado la directora de empleo del Gobierno Vasco, Arantxa Martínez Tobalina.
5: Este incremento mensual, más moderado que los dos años anteriores, está vinculado principalmente a la incorporación de nuevas personas al mercado laboral tras el final del curso y no a un deterioro de la actividad económica o a una pérdida significativa de empleo. Una prueba de ello es que la población activa en Euskadi continúa creciendo. Según los últimos datos de Eustat, durante el segundo trimestre de 2026 la población activa aumentó en más de 100.000 personas respecto al mismo periodo del año anterior, mientras que la tasa de actividad se mantuvo estable.
3: En el día de ayer se reunieron los miembros de la Unión Europea en torno a la crisis migratoria en Ceuta y el ministro del Interior, Fernando Grande Marlaska, aseguraba que ha recibido el reconocimiento de sus homólogos europeos por la respuesta inmediata y satisfactoria a la crisis migratoria en Ceuta y ha reclamado a Italia que rectifique y revierta la suspensión del espacio Schengen con España. El propio Marlaska negaba este martes que los servicios secretos españoles avisaran de que pudiera pasar nada parecido a la entrada masiva de inmigrantes que se registró en Ceuta el pasado 30 de julio y ni siquiera similar a lo sucedido en las crisis migratorias que sufrió la propia ciudad autónoma de Ceuta en 2021. Por otro lado, los ministros de Interior de la Unión Europea y de los países asociados al espacio Schengen han coincidido en reforzar las fronteras exteriores, los retornos, la cooperación con terceros países y también la capacidad de anticipación ante futuras crisis, tras la crisis migratoria de Ceuta, al tiempo que también han expresado su firme solidaridad con España y han dado por controlada la situación al constatar que la gran mayoría de las personas que cruzaron de forma irregular ya han sido devueltas. En este momento aprovechamos para realizar nuestro apunte económico.
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3: El IBEX apunta a leves subidas para consolidar los históricos 20.000 puntos. Los futuros de las bolsas europeas apuntan a una apertura ligeramente alcista, lo que permitiría al IBEX 35 consolidar la cota histórica de los 20.000 puntos que asaltó en el día de ayer. Todo ello en medio de avances en las negociaciones entre Estados Unidos e Irán para un acuerdo de paz, algo que ha provocado que el precio del petróleo caiga por debajo de los $79.
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3: 9 y 6 minutos con 21 grados en Bilbao. Les dejamos ahora con la tertulia en Egunon Vizcaya. Nosotros volvemos con más noticias a las 10. Eskerrik asko. 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

0: y 7 de la mañana, tenemos 21 grados de temperatura en Bilbao. Comenzamos el tiempo de tertulia y hoy vamos a abordar la encrucijada de la movilidad, cómo nos movemos por nuestro territorio. Europa nos empuja a crear cada vez ciudades más peatonales, sin humos, transitables en 15 minutos, pero luego pues no es tan fácil aterrizar eso a la realidad. Así que hoy vamos a poner este tema sobre la mesa y lo vamos a hacer con Imanol Subero. Egunon, Imanol.
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0: 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Y al teléfono tenemos a María Tato. María, bienvenida.
3: Egunon. Mirallada.
0: Bueno, pues vamos a empezar quizá con el tema más polémico de todos, con la implementación de las zonas de bajas emisiones en Bilbao, que este año ya comienzan además las sanciones, una normativa que limita, restringe el acceso al centro de la ciudad a los vehículos más antiguos, ¿no? Que no cumplen con la normativa, con ese etiquetado. ¿Consideráis que es una regulación necesaria por el impacto medioambiental que va a tener? O, como apuntan algunos ciudadanos, discrimina de alguna forma a las personas que no pueden cambiar de coche, ¿no? Si tienen un coche antiguo todavía. Empezamos contigo, María, que ya que tenemos al teléfono, así para ir cediendo los turnos de palabra.
3: Bueno, como sabéis, yo llevo mucho tiempo ya en Madrid y esto ya me lo he comido y digerido y aprendido, porque fue la primera ciudad que lo implementó, con muchos errores, porque muchas de las multas se han tenido que anular. Casi todas las multas, porque se desarrolla mal la ordenanza. Vale, vamos allá. Es verdad que es una normativa europea, que esto no es porque un día el alcalde se haya levantado y ha dicho: me apetece que esto sea una zona de bajas emisiones y por tanto tengo que limitar los vehículos más contaminantes para que se queden fuera. Esto es una obligación europea para aquellas ciudades de más de 50.000 habitantes, que hay que implementarla sí o sí. Es decir, en todo caso es algo que hay que hacer. ¿Por qué se desarrolla? ¿Por qué se hace? Porque se consideran que determinados vehículos que son altamente contaminantes para los ciudadanos y la circulación de ellos perjudican seriamente. Es verdad que yo en Madrid veo muchísimas veces una especie de boina de contaminación. O sea, es una ciudad que está totalmente contaminada y que en muchas ocasiones ves en la aplicación del teléfono y te dice no recomendable y de no recomendable. Entonces, asumo que eso es bueno para nuestra salud, es decir, que si se ha desarrollado es bueno para nosotros que esos vehículos no accedan al centro de las ciudades porque efectivamente contaminan. Es verdad que hay un porcentaje alto de esos vehículos porque al final no son tantos, ¿vale? Son vehículos que no sé si tienen que, no sé exactamente el radio, pero me lo miraré ahora. Esas personas salen perjudicadas y probablemente esas personas tienen esos vehículos porque no pueden adquirir uno menos contaminante, es cierto. Pero creo que prevalece el interés común sobre el particular. Si el interés común es el de todos los ciudadanos que habitan en esas ciudades de más de 50.000 habitantes frente a un pequeño porcentaje que no puede circular con ese vehículo, teniendo una gran red de transporte público, creo que es una buena medida porque tiene que prevalecer el interés general.
0: Uh-huh. ¿Y Manuel Escolumbe?
1: Bueno, a ver, yo creo que hay razones ecológicas que y de salud pública que me parece que en todo caso con esta medida de limitación tienen más de pedagógico que de real. No soy una persona tampoco experta en ecología.

0: razonable sería que en ciudades que, como es el caso de Bilbao, por ejemplo, que tiene una red urbana e incluso interurbana, no hacia todas las zonas de Vizcaya, pero sí hacia algunas de ellas, realmente la circulación con vehículos debería estar bastante limitada, pues a vehículos comerciales, a vehículos de servicio, y tal vez entradas y salidas de vecinas y vecinos que tienen sus garajes y tal, ¿no? O sea, no sé si hace mucha falta el coche para circular por Bilbao. Pero claro, esto nos encontramos con dos derivadas que sí son muy importantes. Una es la cuestión de qué hace la gente que no tiene coches que pueden acceder a algunos lugares de la ciudad, pero que tienen que acercarse a la ciudad porque, bueno, hemos hecho un diseño metropolitano y un diseño territorial que hace que cada vez, haya más separaciones a veces entre los lugares en los que vivimos, donde trabajamos, donde consumimos, etcétera, ¿no? Entonces, bueno, todo el tema de los parques disuasorios en las entradas de la ciudad sería fundamental. Yo alguna vez aquí he hecho la broma y sé que la hago, es una broma muy arriesgada para hacerlo aquí, que bueno, que yo hubiera cogido San Mamés y hubiera hecho un gran parque disuasorio en San Mamés.
1: Está justamente
0: al lado de la intermodalita, ¿no? Pero hacen falta parques disuasorios para que la gente pueda dejar su coche y luego coger el transporte público. Y luego hay una segunda derivada, y termino, y es la cuestión más social, ¿no? O sea, que es verdad un poco lo que decía María, ¿no? Seguramente si todo el mundo pudiera coger un coche de última generación y tal, pues lo haría, pero si no se hace, seguramente porque no se puede, ¿no? Y eso hace que haya una cuestión de justicia también ambiental, claro, de justicia social, pues que hay que plantearse, ¿no? Hay mucha gente, sobre todo en zonas rurales, que tienen vehículos que utilizan para el trabajo también, y que son vehículos que contaminan mucho, son vehículos que además, bueno, tienen muchos años ya de vida, y bueno, si esa gente tiene que desplazarse, ¿qué hace, no? O sea, ¿qué hace una persona de Carranza, por ejemplo, de la Nestosa, que tiene que venir a Bilbao, ¿no? Bueno, o sea, son cuestiones que hay que modular. En todo caso, sí creo que hay una cuestión pedagógica, y es que tenemos que reducir al máximo el transporte, el vehículo privado.
2: Mm-hmm. Sí, yo creo que decías, la pregunta creo que era a ver si es razonable, no sé cómo decías. Mm. Bueno, yo creo que es, o sea, cuando menos sí es aconsejable. Yo quería, al hilo de lo que decías tú, Imanol, a mí se me parece que el último punto que has comentado sería, en mi opinión, el de mayor conflicto, ¿no? De aquellas personas que efectivamente que viven pues en las más o menos, entre comillas, cercanías de Bilbao, pero que igual no tienen un transporte público pues tan frecuente o tan adecuado como hay en otras zonas, y que sí tienen que utilizar ese vehículo, y que son la gente que sale más perjudicada por lo que estamos comentando, porque por su nivel económico o lo que sea, no tiene esa posibilidad, ¿no? Entonces yo no sé si ahí, además de eso, habría que implementar, que se dice ahora y queda muy bien, algún tipo de medidas, pues económico también, algún tipo de, no lo sé, de plus o de llámese X para esas personas, porque al final, y de todos modos tú también, es que justo ayer, no sé cómo, anteayer, no sé qué día fue, hablando con una de esas personas que tiene estas características, es decir, que no puede entrar en Bilbao porque su vehículo pues no cumple los requisitos establecidos para el tema. Y decía, o sea, argumentaba y decía, o sea, de 7 a 8 no se puede, a partir de las 8 sí, como diciendo que también me parece medio un poco absurda. O sea, hay unas horas en las que contaminas y otras en las que no contaminas, que obviamente no es así, ¿no? Tiene que ver con la afluencia de más número de vehículos a ciertas horas del día, que es cuando se mueve la gente por temas laborales, por temas escolares y demás. Pero sí que es cierto que al final quien sale perjudicado, como en la mayoría de las medidas, incluso las que nos parecen y son más ecológicas, pues es la gente que a nivel socioeconómico, digamos, pues tiene una situación más precaria, ¿no?
0: Sí, y luego es verdad que es muy contraintuitivo y es difícil de explicar luego a la gente que tú puedas entrar con un coche hasta el mismo centro de la ciudad, siempre que lo dejes en un parking y pagas una pasta. Es decir, yo insisto, yo creo que si no hay una medida de una corona que circunvale la ciudad, de parques disuasorios que sean accesibles, donde puedas luego pues meterte, o sea, coger el transporte público, creo que es una medida que va a ser muy disputada necesariamente. Muy disputada.
2: Y luego también está el tema, o sea, quiero decir, a raíz o a colación de lo que acabas de comentar, que es en ciertas zonas de Bilbao, no en todas. Luego esta persona que me argumentaba me decía, parece ser que tal barrio no importa que lo contaminemos, ¿no? O sea, que al final realmente lo que se está intentando es que la gente aparque o se sitúe en las zonas periféricas y luego, como comentaba Imanol, pues coja el transporte público, ¿no? Pero ahí hay una serie de, no sé si la palabra es contradicción, pero sí pues situaciones o un poco irregulares que dices, ¿y esto cómo se cocina? ¿O por qué a esta hora sí y a esta no? ¿Por qué sábados y domingos sí y de lunes a viernes? Quiero decir, bueno, pues hay ciertas contradicciones ahí.
3: Bueno, es que luego está el tema de los aparcamientos, que cada vez hay menos, también en barrios donde mucha gente viene para aparcar y luego irse al centro, cada vez está más imposible por la peatonalización de calles.

0: Por espacios verdes, por los carriles bici. Y claro, es que en muchos barrios, para poder aparcar tu vehículo privado, que lo necesitas para trabajar, o sea, que es una necesidad, que no siempre lo tenemos ahí para el ocio, te ves abocado también a tener un garaje. Que eso también, ¿no? Bueno, pues es otra problemática.
1: Pero de todos modos, en el caso de Bilbao, apuntando lo que estábamos comentando antes, hombre, yo no me conozco todas las ciudades de la península, pero vamos, yo diría que es una de las ciudades más fáciles de funcionar sin necesidad de vehículo privado, ¿eh? O sea, por sus dimensiones.
0: Para quien vive en Bilbao, pero ¿qué pasa para quien vive en las Encartaciones,
1: por ejemplo? Sí, hombre, obvio, claro, era lo que estábamos comentando, pero quiero decir que yo creo que tengo la sensación de que cada vez el otro día también creo que salió en alguna de las tertulias, tengo la sensación de que cada vez hay menos interés, entre comillas, por el vehículo privado si eres de una cierta zona. Además, yo tengo esa sensación, ¿eh? De hecho, la gente joven no tiene las peleas, entre comillas, que teníamos antes por sacar el carnet sí o sí a los 18 años y que tu padre te compre o ahorrar un poquillo para un coche de decimoquinta mano. O sea, esos usos yo creo que también están cambiando. Pero es obvio lo que decía, lo que comentábamos, ¿no? Que para quien vive en las cercanías no tan cercanas, pues es un problema.
0: ¿Cómo creéis que está actualmente el servicio de transporte público, las infraestructuras? Porque es verdad que como apuntaba Imanol, en áreas como Bilbao en la periferia, bueno, pues funciona razonablemente bien, pero en otras comarcas de Vizcaya, pues no tan bien, ¿no? Las conexiones ni son tan frecuentes, ni son tan funcionales, ¿no? Para los vecinos, pues para poder desplazarse por trabajo, por ocio, por lo que sea. ¿Cómo valoráis el transporte público en Vizcaya? ¿Perdón? María, sí.
2: Vale, fenomenal. Bueno, comparto efectivamente lo que están diciendo mis compañeros. Hay que tener claro que las personas que viven más lejos de su trabajo o de los núcleos urbanos, y en esas ocasiones la movilidad no es una elección, es una necesidad y se debe de una respuesta. Es verdad que Bilbao es una de las ciudades de referencia a nivel europeo, me atrevería a decir a nivel mundial, por los premios que ha recibido sobre la estructura de la movilidad. También es verdad que es una ciudad transitable, plana, que es fácil recorrerla, pero si estamos hablando de Vizcaya, yo analizaba datos ayer de los datos del Consorcio de Transportes de Vizcaya y, por ejemplo, en el mes de marzo, que son los últimos datos que se recogen, se ha utilizado 20 millones en ese mes de transportes públicos. O sea, esto es una auténtica barbaridad, no solo en Bilbao. Desde los datos de Bilbao es que todos los días se utilizan más de 500.000 personas en transporte público, y a nivel de Vizcaya, que aglutina metro, tren, ascensores, autobuses, etcétera, son 20 millones mensuales de usuarios de transporte público. Eso quiere decir que, bueno, pues funciona. Porque en el transporte público y se utiliza con muchísima frecuencia. Y son datos que a raíz de la implantación de la normativa de las zonas de bajas emisiones ha ido creciendo. Es decir, decía Manuel que falta la parte didáctica, efectivamente, pero la realidad es que se usa diariamente, usamos diariamente el transporte público y que forma parte de nuestra vida, independientemente de que vivamos en Encartaciones o vivamos en Erandio, pero que forma parte de nuestro hábito, porque los datos son los que están encima de la mesa y son datos sacados ayer de la página del Consorcio de Transportes de Vizcaya. O sea, funciona.
0: También han aumentado los usuarios por las bonificaciones, ¿no?, de los últimos años en el transporte público.
2: Bueno, por la necesidad, porque si te prohíben ir con el coche a Bilbao, si tienes zonas de OTA que tienes que máximo 2 horas y tienes que mover el coche, si tienes muy poco aparcamiento público, porque eso sí es una realidad, al final tienes que plantear otra forma de llegar, porque el coche se convierte en un auténtico problema.
3: Es verdad que la red de transporte público en Vizcaya, que sobre todo se concentra en el Gran Bilbao, porque también la mayoría de la población se concentra en esa zona, es una red muy densa, muy integrada, y que efectivamente los datos, como decía María, son espectaculares, ¿no? Se calcula más o menos que hay algo más de 200 millones de viajes al año, de los cuales el metro casi ocupa la mitad. Quiero decir, el metro ha sido también, ahora sería como, no sé, o sea, recordar, no hace tanto, ¿no?, cuando no había metro en Bilbao, ¿no? O sea, pero casi la mitad de los viajes de transporte público que se hacen en la zona del Gran Bilbao son en metro, ¿no? Y es verdad que es una red densa y y objetivamente, si no tienes que salir de la ciudad para algo, o sea, quien viva en ese entorno seguramente puede prescindir tranquilamente del coche, salvo pues para vacaciones o para viajes largos y tal y cual, ¿no? Pero es verdad que, por ejemplo, pues casi para ir a cualquier sitio de Vizcaya, de Encartaciones a Durangaldea, tienes que pasar por Bilbao. O sea, también hay una centralidad de Bilbao que hace que a veces algunos trayectos sean, te exijan coger, hacer dos viajes, o sea, hacer dos cambios o lo que sea. O sea, la intermodalidad también es fundamental, que se trabaje más, ¿no? Y luego, sobre todo, y yo lo que más conozco es Encarterri, pero Encartaciones Altas, pero desde luego ahí, yo creo que hay un problema con la conexión. Teníamos una línea de tren, de FEBE, que era una línea que podía haberse actualizado y que podría funcionar prácticamente como un tren, como un metro abierto, como un metro al exterior. Ahora hay algún intento de seguir prolongando la línea de metro hasta incluso con algunas de las cocheras en Alonsotegi y tal, pero realmente es muy difícil pensar que no es posible hacer el viaje de La Nestosa hasta Bilbao pues en un transporte público que tenga una cierta
0: frecuencia, que sea funcional.
3: Y eso es el problema, ¿no? Que también igual habría que relacionar, claro, la movilidad tiene mucho que ver también con el diseño más general del territorio, ¿no? Donde ponemos los lugares de trabajo, claro. Donde ponemos los lugares de consumo, los lugares de salud, por ejemplo, todo el tema de que haya hospitales comarcales, que haya, bueno, o sea, a veces la movilidad no es un factor en sí misma, la movilidad tiene que ver con cómo hemos definido la vida y el territorio, ¿no? Y también echarle una pensada a eso, pues también sería importante.
0: ¿Es Colombia?
1: Sí, no, lo que estábamos comentando ahora, yo creo que la red de transportes públicos, a ver si echas un poquito la vista hacia atrás y no tantos años, realmente a mí me parece que ha mejorado muchísimo, sobre todo a raíz de, pues como decía Manol también, del tema de la implantación del metro y de cómo se ha ido abriendo alguna otra línea. Todavía, si lo comparamos con otros metros de ciudades, bueno, más o menos similares a Bilbao, aunque sean más grandes y tal, pues el metro de Bilbao es un metro muy humilde.
3: Es un centímetro.
1: Es un centímetro, pero ya hemos pasado de milímetro a centímetro, también es verdad. Pero a mí sí me parece que ha mejorado. Lo que pasa es que también es cierto eso, que algunas zonas de Vizcaya pues quedan un poquito, no es como decirlo, la palabra tampoco es abandonadas, ¿no? Pero sí es cierto que la frecuencia de transporte público, pues igual es media hora, que dices, bueno, media hora no es tanto, depende de cuál sea tu necesidad, ¿no? Y estamos hablando de zonas de Vizcaya, pues que en coche te plantas prácticamente en 15 minutos, 20 máximo estás aquí. Y sin embargo, pues toda esa red de transporte público yo creo que es mejorable. Yo estaba pensando ahora también, porque yo soy bastante de patear, de andar, pero el tranvía, que en su día la gente decía, oh, eso es como un poco romántico, una cosa así como exótica.
0: O de turisteo incluso.
1: Bueno, no lo sé. ¿Eh? Yo que lo suelo usar bastante según a qué zona voy, a mí me parece que el tranvía es un buen vehículo para moverte por Bilbao y no sería malo, espero yo que esa línea de tranvía que existe se ampliase, ¿eh? Porque además es un medio de transporte muy agradable, a mí me lo parece. Que usaban ya nuestros haitites, ¿no? Y que mi madre contaba historias del tranvía de Bilbao, no sé qué. Y me parecía exótico, muy exótico. Y había por mi casa igual una foto de los tranvías antiguos y yo la miraba así con los ojos de niña de alucinada, ¿no? Pero a mí me parece que también es un medio de transporte pues agradable para utilizar, ¿no? Y es cierto que Bilbao, lo que es el centro, era lo que comentaba antes, es una ciudad bastante asequible en transporte público.
0: Bueno, son las 9:25 de la mañana, vamos a hacer una breve pausa y enseguida seguimos en la tertulia aquí en Agunon Vizcaya.
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0: 9:27 de la mañana, tenemos 20 grados de temperatura en Bilbao. Aquí seguimos en la tertulia de Egunon Vizcaya. Me gustaría, antes de continuar hablando, leer algunos de los mensajes que nos han enviado los oyentes. Dice un oyente, bueno, está refiriendo a la zona de bajas emisiones. Dice, es una medida discriminatoria si no se puede acceder en coches viejos, tampoco nuevos, que no se permitan coches más que en casos necesarios. Lo que no nos podemos comprar coche, tampoco, los que no nos podemos comprar coche, tampoco viajamos en aviones y contaminamos en general bastante menos que los pudientes. Otro oyente apunta que, pero bueno, ¿alguien conoce lo que cuesta un vehículo nuevo y la carestía de la vida y la no adecuación de los sueldos a los tiempos de hoy en 2026? También otro de los oyentes apunta que es una medida, en el caso de Bilbao y otras ciudades, una medida demagógica e hipócrita, porque un vehículo no puede circular por la Plaza San José porque contamina, pero sí puede contaminar si pasa el puente de Deusto.
1: Claro, era lo que comentábamos antes, ¿no? Que parece un poco pues aleatoria o no sé.
0: Así es. Otra oyente, mira, nos dice, qué bien, dos días es columbe la tertulia. Por cierto, que nos ha llamado una oyente, y así brevemente, aunque no tiene nada que ver con el tema de la tertulia, pero nos ha preguntado cuál es el origen de tu nombre, Escolumbe.
1: Brevemente.
0: Muy brevemente.
1: Escolumbe es una advocación mariana, es una ermita que hay en la zona de Izarra, en Álava. Pues si entras por Izarra hay un valle que es el Valle de Cuartango, y ahí hay una ermita que se llama Nuestra Señora de Escolumbe. Y según me dijo un sacerdote que estaba por allí, yo creo que la primera vez que fui así ya con 20 y pico años, porque es un sitio un poco recóndito para llegar, muy bonito, por cierto, y no estoy haciendo porque sea mi nombre, pero es un lugar muy bonito.
3: El transporte pues, privado, claro.
1: Claro, eso es así. luego por allí, por esa sierra, puedes ir en bici, pero...
3: O andando.
1: Pero significa, es un topónimo, y significa región bajo la peña lisa o cortada. Y de aquí que yo le dije a mi madre, ¿por qué me has puesto un nombre de carácter Sioux? Y entonces miramos a raíz, ¿no? Que diciendo, ay, no digas bobadas, hija mía, pero claro, ser topónimo, pues ciertamente la ermita está en un fondo de valle y arriba hay una sierra que parece que le han dado un hachazo, entonces de ahí viene el nombre.
0: Vale.
1: Pero es una advocación mariana, sí.
0: Muy bien, pues ahí está la explicación del origen de Escolumbe. Bueno, leo algún mensajito más y ahora seguimos con otro tema. Dice un oyente, si los coches antiguos contaminan mucho, ¿por qué no se proponen grandes ayudas para que todo el mundo pueda cambiar su vehículo? El aire no es algo local, más de uno debería darse una vuelta por lo que queman en Egipto, por ejemplo. Las zonas de bajas emisiones son un paripé. Otro oyente apunta precisamente que hay ayudas del gobierno vasco para comprar coche eléctrico, también autopista más barata, otras también tienen descuento y permiso de circulación, creo que en un 70% más barato. Continuamos leyendo algunos de los mensajes, porque la verdad es que están escribiendo bastante los oyentes. Pero ahora os quería preguntar también por otro tema polémico. Polémico aquí en Vizcaya, que es el proyecto de la subfluvial de Lamiaco, ese proyecto, esa gran infraestructura que pretende unir con un túnel bajo el agua la margen derecha de la margen izquierda. Ya sabéis que hay muchos colectivos en contra de este macroproyecto, porque va a afectar a muchos vecinos y porque al final es un proyecto donde se va a invertir muchísimo dinero en un proyecto que es por y para el vehículo privado, cuando se pretende, ¿no?, precisamente, con otras tantas medidas, desincentivar el uso del vehículo privado. María, comenzamos contigo.
2: Sí, yo no tengo especial criterio, porque no, no, pero no es algo que me agrade. Es decir, cuando lo leí, no entendí la necesidad, sinceramente no entendí la necesidad de cruzar, no lo he entendido, porque creo que existen unas puentes en la misma ubicación que nos dan cobertura. Seguro que responde a algún criterio que a mí se me escapa, pero como ciudadana me parece una obra faraónica y totalmente innecesaria, porque no es exactamente el tránsito, el volumen de vehículos que pretenden dar cobertura, ni tengo los datos ahora mismo del coste que puede suponer, ni los años que puede suponer realizar esa obra, cuando realmente lo que va a unir son dos zonas que ya existen vías cercanas, desde la Miaco, desde Erandio, con lo cual no acabo de entender exactamente la viabilidad de esto ni la necesidad. Me parece personalmente, como ciudadana, totalmente innecesario.
0: Uh-huh. ¿Y Manuel Escolumbe?
3: Bueno, me parece absolutamente contradictorio en términos de gestión política, ¿no? Porque al final, efectivamente, si el objetivo tiene que ser, y también por eso yo tengo bastante, pues, una posición crítica, o sea, soy muy consciente del mientras tanto, ¿eh? O sea, mientras llegamos a donde queremos llegar, hay que seguir negociando con la realidad que tenemos, pero pues yo también soy bastante crítica, una persona muy crítica con los temas de las ayudas para cambios de coches, no sé qué, no sé cuántos. O sea, el objetivo tiene que ser reducir al máximo el uso del vehículo privado y además limitar mucho la movilidad, ¿no? O sea, que no haga falta la movilidad, y luego incluso cuando en algunos casos tiramos de movilidad para ocio, bueno, pues que eso también sea un poco costoso, porque tiene efectos sobre la salud, sobre el medio ambiente. O sea, es evidente que una parte importantísima, al menos un 25% de las emisiones de gases de efecto invernadero en la Unión Europea tienen que ver con el transporte. Y es así, o sea, tenemos que ser muy conscientes de ello, ¿no? Entonces, es muy antitético, es muy contradictorio que en una política de país se quieran las dos cosas a la vez, ¿no? Se quiera reducir, limitar el uso del transporte privado, y hay inversiones muy fuertes, como estamos viendo, para que la gente use el transporte colectivo, y luego por otra parte pues hay un montón de inversión multimillonaria, pues en la Escuela Supersur, los desdobles en la A8, nuevos accesos en Rontegui, y ahora es la subfluvial. O sea, ¿con qué objetivo, no? O sea, yo creo sinceramente que falta una evaluación, desde luego de impacto ecológico, pero una evaluación también social y económica fuerte, ¿no? Y pues desgraciadamente sabemos que el mundo de las infraestructuras es un mundo muy goloso, y ahí se juegan muchos intereses, pues económicos, políticos, en fin, que a veces no se ponen por encima de lo social, ¿no? Yo no entiendo que esa obra tenga que ser realizada. O sea, me parece que no soluciona nada, y en todo caso estamos haciendo un doble juego que es terrible, porque lo que queremos reducir por un lado lo acabamos anulando por otro, porque al final la posibilidad de usar el coche es muy tentadora, y quienes tenemos coche pues lo vemos, ¿no? O sea, muchas veces no te importa estar 50 minutos en el coche, aunque tengas paradas y problemas y llegues cabreada al final al curro o a casa, lo que sea, y en cambio nos molesta mucho estar 40 minutos en un transporte público, ¿no? O sea, parece que cuando entramos en el coche entramos ya en un territorio privado, ponemos la radio, no sé qué, es nuestra casa, ¿no? Es como estar en nuestra casa, ¿no? Y al final, si nos dicen, mira, por aquí vas a poder llegar un poco antes, pues es fácil que haya gente que diga, ah, pues tiro de coche si lo tengo. Hay un 80% de familias en las que hay al menos un coche disponible en Vizcaya, ¿no? Entonces yo creo que es una política absolutamente inexplicable. O sea, yo creo que hay que poner un poco más. En el mientras tanto habrá que seguir mejorando las infraestructuras viarias y seguir no sé qué, y preocuparse de la gente que conduce. Pero creo que el objetivo de una política pública tiene que ser sobre todo poner la mayoría de los huevos en la cesta del transporte privado y de la reducción del automóvil.
0: Mira, apuntaba precisamente un oyente con respecto a la subfluvial, que dice, cuando se plantea una obra de estas características, lo primero que hay que preguntar es quién se lo lleva.
1: Claro, o sea, sí, va un poco en la línea de lo que comentabas tú, Manuel, también, que todo el tema de las infraestructuras es muy goloso, ¿no? Y a ver, me refiero, o sea, pues ahí es obvio que también hay unos intereses económicos de por medio, ¿no? Yo, que soy de los pocos seres humanos que no tengo coche, y no he tenido nunca, y me he movido...
0: Yo tampoco, ¿eh? Y tengo carnet.
1: No, yo no tengo ningún otro, pero quiero decir que yo, o sea, bueno, que no he tenido mayor problema, claro, lógicamente a veces hay quien dirá, claro, pero ¿alguna vez te has aprovechado del coche de un amigo o de un familiar? Pues sí, también. Pero lo que comentaba Imanol, pues que al final el coche es como una especie de sucursal de nuestra casa, es cierto, porque va mucho más Hombre, vas mucho más cómodo en tu coche, con tu musiquita puesta y demás, que en un transporte público. Pero realmente, pues lo que hay que plantearse, teniendo en cuenta criterios de ecología y de salud pública y demás, hasta qué punto es necesario, ¿no? Y lo que estamos comentando en este caso de la subfluvial, pues coincido totalmente con mis dos compañeros de tertulia. O sea, realmente, y luego yo no lo sé por qué, cuando pienso en este tema, bueno, sí, ahora lo vais a entender por qué, me recuerda el símil de cuando de pequeña quizás tu madre te decía, barre el comedor, y barrías y metías la mierda, con perdón, debajo de la alfombra, ¿no? O sea, quiero decir, obviamente, en esa subfluvial, pues no contagia el aire, ¿no? Pero algo contaminará. Quiero decir, los sistemas que son necesarios para que toda esa porquería, polución y demás se disipe, pues también serán muy costosos, ¿no? O sea, porque ciertamente, como decías tú, María, en este momento, hoy por hoy, no es que no exista nada que una un punto con otro, eso ya existe, ¿no?
2: Carrontegui.
1: Eso es, o sea, quiero decir, entonces, el coste que supone...
0: que hay un embudo diario cada mañana, ¿no?
1: Sí, no, pero me refiero, o sea, el coste que supone y el coste que tiene que suponer también, pues todos los sistemas que sean de depuración del aire y demás, ¿no? Porque eso no es que, como los niños pequeños, lo meto por debajo de la ría y, o sea, meto por los ojos y ya, no estás...
3: No, y hay un embudo, y es verdad, en Rontegui, pero claro, es que al final, y tiene que ver un poco con lo que yo decía antes, ¿no? O sea, la pregunta es también dónde ponemos las infraestructuras de uso masivo, ¿no? O sea, que la Universidad del País Vasco, que el campus de Leioa esté donde esté, pues exige en buena medida, aunque es verdad que la gente que está en Bilbao sobre todo pues puede hacerlo con autobús sin ningún problema, pero para mucha gente le facilita la decisión de coger el coche, ¿no? Y se llena de coches y tal y cual. Que los centros comerciales están donde estén, o sea, que hayamos decidido de una manera absolutamente... Claro, después de visto, todo el mundo es listo, ¿no? Pero es verdad, hubo una decisión de sacar el comercio de la ciudad, ahora estamos queriendo volver, que fue terrible, ¿no? Entonces, poner los grandes centros comerciales donde nos hemos puesto, pues exige coger el coche. Que el parque tecnológico esté donde está, pues hace que mucha gente use el coche. O sea, que al final hay decisiones también de política, de infraestructura pública, que tienen que ver con esto, ¿no? Entonces, es verdad que Rontegui es un embudo y que la gente luego se quiere ir al aeropuerto, no sé qué, es un lío, ¿no? Pero al final, a veces yo creo que no somos conscientes de lo que supone el coche privado. O sea, el coche privado es una de las mayores apropiaciones privadas del espacio público que podemos hacer los ciudadanos. O sea, tú estás en tu coche y estás todo el rato ocupando espacio público, modificando el territorio por una decisión que es, bueno, para tu uso privado, ¿no? Que luego será todo lo explicable o no que sea, ¿no? Pero al final tú vas con tu... O sea, es como si fuéramos por la calle manoteando y impidiendo que la gente nos adelante, ¿no? O sea, realmente estamos ocupando... Nos hemos acostumbrado tanto, hemos naturalizado tanto, pero es una ocupación terrible del espacio público y modifica el territorio y modifica la cultura cívica. Y seguramente la subfluvial pues va a tener impactos de modificación del territorio, de ocupación del espacio público y también de modificación de la cultura cívica. O sea, seguramente habrá gente pues que diría, pues ya está, vuelvo otra vez a mi, a mi nido privado y dejo de aguantar a otra gente en lo público, que no sé qué, ¿no? Sí. Que al final la sociedad civil es eso, es cruzarte con la gente todos los días y consumir al máximo lo público. No sé, a mí me parece una decisión.
0: Sí, María, adelante.
2: Sí, tengo los datos, son casi 600 millones lo que se prevé, que es como siempre, esto se irá ampliando, irá creciendo. Sinceramente, tenemos Rontegui, tenemos un buen transporte público. Si estamos desincentivando, como dicen mis compañeros, el uso del vehículo, para que pones una barra libre, que va a ser este acceso, porque va a ser básicamente para vehículos. Y efectivamente son casi 600 millones más, efectivamente, el mantenimiento, porque vas a hacer transitar por debajo del agua, con lo cual, bueno, pues eso requiere dotarlo de... suelen tener una especie de precaución porque pasan vehículos por ahí. Totalmente innecesario.
0: Bueno, mira, hay un oyente que nos apunta. ¿De dónde se saca que el túnel será solo para transporte privado? Se prevé que podría tener incluso una conexión con el metro.
3: Pero es el chocolate del loro.
1: Claro.
3: Es el chocolate del loro.
2: Pero si es que el metro ya va, hay tramos que pasan por debajo. Sí, no puedo entender lo que utilidad. O sea, si tú tienes desde San Ignacio la posibilidad de ir a un lado o al otro, es decir, está perfectamente conectado el metro margen derecha y margen izquierda.
3: Sí, incluso, a ver, pues yo me pongo ahora un poco perro flauta o hippie, ¿no? Pero no sé, o sea, ha habido toda una dinámica a veces de conexión entre las rías, que era desde el puente colgante hasta los gasolinos y tal, sí, y cual. O sea, no sé, o sea, busquemos otras formas. O sea, cuando sea absolutamente inevitable utilizar el coche, venga, pues ya está. No sé, habrá que hacer algo, ¿no? Pero no sé, busquemos otras formas para que eso, pues para sobre todo que haya transporte colectivo, transporte. Sí, el transporte que no pase por lo privado, ¿no? O sea, me parece que es la solución más fácil. Metemos barrenadura, hacemos no sé qué, y luego, pues como lo de la Supersur, realmente se cumplen luego los ratios de no sé qué, pero como ya está hecho y como quien hace la infraestructura, pues ya se ha ido y ha facturado, claro. Pues luego quien tiene que sostener todo eso es el conjunto de la ciudadanía. Pero no solamente en mantenimiento de la infraestructura, como decía María, ¿no? Sino en costes, ¿no? O sea, otra vez, pues la Unión Europea en 2019 o 20, que yo vi algunos datos, decía que el coste del transporte, o sea, las consecuencias del transporte en contaminación, en salud, en siniestralidad, en efectos sobre el clima, etcétera, que era en torno a un 7% del PIB de la Unión Europea, era un billón de euros, o sea, que nos cuesta muy caro el transporte privado, o sea, tiene efectos.
1: Sí, no, y luego si lo que estamos hablando es que la idea sería, o en la línea de lo que estamos diciendo, sería reducir el máximo posible el transporte privado, hay una cuestión que no ha salido, pero que también tiene que ver, ¿no? O sea, el manejarte en bicicleta por la ciudad. Eso,
0: sí, ahora íbamos con
1: quiero decir que resulta en general mucho más complicado cuantos más vehículos privados van y vienen por la ciudad, ¿no? O sea, eso es un tema también tener en cuenta.
0: Es el tema de la bici, sobre todo de los carriles bicis, también genera cierta polémica, ¿no? Porque, bueno, porque hay mucha gente que apunta que no son funcionales, que además están quitando aparcamiento. No sé si sois habituales de la bicicleta o la utilizáis para moveros por vuestros municipios, pero ¿qué opináis sobre el diseño de estos carriles bici?
3: Yo ver, desde que me quitaron los redines en la bicicleta ya no he vuelto a coger bicicleta. Yo no soy de bicicleta.
0: María parece que quería decir algo. María.
2: Sí, yo no soy usuaria, pero convivo con ello. Me dan pavor, básicamente me dan pavor, porque como soy una persona, cuando voy por la calle voy bastante distraída, porque me van a atropellar. Entiendo que tiramos hacia ciudades verdes y sostenibles y que tienen que existir, lo entiendo y lo respeto. Además, se ha dotado de muchísima bici pública, concretamente en Bilbao, y me da pavor porque yo como ciudadana me preocupo muchas veces, me estoy generando ya la costumbre de mirar un sitio a otro porque esas bicis van bastante rápidas, y aún me da más pavor todavía los patinetes, porque con los patinetes ya tengo un par de sustos de es que no los oyes, aparecen y van a una velocidad tremenda, y me refiero a patinetes privados, con lo cual estamos empezando a convivir, porque es verdad que unas veces somos el de la bicicleta, otras veces somos el del coche, otras veces somos el que va en autobús, es decir, somos ciudadanos que tenemos diferentes roles y tenemos que aprender a convivir con todos estos medios de circulación, y cuantos más alternancias y variaciones y sea una ciudad más sana, pues lo que todos queremos esto, pero es verdad que yo no estoy acostumbrada y me cuesta, o sea, me cuesta enormemente el poder convivir con transporte de dos ruedas. Por ahora me está costando porque no estoy habituada a ello.
1: Aquí María, acabas de abrir otro melón, que sí. Es el de los viandantes, los que somos de a pie, que yo también soy como Manuel, sobre todo, bueno, si pilla lejos, pues pillo el metro o pillo el autobús, ¿no? Pero si no, soy de las de ir andando, y que es el melón de el respeto de esos bípedos, ¿no? Y de patinetes y demás hacia
0: el peatón. Y el respeto también de los coches hacia esos vehículos.
1: Sí, pero
0: vehículos.
1: Quiero decir, ese es otro melón, sí. Pero en el tema que estamos hablando de los bidegorris, yo que ya digo que habitualmente suelo ir andando y tal, pero yo lo que conozco de Bilbao me parece que están bastante mal construidos, o por lo menos alguno de sus tramos. El de la zona cercana al ayuntamiento me parece una locura. O sea,
0: de la subida de las curvas,
1: sí,
0: ¿no?
1: Da hacia la vuelta, sí. Donde tiene que dar la vuelta a la bici. Si viene
0: el de la rotonda famosa, sí.
1: A mí se me parece una locura. Sí. O sea, yo no sé cómo no ha habido ahí 4.000 accidentes, porque realmente quiero decir que los bidegorris que yo contemplo, que son más razonables de ir en bici, si la utilizas habitualmente, pues son aquellos que son casi no sé, los más cercanos al parque, o sea, que más que de utilización como transporte, parecen de paseo, sí. O sea, eso es, ¿no? Para ocio. Y entonces, si realmente quisiéramos, o uno de nuestros objetivos es el fomentar el uso también de la bici, que sea una ciudad en ese sentido más amable a nivel de transporte, yo creo que lo que es Bilbao, Bilbao Centro, te habría que mejorarlo muchísimo, muchísimo.
3: Sí, pero otra vez yo creo que es el efecto coche, ¿no? Porque efectivamente, pues Bilbao sigue siendo una ciudad, incluso el centro, muy pensada para los coches. Hay una enorme cantidad de vehículos circulando todo el día, ¿no? Y eso hace que sea complicado convivir con la bicicleta. Así todo, la verdad es que el uso, bueno, el transporte en bicicleta o a pie, que no he podido desagregar ambas cosas, pero está en torno al 35% en Vizcaya, sobre todo en Bilbao, ¿no? O sea que realmente se usa mucho la bicicleta, o se anda mucho, se camina mucho, ¿no? Todavía hay un 30%+ también de vehículo privado y un 25% de público, pero se está consiguiendo, o sea, la bicicleta está consiguiendo situarse en la ciudad, una ciudad muy complicada. Está por la orografía, ¿no? Las bicis eléctricas ahora están permitiendo salvar las cuestas y tal, igual, pero bueno, o sea, que es una ciudad que no es muy amigable para la bici, sin embargo, se está consiguiendo. Creo que ahí las militancias de los grupos ecologistas y ciclistas y tal, creo que es muy importante, ¿no? Pero es verdad que es difícil, ¿no? O sea, que la bici conviva con el coche es muy complicado, porque el coche tiende a desalojar la bici. Y que la peatona y el peatón convivan en la acera con bicis o con patinetes eléctricos, pues también es muy complicado. Yo creo que la acera tiene que ser para caminarla y cualquier otro vehículo con ruedas tiene que ir por la calzada y va a competir con el coche. Entonces volvemos al principio de la conversación, ¿no? La cosa es, bueno, que no basta con trazar en bidegorris por todos los lados, sino que efectivamente tiene que buscar la manera de, entre comillas, de que el pequeño desaloje al grande, ¿no? O sea, que el coche se vea un poco desalojado de esas zonas, ¿no?
0: Es verdad que con el tema de los patinetes ahora ya se ha pasado un poco el furor, pero hay muchísima gente que lo utiliza incluso para desplazarse, para ir a trabajar, ¿no? Cuando no puedes hacerlo a pie. Entonces, claro, aquí entramos pues eso, en esa convivencia entre peatón y patinete, pero que también es una forma para muchísima gente de, a través de una, bueno, pues de un desembolso medianamente asequible para muchos, poder permitirse un vehículo que les pueda permitir ir a trabajar,
1: sí,
0: ¿no?
1: Sí, pero es verdad lo que decía María, ¿eh? O sea, yo que, quiero decir, tampoco soy un Australopithecus de estos o un Tyrannosaurus Rex, pero son vehículos que no hace mucho ruido y si te despiezas un poquito o si tú das un paso a la izquierda o a la derecha, que lo puedes dar, me refiero, porque de manera natural, yo qué sé, cualquier, o sea, es que no lo sientes pasar, ¿eh? Y si eres en un momento dado una persona con movilidad más reducida o más mayor o tal, pues es una auténtica, o sea, es una movida. Porque es lo que decía Manol, esos vehículos tendrían que ir por la calzada, tendrían que ir por, no por las aceras, como van muchos, pues por recortar camino también.
0: Sí, por la peligrosidad también de
1: vehículos. Sí, claro. Llama la jota, ¿no? Pero lo cierto es que la cuestión es esa, cómo conseguir una armonía en la convivencia de los diferentes vehículos, de los peatones, las peatonas y toda la gente que va por ahí con el niño, el perro, el haitito que pasa, es que tiene su complicación.
0: Sí, sí. Bueno, siguen escribiendo los oyentes. Dice un oyente, el tema de la bici es muy extenso. Van por las aceras y no utilizan los bidegorris. Y los patinetes, otro problema, hasta que no haya algo grave, no harán nada. Dice otro oyente que los peatones somos unos parias y que la mayoría de los de dos ruedas van por la acera, ¿no? Lo que estábamos apuntando.
3: Somos los pariatones.
0: muy bien traído. Y a un último mensaje, también tienen que tener respeto los peatones con las bicis. Los bidegorris no son para pasear ni correr los peatones, eso es verdad, también, que muchas veces...
1: El otro día presencié una situación bastante curiosa de un ciclista que iba por el bidegorri, que le estaba echando la bronca a una chica que iba, es que era muy surrealista, iba en patines, con un coche de niño, o sea, era, francamente, en mi opinión era peligroso, y el ciclista, o sea, le echó la bronca, le dijo como, oye, por favor, tal, no sé qué, y encima ella le montaba el numerito al ciclista, ¿no? Y yo ahí creo que tenía razón él, porque es que era una situación que decías, esta mujer con el coche, el niño, un niño pequeño, tal, bah, no sé.
0: Bueno, quedan 10 minutos para acabar con esta tertulia, vamos a hacer una breve pausa para la publicidad.
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0: 8 minutos para llegar a las 10 de la mañana. Tenemos 20 grados de temperatura en Bilbao. Vamos con los últimos minutos de esta tertulia en la que estamos hablando de movilidad. Y ahora os quería plantear una última cuestión. Y es esa idea que viene también mucho de Europa, de crear como la ciudad a 15 minutos, ¿no? Que todo lo esencial esté a un paseo de distancia, sin la necesidad, de nuevo, de coger el vehículo privado. Esto es idílico, es un idílico, es posible en ciudades como Bilbao o en otros municipios, María.
2: Sí, a ver, en Bilbao yo lo veo perfectamente viable. En ciudades como Madrid es totalmente imposible. En general nosotros no tenemos ciudades que, bueno, pues rondan ese umbral de los 50 y poco mil habitantes con unas distancias relativamente cortas. Es decir, no tenemos, me estoy pensando, Derecho, Baracaldo, en Portugal, o sea, los grandes núcleos de población tienen, sí es viable que se recorran en ese periodo de tiempo, sí es viable, en comparación a lo que yo veo en Madrid, que eso es materialmente imposible, no puedes cruzarlo ni en 2 horas, en una hora punta.
0: Sí. ¿Y Manuel Escolumbe?
3: Sí, a ver, tiene mucho de utopismo racionalista, iba a decir, ¿no? Porque, o sea, es verdad que, y sobre todo lo hemos vivido pues en algunas de las crisis últimas, o la pandemia y tal, ¿no? O sea, esa idea de lo que algunas investigadoras llaman el efecto aldea, ¿no? O sea, que realmente descubrirnos formando parte de un territorio bueno, en el que nos sentimos bien, reconocidas, en el que además tenemos acceso a los servicios esenciales, o sea, que luego, del que luego podemos salir si queremos, pero que si no queremos no tenemos por qué salir para hacer vida, es una especie como de utopía de regreso a la ciudad, a lo rural, sin dejar la ciudad, ¿no? O sea, durante la pandemia se escuchaba mucho, ¿no? O sea, que las que haya radares en la ciudad, ¿no? La farmacéutica, que sí, no se queda. Y yo cuando leía eso y escribía algo decía, bueno, yo no he oído nunca, ahora con la soledad no deseada, ¿no? Yo no he oído nunca medidas modernas que se parezcan tanto a volver al campo, ¿no? Volver al pueblo, ¿no? O sea, al final esa es un poco la vida de pueblo. ¿Es posible? Pues no lo sé. O sea, es verdad que en las grandes ciudades, o sea, si pensamos lo de la ciudad de los 15 minutos como poder atravesar, por así decirlo, la ciudad en 15 minutos, pues tenemos que utilizar aviones supersónicos, ¿no? Pero que en un ámbito, que en una escala relativamente accesible, caminando, podamos encontrarnos con los principales servicios que necesitamos, que estos son educación, salud, consumo básico y socialización, pues creo que es relativamente posible, porque es verdad, y bueno, María, si está viviendo en Madrid, pues no sé si lo compartirá, pero yo cuando he estado por ahí pasando temporadas, es verdad que luego dentro de las grandes ciudades identificamos como pequeñas ciudades o hasta pequeños pueblos, ¿no? Claro. De hecho, en Madrid mismo seguro que hay gente que no sale de Chamberí o que no sale de algunas de las zonas, pues porque no le hace falta, salvo que sea muy extraordinario, ¿no? O sea que, sí, yo creo que otra vez es una especie como de cuestión pedagógica de que sean ciudades más amigables, más caminables, más vivibles, más habitables. Y eso exige que también revirtamos, yo creo, algunas decisiones que hemos tomado de política pública, que para mí, como lo decía un poco antes, ¿no? Para mí una de las decisiones más lamentables que tomamos en los años 80-90 fue el sacar todo el comercio, los cines, la cultura de las ciudades y llevarlo a las grandes superficies, ¿no? Yo creo que eso ha hecho mucho daño a la ciudad, ha dejado heridas en la ciudad, e intentar retornar un poco eso a las ciudades, si es posible, sería bueno, creo yo.
1: Sí, yo iba a ir un poco en la línea de lo último que has comentado, ¿no? Al final, el conseguir ciudades de ese tipo tiene que ver también con qué tipo de medidas a nivel de infraestructura se toma. Yo estaba pensando ahora en otra cuestión que no tiene que ver, pero está relacionada con lo que has dicho tú, Imanol. En los años 70, un poco antes, fueron los colegios los que se sacaron de Bilbao. Se sacaron mogollón de colegios de Bilbao. Y alguno que, a pesar de que le ofrecieron una, como se suele decir coloquialmente, una pasta gansa, no salió. Todos decían a los directivos de ese colegio, al equipo de dirección, decían, pero vosotros sois tontos, no sé qué, pero sin embargo fueron los que acertaron, ¿no? Porque si realmente queremos una ciudad de ese tipo, más amable y demás, pues el quid de la cuestión es ese, que todo esté a un radio razonablemente posible de alcanzar, bueno, en 15 minutos, quien dice 15 dice 20. Yo sí creo que Bilbao, bueno, yo creo que no sé si 15, o sea, pero sí cumple un poco esas características. Y luego a mí sí me parece muy importante, porque esta idea, si no me equivoco, aunque hay mucha gente que cree que es de la alcaldesa de París, del año 2020, y que sí que está unido un poco a lo que es la pandemia, pero según sé yo, es de un urbanista franco-colombiano del 2016, un tal Carlos Moreno, ¿no? Y abogaba un poco por eso, por la vuelta a esa ciudad más amable, estilo ciudad-campo, por así decirlo.
0: O vida de barrio también, ¿no?
1: Claro, ahí va yo, que es uno de mis leitmotiv, ¿no? O sea, hay muchos barrios en Bilbao, hay unos cuantos barrios que sí que tienen un poco ese estilo, ¿no? A mí el punto que me parece más complicado de conseguir es en el punto laboral, porque lo cierto es que, así como a nivel de infraestructuras, por lo que puede ser que nosotros llamamos el lugar de Sequillecha donde te atienden, el ambulatorio, o la escuela del barrio, o de la zona, o las tiendas o demás, pero claro, a nivel laboral, cada uno se mueve en una punta, ¿no? Pero sí que es cierto que cuanto más sacas fuera de la ciudad, pues una serie de yo qué sé, pues eso, ¿no? De servicios, pues más complicado lo pones a esta idea.
0: Bueno, nos quedamos sin tiempo, pero no sé si queréis añadir alguna cuestión más antes de despedirnos, María.
2: No, que estoy totalmente de acuerdo con el comentario que acaba de hacer la compañera.
0: Muy bien. Pues nada, muchísimas gracias a los tres por haber participado un día más en esta tertulia. Hoy hemos estado hablando sobre movilidad con Imanol Subero, María Tato y Escolumbe Mesperusa Roche. Muchísimas gracias. Que vaya muy bien.
3: Agur. Buen día.
0: Agur. Volvemos mañana a las 7 de la mañana en Egunon Bizkaia. Agur.
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1: Egunon, ¿qué tal? Son las 10 de la mañana con 20 grados en Bilbao, en un día gris en el que está lloviendo sobre la ciudad bilbaína desde primera hora de la mañana. Un día en el que también tendremos que destacar que en el kilómetro 108,9 de la A8, sentido Santander-Donostia, en Galdakao, el carril izquierdo se encuentra cortado debido a un accidente. Aún así, ese accidente se ha producido sobre las 9 de la mañana y la situación en ese punto de nuestra red viaria comienza a volver a la normalidad y se puede fluir poco a poco con tranquilidad. Aún así, precaución en ese punto, en el kilómetro 108,9 de la A8, sentido Santander-Donostia, en Galdakao. En cuanto a las noticias, en Vizcaya ha ingresado en prisión el detenido cuando agredía sexualmente a una mujer en Getxo. El joven encarcelado de 20 años conoció a la víctima el pasado sábado durante las fiestas de Algorta. Asimismo, en el día de ayer, un varón de unos 53 años resultó herido este martes al ser golpeado por una unidad de Bilbobús cuando se disponía a cruzar un paso de peatones regulado por semáforos. Ante tal hecho, los agentes de la Policía Municipal se pusieron a visionar las imágenes de las cámaras de videovigilancia en las que se recoge que el peatón estaba cruzando en rojo. El herido fue trasladado consciente al hospital de Basurto y la Guardia Local está realizando el atestado del accidente. Por otro lado, el edificio de la Gran Vía, en obras por daños estructurales, se va a transformar en un hotel. Los propietarios del inmueble, situado junto al metro de Berasategui, están pidiendo ahora mismo la licencia para un 4 estrellas con 96 habitaciones. El bloque se encuentra actualmente en la recta final de un complejo proceso de rehabilitación después de que hace un año se detectaran problemas estructurales que comprometían su estabilidad. En otro orden de cosas, el aeropuerto de Bilbao, que sumará una nueva conexión estatal después de que el Ayuntamiento de A Coruña haya anunciado la licitación de 5 nuevos vuelos desde el aeropuerto de Alvedro. El consistorio gallego, a través del Consorcio de Turismo y Congresos, ha abierto el periodo de licitación para implantar 5 nuevas rutas aéreas estatales. Cuentan esas rutas, son Bilbao, Málaga, Valencia, Sevilla y Alicante. Esta licitación tiene el objetivo de reforzar la proyección exterior de A Coruña. En el caso de su conexión con Bilbao, serían un total de 180 vuelos anuales y un mínimo de 32.400 plazas al año. En Santurtzi, el jefe de la Policía Municipal se marcha. Se trata de Ibon Iturraspe, que ha presentado su dimisión en un momento en el que la situación en el cuerpo es algo peliaguda. La Guardia Urbana se ha visto salpicada por varias polémicas en los últimos meses, siendo los frentes más destacados que permanecen abiertos la posible filtración de un examen en una oposición interna, la denuncia de escasez de medios para patrullar durante las pasadas fiestas del Carmen y también la investigación en marcha por el fallecimiento de un joven que recibió una descarga con una pistola eléctrica por parte de un agente. El Banco de Alimentos de Vizcaya, por su parte, que ha recibido 256.994 euros en donaciones en su recogida de primavera, tanto a través de las realizadas físicamente como mediante los bonos alimentos. Su presidente, Luis Crobeto, que ha valorado que, como es habitual, Vizcaya ha respondido con generosidad a la iniciativa del Banco de Alimentos a favor de las personas desfavorecidas. En Madrid, el gobierno cesaba en el día de ayer a una funcionaria del Departamento de Seguridad encargada de la página web de este organismo después de la publicación de datos de la entrada masiva de migrantes en Ceuta el pasado viernes 31 de julio, horas antes de que se hicieran públicos por los canales oficiales. El propio gobierno de Madrid, más bien la ministra de Inclusión, Seguridad Social y Migraciones, Elma Saiz, que anunciaba que el gobierno de España va a habilitar una partida extraordinaria de 25 millones de euros dirigidos a Ceuta para la atención de los menores no acompañados que se encuentran en la ciudad. De esta manera lo anunciaba la propia Elma Saiz.
2: El gobierno de España va a estar, ha estado y va a seguir estando con Ceuta. Y buena prueba de ellos es el anuncio que les quiero hacer. El Gobierno de España va a habilitar una partida extraordinaria de 25 millones de euros dirigidos a Ceuta para la atención de los menores no acompañados que se encuentran en la ciudad.
1: Estos 25 millones de euros se suman a los 5,5 millones que se repartieron en la conferencia sectorial de infancia el pasado mes de julio. Elma Sainz también añadía que es buena prueba del compromiso de que el gobierno de España está acompañando a Ceuta y, por supuesto, también indudablemente poniendo especial énfasis en los más vulnerables. De esta manera llegamos al cierre de este boletín de informativos a las 10:05 de la mañana con 20 grados en Bilbao y llovizna sobre la ciudad bilbaína. Nosotros volveremos a las 11 con más noticias. Les dejamos ahora con Egunon Magazine de la mano de Mai Madrazo. Es que ricasco. Agur.

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Egunon, amigos, 18 minutos y tenemos ahora mismo 20 grados de temperatura, bueno, casi 21. Pues Sirimiri está cayendo en Bilbao, cielos completamente encapotados, el típico día de verano, así como para descansar un poco de la playa, que ya habéis tomado ya demasiado el sol, que ayer ya fue un día de no poder soportar, así que hoy descanso de playas y paseitos por el paseo marítimo, si queréis iros hasta Ereaga o si queréis iros a Plencia o a Laredo, a donde queráis ir, o a Baquio, pero dando un paseito. Y mira, aprovechar, hoy es el día de ir al supermercado a hacer las compras, porque todo el día en la playa y luego no tienes ni comida en la nevera. Bueno, pues hoy lamentablemente tenemos que decir agur a uno de los últimos grandes de la guitarra flamenca, Pepe Habichuela, 82 años, uno de los músicos más influyentes en la historia de la evolución del flamenco. Guitarrista granadino que se asocia también con Enrique Morente en la voz, y el viejo Habichuela se apodaba así por su baja estatura. Cantor y guitarrista, vivió a caballo entre los en la evolución del flamenco, junto a Paco de Lucía. También está Tomatito, que sigue por allí dando guerra. Y bueno, pues un grande de la guitarra. Decía Paco de Lucía, le preguntaban a Paco de Lucía que qué estudios tenía de guitarra, que cómo tenía ese arte a la guitarra, y que le salía natural, decía Paco de Lucía. Y a Pepe Habichuela también le salía natural, era como algo genético, algo de nacimiento. O sea, la típica persona que coge una guitarra y se pone a tocarla por sentimiento, por inercia, o como algo instintivo, ¿no? Era ese tipo de guitarristas. Así que nuestro homenaje a Pepe Habichuela, además líder de una gran saga de guitarristas y cantaores granadinos, pues eso, que vamos a celebrar su muerte, porque su vida, la verdad, ha sido muy fecunda.

0: Bueno, pues este homenaje a Pepe Habichuela, porque con los grandes guitarristas flamencos, con ellos empezó todo, los grandes guitarristas del mundo, todos comenzaron con una guitarra española, una guitarra que no estaba conectada a la red eléctrica, así que hoy habrán llorado, espero yo, algunas grandes estrellas de la guitarra, ya hablo de blueseros o de rockeros que tienen entre sus manos una guitarra eléctrica. Bueno, pues estos serían los pioneros, los maestros. Bueno, pues mira, ayer tuvimos mucha repercusión con esta polémica que hubo sobre si hacer tobles, no hacer tobles, por qué se hace tobles. Y te voy a proponer en nuestro WhatsApp 688-887788, porque a eso de las 11 menos 20, 11 menos 25, nuestra compañera Elena Campo nos va a proponer otro tema que también va a dar que hablar, es decir, el tema de publicar en redes sociales cuando estás en verano, en la playa, cuando estás de vacaciones y publicas en las redes sociales, pues como para dar envidia, pues estoy en Hawái, o estoy en una playa paradisíaca, yo qué sé, en Cádiz, o estoy en una playa paradisíaca en Tailandia, o en, yo qué sé, o en la República Dominicana, ¿no? O en Gran Canaria, estos sitios de veraneo, y tú publicas que estás allí, estás en el chiringuito, enseñas tu plato de marisco que estás comiendo al pie de playa. Bueno, pues vamos a abrir una polémica, darme vuestra opinión. ¿Vosotros publicáis en redes sociales cuando vais de vacaciones que estoy en tal sitio o no estoy en tal sitio? ¿Lo publicáis? ¿Sentís envidia si veis que vuestro vecino, vuestro primo, vuestro cuñado publica en redes sociales que está en tal sitio maravilloso veraneando en un hotel de 5 estrellas? Por ejemplo, el Meliá Alicante, que yo nunca he entrado, pero visto desde fuera es una pasada. Por cierto, la Ochoa está publicando ahora que anda por ahí. Ochoa, que te contestó en el Instagram, que menudo nivel, Maribel. Vamos a hablar de redes sociales, de publicar en redes sociales tu sitio de vacaciones, y qué pensáis de eso, si está bien porque es para chulear, es para darse el pego. ¿Vosotros sentís envidia cuando veis a un conocido que está allí chuleando de que está en tal sitio en Ibiza y tal? Pues vamos a hablar un poco de eso, digo, para que todas las ideas que queráis lanzarme a nuestro WhatsApp 688-887788 y luego os leemos. De todas formas, ahora mismo se habla mucho. De lo que más se habla ahora es del famoso eclipse de la semana que viene, eclipse solar, que madre mía. Ahora en un momento, después de escuchar a Edorta Román, vamos a dar algunos consejos sobre cómo poder ver de una manera segura el famoso eclipse si el tiempo acompaña. Por eso nos lo va a contar Edorta Román.
1: Hoy miércoles y mañana jueves van a ser 2 días en los cuales el ambiente gris, incluso la lluvia, la llovizna en forma de siribiri, en muchos puntos de Vizcaya, pues están siendo los protagonistas. Cielos cubiertos, nubosidad densa, ambiente gris. Hoy estaremos con máximas en torno a los 24 grados en el interior, 22 en Bilbao y en torno a 20 grados en la costa. Y esperamos que de cara a la tarde, de manera gradual, poco a poco, se vayan abriendo claros por el interior y cese la lluvia en la costa. Mañana jueves va a ser una jornada muy parecida a la de hoy. Temperaturas muy similares a las de la jornada de hoy, en torno a los 22, 24 grados, 22 en la costa, 24 en el interior, Bilbao también 24 grados, y también con la probabilidad de llovinas débiles durante la primera parte de la mañana, y luego ambiente más estable de cara al mediodía y sobre todo de cara a la tarde. El ambiente estable, todo parece indicar que se va a imponer en la jornada del viernes y el sábado, 2 días en los cuales esperamos que suban las temperaturas y de nuevo alcancen valores en torno a los 28-30 grados.

0: fíjate que hace como 56, 57 años ya los Beatles miraban al cielo y decían eso de Here comes the sun. Ahora aquí viene el sol, madre mía, aquí viene el sol hasta que venga el eclipse y lo tape. Es que no se habla de otra cosa. Yo creo que llevamos ya desde las pasadas navidades hablando de este eclipse. Se disparan los precios sobre todo en lugares de turismo rural, sobre todo en zonas que no están contaminadas por la luz artificial. Se están disparando los precios en lugares turísticos para poder ver bien el eclipse. Se dice que hay gente que tiene ya cogidas habitaciones en
1: esta
0: estos lugares
1: desde hace
0: 12 pues como 12 meses o incluso un año o más, que están mirando ya para coger sitio para ver esos lugares, en fin. Pero los expertos recuerdan que mucho ojito, porque observar sin protección este eclipse puede causar daños graves en la vista. Por eso queremos saber qué precauciones debemos tomar. Y nos lo va a explicar ahora la doctora Andrea Aramburu, que es oftalmóloga en el Centro Médico Sanitas Bilbao. Andrea, buenos días, egunón.
2: Hola, muy buenos días.
0: Bueno, hay una revolución en torno al eclipse solar. Yo no sé, desde el punto de vista de los oftalmólogos, si están ustedes un poco tomando precauciones porque se ha generado tal polémica y tal fascinación ante este eclipse solar que parecemos los antiguos egipcios, ¿no? Que hacían incluso pirámides para, sobre todo cuando se acercaban estos fenómenos astronómicos. Por eso quiero saber si tenemos que tomar muchas precauciones o si la gente está tan obsesionada con este tema que igual no va a tomar precauciones. ¿Cómo lo ven ustedes? ¿Han hablado con sus pacientes?
2: Bien, pues sí, es un tema, pues eso, que ahora está muy en boga y que tenemos que tener una precaución pues muy estricta. Sí que es verdad que se escucha pues gente que antes usaban radiografías para ver este fenómeno astronómico, y tenemos que tener muchísimo precaución, ya que no se puede ni usar ni radiografías, ni CDs, ni carretes antiguos, ni cristales ahumados, ya que esto hace que reduzca la luz y deslumbra mucho menos, entonces nos genera una falsa seguridad. El ojo está más dilatado, nos va a entrar más luz al ojo y esto puede generar un daño permanente en nuestra retina. Entonces es muy importante que utilicemos las gafas recomendadas con la norma internacional ISO 12312-2. Y esto hay que advertirlo pues a toda la población.
0: Yo tengo miedo de que esa numeración que ha dado pues que pueda haber copias de estos, que todos sabemos que hay imitaciones, pero o sea, ¿hay peligro de eso?
2: Sí, hay que tener muchísimo cuidado con el tema de las imitaciones, ya que el único producto que está homologado y es 100% seguro para la visión directa del eclipse son las gafas que os estoy comentando, específicas, que son las que cumplen la norma internacional con la codificación que os he mencionado, ISO 12312-2. Estas gafas no son unas gafas de sol oscuras, sino que llevan un filtro especial que lo que va a permitir es bloquear toda esa luz intensa y la totalidad de la radiación ultravioleta e infrarroja que va a emitir el eclipse. Entonces, ¿dónde tendremos que comprarlas? Pues debemos comprarlas, acudir a centros de óptica o tiendas de astronomía especializadas o incluso distribuidoras oficiales de confianza, pero no deben adquirirse ni en bazares no regulados ni en puestos ambulantes que no tengan una certificación clara. O sea, es muy importante eso, ver, comprobar que en el impreso esté el sello de la norma ISO con la codificación mencionada, que aparezcan también los datos del fabricante y en el reverso las instrucciones de uso de las mismas.
0: Bueno, yo recuerdo con mi abuelo haber visto un eclipse, no sé, yo era muy pequeña, no sé qué eclipse era, con una radiografía. Lo cierto es que ahora ya las radiografías ni existen. O sea, el que tenga una radiografía en su casa es como para llevarla a que se vea en un museo. Pero en fin, está bien saber todo esto, porque ya no hay ni radiografías, pero en fin, la tecnología también nos ha ayudado mucho, sobre todo a no hacer esas burradas, hablo del siglo pasado, el siglo XX, que se veían los eclipses así, con una radiografía. Pero ¿cómo podemos notar en la vista que mirar un eclipse nos ha hecho daño? Es decir, el día después, o el día o los dos días después, ¿cómo podemos notar que algo ha pasado, que no hemos seguido las instrucciones bien?
2: Pues mira, ahí radica la mayor trampa médica de los eclipses, porque la retina no produce dolor, no tiene nociceptores, entonces lo que puede estar provocando una lesión a nivel de la mácula, que es el centro de la visión, Y puede que no sintamos absolutamente nada mientras estamos mirando al sol, al eclipse. Entonces, los síntomas de esta retinopatía solar, que es lo que se denomina la afectación que produciría, no va a aparecer ni durante la exposición, puede aparecer incluso horas o días después. Entonces, la persona empezaría a notar visión borrosa, distorsión en las líneas rectas y sobre todo la aparición de un escotoma central, que es una mancha oscura o un borrón fijo justo en el centro de la mirada. Entonces, tenemos que tener mucha precaución para que no aparezcan estos síntomas que ya te digo que pueden ser irreversibles.
0: Bueno, si notamos algo de esto, tendremos que acudir al oftalmólogo enseguida, ¿no?
2: Sí, por supuesto. Si aparece cualquier clínica ante cualquier alteración visual tras el eclipse, ya sea lo dicho, visión borrosa, distorsión de imágenes o una mancha central, nunca hay que esperar a ver si se pasa solo. Debéis solicitar una valoración oftalmológica cuanto antes y en consulta podremos realizar pruebas como la tomografía de coherencia óptica para evaluar la estructura de la mácula, que es la zona que se vería afectada y ver hasta dónde llega el alcance del daño.
0: Pero este daño, ¿cuándo podrían verse los efectos? ¿A las 24 horas, a las 48 horas, al mes siguiente? No sé.
2: Claro, es que pueden aparecer días incluso, horas o días incluso después. Por eso, en el momento el paciente no va a notar nada. Pero si al día siguiente o incluso días después, puede ser pasado incluso un mes, siempre consultar. O sea, ante cualquier alteración visual, lo indicado es consultar cuanto antes para que se haga la revisión oportuna.
0: ¿Y cómo deben ponerse estas gafitas? Quiero decir, ¿hay que aplicarlas a otra gafa o te las tienes que poner de una manera o de otra?
2: Pues mira, ese tema, la técnica de colocación es clave para no exponer así al ojo ni un solo segundo por accidente. Entonces, el protocolo que recomendamos es, lo primero que hay que hacer es mirar hacia el suelo y o colocarse de espaldas al sol. Y luego te ajustas bien las gafas homologadas a la cara y si la persona ya utiliza gafas graduadas para ver de lejos, lo que tiene que hacer es ponerse las gafas de eclipse por encima de sus gafas habituales. Entonces, solo entonces, cuando estén ya bien colocadas, se puede levantar la cabeza y mirar hacia el eclipse. Y luego, para quitarlas, hacemos lo mismo, pero al revés. Bajamos la mirada al suelo y nos quitamos las gafas y ya, cuando ya no estemos mirando al cielo, pues eso, ya nos las quitamos y ya está, ¿vale? Pero no debemos mirar en ningún momento sin las gafas.
0: Ya, o sea, o ponerte de espaldas o bajar, o ponerte de espaldas también y bajar la cabeza, o sea, todo digo para más seguridad y lo mismo.
2: Sí.
0: O sea, ponerte de espaldas.
2: Y quitarlas igual.
0: Bien.
2: Mirar hacia abajo, quitarlas y no volver a mirar hacia el eclipse. Y luego, una mención especial que quiero hacer respecto a los niños, porque hay que tener mucha precaución, porque sus ojos son más vulnerables y sí que es verdad, pues al final, que les genera más inquietud, puede que se quiten las gafas en algún momento, entonces hay que estar muy encima de ellos, supervisándolos en todo momento y asegurándonos de que no se quiten en ningún momento las gafas y que las tengan bien ajustadas también.
0: Bueno, pues eso es bueno, es verdad, los niños, no hemos pensado en los niños, que además están todos de vacaciones y claro, los chavales pues también habrán oído hablar mucho de este tema y seguro que están diciendo a los aitas llévame, yo qué sé, dicen claro. Que desde Archanda se va a poder ver bien. Yo no quiero dar ideas para que luego eso se convierta en una manifestación, pero bueno, los que estamos en Bilbao y tampoco podemos desplazarnos mucho, a ver qué hacemos. Bueno, he comenzado hablando de las famosas radiografías para ver eclipses, pero aquí en la redacción hemos comentado de otros utensilios, por ejemplo las gafas de obra, también hay otras gafas de las polarizadas especiales para ir en moto. Me han hablado de distintos tipos de gafas. Esas gafas tampoco sirven, ¿no? para el eclipse.
2: No. Eso no se puede cometer el error de colocar alguna de esas gafas. O sea, tienen que ser las homologadas sí o sí. O sea, las gafas de eclipse con la certificación ISO. No nos la podemos jugar con ninguna otra gafa, ¿eh?
0: Y los fotógrafos aficionados que tienen buenas cámaras de estas reflex con un teleobjetivo, que quieren sacar una buena foto del eclipse para luego volcarla en redes sociales, estos fotógrafos, hay algunos que dicen que se puede poner un filtro especial en el objetivo de la cámara, sobre todo si tienes una cámara buena, una buena reflex o así. Y yo no sé estos filtros si pueden hacer ese efecto o también el fotógrafo se tiene que poner las gafas de visión, de protección.
2: Vale, pues sí, respecto a este tema se comete uno de los errores muy peligrosos que es el efecto lupa que producen todo este tipo de dispositivos. Entonces, mucha gente piensa que ponerse las gafas de eclipse y ya pueden mirar a través de una cámara de fotos, prismáticos o telescopios. Pero eso es un gravísimo error, porque las lentes de todos estos aparatos lo que van a hacer es concentrar la energía solar como si fuera una lupa. Y esta radiación concentrada lo que va a pasar es a través de las gafas del eclipse, que pueden perforar o derretir el filtro incluso en milisegundos y quemar la retina de forma instantánea. Por lo tanto, si queremos fotografiar el eclipse con teléfono, prismáticos, telescopios, lo que sea, el filtro solar homologado debe colocarse también delante del objetivo exterior del aparato. O sea, cada aparato que pongamos siempre tiene que tener un filtro homologado delante. Y luego nosotros, por supuesto, ponernos también las gafas homologadas.
0: O sea, que tienes que ponerte dos gafas.
2: Sí.
0: Dos gafas, una gafa para...
2: Con el móvil, por ejemplo, pasaría que, aunque tú no te pongas la gafa, vale, si miras a la pantalla del móvil no te va a pasar nada, pero ¿qué pasa? Que en el momento en que quieras enfocar la foto, vas a mirar probablemente al eclipse, aunque sea un instante, para enfocarla. Entonces, ahí ya tienes el riesgo. Y la cámara del teléfono móvil tiene que estar protegida también con el filtro homologado, ¿vale? Porque si no, se te puede incluso quemar el objetivo.
0: Ah.
2: O sea que doble protección.
0: Ya. ¿Y
2: vale,
0: eso?
2: Todo aparato, sí.
0: Sí, quería decirte que esos filtros para cámaras de fotos y para móviles, ¿los venden o es comprar una gafa? ¿Otra gafa más
2: deben,
0: para...?
2: Deben vender alguno así específico también para cámaras, pero si no, también lo que se puede hacer, o de remedios más caseros, pues puedes recortar de una gafa homologada, pues cortar parte para cubrir y sellarlo bien, para ponerlo justo pues delante de la cámara o lo que vayas a utilizar para fotografiar.
0: Claro, porque es que la gente no va a ir solo a ver el eclipse, es que la gente va a ir a sacar la foto y luego decir que yo he sacado la foto.
2: Claro, por eso hay que tener cuidado con ese tema, porque ya yo creo que es bastante desconocido que hay que cubrir también la parte de la lente con la que realizamos la imagen,
0: Ya. Bueno, pues nos están enviando los oyentes. Es lo bueno que tiene la radio, que estamos dando consejos de salud y los propios oyentes están pendientes de todo esto. Y me dice, después de escuchar lo que estáis hablando de los eclipses, saco la conclusión de que nos vamos a quedar muchos ciegos. O sea, que hay una sensación de que la gente no está concienciada y que la gente va a ir allí a pelo. Vamos a ver si entre todos podemos hacer que esta situación se revierta, que todos estén informados de todo esto.
2: Claro, eso a mí es lo que me parece muy importante, que pues los medios, pues como vosotros, pues hagáis este tipo de entrevistas para que así podamos ofertar la información valiosa para que la gente se proteja, porque sí que es verdad que yo creo que hay desconocimiento a nivel general y detalles como estos de hacer una foto, pues no se saben. Entonces, sí, hay que usar las gafas adecuadas, proteger lo máximo posible todo y en ningún momento mirar directo al sol sin protección.
0: Bueno, pues este eclipse solar, 100 años sin eclipses solares y está todo el mundo revolucionado con este tema. Incluso hay ya la NASA ha publicado ya una información de todos los países del mundo, a qué hora y sobre todo desde qué hemisferio se va a ver mejor. O sea, la propia NASA nos está llamando a acudir como si no hubiera un mañana a ver este famoso eclipse. Así que mucho cuidado, porque la NASA, no he visto yo en esta información que ha dado en redes sociales de localizaciones, no he visto información de la NASA acerca de los peligros de ver el sol. Pero para eso estamos nosotros y la doctora Andrea Aramburu, oftalmóloga en el Centro Médico Sanitas Bilbao, que nos ha dado todos los consejos para poder ver de una manera sana este eclipse. Bueno, no, doctora, antes de despedirnos, no sé si tiene algún último consejo para darnos.
2: Pues sí, mi consejo final es para todos aquellos que no se quieran perder este espectáculo único, pues a última hora de la tarde de la semana que viene, 12 de agosto, que lo hagan pues con responsabilidad y con total seguridad ocular. Para ello, usar lo que hemos mencionado, las gafas homologadas, ISO 12312-2, y por lo tanto, como mensaje clave, es importantísimo que cuidemos nuestra retina, ya que esta no tiene sensibilidad al dolor y un descuido de unos solos pocos segundos de exposición directa nos puede causar un daño macular que sea permanente e irreversible para toda la vida. Entonces, cuidemos nuestros ojos y nada, muchas gracias a todos y a disfrutarlo, pero con seguridad.
0: Pues sí, sobre todo que no haya en urgencias de oftalmología que no vaya ningún paciente, por Dios, porque sería
2: eso
0: tremendo.
2: Es.
0: Bueno, pues
2: eso es.
0: Es que ricasco, doctora.
2: Nada, vosotros. Venga, agur.
0: Agur.
2: Agur, agur.

Pues anda que nos han hecho canciones en torno al sol. Sunny, canción escrita por el estadounidense Bobby Hepp en 1963, llegó a los primeros puestos en la lista de éxitos, pero la versión de Bonnie M es así que lo petó, que además está considerada por, como la primera canción del verano que no estaba hecha en castellano, que no era la típica canción de Fórmula Quinta. La primera canción internacional que se situó como canción del verano, creo que fue allá por el año 77-78. Vamos a disfrutar de este Sunny.

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0: Bueno, pues lo prometido es deuda y vamos a hablar de la envidia. Oye, este bolero, este bolero clásico, esta versión de los Abandeños, lo hacen muy bonito, es una versión preciosa. Envidia, la que podemos tener de aquellos conocidos o no conocidos, o sencillamente un famoso, que a través de las redes sociales, ay, qué daño ha hecho Instagram a la humanidad, a través sobre todo de Instagram, y menos ahora en Facebook, pues publican que están en Ibiza, que están en las Quimbambas, que están en Bora Bora, que están en yo qué sé, y puede suscitar la envidia de los que lo ven. Por eso yo no sé si Elena Campo conocía este bolero, le ha encantado, pero no sé si lo conocía. Elena, egunon.
1: Egunon, Mai, no lo conocía, la verdad, pero perfecto bolero para introducir el tema de hoy, ¿no?
0: Sí, tienes que empezar a escuchar boleros porque tienen muchas enseñanzas. A ver, yo de todas formas no lo veo yo el tema este de la envidia, ¿eh? Envidia, pasar envidia por ver lo que chulean unas conocidos o parientes o conocidos que cuelgan en internet sus fotos y sus lugares donde estoy, en el chiringuito, en Ibiza o lo que sea.
1: ¿No eres envidiosa tú, Mai?
0: No, o sea, yo veo esas fotos, me parece todo muy bonito, digo, ojo, qué suerte. Pero vamos, yo también he estado de vacaciones y yo no publico nada. O sea, he sacado fotos y tal, las típicas fotos que te sacas en el mirador de Benidorm, que son de uso familiar, el WhatsApp familiar, y las mando por WhatsApp familiar y tal, y nada más. ¿Tú crees que la gente siente, tiene sentimientos de envidia cuando ve que alguien está fardando de sus vacaciones?
1: Yo pensaba que sí, porque yo creo que esto demuestra que yo soy una envidiosa, porque es una emoción que yo he sentido a veces, ¿no? De decir, oye, ¿en qué sitio más paradisíaco está esta amiga mía? ¡Qué envidia! O mira dónde se ha ido este otro amigo que bueno, yo creo que a veces nos cuesta reconocer esta emoción, pero yo creo que sí que está, y más igual en temporadas en las que tú no puedes viajar, en las que tú tienes que trabajar y ves a los demás aquí sufriendo. ¿Sabes el típico comentario que ponen algunos en la foto en la playa con una cervecita aquí, coma, sufriendo? Digo, ¿cómo vas a estar sufriendo? ¡Sin vergüenza!
0: Bueno, pues un oyente que nos ha escrito, porque ya sabéis que os estoy pidiendo, desde que ha comenzado nuestro programa Egunon Magazine, os estoy pidiendo que enviéis al WhatsApp vuestras opiniones acerca de esto de subir a redes sociales lo que hacemos cuando nos vamos de vacaciones para dar un poco de envidia, y si vosotros creéis que la gente en general tiene envidia de la persona que publica en redes sociales. Porque y este oyente nos dice, los que viajan de veraneo y publican sus bondades en las redes son unos piojos resucitados. Muy buena, muy buena. El turista que tiene pasta no publica esas chorradas. Fíjate, ahí está bueno, ¿eh?
1: Es un debate este.
0: Es una idea buena esa.
1: Porque es verdad que yo creo que hay personas que suben este tipo de contenido para compartir momentos especiales con su familia y amigos, que igual incluso están lejos, ¿no? Para que vean lo que están haciendo. Y creo que sí que hay otros que lo hacen para posturearse, para fardar, ¿no?
0: Ya.
1: ¿Y sabes qué pasa, Mai? Que creo que no soy la única, porque he visto varias entrevistas con psiquiatras en diferentes medios que dicen que cuando hacemos scroll en redes sociales podemos afrontar ciertas distorsiones de la realidad que nos hagan creer que nuestras vacaciones no son lo suficientemente buenas.
0: Bueno, pues vamos a escucharle a los envidiosos, lo que opinan los
1: bueno,
0: expertos envidiosos.
1: Primero, antes de entrar con la encuesta, Mai, quería ponerte un pasaje de una serie de Netflix a la que estoy súper enganchada, que se llama Envidiosa.
0: Ah, vale.
2: Mujeres que odiamos. Vos todavía no lo sabés, pero las odiamos.
3: ¿Cómo son esas mujeres que odiamos?
2: Así. Livianas. Etéreas. Breves. No necesitan nada, no necesitan título de ninguna cosa. Ni de madre, ni de mejor amiga, ni de propietaria, de nada. O sea, no les importa el pasado ni el futuro. Viven el hoy, están en el momento presente, se sacan un pasaje de ida y fluyen así, sin itinerario. No tienen ni idea que engorda, que no engorda. Te agarran una galletita de agua y te dicen, esto no engorda, ¿no? Sí, mamita, eso engorda. Se llama galletita de agua, pero no está hecha de agua, está hecha de harina y de grasa. Un día van, se pesan y bajaron 3 kilos. Así de pedo. Ay, uy, 3 kilos de menos.
0: Bueno, a ver, ¿esto de envidiosa qué es?
1: Este es un pasaje de la serie de Netflix Envidiosa, que es una serie argentina que ha estado muy de moda y que a mí me encanta, porque yo creo que todas nos podemos identificar un poco con el personaje de Victoria, de Vicky, a la que todo le da envidia, porque no deja de compararse con lo que tienen los demás y ella no. O sea, que idealiza a todos y percibe que todos disfrutan de una vida mejor que la suya. Y eso le genera una gran tristeza e insatisfacción, que yo creo que es lo que nos pasa un poco en verano cuando vemos sabemos que nuestra vecina se ha ido a Tailandia y ya no nos parece tan guay nuestras vacaciones en el pueblo o irnos a veranear a Laredo, ¿no? Además, creo que con este tipo de contenido también podemos sentir el famoso FOMO, Mai. No sé si conoces tú
0: pues
1: el
0: FOMO. Pues lo de FOMO no sé lo que es.
1: FOMO es un anglicismo que significa el fear of missing out, que es el miedo a perdernos algo, ¿no? Cuando, por ejemplo, lo que te comentaba antes, a nosotras nos ha tocado trabajar y nuestros amigos se han ido de viaje. Junto a esa sensación de exclusión social, también podemos sentir una necesidad constante de aprobación y la presión de hacer planes extraordinarios para después presumir en redes sociales, ¿no? Y bueno, estos efectos es cierto que dependen de la personalidad de cada uno, porque tú, por ejemplo,

0: redes sociales. Yo tengo cuentas en redes sociales, solamente republico por los trabajos que hacemos en Radio Popular, las encuestas, tal, los reportajes, pero yo soy una bouger. Es decir, yo miro, yo hago scroll, yo miro lo de los demás, pero yo no publico nada. Ni en Facebook, en Twitter sí. A Twitter sí le tiro yo algunas, no que publique yo especialmente, pero sí muchas respuestas a otros tuiteros. Twitter ya lo veo ya más para mí, bueno, yo lo es X, pero yo lo sigo llamando Twitter porque soy muy clásica. Yo lo veo más como una red social más profesional para periodistas, para opinión y tal, eso me gusta más, entrar al trapo ahí. Pero las demás redes sociales yo no publico nada. Yo solamente soy una bouger. Me gusta mirar, soy una mirona, una fisgona de tal.
1: O sea, que dirías que tienes una relación sana con las redes sociales.
0: Bueno, si eso lo puedes llamar sano, ser una fisgona, pues sí.
1: Sí,
0: pero
1: bueno,
0: no siento envidia. ¿Cómo? Que no siento envidia.
1: Oye,
0: que no
1: me
0: siento envidia, no. O sea, cuando salen ahí, sale gente que está de vacaciones tal cual, en lugares maravillosos y tal, lo miro y digo, ah, muy bonito y tal. Digo, pues a mí me gusta más Benidorm, ¿qué quieres que te diga?
1: Me alegro,
0: o lo que sea.
1: Me alegro,
0: es más, sigo varias páginas en Instagram de Benidorm. Hay una que se llama, está en inglés, eso la han hecho guiris.
1: Sí.
0: Benidorm Now, que te da, que publican cosas todos los días de cosas que están pasando,
1: sí,
0: en Benidorm. Y es como que cuando has regresado de allí es como si siguieras estando allí, ¿no? Porque te siguen publicando cosas en tiempo real de la playa, de los bares de los guiris y tal, y cómo están en terrazas que tú has estado en vacaciones, y me hace ilusión.
1: Te gusta mantenerte al día con lo que está pasando en Benidorm, aunque ya no estés. Pero creo que este tipo de cosas, May, afecta a perfiles sobre todo vulnerables, como pueden ser los jóvenes, que a veces se comparan y están muy pendientes de lo que hacen los demás. Y por eso,
0: bueno, sobre todo los futbolistas. Los futbolistas, cuando terminaron los mundiales, pues veías a todos los futbolistas, que si en un barco en Ibiza, que si no sé qué en Marbella, que si... ¿Me entiendes?
1: Sí, sobre todo gente como tú, ¿no? Que tiene otro tipo de vida y que un estilo de vida inalcanzable incluso, ¿no? Y
0: ya, pero a los chicos jóvenes sí que siguen a esos futbolistas,
1: sí,
0: que son los que luego publican todo lo que hacen cuando están de vacaciones, donde están, el yate de Ibiza, no sé qué, Lamine Yamal está todo el día también publicando cosas en Instagram de dónde está durante las vacaciones. Y bueno, a mí eso no me genera envidia, pero yo considero que, por ejemplo, estos futbolistas, muchos chavales que no tienen su posición económica, pues les siguen. Yo no sé si les dará envidia o sencillamente, como son fans y son seguidores de estos futbolistas, pues lo miran como una información más, no lo sé.
1: O sea, un tipo de comparación social ascendente, que quieres tener algo que no puedes y te sientes, pues esto, un poco frustrado, insatisfecho, triste. Y por eso hemos salido a la calle para ver cuál es la percepción de los bilbaínos y de gente de fuera que nos hemos encontrado también visitando la ciudad.
0: Ah, bueno, ¿has entrevistado a turistas?
1: He entrevistado un poco a todo el mundo, a bilbaínos y a turistas también.
0: Vale,
1: ¿y?
0: yo aviso porque los medios de comunicación, cuando hacemos muchas encuestas de calle, mi agradecimiento a todos aquellos que entráis al trapo de nuestras preguntas enfrente al micrófono y habláis. Pero yo también quiero decir que estamos teniendo problemas ya en los últimos años en el centro de Bilbao, porque solamente hay turistas. Igual hay temas locales que tienen que contestar bilbaínos o vizcaínos, y estás igual pateándote las calles del centro de Bilbao y son todo gente de fuera. Por eso es muy difícil encontrar bilbaínos en el centro de Bilbao o vizcaínos en el centro de Bilbao.
1: Pero por suerte este tema era un poco general, así que les hemos preguntado sobre todo si les gusta colgar todo lo que hacen en verano en las redes sociales y si les da envidia los planes y vacaciones que hacen los demás.
0: Muy bien, pues vamos a escuchar.
1: ¿Publicas tus vacaciones o tus planes de verano en redes sociales?
2: No mucho, suelo hacer a lo mejor un pequeño resumen de fotos, pero al final, cuando vuelvo.
3: No suelo publicarlo. Antes sí lo hacía de vez en cuando, pero ahora no.
4: Yo diría que no. Publicamos poco, ¿no? ¿Tú publicas algo, Blanca?
5: No.
1: ¿Y tú, Nacho?
6: Yo no, la verdad. Poco publico en verano de las vacaciones.
7: Yo comúnmente no, porque prefiero la vida más privada. Mi pareja sí suele publicar a dónde va a ir, si a Benidorm o a Salou, en verano.
8: ¿Te acomodas el viaje? No. Pero ya cuando estoy en el lugar sí suelo subir bastantes fotos de lo que hago, mi itinerario, el día a día, la verdad. Me gusta bastante.
9: Pues no suelo utilizarlo mucho, la verdad. Muy, muy poquito.
10: Sí, normalmente sí.
11: Sí, sobre todo en Instagram, las historias.
12: Soy muy poco de usar las redes sociales para eso en particular.
13: Sí, pero no el mismo día. Disfruto del día y ya al día siguiente o cuando tengo tiempo las reviso y las publico.
5: Lo mismo que cuando no es verano, lo consulto y checo y veo videos o no.

0: Noticias, chateo.
1: ¿Y consumís el contenido que publican vuestros amigos, familia?
2: Sí, sí, sí. Sí, me gusta investigar justamente para conocer lugares y eso sí.
3: Mucho menos de lo normal, porque en verano estás más en la playa, estás más disfrutando del presente. Pero sí, sí lo reviso. Igual y en la noche o cuando vas al baño, un momentito que tienes.
0: Sí, estoy de acuerdo. Y digo, nosotros estamos aquí de vacaciones, entonces estamos más en la calle que scrolleando en casa. Entonces no se presta tanto a estar tanto tiempo.
4: Sí, sí, suelo ver mucho.
5: Sí, sí, sí, veo lo que publican.
6: Sí, eso sí, suelo ver lo que hacen los demás, sobre todo mis amigos y tal, sí, la gente cercana, sí.
7: Sinceramente, yo sí, me quedo viendo historia por historia lo que suben los demás. Me gusta como para tener referencias o lugares a los que también pueda ir en algún momento.
8: Sí, bueno, yo sí poco, porque la verdad, los amigos míos y todos más reservados, pero bueno, sí, alguien si publica algo, sí cotillo y me pongo a mirar dónde está o así, la verdad.
9: Bueno, quizá WhatsApp sí, ¿no? Los estados de WhatsApp sí es algo que miramos con cierta frecuencia.
10: Yo a lo mejor si mis amigos si han subido algo, gente que conozco, pues sí, miro las historias de Instagram y esas cosas.
11: Alguna vez, pero de pasada, tampoco me meto a posta. O sea, si miro algún vídeo o lo que sea y sale algo, pero si no, no.
1: ¿Y qué os genera este tipo de contenido?
3: Pues me da gusto cuando veo las fotos de mis amigos pasándola bien.
0: Depende del algoritmo, depende en qué rincones oscuros del internet navegues. O sea, puede ser bonito, puede ser perturbador.
2: ¿Intriga? ¿Intriga? Sí.
4: Por ejemplo, ver ideas de próximas vacaciones que quiero hacer.
5: Pues normalmente pues un poco de curiosidad, ¿no? Por ver qué está viendo sus vidas. Y también pues a veces un poco de envidia y tal, porque veo que está en sitios muy guays, tipo está en Ibiza o en Canarias o por ahí, en islas súper guays. Y es como pues eso, que digo, wow, ojalá también estar ahí, ¿no? Donde están ellos, a lo mejor en un sitio así como más con playas o...
6: Pues respecto a mis amigos me gusta, porque aparte sé lo que están haciendo, me lo cuentan y tal, pero luego el resto de la gente pues me parece bonito, depende del sitio tal, lo veo, pero entretenido, sin más.
7: Más que todo, pues dependiendo de lo que suban, interés. O sea, si es un lugar que digo, wow, mira, no he ido y se ve chulo o así, lo apunto como para tenerlo en cuenta para un próximo viaje o un lugar de referencia aquí mismo al que no haya ido, también para conocer sitios nuevos.
8: Sí, no, igual no envidia, pero también igual sí interés mutuo, como para decir, si él está, yo también puedo ir, ¿no? Algo así, yo diría yo.
12: No, alegría y qué bien que haya tiempo pues para disfrutar en familia, de vacaciones, de sitios nuevos. No, buen ambiente.
11: Envidia, porque a mí me gusta, si están viajando me gustaría ir también a mí. Sí.
13: Pues me parece maravilloso, ya que yo no puedo, pues veo su fotos y me alegro y veo otras cosas a través de otras personas.
1: O sea, sensaciones positivas.
2: Sí, claro.
1: Y entre esas emociones positivas, ¿de vez en cuando surge un poco la sensación de envidia?
13: Hombre, sí. Hombre, sí. Si yo estoy trabajando muriéndome de calor y veo a alguien en Cancún, pues digo, hay que ver. Pero bueno, no es con maldad.
1: ¿No te hace sentirte especialmente mal?
13: No. Puedo pensar que en algún momento yo también lo puedo hacer. O sea, que no... Mientras pueda disfrutar la gente, que lo haga. ¿Por qué no?
2: Bueno, pues a mí el que ha dicho lo de los rincones oscuros del algoritmo, ese me ha matado. Y nuestros oyentes que a través de WhatsApp nos comentan, a ver, el que tiene pasta no va de vacaciones en agosto, está todo masificado. Mira, eso es verdad, el que tiene pasta de verdad... No le ves en agosto. Y otro oyente. Lo siento, pero llevo fatal eso de que se suba todo a las redes. Sobre todo cuando van a restaurantes. Todo postureo. No me dan nada de envidia. Un abrazo. Bueno, pues también es verdad, el postureo. Pero, atención. Lo de publicar en redes sociales es un arma de doble filo. Ojo, ojo. Con las campañas que hace la Policía Nacional todos los años. A ver, Elena, cuéntanos.
1: Pues tienes razón, Mai, porque la policía pide que publiquemos, si queremos publicar el contenido de nuestras vacaciones, después.
2: Cuando ya volvamos. Hemos regresado a nuestra casa. ¿Por qué?
1: Pues ¿por qué? Pues por una razón muy simple, y es que no deberíamos revelar que nuestra vivienda está vacía para no ser víctima de ladrones. ¿Y qué recomendaciones nos da la policía para minimizar las posibilidades de robo? Pues primero, algo muy obvio, cerrar la puerta de casa con llave. Después, ser prudente con la publicación de información y, sobre todo, no compartir nuestra ubicación en tiempo real. Tercero, hacer que la vivienda parezca ocupada, igual sin bajar del todo las persianas o pidiéndole a algún amigo o vecino que nos recoja el correo o que cambie algunas cosas del lugar que se vean por fuera, ¿no? Y por último, comprobar si nos han puesto lo que llaman un testigo o una señal con plásticos, hilos o papelitos en la puerta para ver si estamos en casa o no.
2: Sí, es verdad, se ha visto ahora en Bilbao, se ha denunciado, no me acuerdo en qué barrio ha sido.
1: En el barrio de Deusto, que han tenido robos.
2: Bueno, en Deusto han entrado, pero es que hay otro barrio, no sé si ha sido en Basurto, que han encontrado de estos, como una especie de hilillos en las puertas, que ellos controlan. Si los hilillos continúan allí en días, es que no hay nadie, porque claro, no abres la puerta y el hilillo no se cae. Cuidado también con eso, sí, porque lo del postureo en redes sociales es lo que conlleva. Lo mismo que se decía antes de que existieran las redes sociales, no comentéis en el barrio que os vais de vacaciones, no lo comentéis en el bar ni en la peluquería. Y ahora ya no lo comentes, no publiques en redes sociales, eso es verdad, ¿eh?
1: Que se nos suele escapar porque nos hace mucha ilusión. Y luego, May, también igual recordar que en caso de indicio de robo, imagínate que vuelves a tu casa y ves ya que algo raro...
2: Te han violentado la cerradura, lo que sea.
1: Eso es, se aconseja avisar a la policía o a la Ertzaintza inmediatamente y no entrar en la vivienda, no tocar nada, para que ellos puedan llegar y ver lo que ha pasado, investigar y coger pruebas también.
2: Muy bien, bueno, pues aquí tenemos el arma de doble filo de publicar en vacaciones. Y otro oyente nos dice, publican su lugar de vacaciones, les tenían que robar a todos en casa por tontos.
1: Pero bueno.
2: Bueno, pues ahora eso está bien. No, es verdad, es que cuando hay trucos, ¿no? Te vas a marchar de vacaciones y yo qué sé. Por ejemplo, tienes un perro y no te lo puedes llevar de vacaciones por cualquier motivo. Y siempre es bueno decir, no, como tengo perro, pues va a venir a mis cuñados, vienen a vivir a mi casa ahora 15 días. Es una idea. O, por ejemplo, o que tienes un loro, gatos, canarios, animales, y hay una persona que tú puedes comentar, ¿no? Pero, oye, que la semana que viene tiene que ir el fontanero de la comunidad a una cosa, y claro, tú ya entonces tienes que decir, o van a limpiar el patio, tienen que pasar por tu casa, tienes que decir que no vas a estar, pero no lo vas a decir. Entonces un truco es ese, mira, es que van a venir mis cuñados a vivir aquí 15 días, porque me tienen que cuidar del canario, o de los gatos, o del perro, de lo que sea. Pero es que ellos no se hacen responsables de estos asuntos de la comunidad. Entonces tú dices que la casa va a estar llena, pero claro, y luego la casa no va a estar llena, claro, porque igual te van a cuidar al canario, te van 2 días a la semana o 3 días a la semana a cambiarle el alpiste. O sea, que quiero decir que hay trucos para decir que tú no vas a estar, pero para decir que sí va a haber gente. Claro. Eso es bueno decir.
1: Sobre todo que no se sepa que la casa va a estar vacía.
2: O que tú, por ejemplo, has hecho un acuerdo con tu cuñado que vive en Cádiz. No, es que es mis cuñados los de Cádiz. Vienen aquí a Bilbao, se quedan aquí 15 días y a mí me dan su casa de Cádiz, hacemos un intercambio. Ese es otro truco.
1: Oye, muy
2: ese es otro truco para decir que tu casa, tú no vas a estar, pero tu casa no va a estar vacía.
1: Sí, que siempre va a haber alguien que va a estar
2: claro, vigilado. Claro, o sea, son trucos. Bueno, que nos acercamos, Elena Campos, qué ricasco.
1: Es que ricasco.
2: No tengo nada de envidia de todo lo que hemos hablado.
1: Yo sí, un poco.
2: Hoy se cumplen 60 años de la publicación de este disco, la obra maestra, el disco blanco de los Beatles. Sale esta canción, Eleanor Rigby. 60 años se cumplen de su publicación. Casi las 11 de la mañana, ahora mismo Markel Francia y el informativo de las 11 de la mañana. Continuamos en Egunon Magazine con Leire Argandoña. Agur, Elena, agur.
1: Agur, May.

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1: Egunon, son las 11 de la mañana, 21 grados en Bilbao, eso sí, continúa lloviendo sobre la ciudad. Y antes de adentrarnos en la información, tenemos que hacernos eco de dos incidentes en nuestras carreteras.
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1: El primero de ellos es el que informábamos también a las 10 de la mañana en el kilómetro 108,9 de la A8, sentido Santander-Donostia, en Galdakao. Se encuentra el carril izquierdo cortado debido a un accidente y hay algo de retenciones en ese punto de la A8 en Galdakao. Del otro que tenemos que informarles es en la Vizcaya 10, más exactos, en el kilómetro 121 en Bilbao, sentido Donostia-Santander. Debido a una avería de un vehículo, el carril derecho se encuentra cortado y también hay retenciones en esa zona de nuestra red viaria.
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1: En verano, más de 1 millón de personas eligen las playas de Vizcaya en la primera mitad de la temporada. La asistencia a los arenales crece un 1,4% respecto al mismo periodo del año pasado, mientras que el servicio de socorrismo ha realizado más de 1.500 atenciones y el baño asistido supera ya los 2.600 servicios. Las playas más concurridas han sido Ereaga, con 175.000 personas usuarias, La Arena, con más de 160.000, Arriatera Atzabiril, con 130.000, Baquio con casi 100.000 y Laga con más de 70.000. Entre los mayores incrementos de afluencia destacan Laida, que más que duplica el número de personas usuarias respecto al mismo periodo del año pasado, así como La Arena, San Antonio, Armintza y Ogueya. De hecho, esto era lo que decía Arantxa Tucha, diputada de Medio Natural y Agricultura.
4: Es un dato que confirma que nuestras playas son un referente y que la ciudadanía confía en ellas para disfrutar del verano. Pero detrás de ese millón de personas hay un trabajo diario que muchas veces no se ve. Desde la Diputación Foral de Vizcaya trabajamos para que las playas sean espacios seguros, limpios y accesibles. Nuestro equipo de socorrismo ha realizado más de 1.500 asistencias. El servicio de baño asistido ha superado los 2.600 servicios y hemos retirado cerca de 160.000 kilos de residuos para mantener los arenales en las mejores condiciones. Nuestro compromiso es seguir ofreciendo unas playas de calidad para que todas las personas puedan disfrutarlas con tranquilidad, seguridad y respeto, con un entorno natural que es de todas y de todos.
1: El Banco de Alimentos de Vizcaya, por su parte, que ha recibido 256.994 euros en donaciones en su recogida de primavera, tanto a través de las realizadas físicamente como mediante los bonos alimentos. Su presidente, Luis Crobeto, ha valorado que, como es habitual, Vizcaya ha respondido con generosidad a la iniciativa del Banco de Alimentos a favor de las personas desfavorecidas. En cuanto al aeropuerto de Bilbao, tenemos que informarles de que sumará una nueva conexión estatal, de que el Ayuntamiento de A Coruña haya anunciado la licitación de 5 nuevos vuelos desde el aeropuerto de Alvedro. El consistorio gallego, a través del Consorcio de Turismo y Congresos, ha abierto el periodo de licitación para implantar 5 nuevas rutas aéreas estatales, entre las que se encuentran Bilbao, Málaga, Valencia, Sevilla y Alicante. Esta licitación tiene el objetivo de reforzar la proyección exterior de A Coruña y, en el caso de su conexión con Bilbao, serían un total de 180 vuelos anuales y un mínimo de 32.400 plazas al año. Por otro lado, el edificio que se puede observar en la Gran Vía en obras por daños estructurales se va a transformar en un hotel. Los propietarios del inmueble, situado junto al metro de Berasategui, piden licencia para un 4 estrellas con 96 habitaciones. El bloque se encuentra actualmente en la recta final de un complejo proceso de rehabilitación después de que hace un año se detectaran problemas estructurales que comprometían su estabilidad. Eso en Bilbao. En Santurchi, el jefe de la Policía Municipal ha anunciado que se marcha. Ibon Iturraspe ha presentado su dimisión en un momento en el que la situación en el cuerpo es peliaguda. La Guardia Urbana se ha visto salpicada por varias polémicas en los últimos meses, siendo los frentes más destacados que permanecen abiertos esa posible filtración de un examen en una oposición interna, la denuncia de escasez de medios para patrullar durante las pasadas fiestas de El Carmen y la investigación en marcha por el fallecimiento de un joven que recibió una descarga con una pistola eléctrica por parte de un agente. Asimismo, bajan al 73,8% los embalses vascos tras perder 5 hectómetros cuadrados de agua en la última semana. Por otro lado, también tenemos que hacernos eco sobre una huelga en Vitoria, sobre la huelga de técnicos en Vitoria, y es que la alcaldesa de Vitoria, en plenas fiestas de Vitoria, ha declarado que espera que el apoyo de la huelga de técnicos sea mínimo y los actos, eso sí, se realicen con total normalidad. Ahora sí, llegamos a las 11:05 de la mañana, 21 grados en Bilbao, continúa lloviendo en la ciudad. Les dejamos con la segunda hora de Egunon Bizkaia con Leire Argandoña y a las 12 volveremos con más información. Lo haremos de la mano de Mai Madrazo. Es que ricasco. Agur.

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0: Egunon, ¿cómo va la mañana? 11 minutos, pasan de las 11 de la mañana, tenemos 21 grados ahora mismo en Bilbao y quizá esa sea pues la primera de las grandes noticias de la jornada, el frescor que estamos viviendo en este día de miércoles, agosto, primera semana, después de haber pasado verdaderos sofocos en días anteriores, ahora nos encontramos con un día, bueno, un poquito como de relajo, hasta de bajar un poco las temperaturas, yo diría, de abrir bien las ventanas, intentar provocar un poquito de corriente y a ver si conseguimos expulsar a este que de verdad sí que es uno de los ocupas reales del auténtico verano, que no es otro que el calor que se ha metido en nuestras casas y no se quiere marchar. En este caso sí, mira, se puede no llamar a desocupa, pero sí llamar a esa corriente de aire que nos pueda sacar a ese calor que hoy ha costado que fuera expulsado, no creáis, y nos va a seguir costando, que algunos han intentado airear esta mañana y aún así está la cosa bastante complicada. Hoy nos ayudarán las máximas de esas temperaturas que tienen 24 grados ahora mismo en esa previsión, tal y como nos comentará Edorta Román, parece que por ahí nos quedaremos más o menos, así que uso y disfrute de un frescor que a lo mejor nos puede venir bien para hacer algún trabajo que hasta ahora, pues lo mismo nos había dado mucha pereza precisamente por el tema de, pues eso, del calor, decir, es que voy a terminar sudado de arriba abajo. Bueno, pues intentemos aprovechar esta jornada y la venidera para poder hacerlo. Por ejemplo, ir a la playa, que hay mucha gente que dice, oye, yo es que no voy a la playa hasta que no haga mucho calor. Pues otros dicen al revés, dicen, yo creo que un buen día para jugar con el agua y para jugar con la arena es un día un poquito más fresquito. ¿Hasta cuándo vamos a disfrutar de estas temperaturas? Pues parece que se alargará un poquito más que esta jornada, tal y como nos puede confirmar Edorta Román.
1: Hoy miércoles y mañana jueves van a ser dos días en los cuales el ambiente gris, incluso la lluvia, las llovinas en forma de siribiri, en muchos puntos de Vizcaya, pues están siendo los protagonistas, cielos cubiertos, nubosidad densa, ambiente gris. Hoy estaremos con máximas en torno a los 24 grados en el interior, 22 en Bilbao y en torno a 20 grados en la costa. Y esperamos que de cara a la tarde, de manera gradual, poco a poco, se vayan abriendo claros por el interior y cese la lluvia en la costa. Mañana jueves va a ser una jornada muy parecida a la de hoy, temperaturas muy similares a las de la jornada de hoy, en torno a los 22, 24 grados, 22 en la costa, 24 en el interior, Bilbao también 24 grados, y también con la probabilidad de llovinas débiles durante la primera parte de la mañana y luego ambiente más estable de cara al mediodía y sobre todo de cara a la tarde. El ambiente estable todo parece indicar que se va a imponer en la jornada del viernes y el sábado, dos días en los cuales esperamos que suban las temperaturas y de nuevo alcancen valores en torno a los 28-30 grados.

0: minutos pasan de las 11 de la mañana. Vamos a hablar de salud y en concreto pues de ese ingrato momento en el que falta la salud y tenemos que acudir a algún centro sanitario de nuestro entorno pues para consultar por alguna dolencia o directamente para intentar curárnosla. Allí nos encontramos con muchísimos profesionales sanitarios, uno de ellos de los más valorados y cercanos, diría yo, que son todos los enfermeros y enfermeras de nuestro entorno, que en estos días presentaban una investigación que nos ha parecido bien interesante porque trata de intentar meter en esa práctica enfermera pues una cierta sensibilidad hacia el género. Es una investigación liderada por enfermeras guipuzcoanas que define por primera vez esa práctica enfermera sensible al género. Ha sido un estudio que ha sido publicado ya por una revista científica que define por primera vez esa práctica sensible al género y que la convierte en un concepto que puede aplicarse y evaluarse mediante indicadores concretos, facilitando así pues la propia incorporación al día a día por parte de los profesionales. Una de esas investigadoras es nuestra invitada que nos atiende unos minutitos hoy, es Naya Fernández, y creo que ya está con nosotros. Naya, kaixo, egunon. Bueno, es verdad que resulta interesante esta investigación porque verdaderamente pues en ocasiones hemos pensado que erais vosotras, ¿no?, con vuestra propia experiencia quienes habíais tirado, ¿no?, de ese saber hacer para intentar meter este indicador. ¿El género influye en la manera en la que afrontamos estar enfermos, seamos hombres o mujeres?
1: Pues bueno, en primer lugar, es que ricasco por este espacio para hablar un poquito de la investigación que hemos publicado. Y bueno, pues respondiendo a tu pregunta, sí que es importante que distingamos dos conceptos, ¿no? En primer lugar, el sexo biológico con el que pues nacemos genéticamente, y en segundo lugar, el género, ¿vale? Uh-huh. Que es un poco cómo nos identificamos en nuestra vida, en la sociedad, en nuestro entorno. Y en este punto sí que el sexo biológico sí que hay evidencia científica que demuestra que hay diferencias, ¿no?, entre hombres, mujeres, cómo reaccionamos fisiológicamente ante la enfermedad. Pero sí que es verdad que luego el relato social, ¿no?, se ha construido en torno a que los hombres son peores enfermos y de alguna manera socialmente sí que hay cierto sesgo y nos dejamos llevar muchas veces por ese relato. Pero bueno, sí que no hay evidencia como tal que demuestre sí, los hombres son peores enfermos o las mujeres son mejores enfermas. Pero bueno, sí que biológicamente hay componentes ahí.
0: Vale, es que es verdad que esto siempre se ha dicho mucho, ¿no? Y al final, pues es muy difícil, y siempre lo hemos mencionado, ¿no? Uno no dejarse llevar o no dejarse influenciar por algún estereotipo, ¿no? Y uno de los que más se ha escuchado, yo creo que es ese que estabas diciendo, ¿no? Que los hombres son peores enfermos. Tampoco sabemos muy bien qué es ser mal enfermo o bien enfermo, tampoco hay una definición concreta, ¿no? Pero esto sí se ha dicho siempre.
1: Sí, es verdad que luego nos sorprendemos porque lo que nosotras al final tratamos o hemos explorado con nuestra investigación es que aplicar unos cuidados, ejercer una enfermería sensible al género, presta atención a ciertos elementos que quizás socialmente se oyen mucho en la calle, ¿no? Pero que hemos profundizado en cuanto hay de verdad en ellos a nivel científico. Yeah. Y bueno, sí que hemos visto que hay datos muy interesantes. Por ejemplo, hemos definido, ¿no?, qué hay que hacer para aplicar una enfermería sensible al género. Y bueno, hay ciertos, pues desde la educación, en el grado en enfermería, cómo integrar la perspectiva de género y ciertos atributos, ¿no? Pero sí que hemos visto que el hecho de aplicar esa enfermería sensible al género tiene consecuencias en los pacientes que son muy positivas. Y aquí hay, por ejemplo, algunas distinciones que a nosotras nos han llamado la atención. Por ejemplo,
0: a ver.
1: hemos visto que los pacientes se sienten más empoderados, ¿no?, cuando reciben cuidados sensibles al género. Y en el caso de los hombres, hemos identificado que ese empoderamiento lo logran si las enfermeras les damos más oportunidades para que ellos ejerzan sus propios cuidados en el contexto hospitalario. Y sin embargo, hemos visto que las mujeres se sienten mejor si ellas son capaces, no tanto de operativizar ese cuidado como tal, sino de tomar decisiones.
0: Ah.
1: Y hemos visto que hay diferencias, ¿no?, a ese nivel. O, por ejemplo, también hemos visto que los hombres, ¿no?, priorizan la rapidez en el cuidado, ¿no? ¿Cuánto

0: de rápido hacemos nosotros nuestros cuidados o, uh-huh. o en cuanto tienen una necesidad, cuánto tardamos, ¿no? En suplirla. Y sin embargo, las mujeres hemos visto que ellas no priorizamos tanto eso, priorizamos más espacios de escucha. Necesitamos que nos escuchen. No tanto que el cuidado se solvente rápidamente, sino que la enfermera o el enfermero se tome su tiempo de escuchar el relato de por qué necesita la mujer el cuidado.
1: Vale. No, y ahora me dirás, ¿cómo son esos periodistas que enseguida hay que disponer un titular? Pero yo estoy pensando ahora mismo, ellos son más impacientes y a ellas les gusta tiempo para poder explicarse.
0: Pues bueno, popularmente lo podríamos decir así, lo que pasa que es verdad que claro, la impaciencia quizás lleva una connotación negativa y realmente que no es así, ¿no?
1: Cuando has dicho lo de darle las herramientas para el autocuidado, estoy pensando, por ejemplo, que igual los pacientes, los hombres, les gustaría, por ejemplo, en temas de higiene, lavarse ellos mismos o tener esa posibilidad o no iría por ahí.
0: Sí, incluso pueden ir por ahí los tiros, incluso, por ejemplo, a la hora de movilizarles, si tienen que estar en un reposo relativo en la cama, sí que sienten, que tienen cierto control, si esa movilización pueden hacerla pues de forma autónoma, quizás asistida, pero dejando que ellos no lideren esa pequeña transición de pues quizás de la cama al sillón y además que con datos contrastados mira como un pequeño detalle puede influir en la percepción de cómo me estoy recuperando, ¿no? En el hospital o cómo estoy mejorando.
1: Qué curioso, hombre, y que está muy muy relacionado, ¿no? El cómo te sientas tú anímicamente o cuánto de autónomo te sientas tú con el bienestar que tienes, ¿no? Cuando tienes que estar hospitalizado, yo creo que ahí hay una relación directa. No sé si hasta ahora pues las enfermeras tiráis muchas veces, me imagino, de mucha experiencia, ¿no? Para saber cómo acomodáis las cosas que decís o las cosas que explicáis que vais a hacer, ¿no? Según sea un paciente u otro. Igual ahora pues tiráis de no voy a decir instinto porque sé que no lo es, será experiencia, entiendo yo, ¿no? Pero bueno, es verdad que cada una tendréis que decir, bueno, a ver, tomar decisiones muy rápidas, ¿no? De a ver cómo explico esto o cómo le digo que ahora toca hacer esto.
0: Sí, o sea, lo que has comentado, desde luego, ha dado en el clavo. Sí que hay un componente muy importante en la enfermería que es el cuidado centrado en la persona, ¿no? Uh-huh. Y es verdad que nuestra práctica la vamos desarrollando en torno a eso porque así lo aprendemos en la universidad y porque así se mama también en la cultura hospitalaria. Sí que es verdad que inconscientemente adaptamos tanto el lenguaje, no solo al género, sino la edad, ¿no? Las necesidades, la capacidad cognitiva de las personas. Pero sí que consideramos que al final los resultados de este estudio, poder integrarlos desde la educación, desde el grado en enfermería, sí que nos permite, ya no es solo, ¿no?, esa atención o el cuidado centrado en la persona, sino tener muy presentes ciertos elementos asociados a, relacionados con el género, que quizás ya no se trate solo de individualizar el cuidado con la persona y también tener el contexto, ¿no? Más allá que va, no, pues si sé que estas cuestiones se les otorga más importancia por parte de los hombres, pues quizás esto también tenga que tenerlo en cuenta, ¿no? Como incluir pequeños detalles.
1: Sí, no, desde luego es de agradecer, sin duda alguna. También es verdad que muchas veces tenemos la sensación, pero de nuevo puede ser un prejuicio, ¿eh? Y me dices que no es así como lo vivís, pero sí tenemos a veces la sensación o la creencia de que los hombres suelen querer tener menos relación con el sistema sanitario, que les cuesta más ir al médico, más telefonear a la enfermera para, pues yo qué sé, para hacer alguna cura, como que se resisten un poco más a entrar en todo el entramado sanitario, igual eso hace que haya cierto choque, que igual les cueste dar explicaciones o comunicaros alguna cosa, no sé si es real o no.
0: No, sí, es real y además que está demostrado científicamente y tiene mucha relación con la cultura, porque la cultura social, ¿no? Esta tradición de que el hombre, pues tiene que de alguna manera camuflar más el dolor, tiene que ser más duro, tiene que ser más fuerte, y sí que está demostrado que el acceso al sistema sanitario es generalmente más tardío por parte de los hombres. Eso es totalmente cierto. Y que eso también lo tenemos que tener en cuenta, por supuesto.
1: Eso te iba a decir, claro. Al final, igual no es la forma exactamente la misma, ¿no? A la hora de dar explicaciones o de hablar con ellos, ¿no? En un contexto, por ejemplo, hospitalario.
0: Sí, es Con los hombres es verdad que también lo que veíamos, ¿no?, es que hay que priorizar mucho los mensajes directos, es decir, así como una mujer pues va a estar más puede estar, ¿no?, más centrada en el relato, en los pequeños detalles, sí que a la hora de, por ejemplo, explicar signos y síntomas, si tenemos que dar unas recomendaciones a la alta al paciente o incluso mientras está ingresado, hay que no podemos esperar quizás que de primera mano si quieran abrir absolutamente ante nosotras o nosotros, pero sí que darles por ello como unas directrices muy claras. Oye, si pasa esto, A, B, C, por favor, prestad atención, tenéis que llamarnos, es importante por esto. Sí, prestar atención a esas diferencias es muy importante, desde luego.
1: Sí, en alguna ocasión hemos hablado con mujeres que casi nos han dicho que tienen que llevar de los pelos o arrastrando a sus parejas al médico cuando son ellas las que ven que él está padeciendo alguna molestia.
0: Sí, y es muy habitual. De hecho, yo creo que cada vez menos, porque es verdad que generacionalmente y socialmente está habiendo un cambio.
1: Mucho.
0: Sí, además hoy en día con la inteligencia artificial pues te puedes imaginar. Pero bueno, sí que es verdad, esto se ve, este patrón se ve en pues generaciones como pues mis padres, ¿no?, que tienen 65 años, este patrón se ve claramente.
1: Total, sí. En los míos también, ¿eh? En los míos también.
0: Sí, o sea, pero bueno, sí que va cambiando, que eso también es muy positivo.
1: Yo creo que sí, siempre recordaré, Naya, yo creo que era oncourólogo, que nos dijo que envidiaba todo lo que había pasado en estas últimas décadas con el cáncer de mama, bueno, envidiaba con todas las comillas del mundo, porque las mujeres habían empezado a hablar del cáncer de mama, de las revisiones, las mamografías, de las molestias, chica, pues vete al médico, chica, pues pregunta esto, que le hubiera gustado que en el mundo de la urología se hubiera dado algo, no sé, análogo, paralelo, ¿no?, con el mundo de la próstata, hago que los hombres empezaran a hablar de, pues yo hago pis un poco mal, pues a mí me está costando, pues tal, pues vete al médico, pues venga, pues la revisión, tal, que hubiera ocurrido algo parecido, ¿no?, que parece que se les resiste un poco más.
0: Sí, absolutamente, y es verdad que es envidiable en ese sentido el avance y la evolución que hemos tenido las mujeres, pero justamente, mira, esto que pasa con el cáncer de mama es algo que también hay que trabajar mucho con los hombres, porque los hombres también pueden padecer cáncer de mama.
1: Fíjate.
0: Y es una enfermedad muy tabú, porque se asocia tradicionalmente, es asociado tradicionalmente y se relaciona con la mujer, y cuando hay un hombre que puede experimentar ciertos síntomas, es muy difícil y el diagnóstico suele ser tardío, porque fíjate, hay tabú también en torno a eso, así que no solo las mujeres envidiales, también los hombres tienen que empezar a hablar de próstata, también de cáncer de mama.
1: Totalmente, Naya, no sé si también os toca a las enfermeras lidiar un poquito con esto a la hora de escoger las palabras cuando estáis hablando con algunos hombres para no sé si decir las masculinidades frágiles, pero bueno, el escoger mucho las palabras para que no se pongan a la defensiva en según qué temas.
0: Pues sí, pero no solo con los hombres en realidad. Aquí el género es verdad que es un eje, ¿no?, como muy transversal, pero también hay que tener cierto cuidado escogiendo las palabras con personas mayores o con adolescentes, que depende de qué palabras emplees también se van a cerrar en banda. Entonces, yo no creo que se trate tanto de herir ciertas masculinidades, sino de tocar las teclas para que nadie se sienta herido.
1: Toca desde luego mucho trabajo, ¿eh? Un trabajo que está muy bien que os pongáis con ello y que seguro que muchísimos pacientes agradecerían, Naya, con los médicos, con los doctores, que muchas veces también se les ha acusado, habría que preguntarles a ellos, claro, se les ha acusado de falta de tacto a la hora de explicar cosas, o incluso pacientes que igual salen de la consulta del médico sin haber hecho todas las preguntas que les hubiera gustado o resuelto todas las dudas que tenían, precisamente por no ver esa receptividad luego en las explicaciones que se le dan a uno.
0: Sí, bueno, esas preguntas con las que suelen salir de consulta después, es verdad que muchas las consultan con las enfermeras.
1: Total.
0: Sí, pero mira, yo, fíjate, eso sí que históricamente ha sido así, bueno, la ciencia también lo ha recogido así, ¿no? Esa percepción de, es que no he tenido tiempo, o así me ha dado cuatro explicaciones, parece que rápido, pero también es algo que vemos que está cambiando desde los estudios, el grado de medicina, la importancia que le dan también cada vez más al discurso, al relato con el paciente, porque cómo la experiencia del paciente a la hora de recibir un diagnóstico es determinante para afrontar pues la enfermedad o las siguientes fases, ¿no?, lo que esté por venir. Entonces creo que, bueno, pero sí que es verdad que como referencia los pacientes, las personas en general, en el sistema sanitario tenemos a las enfermeras como los profesionales más confiables, ¿no? Si tengo alguna duda, sé que puedo explayarme con este profesional o esta profesional.
1: Total, no hay ninguna duda de eso. Quería preguntarte también por la otra pata, por nosotros, los propios pacientes, que es verdad que también tenemos nuestros propios sesgos, nuestros propios estereotipos armados en la cabeza, y habla con vosotras, que sois todavía, ¿no?, un colectivo muy feminizado, todavía hay muchísimas más enfermeras que enfermeros, y es verdad que no sé si hay diferencias también en cómo nos portamos con vosotras, con las enfermeras, si a veces, pues es verdad que hemos escuchado denuncias por parte de la enfermería de que se os infantiliza o se os trata como chavala, chavalita, o incluso con falta, pues, de respeto, ¿no? O rozando la falta de respeto, no tomándosele del todo en serio. ¿Es así? ¿Sigue siendo así?
0: Pues sí que somos un colectivo bastante, bueno, vejado, ¿no? En ciertas ocasiones sí que al final se relaciona mucho con, por supuesto, la historia, ¿no? Una profesión feminizada, siempre ejerciendo por vocación, al servicio de, bueno, y en unas estructuras hospitalarias heteropatriarcales absolutamente jerarquizadas por el médico varón. Pero, o sea, y sí que a día de hoy siguen quedando un poco, eso nos sigue marcando, la historia sigue permeando de esa manera. Pero sí que es verdad que debo decir que aunque se registran numerosas, pues, agresiones y muchas en proporción, sí que, bueno, vienen por parte de hombres, ¿no? Sí que es un fenómeno complejo y hay que analizar los porqués y la forma de reaccionar de las personas cuando estamos en situaciones de vulnerabilidad, ¿no? Pero sí que es verdad que también vemos que la enfermería cada vez es una profesión que se está, a nivel social, se está profesionalizando más, ¿no? O sea, ya no solo académicamente, sino cómo nos reconoce la sociedad. Y eso es muy positivo, porque esa quizás imagen sexualizada de la enfermera infantilizada, que los medios también han contribuido mucho, ¿no?, a ello, películas y cómo la imagen de la enfermería nos determina hoy también. Sí. Creo que eso también está, bueno, creo no, se ve que está cambiando y creo que es muy importante y también hay que darle valor a eso, ¿no?
1: Hombre,
0: venimos de eso, vamos hacia otro panorama. Sí,
1: es verdad que ese estereotipo que yo creo que había, ¿no?, hace ciertos años, sobre todo en el mundo de la ficción, pero bueno, también en el mundo de la comunicación, yo creo que ese sí que se ha ido rompiendo, pero aún así todavía, sí, pues igual falta un poquito, ¿no?, algunos pasos todavía por dar. Bueno, pues interesante este estudio, esta investigación liderada por enfermeras de equipo que define lo que es la práctica enfermera sensible al género, y queríamos conocer un poquito más de lo que hay detrás de todo esto y de cómo, pues, al final se va agradeciendo cada vez una atención más individualizada, sin duda alguna, cuando estamos en ese trance tan ingrato sanitario. Pues Naya Hernández, muchísimas gracias por contarnos un poquito de ello.
0: Pues muchas gracias a vosotros, que tengáis muy buena mañana.
1: Lo mismo.
0: Agur, agur, agur.

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0: minutos pasan de las 11 de la mañana, momento de la avanzadilla deportiva de Raúl Jiménez. Oye, ¿cómo va? ¿Qué hizo, compañero?
1: Unón, ¿qué tal? ¿Cómo estás, Leire?
0: Hola, pues muy bien. Aquí pasando un día un poco fresquito, que se agradece, también te digo.
1: Aleluya.
0: Aleluya, sí.
1: Aleluya,
0: la verdad que sí.
1: Sí, sí, sí. Más días de estos en verano.
0: Es que son un relajo, ¿eh?
1: Sí, es verdad que si estuviera así todo el verano también nos quejaríamos.
0: Hombre, totalmente.
1: Pero de vez en cuando se agradece. Bueno, los Leones, que siguen de vacaciones hasta... o de días libres, también lo agradecen, hasta el viernes. Las chicas se entrenan y de hecho hoy tienen un partido amistoso. El Atlético femenino juega en Tafalla a las 7 frente al Tenerife. Se ha conocido que Agote y Gurdubay van a estar convocadas con la selección española sub-20 y eso quiere decir que se van a perder el inicio de la liga. De hecho, como le vaya bien a España, se puede perder pues varias jornadas, ¿eh? Así que, por una parte, que les vaya bien con la selección, pero por otra, cuanto antes estén con el equipo de Víctor Martín, casi mejor.
0: ¿Has dicho Tafalla contra Tenerife?
1: Sí.
0: ¿No?
1: Están haciendo partidos amistosos en esa zona y hoy tienen a las 7 un compromiso frente al Tenerife. Hoy, por cierto, sacaremos la gabarra, ¿eh? No estoy yo cómo va. Hemos convocado a varios tertulianos para analizar pues cómo llega el Atlético a este inicio de temporada. Hoy estamos a 5 de agosto, empieza el 22, así que bueno, tienen todavía 17 días para preparar con esos dos amistosos que tienen por delante, pero vamos a valorar ya algunas decisiones que está tomando el club, que está tomando Terzic, y iremos con todo ello. El Sevilla ha cedido a Rafa Mir. Hablo del Sevilla porque es el primer rival del Atlético y porque Rafa Mir está condenado por agresión sexual a 8 años y medio. ¿Qué pasa? Que la sentencia no es firme, él ha recurrido y le han dejado fichar por el Aris de Salónica. Uh-huh. Así que se va a ir a Grecia, tiene que ir a firmar una vez al mes al consulado español de Salónica, pero sigue jugando a fútbol Rafa Mir. Veremos a ver qué pasa cuando la sentencia sea firme.
0: Vamos a ver qué pasa cuando dice la gente, le puedes destrozar la vida por una denuncia a una persona. Sí, puede seguir jugando con su vida exactamente igual.
1: Sí, de momento sí. De momento no ha entrado en la cárcel porque como la sentencia no es firme y ha recurrido, sigue jugando a fútbol. El Sevilla no le quería en su equipo. Y le ha cedido, se ha marchado al Aris de Salónica. Están intentando cargarse a Gianni Infantino al frente de la FIFA. Él ha hecho bastante para salir del puesto, las cosas como son. Están saliendo un montón de trapos sucios, parece que ya se han puesto de acuerdo para apearle del cargo. Y bueno, pues ahora dicen que no ha pagado el millón de dólares que prometió a las 11 sedes estadounidenses que cogían el Mundial. El príncipe de Jordania en su cuenta de X... Sí, tiene cuenta de X, el príncipe de Jordania.
0: Es que suena rarísimo.
1: Le ha acusado de chantaje y otras cuantas cosas. Sus colaboradores más directos ya le han dejado solo, se han alejado de él. Es que quiso vender el Mundial, quiso privatizarlo.
0: Sí,
1: 20%, decir que entrara capital privado y bueno, pues ir mercantilizando todavía más el Mundial. Y claro, ahí ya tuvo la oposición pues de la UEFA, que se lleva a matar la UEFA con la FIFA, Ceferín con Infantino, y parece que tienen ya la fuerza necesaria para poder hacer que caiga Gianni Infantino, que ha convocado una reunión de urgencia de la FIFA para mañana en Rabat.
0: Vale.
1: El sitio elegido también es curioso.
0: Todo es muy raro.
1: Sí. Y todo esto a partir de la 1:30, no lo oye cómo va.
0: Bueno, pues mucha información y mucha reflexión seguramente en esa gabarra. Raúl Jiménez, es que ricasco.
1: Agur.
0: Agur.
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0: pocos elementos arqueológicos generan tanta expectación y tanta pasión como las momias egipcias. La idea de un cuerpo preservado perfectamente a través de los milenios provoca una sensación de vértigo muy particular, porque observar cara a cara a una persona momificada no solo nos brinda de un vistazo un viaje al pasado de nuestra civilización, que también, sino que nos genera, digamos, cierto pudor al ser conscientes, aunque no nos guste, de que de alguna manera estamos perturbando ese descanso eterno por el que precisamente esa persona a la que miramos quiso poner en stand-by la descomposición de su propio cuerpo. No en vano, en el fondo, pues nos asusta un poco hacerlo, y de ahí que la mayoría de las momias que los humanos hemos representado en la ficción estén tan enfadadas con nosotros y con nuestra curiosidad insaciable. Razón igual no les falta, ¿eh? Pero es que la fascinación por todo lo que suponía esa preservación de los cuerpos, la verdad es que perdura hasta nuestros días, y por eso libros como la nueva entrega de Mentes Curiosas, Curiosas Mentes, del CSIC, nos interesa y mucho. Se llama Momias Egipcias, objetivo, la vida eterna. Ese es su nombre, y Berta Páramo es su autora y también su ilustradora. Egunon, buenos días, Berta.
1: Buenos días.
0: Bueno, es verdad que nos apasiona muchísimo el ver una momia. La primera momia, narras en este libro del que estamos hablando, nos retrotrae al mito de Osiris. ¿Cuál es su historia, Berta?
1: Claro, sí. Bueno, pues primero la momia como tal, en Egipto podríamos hablar de las prefaraónicas, que son realmente momias naturales por las condiciones climatológicas de Egipto. Cuando enterraban a los muertos, lo hacían directamente en una posición fetal, directamente sobre la arena del desierto, que caliente y seca, pues los momificaba naturalmente. A lo que te refieres es al mito de Osiris, que si te lo resumo así mucho, pues es que Osiris reinaba en las regiones fértiles del Nilo y su hermano Set en las montañas y en los desiertos. Osiris estaba casado con Isis y Set con Neftis. Osiris y Isis eran admirados y amados por el pueblo, algo que a su hermano Set pues no le sentaba muy bien y lo envidiaba. De modo que urdió un plan para asesinar a su hermano, y no solo eso, sino lo descuartizó en 14 partes y lo repartió por todo Egipto. Pero su amada esposa, junto a Neftis, recogió los pedazos y recompuso a su amado uniéndolo con vendas y gracias a la magia. Osiris, así resucitado, se convirtió en el dios del inframundo y, por tanto, en la primera momia. Realmente, en los procesos de momificación, lo que se hace es recrear este mito y convertir al muerto en una divinidad, en un Osiris, para seguir en esa vida en el más allá.
0: Ya. Es curioso. Es verdad que has mencionado que las primeras momificaciones eran en la arena, pero luego se sofisticaron muchísimo. No sé cómo era esa momificación y si alguna vez salía mal y terminaba pues pudriéndose el cuerpo, ¿no? Que era lo que querían evitar.
1: Claro, pues fíjate, supongo que esto fue empezando a observar la naturaleza. Como hemos dicho, la arena lo momificaba naturalmente. Pero o sea, también se dieron cuenta que si lo metían en un ataúd fuera de, o sea, lejos de la arena, sí que empezaba el proceso de putrefacción. Esto es un proceso que no es de la noche a la mañana que lleguen los egipcios a ser los maestros de la momificación. Entonces, esto fue evolucionando a lo largo de los siglos. Es verdad también que hay momificaciones y momificaciones, porque en torno a esto se creó una industria bastante grande. Ten en cuenta que no todo el mundo podía pagar una momificación como la del faraón. Claro. Entonces había distintos tipos. Si quieres una un poco estándar, pero de las top, comenzaban cuando él fallecía una persona, lo primero que hacían era anunciarlo por las calles, y empezaba un duelo en la propia casa del difunto durante 4 días.
0: Pero esto era pagando, dices.
1: Bueno, no, este primer paso no.
0: Era espontáneo, era natural, vale.
1: Sí, yo creo que eso, que empezaba como directamente la tristeza de la
0: real.
1: Ahí sí, ahora sí lo llevaban el cuerpo en procesión a la orilla oeste del Nilo, que es donde estaban las casas bonitas, que eran las casas de embalsamamiento. Ahí ya sí te ofrecían qué tipo de modificación podías pagar. No que quisieras, que pudieras pagar.
0: Claro.
1: El primer paso, por supuesto, era lavar el cuerpo, Después extraían las vísceras en el taller de embalsamamiento, el cerebro era desechado, el corazón se dejaba en su sitio porque tiene un papel muy importante luego en el más allá, en el juicio, pero extraían el estómago, el hígado, los pulmones y los intestinos, que además en las momificaciones buenas, uh-huh, digamos, las momificaban y las guardaban en los vasos canopos que también, uh-huh, eran llevados junto a la momia a la tumba. Después esto lo salaban. ¿Para qué? Para deshidratarlo. Esto duraba bastantes días. A continuación aplicaban unos ungüentos para recuperar la elasticidad de la piel y rellenaban el cuerpo con saquitos de lino, con diversas resinas y serrín para poder recuperar, digamos, el volumen original. Tras esto, pues lo que ya sabemos de las vendas de lino, por supuesto también dependiendo del precio, el lino tiene una calidad u otra. Y entre estas vendas metían amuletos, que eran muy importantes para luego pasar las pruebas en el Duat, uh-huh, que es el inframundo del Antiguo Egipto, antes de llegar a la Aru, que es el paraíso. Uh-huh. Colocaban después una máscara con la imagen del fallecido, lo introducían en un ataúd, que bien podía ser, pues eso, o desde oro hasta madera pintada, y ya pues, podían llevar todo esto a la tumba.
0: Uh-huh. Ya. Es verdad que estás mencionando, claro, mucho tiempo y mucho trabajo, por lo tanto sería bastante dinero. No sé si igual los más pobres ni siquiera pensaban en la momificación, o había alguna low cost.
1: Ah, sí, pues eso te digo, que hay algunas que son como pseudomodificaciones, claro. Realmente es casi solo simbólicamente. La que hemos hablado, pues ves que así que sacan todas las vísceras, hay otra un poco menos que a lo mejor directamente lo colocaban en sal, pero sin extraer las vísceras. Uh-huh. También lo que he hablado de la calidad del lino y la calidad de todo lo que utilizan, claro, influía en el precio.
0: Ya. Has mencionado que también, claro, con la propia momificación se introducían algunos objetos pues muy valiosos y no sé si muy suculentos para saqueadores o para ladrones, o si tenían miedo estos y decían, no, mejor no tocarlo, a ver si nos va a traer mala suerte o vamos a terminar con un castigo divino, no lo sé, ¿cómo era aquello?
1: Bueno, pues ten en cuenta que no solo iba la momia a la tumba. Ellos se llevaban todo un ajuar, claro, porque consideraban que eso era necesario para, o sea, cosas que uh-huh iban a necesitar, desde muebles, armas, joyas, hasta comida también para la otra vida. Uh-huh. Entonces las tumbas de los faraones y de la aristocracia acumulaban verdaderos tesoros. Uh-huh. Sí que estaba penado, claro que estaba penado, con trabajos forzados, con mutilaciones y hasta la muerte, pero eso no echaba para atrás a algunos. También, desde luego, la egiptóloga Salima Ikram habla de inscripciones en algunos muros de unas mastabas, sobre maldiciones. Y como sabemos, esto lo ha alimentado mucho la literatura y el cine.
0: Y tanto, no es para menos. No sé si hablando de ladrones o de saqueadores, claro, los arqueólogos e investigadores, no sé si en qué categoría estarían, pero me imagino que si se lo preguntáramos a los propios faraones, nos dirían que también, que han sido los grandes saqueadores, ¿no? Incluso explicas en el libro que se llegaban a hacer casi pues fiestas, ¿no?, de intelectuales desvelando momias.
1: Bueno, esto de la época victoriana es tremendo.
0: Vaya friki,
1: toda buena
0: ¿sí?
1: fiesta, sí, toda buena fiesta debía tener un desvenado de momias.
0: Tela, ¿eh?
1: Y es que, claro, después de la campaña de Napoleón en Egipto, pues se despertó una egiptomanía que yo creo que dura hasta nuestros días. Pero entonces los viajeros que podían viajar hasta allí compraban de todo, antigüedades y momias. No sé si de una forma muy legal, pero se creó un mercado bastante importante, no solo por esto del desvendado, sino también por el polvo de momia. ¿Ay? La momia, que era un remedio que se supone que curaba todo tipo de enfermedades. Hmm. Algo tremendo. Lo del desvendado en las fiestas era muy curioso, porque se hacía en casas o en salones privados. Y digamos que era una mezcla así un poco rara de espectáculo... ¿Mm? Medio ciencia y desde luego mucho morbo. Colocaban a la momia en una mesa y un experto, que podía ser un anticuario o un médico, iba retirando vendas y encontrando esos amuletos de los que hablaba antes, y los jeroglíficos que eran instrucciones para el más allá. ¿Mm? Y había un hombre que se llamaba Thomas Pettigrew, que le llamaban Momia Pettigrew, Mami. ¿Mm? Pettigrew, y este por lo menos publicó un libro con observaciones médicas. Pero vamos, que no sé yo si esto compensa lo de algo así como tira de esta venda y pásame el vino mientras escucho música de un cuarteto de fondo.
0: Total.
1: Verdad es que ahora resulta bastante irrespetuoso y sobre todo una terrible pérdida de estudio científico.
0: Es verdad. Has mencionado el respeto. No sé a ti, después de haber estudiado, ¿no?, un poco todo el tema de las momias, ¿qué sensación personal te suscita, ¿no?, que podamos ver esos restos momificados, esas momias, pues en el Museo Británico o en otros lugares expuestas? Ya no les quieren llamar momias, ahora dicen desde el British que quieren decir que son restos momificados, diciendo, bueno, que es una persona, ¿no?, lo que estamos viendo detrás de la, claro, de la vitrina.
1: Pues fíjate, yo hasta hace no mucho, yo creo que ni me lo planteaba, o no nos lo planteábamos en general, era casi normal, casi como mirar una vasija. Uh-huh. Luego veías una momia. Siempre digo que casi cualquier tema ético, uh-huh, si lo trasladamos a algo cercano, vemos qué nos parece, ¿no? O sea, sí, me gustaría que se exhibiera a mi abuelo momificado en un museo.
0: Claro.
1: A ver, personalmente a mí me gusta tener la posibilidad de ver una momia de cerca, uh-huh, pero también creo que tenemos que educar en el respeto. Saber mirar y agradecer esa oportunidad. O sea, recordar que no estoy viendo una vasija, como decía antes, sino alguien que una vez tuvo una vida. Y sobre todo que esto que hizo para momificarse era porque él pensaba que era necesario para una, claro, vida de ultratumba. Entonces le estamos hasta privando de sus propias creencias. Pero fíjate, el otro día me contaron que en Feriarte se vendía una momia egipcia. O sea, hace unos días.
0: Uf. No, tiene... Sí. Estoy pensando en ahora, ¿no?, quienes tienen a sus difuntos en un nicho, ¿no?, en un cementerio, y que igual es verdad, sí, que en 2000 años los abren para analizarlos en un futuro. Bueno, nos incomoda, ¿no?, la idea.
1: Es que no solo tenemos las momias egipcias. Por ejemplo, en Guanajuato, en México, estas momias son del siglo pasado y ahora mismo están todas expuestas en un museo, que además son momias que estaban por las condiciones de los nichos, ¿no? Que estaban al sol y con una serie de corrientes de aire, y descubrieron al abrirlas, cuando tenían que buscar más huecos para más fallecidos, que estaban momificadas, naturalmente. Pero son momias terroríficas porque, claro, como al no estar preparadas para la momificación, pues algunas tienen gestos realmente terribles. Ya. Y están en un museo tal cual, expuestas así de pie todas. Entonces, claro, sí que hace pensar en un debate sobre... ¿Eso es necesario? ¿No? Yeah. ¿Debemos hacerlo así?
0: Es interesante, desde luego. Sí, cada uno tendrá su visión, ¿no? Sí, es verdad que estamos hablando de las momias, pero también queríamos hablar de otros seres. Las momias dan mucho yuyu, dan mucho miedo a mucha gente, pero seguro que en alguna familia dará más miedo otro ser, como los piojos, que también ha sido parte de tus estudios, ¿no?, más recientes, y ha fructificado ese estudio en el Manual de Supervivencia de los Piojos. ¿Qué es esto, Berta?
1: Pues desde luego que quizás sean más terroríficos. No sé yo si ahora con lo de Halloween es mejor disfrazarse de momia o de piojo.
0: Total.
1: Manual de Supervivencia para Piojos es un libro informativo sobre piojos con el que me acaban de premiar en Alemania con el Deutsche Jugendliteraturpreis.
0: ¡Ah, Sorionak!
1: En España está editado por Literalibros, uh-huh, y bueno, digamos que la particularidad es que está dirigido al piojo, para que sobreviva al ser humano que es su hospedador. Uh-huh. Es un librito que me está dando muchas alegrías, la verdad.
0: No es para menos, desde luego. Hay algo que has mencionado acerca de los piojos y que a mí me ha llamado muchísimo la atención, porque yo he sido de las niñas que hemos crecido con el convencimiento de que cada ser vivo tenía su lugar en la cadena trófica y si desaparecía, todo lo demás se tambaleaba. ¿Cuál es el espacio del piojo? No lo tiene, está por estar.
1: Fíjate, bueno, hay teorías. O sea, cuando yo investigué no encontré mucho al respecto, ¿eh? Parece que su misión es esa, la pediculosis, invadirnos.
0: Vaya.
1: Pero sí deben tener un papel minúsculo como alimento de ácaros y pequeños artrópodos del cuero cabelludo. ¿Mm? También hay una teoría de que su infestación sirva de estímulo a nuestro sistema inmunitario para reducir la posibilidad de desarrollar alguna enfermedad autoinmune. Pero como digo, son teorías. Se podría decir, digamos, que tiene un valor más de contacto social, de estudio de la evolución de esta relación humano-piojil, si lo podemos llamar así, que ya dura millones de años.
0: Jolín, sí, no, pues ya han durado. ¿En Siberia eran algo así como símbolo de amor?
1: Parece.
0: ¿Sí?
1: Allí los piojos pues no estaban mal vistos, quizá por el frío, el tipo de ropa, pues decían que tener piojos conservaba la vitalidad. O sea, que si no tenías piojos, malo, ¿eh? Porque eso es que no querían estar en un cuerpo débil.
0: ¿Por qué no quieren irse contigo, no? Algo hay.
1: Sí, sí, además tenían la creencia de que se comían la suciedad del alma. Esto hace que entregar un piojo fuera pues un gesto muy bonito. Se dice que si una mujer entregaba un piojo a un hombre, pues era una forma de decir te quiero.
0: Ay, ya, sí, sí.
1: Qué bonito, ¿no?
0: Muy bonito, muy bonito. Te vas a rascar mucho pensando en mí a partir de ahora. Oye, ¿verdad? Los piojos saltan, porque es verdad que siempre andamos, ¿no?, con la duda de cómo prevenir que nos lleguen esos piojos. ¿Cómo se contagian o cómo van de cabeza en cabeza?
1: Ni saltan ni vuelan. Tampoco lo necesitan, ¿eh?
0: ¿No?
1: O sea, ¿cómo se transmite? Pues contacto de cabeza.
0: Yeah.
1: O sea, estos selfies de... ¿Nos hacemos una foto? Pues mejor de lejos, ¿eh?
0: Ojo que sí.
1: Pero vamos, que con niños pequeños es muy probable que lleguen a tu casa en algún momento. Eso lo sabemos todos.
0: Vaya. Y si ocurre, Berta, ¿qué es lo que hacemos? ¿Cuál es la mejor manera de acabar con ellos? Igual en el manual no les interesa que se diga a los propios piojos, pero a nosotros sí.
1: ¿Sabes? Diría que con paciencia. Creo que si preguntas en el típico chat de padres y madres de colegio, cada uno tendrá su remedio. Me parece a mí que lo mejor es una mezcla mecánica y química, o sea, el uso de la alendrera y algún producto que ahora, pues, ahora hay muchísimos, pero muchísimos.
0: En mi época era vinagre. Yo no sé si me queda un poco avinagrada,
1: pero
0: también,
1: fíjate,
0: a quitarme
1: no
0: piojos.
1: Sabemos,
0: no, ¿verdad?
1: No está demostrado. No, o sea, sí que es verdad que es un remedio como muy de nuestra época.
0: Sí, sí, sí.
1: Pero no está demostrado así científicamente.
0: Vaya. Tan mal olor para nada. Y oye, ¿se sabe si otros animales tienen piojos o solo los humanos?
1: Mira, mamíferos y aves, cada uno adaptado a su especie. Es que hay miles de especies de piojos. Eso sí, si pones un piojo humano en un perro, se muere enseguida. Sí, sí, porque este libro, que está solo dedicado al piojo de la cabeza humana, porque nosotros tenemos tres: el de la cabeza, el del cuerpo y las ladillas.
0: ¡Ay, mamá!
1: Pero cada especie tiene el suyo. El nuestro, en el libro lo explico, que está perfectamente adaptado a nuestro pelo. Esas pincitas que tienen realmente se trasladan de un pelo a otro despacio con esas pincitas. Por eso no saltan ni vuelan, no lo necesitan.
0: Ya. Bueno, interesante.
1: Pero sí, muchas especies de piojos. Ya los dinosaurios tenían piojos.
0: ¡Jo! No, pues no seremos nosotros. Si no ha podido el meteorito con los piojos, nosotros seguiremos probando productos, pero lo veo bastante complicado acabar con ellos.
1: Yo no pienso que si no pudo ni la pandemia, fíjate.
0: No, es verdad, tienes razón. Pues Berta Páramo, muy interesante todo lo que nos cuentas, primero sobre las momias con ese ejemplar editado por el CSIC, y este libro, este manual de supervivencia de los piojos, premiado, como nos decías en Alemania, pues enhorabuena por ese premio. Lo dejamos aquí porque me está empezando a picar todo, básicamente. No, mejor dejarlo aquí.
1: Es cierto, pero mamá, luego se te pasará.
0: Vale, un abrazo, Berta, gracias.
1: Un abrazo, hasta luego, adiós.

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1: Eguerdión, son las 12 del mediodía y tenemos ahora mismo 21 grados de temperatura. Cielos nubosos, sirimiri intermitente en Vizcaya y también problemas en las carreteras, porque ahora mismo desde la Archancha nos informan de tres puntos en los que hay que tener precaución. Lo primero, el accidente de la A8 en Galdácao, dirección Cantabria. Pues ha habido varios vehículos implicados, pero falta un vehículo por retirar. Se ha tenido que interrumpir el tráfico solamente en el carril de incorporación, pero el resto de carriles ya están libres, así que no hay mayores problemas ahí en la 8 en Galdácao. Sin embargo, desde la Archancha piden precaución. También en la Vizcaya 10, en las curvas de Zorroza, dirección Cantabria, problemas también. Allí hay más problemas porque un camión ha perdido gasoil y hay problemas en la zona, en las curvas de Zorroza, dirección Cantabria. Se está procediendo a la limpieza de ese gasoil. Y también la Vizcaya 30, en la salida de Cruces, dirección Erleches, un accidente de un solo vehículo que no obstaculiza de momento el tráfico, pero sí que hay que tener precaución en la zona. Bueno, y después de esta mañana un poco complicada en las carreteras, vamos con más noticias. Y es que más de 1 millón de personas han elegido las playas de Vizcaya en la primera mitad de la temporada, un 1,4% más respecto al mismo periodo del año pasado. El servicio de socorrismo ha realizado más de 1.500 atenciones y el baño asistido ha superado los 2.600 servicios. Es un informe de la Diputación Foral de Vizcaya sobre la primera mitad de la temporada de verano. Las playas del territorio histórico vizcaíno han recibido un total de 1.081.000 personas desde el inicio de temporada, ese 1,4% más que en el mismo periodo que el año pasado. Y la diputada vizcaína de Medio Natural y Agricultura, Arantxa Atutxa, ha incidido en que más de 1 millón de personas ya han disfrutado de las playas de Vizcaya desde el inicio de la temporada. Este dato confirma que los arenales vizcaínos son un referente y que la ciudadanía confía en ellos para disfrutar del trabajo. También hay que decir, por ejemplo, que hoy el litoral vizcaíno presenta hoy bandera roja en las playas de Toña, Barinache y Arriatera. Pero en Barinache y Arriatera, Chaviríbil, se debe esta bandera roja a la presencia de medusas. Así que hay que tener cuidado con las medusas también este verano. Otra información del día es, recordamos que el jefe de la Policía Municipal de Santurchi ha abandonado su puesto, ha dimitido, y Boni Turraspe ha presentado su dimisión en un momento en el que la situación en el cuerpo es complicada, ya que la Guardia Urbana de Santurchi se ha visto salpicada por varias polémicas en los últimos meses, sobre todo por la posible filtración de un examen en una oposición interna, la denuncia de escasez de medios para patrullar durante las pasadas fiestas del Carmen y la investigación en marcha por el fallecimiento de un joven que recibió una descarga con una pistola eléctrica por parte de un agente. Y Turraspe ha dejado la jefatura de la Policía Municipal por motivos personales, al menos eso es lo que asegura el ayuntamiento. Vamos también con más asuntos. La huelga del personal de auxiliar de espectáculos y de sonido, que está poniendo en jaque las fiestas más importantes de las tres capitales vascas. De momento estamos con las fiestas de la Blanca en Vitoria. La alcaldesa de Vitoria, Maider Etxebarria, ha expresado su respeto por la huelga convocada hoy, día grande de las fiestas de la capital alavesa, por los técnicos de espectáculos. Espera que el seguimiento sea mínimo, es lo que dice la alcaldesa de Vitoria, y espera que los actos programados se puedan desarrollar con toda normalidad. También hoy mismo ha dicho la alcaldesa de Vitoria, ha dicho que el impacto de esta huelga de técnicos de espectáculos se va a saber hoy mismo, porque el derecho a huelga es un derecho individual y no se sabe de antemano quiénes van a secundarla. Bueno, pues vamos con más noticias, en este caso de ámbito nacional y sobre todo enfocado al asunto de la migración en Ceuta. Vamos ahora con unas últimas noticias desde la Audiencia Nacional. La jueza de la Audiencia Nacional, María Tardón, ha preguntado a la Guardia Civil si recibió alguna información en los días previos que hubiese podido alertar de la entrada irregular masiva de miles de personas que cruzaron de Marruecos a Ceuta la pasada semana. La magistrada solicita a la Jefatura de Información del Instituto Armado que informe del dispositivo desarrollado por los distintos efectivos de la Guardia Civil desplegados en el territorio, y así como sus circunstancias personales conocidas. En el caso de las personas fallecidas, la magistrada quiere saber si consta la causa y la data de la muerte, mientras que en lo relativo a los supervivientes reclama conocer su identidad y datos de localización, todos aquellos datos que los agentes puedan recabar. Bueno, pues aquí hasta aquí tenemos las últimas informaciones sobre la crisis migratoria también en Ceuta, que está sembrando numerosas quejas de la población. Y también vamos con las últimas noticias en internacional. Las autoridades de la Franja de Gaza han informado hoy de la muerte de 73.000 personas, además de otros 174.000 heridos, como consecuencia de la campaña militar lanzada por el ejército de Israel sobre el enclave palestino en respuesta a los ataques de Hamas por el atentado del 7 de octubre. El Ministerio de Salud de Gaza ha detallado que en las últimas 24 horas han sido 4 los palestinos que han muerto a manos de las fuerzas israelíes. Si bien las cifras son mayores, ya que decenas de cuerpos sin vida siguen atrapados bajo los escombros o bien no se ha podido acceder a ellos por las restricciones de Israel. Bueno, se sabe que Israel pues sigue manteniendo un cruce y un ataque continuo, casi continuo, con sus fuerzas armadas sobre el enclave de Gaza. Son las 12:06 de la mañana, tenemos 21 grados de temperatura y hasta aquí recordar precaución en la A8, también precaución a la altura de Galdacao, precaución en la A8 a la altura de las curvas de Zorroza y también precaución en la Vizcaya 10, en la Vizcaya 30, salida de cruces, dirección Erleches. Bueno, pues esos son los puntos negros de la circulación ahora mismo en Vizcaya. Continuamos aquí en Egunon Magazine.

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Y 10 minutos del mediodía, Eguerdión, por lo tanto en esta jornada un tanto rara de agosto, pero más que agradecidos y emocionados de poder disfrutarla en esta jornada de miércoles con bastante fresquito. Ahora mismo tenemos una temperatura de 21 grados en Bilbao, que diría yo que no saben a tanto fresco como indica, ¿no?, el termómetro, porque tenemos ya la piel tan caliente de los días atrás, tenemos tanta necesidad de este frescor que casi diera la sensación de que llega este vientito un poco más fresco a nuestro cuerpo y el cuerpo dice, ay, ven, que yo necesito regular esto, que si no lo tengo muy complicado. Esa es una de las opciones. La otra es irnos a la playa y zambullirnos en nuestras aguas, a no ser que aparezca la bandera roja o la de medusas, que ambas cosas son más que posibles. Vamos a comprobarlo.

0: Josu Galfasoro es portavoz del Servicio Foral de Salvamento y Socorrismo en las playas de Vizcaya. Kaixo, Josu, eguerdión.
1: Kaixo, eguerdión.
0: Bueno, ¿podemos actualizar esa información de nuestras playas en una jornada a priori no demasiado playera? Pero ¿cómo están las banderas hoy?
1: Pues mira, en estos momentos tenemos cuatro playas con bandera roja, que son las de Barinache, Arritxabi, Abiribil, Plentxia y Toña. Cuatro con bandera amarilla, que son las de La Arena, Las Arenas, Gorliz y Baquio. Y el resto de arenales, de momento, bandera verde.
0: Vale, ¿y la temperatura del agua y la de fuera cómo está hoy?
1: Pues mira, la temperatura del agua 23 grados y la del ambiente 22 grados.
0: 22, o sea que te metes al agua y estás más cálido que fuera.
1: Un poquito, un gradito, sí.
0: Un poquito. Vale. Es que hoy se da esta tesitura que no es muy, muy habitual. ¿Y las mareas cuándo se esperan?
1: Pues mira, la bajamar está prevista sobre las 4 menos 20 de la tarde y la pleamar sobre las 10 menos 5 de la noche.
0: Uh-huh, vale, tomamos buena nota. Mañana actualizamos estos datos. Es que ricasco, Josu.
1: Sí, es que ricasco, soy Diagur. Agur.
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0: vamos en el resto del territorio también, porque no solo de playas vive el verano. Edorta Román nos dice, ¿el tiempo que se espera para estas próximas horas?
1: Hoy miércoles y mañana jueves van a ser dos días en los cuales el ambiente gris, incluso la lluvia, las llovinas en forma de siribiri, en muchos puntos de Vizcaya, pues están siendo los protagonistas. Cielos cubiertos, nubosidad densa, ambiente gris. Hoy estaremos con máximas en torno a los 24 grados en el interior, 22 en Bilbao y en torno a 20 grados en la costa. Y esperamos que de cara a la tarde, de manera gradual, poco a poco, se vayan abriendo claros por el interior y cese la lluvia en la costa. Mañana jueves va a ser una jornada muy parecida a la de hoy. Temperaturas muy similares a las de la jornada de hoy, en torno a los 22, 24 grados, 22 en la costa, 24 en el interior, Bilbao también 24 grados, y también con la probabilidad de llovinas débiles durante la primera parte de la mañana, y luego ambiente más estable de cara al mediodía y sobre todo de cara a la tarde. El ambiente estable, todo parece indicar que se va a imponer en la jornada del viernes y el sábado, dos días en los cuales esperamos que suban las temperaturas y de nuevo alcancen valores en torno a los 28, 30 grados.
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17 minutos pasan de las 12 del mediodía. Es verdad que muchos de vosotros diréis, pero todavía queda algo de lo que hablar sobre el eclipse, todavía queda algo que conocer acerca de lo que va a pasar este próximo miércoles en buena parte de la península ibérica. También aquí en Euskadi, pues sí, sí que queda, porque todavía hasta que no convenzamos al último vizcaíno, al último vasco, para poder escoger su sitio, para poder ver este eclipse, no vamos a parar. Y además, pues bueno, como nos están diciendo los oftalmólogos, hasta que no les convenzamos de que lo hagan con seguridad, con unas gafas especiales para poder disfrutar del sol sin después tener esos daños de los que nos están advirtiendo los expertos. En estos últimos días sabíamos que muchos de vosotros, mucha gente, pues bueno, está haciendo caso a los medios, está ya preparándose para ese eclipse, y sabíamos que los alojamientos rurales aquí en Euskadi registran un 93,34% de reservas, ahora igual incluso ha subido un poquito más, para la noche del 12 de agosto. Esa es la fecha del eclipse solar. Hay varios sitios que de hecho pues ya han completado el 100% de sus plazas. Me imagino que especialmente pues aquellos lugares donde se va a poder ver bien. Ya sabéis que ya hay muchos mapas pululando por internet para poder escoger cuál es el sitio bueno, y dentro del sitio bueno, cuál es el enclave perfecto para poder disfrutar del eclipse. Y es verdad que, bueno, dicen muchos expertos que está viendo, pues que seguramente está viendo muchas reservas y que habrá también mucho tráfico en ese día. Así que pasar la noche en un alojamiento rural yo creo que es una de las mejores opciones. Lo está haciendo la gente, ¿eh? Ni siquiera es un llamamiento esto. Esto es una aseveración. Idoia Escurdia es gerente de Necatur, que precisamente se encarga de esos alojamientos rurales en Euskadi. Nos puede hablar, bueno, de este fenómeno. Hola, Idoia.

0: Ya, Kaixo, egunon.
1: Kaixo, egunon.
0: Bueno, unos alojamientos que están con las reservas a tope, que tampoco es raro en estos últimos años, porque cada vez tiramos más, ¿verdad?, por alojamientos rurales y nos gusta y les va muy bien.
1: Sí, la verdad es que hay una tendencia pues de crecimiento, ¿no? En los datos que tenemos año tras año en los alojamientos rurales de Euskadi y cómo no en estas fechas concretas, ¿no? Estamos hablando de pleno agosto, además ha coincidido en esa semana, ¿no? En media, segunda semana de agosto, que es de las semanas o de los días con mayor grado de ocupación anual, y pues ese 12 de agosto, como comentabas, pues en estos momentos ya estamos superando el 95% en los alojamientos rurales de Euskadi. Uh-huh. Y en cuanto a provincias, pues Gipuzkoa incluso ya está en 98%, Vizcaya 95%, Álava 88%. Y como comentabas, pues tenemos ya comarcas con el completo, ya al 100%, las tres provincias, y viendo un poquito también la dinámica, ¿no? Uh-huh. Que tenemos de entrada de reservas, pues estos datos van en aumento y entendemos que pues bueno, que va a ser un día pues el completo en general en todos los alojamientos de Euskadi.
0: Bueno, es que yo creo que si vamos escuchando, ¿no?, ya desde hace meses, que es uno de los enclaves perfectos para poder disfrutar del eclipse. Ayer además leí que, claro, no había caído yo por fechas, pero que va a coincidir también con la lluvia de Perseidas, que es verdad que igual el eclipse en las zonas más urbanas de Euskadi sí que lo podemos ver. Desde Bilbao pues estamos dentro de la umbra y sí que podremos verlo, pero las Perseidas raramente, porque con tanta contaminación lumínica lo tenemos difícil. Y es verdad que los alojamientos rurales ahí tienen también, ¿no?, un punto fuerte, ¿no?, de poca luz alrededor normalmente.
1: Sí, sí, lógicamente al final el entorno rural no pues de alguna manera favorece, ¿no?, el poder ver el eclipse y luego también el entorno, ¿no?, el entorno que va a acompañar y que de alguna manera pues que es un evento histórico que bueno, que de alguna manera las personas que se acercan a Euskadi pues pues han optado muchos de ellos por nuestro entorno rural, pensando en nuestros alojamientos rurales, pensando que lumínicamente pues los cielos también van a estar más despejados, sí, ¿no? Y que la visibilidad pues va a ser inmejorable, ¿no? Entonces, pues bueno, yo creo que eso de alguna manera pues ha hecho también que tengamos estos datos tan tan impresionantes y tan estupendos.
0: Desde luego, hombre, muchos estamos mirando la otra previsión, la del tiempo, ¿no? Que yo creo que es lo único que nos puede chafar el eclipse ahora mismo, ¿no? Que aparezca un nubarrón.
1: Pues sí, la verdad es que sí, y no solamente para este día del 12 de agosto, sino que nosotros desde Necatut,
0: claro,
1: estamos continuamente mirando las previsiones, sí, meteorológicas, porque al final sí que detectamos que, claro, eso afecta también en la entrada de reservas de claro, última hora, ¿no?
0: Sí, sí, no, claro, estoy pensando que es verdad, Idoia, porque aquí estamos muy pendientes, porque la gente, es verdad que tampoco le apetece lluvia, pero también es verdad que a la gente cada vez le apetece más no morirse de calor, no achicharrarse, y eso hace que mucha gente esté mirando al norte como diciendo, bueno, yo es que me escapo para allí que quiero fresquito. Igual no lluvia, pero sí fresquito.
1: Eso es, y de hecho en los últimos años y este año también especialmente estamos detectando que hay un cambio de tendencia a la hora de decidir, ¿no?, el destino en el que hacer la reserva de las vacaciones, el tema del cambio climático.
0: Total,
1: y nosotros
0: total.
1: Lo estamos detectando en las llamadas que tenemos, en las reservas que tenemos, que cada vez más pues tenemos reservas de gente que viene pues de Andalucía, de Murcia, que quizás antes ni aparecían en nuestras estadísticas, pero que desde hace unos veranos, pues teniendo en cuenta pues estas olas de calor, ¿no?, que estamos sufriendo, de hecho ya también nosotros, pero
0: sí,
1: que las temperaturas tan altas que tienen en el sur, pues deciden venir más al norte, deciden y optan por Euskadi, y que sobre todo, incluso pues en conversaciones que tenemos con aquellos que llaman por teléfono para hacer la reserva, sobre todo lo que buscan es estas temperaturas, sí, frescas para, como dicen literalmente, para poder dormir.
0: Es que es eso, es que yo creo que incluso hoy los que somos de aquí, ha amanecido con el día muy muy nubloso en Bilbao, y es verdad que estamos como agradecidos, como diciendo, fíjate, ni tan mal, y eso no nos pasaba antes, decíamos, ya está la lluvia, ya está otra vez cubierto, no, ahora estamos estamos como agradecidos diciendo vamos a descansar, ¿no? Que hace falta un poquito descansar y que yo creo que este tipo de alojamientos desde luego que lo garantiza. ¿Quiénes son más o menos los que van a venir, los que han reservado? ¿Cuál es el perfil, digamos, de quien nos visita los alojamientos rurales?
1: Mira, pues sobre todo en estas fechas tenemos perfiles que son parejas en uh-huh. su mayoría y familias.
0: Vale.
1: Y sobre todo en ese sentido sí que hemos visto que la mayoría de las reservas lo que quieren son habitaciones uh-huh. o estudios o apartamentos pequeños de alquiler íntegro, no tanto lo que es pues las casas enteras para grupos, ¿no? Que quizás eso ya es más en otras fechas, como uh-huh. puede ser pues primavera, otoño, fin de semana, ¿no? O fechas uh-huh. señaladas como pueden ser pues Navidad. En este momento suelen ser sobre todo, como digo, familias y parejas, y la procedencia que estamos viendo es, en algún caso, más o menos el 75% de las reservas están siendo de cliente estatal, y ahí pues hay unas procedencias que se repiten pues todos los años, como pueden ser pues los catalanes, los madrileños y los que vienen desde la Comunidad Valenciana. Y luego, como he comentado antes también, pues ya cada vez más también estamos teniendo reservas pues de otras procedencias más del sur, pues como he mencionado, Andalucía o incluso también en Murcia, ¿no? Y en cuanto a cliente extranjero, pues nuestro principal cliente extranjero sigue siendo este año también el francés, y luego pues seguido también de otras procedencias más europeas, como pueden ser pues Holanda, Bélgica, Alemania, Reino Unido, la mayoría pues vienen de estas procedencias. Por lo tanto, pues bueno, sí que estamos viendo también año tras año pues un aumento de ese cliente extranjero, que hace unos años pues estábamos en verano en un 20, pasamos a un 23, el año pasado ya llegamos incluso a un 26% de cliente extranjero anual, y que este año también vamos en esa dinámica de uh-huh. aumento de cliente que nos viene pues sobre todo más europeo.
0: Hombre, es que este año es verdad que, claro, en la península ibérica sí que se va a ver el eclipse en este próximo miércoles, pero es verdad que en Europa en ningún sitio se va a ver tanto como aquí, ¿no? Entonces es posible que aparezcan más extranjeros, ¿no? En ese sentido.
1: Pues sí, lógicamente al final si es verdad que nuestro destino, ¿no? Euskadi en general cada vez está siendo más atractivo, ¿no? Yo diría que más atractivo por todos los recursos, por todo uh-huh. el trabajo que se está realizando, ¿no? De posicionamiento, de promoción. También, como he comentado, pues lo que es el cambio climático también pues uh-huh. nos acompaña, ¿no? En ese sentido, y como no, como tú comentas también todo lo que es el tema del eclipse solar, ¿no? Como tú bien comentas, pues Euskadi en ese sentido es un lugar privilegiado para poderlo ver, sobre todo especialmente en Álava, pero en toda Euskadi, ¿no? Y eso también pues ha hecho que tengamos estos datos, no solamente de ese cliente estatal, sino también de ese cliente, como dices, extranjero, europeo, pues que no tiene, no va a tener esa opción en sus casas, y que al venir aquí en Euskadi pues va a poder disfrutar de pues al final de este evento pues tan histórico, ¿no?
0: Es verdad. Y Doia, tú que tienes donde elegir y seguro que sabes bastante bichear, ¿no? Dentro de todos los alojamientos rurales, ¿tienes ya el lugar donde vas a ver el eclipse o vas por otros derroteros?
1: Mira, pues voy a ir por otros derroteros. Uh-huh. Justamente me voy fuera ese día.
0: Vaya, por Dios.
1: me va a pillar en carretera. Uh-huh. y este año yo pues me voy hacia el norte. Pero uh-huh. bueno, yo también ya tengo mis gafas y ya uh-huh. sé también, ya he detectado pues dónde verlo. Uh-huh. Así que ya estoy preparada también para ello.
0: Vale. Pues Idoia Escurdia, gerente de Necatur, pues gracias por contarnos un poquito cómo se pinta este verano, que va a ser muy especial efectivamente para los alojamientos rurales aquí en Euskadi. Mila esker.
1: Mila esker a vosotros. Agur.

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0: 12 y 32 minutos del mediodía, pues aquí hablando un poquito del eclipse con Jesús Villarreal y Pello Baró. Caiso, compañeros, guardión. Que si las gafas, que si esta... ¿Tenéis gafas ya vosotros, por cierto?
1: Yo todavía no. Esta tarde me tengo que pasar a comprar. Tienes que ponerte las pilas.
0: ¿Y tú, Jesús, tienes
2: yo
0: gafas?
2: Yo sí, yo vale. las compré en una óptica y la vale. verdad es que pues, es importante comprarlas homologadas. Y ahora pues yo creo que la gente que todavía ande como Pello sin gafas, que aproveche que la ONCE los está regalando.
0: Diciendo, por favor, no vengáis el jueves diciendo, es que no veo bien. Bueno, cacharrazo que os metemos, como os hagáis daño en los ojos, porque hay que cuidar de vuestra salud. Y ese es también precisamente uno de los propósitos que está detrás de un proyecto de ley que seguramente mucha gente habrá escuchado ya, el de la ley contra el tabaco y su consumo en lugares como terrazas al aire libre, conciertos multitudinarios que se avecinan unos cuantos en Aztenagusia, y hablaremos también de los conciertos hoy, espacios, claro, abiertos, donde mucha gente dice, no molesto, bueno, sí puedo molestar. Si te pilla alguien al lado en una terraza fumando, ¿te molesta? No, pues eso queríamos, testar con la gente, con la ciudadanía, y Jesús Villarreal ha estado ahí en la calle preguntando qué te han dicho.
2: Pues sí, la verdad que atención a todas las personas que sean fumadoras, que vapeen o simplemente que les guste disfrutar de una terraza al aire libre fumando, porque el gobierno ha aprobado en el Consejo de Ministros un anteproyecto de ley que modifica la histórica ley de 2005 y trae un cambio normativo pues bastante importante sobre el tabaquismo en más de 10 años. El texto busca adaptar la ley a los nuevos ámbitos de consumo y proteger la salud pública y frenar el vapeo entre los más jóvenes, que actualmente son los que más lo usan. La medida estrella es una enorme ampliación de estos espacios sin humo, así que pues tristemente decirle adiós los que fuméis o vapeéis al cigarrillo en las terrazas y bares, restaurantes, playas fluviales, piscinas colectivas, instalaciones deportivas, parques natacionales, los eventos al aire libre, conciertos, festivales. Y la ley va a introducir los llamados entornos de protección reforzada, donde no se va a poder fumar en un radio de 15 metros alrededor de los accesos a colegios, universidades, hospitales, bibliotecas, parques infantiles. Al final la ley esa, pues el que escriba el BOE va a tener una tarde complicada.
0: Sí, sí.
2: Y pues hemos salido a la calle porque a ver qué opina la gente sobre este apagón generalizado del humo. ¿Qué te parece el anteproyecto de ley que casi está prohibiendo el fumar en las calles?
3: Pues hombre, lo primero, para prohibir, deberían dejar de vender tabaco. Eso ya partiendo de ahí. Segundo, a los locales y todo, pues perjudica mucho. Entonces yo soy fumadora, por ejemplo, personalmente, y bueno, sí me he planteado dejar de fumar, pero como es todo de cabeza, en mi caso, imposible. Yo respeto al que no le guste fumar, pero bueno, si no quieren que fumemos en espacios libres o en terrazas o demás, bueno, pues que no exista vender tabaco, y entonces, pues bueno, estaremos todos un poquito más contentos. Es mi opinión, vamos, mi opinión.
2: ¿Y crees que también el prohibir a los vapers o el que los menores tengan más difícil el acceso va a hacer que deje de fumar la juventud, o el problema va a seguir existiendo?
3: Yo creo que el problema va a seguir existiendo, aunque seas menor de edad, mientras te lo vendan, sea de vapear o tabaco normal, es como el alcohol, siempre hay alguien que te lo compra, y yo creo que bueno, para no fumar, es eso, los estancos pues tendrían que desaparecer, yo creo, es mi opinión, porque yo respeto al que fuma, al que le molesta, pero los bares que se gasten un dineral en terrazas especiales para que luego vengan, y que tampoco, pues creo que para que todos estaríamos contentos, pues bueno, es decir, no hay estancos, no se vende tabaco a nadie, y bueno, y plantear el que fuma, pues pedir ayuda, como en mi caso, o otros más, y dejar de fumar. Entonces, claro, ¿qué pasa? Que luego, pues, puestos de trabajo fuera. Entonces, yo creo que hay medidas y que se podría pensar un poquito hacia los dos lados, hacia el que fuma, al que le molesta, y, por ejemplo, en este caso, con los bares o lo demás, creo que se puede hacer un espacio, y si nos respetamos los que fumamos a los que no, yo creo que las leyes tendrían que ser un poquito más no tan estrictas, pues porque yo entiendo que, pues eso, que va a perjudicar a los bares, al que vende el tabaco, a mucha gente. Entonces yo creo que no hay que ser tan estricto. Y si se puede ayudar a la gente que quiere dejar de fumar como en mi caso, por ejemplo, que a mí sí me dirían como el alcohólico que le cierran en un sitio, pues yo ahora mismo sí firmaría, pero por mi salud, no por, por otra cosa en especial, pero bueno, yo respeto al que no fuma.
2: ¿Y crees que debería haber más una transición para que no fuera tan de golpe, no?
3: Sí, yo creo que sí, sí, yo creo que sí. Que al final lo que van a, yo creo que lo que consiguen así es que, pues eso, menos puestos de trabajo. Y luego al final, pues los que fumamos, al final dices, bueno, ¿me estás prohibiendo? Pues no me lo vendas, no me lo vendas. Y claro, como eso no se puede, entonces yo creo que hay que ser un poquito más, hay que mirar hacia los dos lados. Lo mismo que yo, por ejemplo, fumo, y si estoy al lado de una persona, evidentemente yo tengo un niño al lado y no se me ocurre ni con mi sobrino ni un niño que pase por la calle. Evidentemente yo, es de cabeza, entonces yo creo que hay que respetarse un poquito y no hay que ser tan estrictos como lo están siendo ahora.
0: A ver, yo he sido fumadora de joven y he sido fumadora muchos años. Llevo también igual, pues qué te diré, 30 años sin fumar. Entonces, ¿qué me parece esta nueva ley que van a prohibir fumar en terrazas, no?
2: En sitios, en espectáculos al aire libre.
0: Ajá, en playas.
2: En playas.
0: En playas creo que ya estaba, ¿no?
2: Y ahora está limitado también a los menores, el vapor y un poco...
0: A mí me parece bien.
2: ¿Y crees que va a ayudar a arreglar el problema o el problema va a ser?
0: A ver, yo te digo una cosa, desde que hicieron aquella ley de no fumar en los bares, yo te digo que cuando yo era joven, ahora fuma muchísima menos gente. Y la juventud de hoy en día, te diré, que fuma mucho menos de lo que fumábamos nosotros y bebe mucho menos también. O sea, para mí es positivo 100%. Yo creo que sí ayudará. Yo te digo mi experiencia, tengo 62 años y en mi época se fumaba y se bebía, pero vamos, a lo loco. Se fumaba en autobuses, en bares, en todos los sitios. Hasta el médico fumaba en la consulta del médico. O sea, para mí es positivo. Yo sí, y molestarme no me molesta. O sea, a mí que la gente fume en un espacio abierto al lado mío no suele molestarme, la verdad. Otra cosa es que me estén echando el humo encima ahí, pero no, no. Pero pienso que es bueno que limiten. ¿Y a los menores qué me has dicho que les van a prohibir?
2: Que el vapor ya también lo empiezan a...
0: Me parece fenomenal. Los menores es que no tienen que tocar ni el tabaco, ni el alcohol, ni los vapers. Y yo creo que las otras medidas han dado resultado y yo te digo mi experiencia, que tengo ya una edad.
2: Pues, ¿qué opinas de que se limite cada vez más el uso del tabaco?
4: Pues no estoy muy de acuerdo porque yo creo que hay espacios que son libres, o sea, que son públicos, o sea, lo que te has dicho, que son espacios que no son privados. Entonces, no debería. Debería estar controlado igual de una zona de fumadores y no fumadores como había antiguamente. Pero ya limitar en playas y en espacios que son públicos, yo no estoy muy de acuerdo.
2: ¿Y qué opinas de que se quiera limitar o prohibir, bueno, prohibir mejor dicho, el que los menores fumen vapor y sustancias?
4: Hombre, no estoy muy al día de lo que es los vapeadores, no suelo escuchar comentarios muy buenos, pero bueno, hombre, un menor es un menor. Entonces, evidentemente, no creo que sea beneficioso para la salud. Pero sí debería estar más controlado. No solo el tabaco, también el alcohol.
2: Pero... ¿Y qué medidas tomarías tú para limitar y si crees que estas van a ser efectivas?
4: Yo no creo que vayan a ser efectivas. En las limitaciones, al final, las restricciones siempre son malas. Obligar a la gente a dejar de hacer cosas, yo creo que para mi opinión, cada vez peor.
5: Me parece muy bien, porque además yo soy fumadora ocasional, entonces me ayuda a que me pongan límites externos para evitar, pues, generarme más enfermedad de la que ya tengo. Y me parece bien que limiten también el uso de la terraza, porque a veces molesta a la gente de fuera, y creo que tiene que ver también un poco con lo de antes, de cuando se hicieron las terrazas para fumadores, no fumadores, o sea, bueno, que habilitaron los espacios en los restaurantes, y al final todo el mundo lo hemos aceptado, también dentro de las salas y demás, y lo hemos agradecido.
2: ¿Y alguna vez a ti te han llamado a la bronca por fumar o has tenido algún momento tenso?
5: Sí, me han regañado por fumar en un concierto, en sitio donde no se tenía que fumar.
2: Ahora creo que también van a prohibir ahí.
5: Sí, a ver, es que ahí realmente yo creo que está prohibido. Lo que pasa que, bueno, a veces pues eso, que es verdad que está mal hecho, pero lo hacemos, entonces cuantas más restricciones haya, mejor.
2: ¿Y crees que van a ser efectivas estas medidas?
5: Yo creo que sí, que al principio quizás se resisten, pero luego las acabaremos aceptando. Yo creo que sí.
2: Pues ahí estaban las...
0: Muy variadito. Me han regañado, me ha gustado.
2: Sí, pobre. Pero bueno, pues ahí están las posturas, así que ojo, y la letra pequeña de la ley pues va a traer dos novedades. La primera es que se va a prohibir de forma explícita el consumo a menores de 18 años. Uh-huh. Hasta ahora la ley solo castigaba la venta. Y la segunda es para los vapeadores, los cigarrillos electrónicos, que bueno, pues pasan a ser también exactamente de las mismas restricciones que el tabaco tradicional.
0: Que esto te está trayendo también mucha polémica, ¿no? Si los vapeadores son equiparables en cuanto a nocivos a los cigarros o no. Hay mucho...
2: Claro, es que es lo mismo, no es lo mismo. Hombre, yo creo que para los pulmones, yo creo que muy buenos no van a ser.
0: Eso dicen los neumólogos, por lo menos. Bueno, pues mucha variedad de opinión aquí en Bilbao te está dando este proyecto de ley contra el tabaco. Es que ricasco, Jesús. Y hablamos de algo que, bueno, tiene también un poquito que ver con algo de lo que hemos mencionado, que eran los conciertos. Y es que Pello ha salido a la calle a preguntar por los conciertos de Aztenagusi, a preguntar si la gente conoce quiénes van a actuar. Y si una vez conocidos quienes van a actuar, les conocen a los artistas, cosa que igual a veces no se corresponde, que dices, si me he enterado de que actúa no sé quién, pero es que no tengo ni idea ni de cómo canta, ¿no, Pello?
1: Sí, la gente pues no estaba muy informada en Bilbao sobre los conciertos que ha traído el ayuntamiento este año para Aztenagusia. Uh-huh. Y la verdad, cuando les hemos mencionado la mayoría de nombres, la cara ha sido un poquito de perplejidad.
0: ¿De ese,
1: ¿no?,
0: quién es?
1: De desconocimiento, de, ah, qué bien, pues seguro que la gente se lo pasa bien, pero yo no conozco a nadie. Y pues eso, los conciertos que son los eventos pues que más repercusión suelen tener, las comparchas ya van también poco a poco anunciando sus conciertos, pero el ayuntamiento ya ha dado a conocer todos. Uh-huh. El sábado 22 vamos a tener a Sea Mais con la famosa Ayora, que fue pregonera hace un par de años en Aztenagusi. El domingo 23 tendremos a Leire Martínez, la ex de La Oreja de Van Gogh.
0: A esa sí la conocería.
1: A esa la conoce casi todo el mundo, sí. El lunes 24 vamos a tener a Mirúa, un grupo vasco que de hecho guipuzcoano, que pues ha dado un boom desde el verano pasado y está teniendo bastante éxito en sus conciertos. El martes 25 estará en la banda municipal de Bilbao con Serafín Zubiri. El miércoles 26 Urch y Bilbao Orquestra Sinfónica. El jueves 27 Bebe, que me han corregido que no es Bebe, es Bebe. El viernes 28 Cobardes y el sábado 29 M Clan, que a este grupo también le conocía bastante gente. Estos serán los conciertos en Abando Ibarra a las 11:30. Pero en el Parque Europa tendremos a las 12 el miércoles 26 ETS de la mano de Gastea, el jueves 27 Walls, el viernes 28 los 40 Session con Martín Urrutia como invitado y el sábado 29 el fiestazo Megastar con diferentes DJs. Uh-huh. Y pues eso, hemos salido también a la calle para preguntar a los bilbaínos y a las bilbaínas su opinión sobre los conciertos.
6: Juventud me parece fabuloso. Ahora, para personas mayores, que yo tengo 85 años, yo voy a la zarzuela, voy al teatro, a los toros, pero para la juventud, fenomenal.
7: Es el único que me parece decente, el de Leire. El resto ni conozco ni creo que sea tipo de mi música, vamos, no. Y yo creo que podía venir gente mejor, la verdad, sí.
8: Que para mí otros años han traído grupos mejores y se han limitado ya a muy básico.
9: A mí la programación me parece cuanto menos variopinta. A mí es verdad que mi gusto pues no los complace mucho, pero es verdad que yo no suelo ir tanto a los conciertos programados por el ayuntamiento. Suelo ir más a los que programan las chornas. Pero Mirúa, por ejemplo, me gusta mucho. ETS sé que a la gente le gusta mucho, aunque yo no los conozco mucho. O lo conozco, porque no sé si es un hombre nada más. Y luego, pues yo qué sé, pues M-Clan un clásico. Que yo qué sé, creo que tiene que haber de todo. Es verdad que cuando eres un poco más underground, pues te gusta un poco más de variedad y demás. Pero bueno, para eso están las chornas y Bilbo Comparsa.

0: Pues ahí están los chicos de Meclán, que son uno de los platos fuertes, ¿no? Y de los que más te decían que sí que le conocían, aunque tú, Pello, no.
1: Yo no, yo es verdad de decir y de admitir que no conocía a Meclán, pero bueno, por lo que me han dicho tendré que empezar a oírles.
0: Pues sí, sí, sí, sí, es un grupazo. ¿Qué más que te han contado?
1: Pues, como sabréis, este año los conciertos no han sido el único tema que han generado polémica o incluso inquietud, ya que los técnicos de espectáculos han anunciado una huelga para el miércoles 26, coincidiendo con grandes conciertos como ETS del Ayuntamiento o Marusa, que en alguna de las comparchas esto ha opinado la gente sobre la huelga.
2: Parece bien, o sea, creo que es el momento en el que más se puede notar que ellos no están y pueden reivindicar más su derecho. A mí me obviamente me molesta cuando voy a un concierto, o sea, no es que me moleste, sino que me gustaría que el concierto estuviera, pero creo que hay que poner por delante los derechos de los trabajadores.
3: Bueno, oye, está bien que la gente reivindique sus derechos, o sea, que están en su derecho de hacer huelga y de pedir lo que no les den.
4: Hombre, yo creo que todo el mundo tiene derecho a reivindicar lo suyo y si no les pagan lo que les corresponde, pues yo creo que cada gremio tiene que mirar por sí mismo, por el empleado, y creo que está bien.
5: Pues me parece también fantástico porque toda persona que trabaja tiene unos derechos y aquí parece que se han olvidado de los derechos del trabajador.
0: Pues mucha solidaridad, la verdad, me alegro.
1: Sí, la verdad que la gente se ha visto apoyando a los trabajadores de sonidos y de luces y veremos, porque hoy es el día de esta huelga en las fiestas de la Blanca en Gasteiz y veremos qué repercusión tiene, qué consecuencias tiene.
0: Pues lo contaremos, desde luego que sí. Jesús Villarreal, Pello Baró, es que ricasco, millasker.
1: Agur. Agur.
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0: Hablábamos de las fiestas, el Ayuntamiento de Bilbao tiene en cuenta también a las personas mayores de la villa, ¿no? Como nos decía una señora, para diseñar la programación de Semana Grande con propuestas como conciertos, bilbainadas, guateques y una comida popular para las personas usuarias de los servicios sociales en el Bilbao Arena. El jueves 27, por ejemplo, se celebrará de hecho el Día de las Personas Mayores con cerca de 300 personas usuarias de los servicios municipales de Mirada Activa y Aukeragune, centrados en el envejecimiento activo y la prevención de la soledad no deseada.
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0: Vamos a acercarnos en esta mañana a una recomendación médica que a buen seguro habrá, llegado a algunas de las advertencias sobre salud a buena parte de nuestros oyentes. Algunos ni siquiera sepan de qué se trata cuando le hablemos de yodo. El yodo que ha advertido la Sociedad Española de Endocrinología y Nutrición nos falta a buena parte de la población. Dice que hay una tendencia creciente a ese déficit de yodo en Europa por cambios en la dieta. Y el yodo es fundamental, es clave, dicen los expertos, para sintetizar hormonas tiroideas que regulan el metabolismo, la frecuencia cardíaca y el neurodesarrollo. Fijaos si no es importante este componente. Vamos a intentar conocer un poquito más de cómo funciona ese yodo y sobre todo cómo podemos, adaptar esta recomendación en nuestra dieta diaria con la doctora Marta Diéguez. Es coordinadora del grupo de yodo del área de tiroides de la Sociedad Española de Endocrinología y Nutrición, de la SEN, y nos atiende unos minutos esta mañana. Hola, doctora. Buenos días.
13: Hola, buenos días.
0: Bueno, es verdad que quienes tienen algún problema de tiroides enseguida habrán escuchado, ¿no?, esa recomendación de su endocrino diciéndole que tiene que, añadir un poco de yodo, normalmente en forma de sal yodada. Pero buena parte de la población yo creo que no sabe muy bien a qué nos referimos cuando hablamos de la importancia del yodo. Pero ahí está, es vital para nosotros, ¿no?
8: Totalmente. El problema, como bien dices, es que muchas veces las personas que acuden a nuestra consulta y que ya tienen algún problema de tiroides es cuando ya lo consultan. Lo que queremos recalcar es que tenemos que hacer prevención. Esto es un tema de salud pública muy importante en todos los hogares, sobre todo donde haya mujeres jóvenes, familias que planteen un embarazo y donde haya niños. En estos casos es fundamental hacer una dieta adecuada y consumir sal yodada, algo muy sencillo, muy barato, asequible para todos. Y va a ser una medida súper sencilla, económica y la más eficaz para prevenir a nivel de todo el mundo los trastornos que pueden derivarse de la deficiencia de yodo, de los que muchas veces, pues como dices, no somos tan conscientes.
0: Es verdad, han mencionado la sal yodada, y es verdad que en los supermercados los encontramos fácilmente, ¿no? Esos botecitos de sal yodada. ¿Qué diferencia hay entre las que tienen ese yodo y las que no?
8: Cada vez el problema es que tenemos más tipos de sal. Hace unos años, sobre todo en la década de los 90, hubo en España y en general en Europa y en otros países muchas campañas a este respecto. Uh-huh. Y la variedad que teníamos de alimentos era mucho menor. Ahora vas al supermercado y te encuentras un montón de sales, entre ellas pues las que se llaman sales gourmet, como las que van en escamas, las sales rosa, etcétera.
0: Sí. Las del Himalaya, doctora.
8: Exactamente, la famosísima. Entonces, el problema es que nos diversificamos. Cada vez hay más variedad alimentaria, nos perdemos un poquito. ¿Qué tenemos que buscar? Que ponga yodada. Uh-huh. Solamente la que pone yodada es yodada. Y si no lo pone, no es yodada. Es muy sencillo. Entonces, ojo, porque aunque sea marina, sea lo que sea, si no pone la palabra yodo, no lo contiene. Entonces, fundamental que todos los que nos escuchen, por favor, revisen qué sal tengo, y si lleva también importante, más de 6 meses abierta, se recomienda cambiarla. ¿Por qué? Porque obviamente la degradación de las sustancias químicas puede hacer que pierda efectividad. Uh-huh. Entonces, cada 6 meses, revisarlo y cambiar el paquete de sal, que ahora, a partir de hoy, ya sabemos que tiene que ser yodada.
0: ¿Y qué es lo que supone ese déficit de yodo del que están advirtiendo en estas últimas semanas?
8: Pues cosas muy importantes. ¿Sí? La deficiencia de yodo es la primera causa mundial de lo que llamamos trastornos por deficiencia de yodo, que puede dar prácticamente cualquier tipo de enfermedad tiroidea, desde problemas de insuficiencia hormonal como el hipotiroidismo. Uh-huh. Puede dar crecimiento de la tiroides, que es lo que llamamos el bocio, formación de nódulos e incluso se relaciona con algún subtipo de cáncer de tiroides. ¿Y qué pasa cuando tenemos un tiroides que no trabaja bien y tenemos insuficiencia de hormonas tiroideas? Pues en periodos críticos, como son el embarazo y los primeros años de vida, puede afectar al desarrollo neurológico de los fetos y después de los niños. De manera que también la deficiencia de yodo se relaciona con problemas neurológicos, siendo una importante cuando ya es un déficit severo, que afortunadamente no es el que tenemos en España, pero puede producir daños neurológicos importantes, con lo cual de ahí su relevancia.
0: Claro, hemos hablado de la sal yodada, pero hay otros alimentos que también contengan este elemento y que igual no haga falta suplementar con esa sal. ¿Hemos ido dejando de comer algo que nos venía bien, quizá?
8: Siempre debemos suplementar la dieta, porque obviamente la dieta, una adecuada nutrición es fundamental para la salud y también para la salud tiroidea. Uh-huh. ¿Qué debe incluir una dieta balanceada, o cuál es la que indicamos para prevenir problemas de tiroides y garantizar que nos aporte yodo? Pues debe sobre todo incluir lácteos de vaca. ¿Vale? ¿Qué pasa? Ahora tenemos muchas alternativas vegetales que cada vez consumimos más, y salvo que vayan enriquecidas, que no suelen ir, no llevan yodo. Ahí perdemos una fuente importante. Uh-huh. La segunda es el pescado de mar y los mariscos, un grupo de alimentos que cada vez que consumimos menos. Y luego hay otros productos, normalmente también animales, como los huevos, que también contienen yodo. El problema es que los productos vegetales, hay la patata, alguna verdura, legumbres y frutos secos, contienen yodo, pero en cantidades pequeñitas, y nos cuesta más asimilarlo. Con lo cual, ahí dejamos también otro punto: las personas que realicen una dieta basada de tipo vegetariana o vegano van a tener un aporte dietético probablemente insuficiente. Pero lo que te decía, en cualquier caso, aunque una persona realice una dieta con un buen aporte de todos estos alimentos que mencionábamos, va a ser difícil que llegue a los requerimientos para población general. Va a ser difícil, se va a quedar probablemente en un 50% de las necesidades. Entonces, recalcamos otra vez, hay que completar la dieta con sal yodada para poder garantizar esa suficiencia.
0: Vale, pues importante a tener en cuenta. Esto no quiere decir, me imagino, digo por recalcarlo, que haya que tomar más sal, porque necesitemos este suplemento y digamos, pues ahora mucha sal yodada y esto me va a venir fenomenal.
8: Desde luego, para que luego no nos riñan los cardiólogos, luego Cona, es muy importante el tiroides, pero muy importante es la salud cardiovascular. Entonces, desde luego, y un mensaje también muy potente es que debemos consumir menos sal, vamos, la globalidad de la sal, si puede ser menos de 5 gramos al día, pero según una campaña que hicimos desde la Sociedad Española de Endocrinología y Nutrición el año pasado, coincidiendo con el Día Mundial de los Trastornos por Deficiencia de Yodo, el mensaje era que poca sal, pero la que tomemos que sea yodada.
0: Vale, porque me imagino que este déficit igual ocurre como con otros que nos encontramos habitualmente y de los que hablamos, que no da síntomas, que no es una cosa que vayamos a notar, ¿no? Y vayamos a decir, ay, me falta el yodo. No nos va a alertar de ninguna manera.
8: Claro, vamos a ver signos indirectos, como por ejemplo el bocio, la aparición cada vez más y a edad temprana, un marcador muy sensible de que nuestra población tiene niveles a nivel poblacional inadecuados de yodo, es que crezca el tiroides en los niños. El porcentaje de niños que tengan bocio en edad escolar, si supera el 5% de la población, es un dato indirecto de que nuestra población no tiene niveles adecuados de yodo. A nivel analítico, el problema es que es difícil de medir. Se mide en orina, pero igualmente a nivel personal, si tú te mides una determinación de yodo en orina, es poco indicativo porque varía mucho de día a día en función de la dieta. Tiene un interés hacer estudios a nivel poblacional y medir otras escalas, como lo que te digo de la presencia de bocio en los escolares. A nivel de síntomas, afortunadamente no vemos deficiencias severas que puedan organizar, como te decía, problemas de neurológicos importantes. Normalmente son cosas sutiles que en alguna escala que se puede aplicar a niños que han tenido una situación deficitaria en el embarazo pueden tener una disminución de la capacidad cognitiva. Afortunadamente, a día de hoy son situaciones leves que clínicamente pues es difícil de poner en evidencia.
0: Claro. Bueno, me estoy acordando, doctora, de cuando de pequeña nos decían que teníamos que comer pescado porque si no nos iba a salir bocio, se nos iba a hinchar la papada. Algo de verdad había igual.
8: Desde luego, en los años 90 en España, y todos nos ha quedado algún mensaje, se hizo muchas medidas de salud pública y mejoró mucho la cantidad de hogares que empezaron a tomar sal yodada, que es un poco en el punto en el que estamos ahora. Nos hemos relajado, entonces ahora, de hecho, estamos trabajando con la Agencia Española de Seguridad Alimentaria en medidas para volver a poner en valor este problema y que la población no se relaje y no volvamos a tener o se agrave este problema en el futuro.
0: Bueno, pues interesante recomendación y además muy sencilla, la verdad. Cuando vayan al supermercado a cambiar la sal yodada que hay ahí, que está muy clara, es verdad que hay una fantasía de variedad de sales hoy en día, pero vamos a escoger una que va a venir muy bien a nuestro tiroides y de rebote al pues todo nuestro organismo. Como nos ha explicado la doctora Marta Dieguez, coordinadora del grupo de yodo del área de tiroides de la Sociedad Española de Endocrinología y Nutrición, que hacía esta advertencia en estos días. Muchísimas gracias, doctora, por explicárnoslo.
8: Muchas gracias a vosotros. Un saludo.
0: Y con ella nos vamos. Volvemos mañana a partir de las 10 en una nueva edición de Gunon Magazine. Llegan las noticias con Mai Madrazo. Vía Arte.
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0: En Guardian, amigos, es la una del mediodía, la una y un minuto, tenemos 24 grados de temperatura, cielos nublados y sirimiri intermitente en Vizcaya. Bueno, pues vamos a comenzar también haciendo un repaso de las carreteras, de la situación en la que se encuentra la red viaria principal de Vizcaya. Ahora mismo no hay ningún problema, los problemas que se han visto en las curvas de Zorroza esta mañana y también en la AP8 a la altura de Galdacao se han solucionado. Y vamos a escuchar también la previsión meteorológica con Edorta Román.
1: Hoy miércoles y mañana jueves van a ser dos días en los cuales el ambiente gris, incluso la lluvia, las llovinas en forma de siribiri en muchos puntos de Vizcaya, pues están siendo los protagonistas. Cielos cubiertos, nubosidad densa, ambiente gris. Hoy estaremos con máximas en torno a los 24 grados en el interior, 22 en Bilbao y en torno a 20 grados en la costa. Y esperamos que de cara a la tarde, de manera gradual, poco a poco, se vayan abriendo claros por el interior y cese la lluvia en la costa. Mañana jueves va a ser una jornada muy parecida a la de hoy, temperaturas muy similares a las de la jornada de hoy, en torno a los 22, 24 grados, 22 en la costa, 24 en el interior, Bilbao también 24 grados, y también con la probabilidad de llovinas débiles durante la primera parte de la mañana, y luego ambiente más estable de cara al mediodía y sobre todo de cara a la tarde. El ambiente estable, todo parece indicar que se va a imponer en la jornada del viernes y el sábado, dos días en los cuales esperamos que suban las temperaturas y de nuevo alcancen valores en torno a los 28-30 grados.

0: Vamos con la actualidad del día, que pasa por la crisis migratoria en Ceuta, declaraciones de políticos y también movimientos en la Audiencia Nacional. Ya la jueza que se ha encargado de investigar esta crisis migratoria ha comenzado a pedir información a la Guardia Civil para conocer si hubo alertas sobre el tema que no fueron escuchadas. También ha sorprendido la dimisión por problemas personales del jefe de la Policía Municipal de Santurchi. Y también vamos a conocer el primer balance de la primera parte de la temporada veraniega en las playas de Vizcaya, así como consejos que se han dado en nuestro programa por parte de una oftalmóloga de Bilbao, consejos para poder ver el eclipse del día 12 de agosto, y mucho cuidado porque puede afectar, no ver con gafas homologadas puede afectar a la mácula, que es una parte muy importante de nuestros ojos, de nuestra visión. Bueno, pues vamos ahora con el aperitivo deportivo. Oye, ¿cómo va? Con Raúl Jiménez. Raúl. Raúl Jiménez, Eguerdión.
1: Eguerdión, May. Tenemos nueva prueba para el Athletic femenino esta tarde a las 7 en Tafalla ante el Tenerife. Esperemos que sin lesiones como la del otro día de Leire Baños. Las rojiblancas pierden a Daniela Agote y Elene Gurtubay al ser convocadas para el Mundial con la selección española sub-20. Hasta 5 jornadas se podrían llegar a perder. Y los de Tercis, que siguen disfrutando de sus 5 días libres, así que hoy vamos a aprovechar en nuestro Oye Cómo Va para sacar la gabarra con Íñigo Bilbao, Ángel Vélez Mosca y Javi Salazar para comentar la actualidad rojiblanca. Rafa Mir, condenado a 8 años y medio de prisión por agresión sexual, va a jugar cedido en el Aris de Salónica desde el Sevilla, el primer rival del Athletic. La condena no es firme, ha presentado recurso y puede desplazarse a Grecia para seguir ejerciendo su profesión. Gianni Infantino, en la cuerda floja, el aún presidente de la FIFA, ha convocado una reunión urgente para intentar superar todas las acusaciones vertidas sobre él. Y en tenis, Carlos Alcaraz finalmente no podrá jugar el Master 1000 de Cincinnati, vaya para 5 meses de su lesión, de baja, y veremos a ver si llega al US Open. Repasaremos también lo que dio de sí ayer la primera etapa de la Vuelta a Burgos y el Tour de Francia femenino. Todo esto a la 1:30 en el Oye Cómo Va.
0: Muy bien, pues es que ricasco, allí estaremos.
1: Agur.

0: Y vamos con las noticias del día, la actualidad que pasa por la crisis migratoria en Ceuta y en este caso declaraciones en el marco de las fiestas de Vitoria de Nerea Melgosa, consejera de Bienestar, Juventud y Reto Demográfico. A Nerea Melgosa le preocupa que se esté normalizando lo excepcional, que haya menores lejos de sus familias. No le parece razonable que la primera respuesta sea trasladar a menores a miles de kilómetros de distancia de sus familias, que son lugares donde no tienen ningún arraigo. Vamos a escuchar a Nerea Melgosa.
1: Creemos que la primera obligación del Estado no es repartir menores, es ejercer plenamente las responsabilidades que les corresponden y, por lo tanto, agotar las vías para que vuelvan con sus familias.
0: Y el secretario general del Partido Popular, Miguel Tellado, que se encuentra de visita en San Sebastián y que ha participado en un acto político del Partido Popular, ha hablado también de el tema de Ceuta, el problema de Ceuta. Miguel Tellado ha afirmado que la Audiencia Nacional va a dilucidar las responsabilidades judiciales y penales sobre lo ocurrido con la invasión de Ceuta, ha dicho, y ha considerado que el ejecutivo de Pedro Sánchez incurrió en denegación de auxilio en la ciudad autónoma. Le ha culpado también al gobierno de Pedro Sánchez de la muerte de alrededor de 150 personas. Según ha asegurado el secretario general del PP, tanto Pedro Sánchez como Fernando Grande Marlaska, José Manuel Álvarez y Margarita Robles no han movido ni un dedo para reforzar la frontera española, para proteger a los ceutíes y para blindar la integridad territorial del país. Dice Tellado también que la indolencia inhabilita a Pedro Sánchez para seguir siendo presidente y también ha culpado del asalto a Fernando Grande Marlaska, a José Manuel Álvarez y Margarita Robles. Tellado ha asegurado que es un gobierno de pesadilla al que pronto pondremos fin porque es nuestra responsabilidad, es lo que ha añadido. Y continuamos esta vez desde los juzgados lo que se está haciendo para investigar la crisis migratoria en Ceuta. La jueza de la Audiencia Nacional, María Tardón, ha preguntado a la Guardia Civil si recibió alguna información en los días previos que hubiese podido alertar de la entrada irregular masiva de miles de personas que cruzaron de Marruecos a Ceuta en los días 30 y 31 de julio. Es una providencia de la Audiencia Nacional y en ella la magistrada solicita a la Jefatura de Información del Instituto Armado que informe del dispositivo desarrollado por los efectivos de la Guardia Civil desplegados en el territorio y también particularmente en lo relativo a las operaciones de rescate de las personas que se hayan localizado en aguas territoriales españolas, así como sus circunstancias personales conocidas. También, en el caso de las personas fallecidas, la magistrada quiere saber si consta la causa y la data de la muerte, mientras que en lo relativo a los supervivientes reclama conocer su identidad y sus datos de localización, todos aquellos datos de localización que los agentes hayan podido recabar. La magistrada ha acordado abrir diligencias previas tras una denuncia penal interpuesta por la organización Justitia Europa contra funcionarios, contra integrantes de organizaciones criminales y contra las autoridades españolas y extranjeras que pudieran ser identificadas. La jueza todavía tiene que resolver la competencia penal de la Audiencia Nacional sobre los hechos denunciados, una cuestión sobre la que ya ha preguntado a Fiscalía. Unas 72.000 personas, de las que 70.000 ya han regresado, entraron masivamente el pasado jueves a Ceuta a través del espigón del Tarajal. Es una acción que ha costado la vida al menos a 75 personas en la costa española. Sin embargo, vecinos de Ceuta aseguran que esta cifra es mucho más elevada, por encima de 100. Y las cifras que está dando el gobierno de Marruecos no se consideran fiables.

0: Vamos con más asuntos, vamos a las playas de Vizcaya, cambiamos completamente de tema. Las playas de Vizcaya que han tenido una gran acogida también, el buen tiempo, incluso con olas de calor continuas que se ha sufrido aquí en Vizcaya, pues ha hecho que aumente la ocupación en las playas vizcaínas. Precisamente hoy el litoral vizcaíno presenta bandera roja en algunas playas, baño prohibido en las playas de Toña, Barinache y Achaviribil, porque sobre todo Barinache y Arrietara Achaviribil, las playas de Sopela, han tenido que ondear la bandera roja por presencia de medusas. También la temperatura del agua ha sido hoy de 23 grados y la temperatura ambiente de 21. Bueno, pues precisamente carabelas portuguesas, sobre todo, fundamentalmente la carabela portuguesa y otro tipo de medusas, pues son las que están un poco arruinando el baño a los bañistas estos días en la playa. Y en este sentido ha hablado hoy pues del buen tiempo que ha habido en las playas vizcaínas, buen tiempo en cuanto a la afluencia. La asistencia de los arenales a las playas de Vizcaya ha crecido un 1,4% respecto al mismo periodo del año pasado, mientras que el servicio de socorrismo ha realizado más de 1.500 atenciones y el baño asistido ha superado los 2.600 servicios. Las playas de Vizcaya han recibido 1.081.000 personas. La estabilidad de las condiciones meteorológicas, con un número similar de jornadas soleadas al año pasado, temperatura media del agua ligeramente superior al año pasado, ha favorecido una elevada afluencia de personas usuarias, destacando la playa más concurrida, Ereaga, seguida de la Arena en Musquis, Arrietara Achaviribil en Sopela, después le siguen Baquio y Laga. Entre los mayores incrementos de afluencia destacan Laida, que ha duplicado el número de usuarios, así como La Arena, San Antonio, Armincha y Oguella. Vamos a escuchar a Arantxa Atutxa, que es diputada de Medio Natural y Agricultura.
1: Es un dato que confirma que nuestras playas son un referente y que la ciudadanía confía en ellas para disfrutar del verano. Pero detrás de ese millón de personas hay un trabajo diario que muchas veces no se ve. Desde la Diputación Foral de Vizcaya trabajamos para que las playas sean espacios seguros, limpios y accesibles. Nuestro equipo de socorrismo ha realizado más de 1.500 asistencias. El servicio de baño asistido ha superado los 2.600 servicios y hemos retirado cerca de 160.000 kilos de residuos para mantener los arenales en las mejores condiciones. Nuestro compromiso es seguir ofreciendo unas playas de calidad para que todas las personas puedan disfrutarlas con tranquilidad, seguridad y respeto, con un entorno natural que es de todas y de todos.

Y también la investigación en marcha por el fallecimiento de un joven que recibió una descarga con una pistola eléctrica por parte de un agente. Ivonne Iturraspe ha dejado la jefatura de la Policía Municipal por motivos personales, ha alegado, y el ayuntamiento, al menos en este caso, no ha puesto ninguna pega y ha aceptado su renuncia agradeciéndole su dedicación. Noticia de sucesos de última hora, dos hombres de 37 y 46 años de edad y con numerosos antecedentes policiales han sido detenidos esta madrugada en la localidad vizcaína de Erandio, tras ser sorprendidos mientras intentaban robar en un establecimiento hostelero. Pasadas las 4 de la madrugada, la Ertzaintza ha sido requerida por la policía local de Erandio para personarse en un bar de esta localidad porque se estaba produciendo un robo. Efectivos de ambos cuerpos han comprobado efectivamente en el establecimiento que la persiana estaba forzada y que en su interior se encontraban dos hombres junto a una máquina de tabaco que también estaba siendo forzada. Los agentes hallaron en el bar una peluca, un guante y dos destornilladores pertenecientes a los presuntos autores del robo. Ante estos hechos han sido arrestados, acusados de un delito de robo con fuerza, y los implicados de 46 y 37 años cuentan con numerosos antecedentes policiales. Uno de ellos ha sido detenido ya en 25 ocasiones por delitos contra el patrimonio y el otro en 9. Los dos detenidos permanecen en dependencias policiales a la espera de ser puestos a disposición judicial.

0: Y las fiestas grandes de nuestras capitales que, bueno, pues que tienen programados distintos eventos musicales que están en peligro ahora por la huelga de técnicos de sonido y espectáculos. Hoy es el día grande de las fiestas de la Blanca en Vitoria-Gasteiz y ya hay espectáculos festivos que se van a suspender. Es el día grande y estaba previsto a las 8 de la tarde la representación de La Pasión Infinita con el actor Pepón Nieto. Sin embargo, la huelga del sector, que afecta tanto a técnicos de sonido como de montaje y desmontaje, ha obligado a cancelarla. No obstante, se mantiene la representación de La Pasión Infinita para mañana jueves 6 de agosto. La devolución se va a hacer mediante internet, que será una devolución prácticamente inmediata, mientras que las entradas compradas en taquilla o por teléfono se reintegrarán a partir de mañana jueves. Hoy también día grande de fiestas de Gasteiz, las fiestas de la Blanca. Otros conciertos que también están cancelados son los de las Chosnas, el recinto festivo del campus no para sus otras actividades, pero sí las actuaciones de conciertos como Chocolate Remix, Arrambe, Marusak y tres sesiones de DJs. Y en cuanto al resto de espectáculos, por ejemplo, tenemos otros conciertos como Fallerina, las actuaciones del Machete y Santa María, Jotas y Mariachis en la Plaza de la Provincia, que sí puede que se suspendan, aunque todavía no está claro. Y sin embargo, las actuaciones principales nocturnas previstas para este día, por ejemplo, Leire Martínez en Los Fueros o la Orquesta Aliados de la Verbena de la Plaza de España, pues sí, en este caso los técnicos que están asistiendo a estos conciertos sí realizan giras completas con los artistas y son ajenos a reivindicaciones más locales. También hoy, día 5, con motivo de la huelga en Gasteiz, habrá piquetes en varias zonas, así como una concentración a las 6 de la tarde en la calle Postas, enfrente de Correos. Y este paro de hoy, día grande de las fiestas de Vitoria-Gasteiz, será un paro que se repetirá el 16 de agosto en Donosti y el 24 de agosto, día grande de fiestas de Bilbao. Así que, bueno, pues sí, quizá algunos conciertos o algunas actuaciones previstas para ese día se van a suspender. Lo que sí está previsto es que el día 24 de agosto, el día grande de fiestas de Bilbao, sí que se van a suspender los conciertos de todas las Chosnas, cuidado, así el 24 de agosto se suspenderán los conciertos en Chosnas en Aztenagusia. Y a este respecto, la alcaldesa de Vitoria, Maider Etxebarria, ha expresado su respeto por la huelga convocada hoy por los técnicos de espectáculos, si bien espera que su seguimiento sea mínimo y que los actos programados se puedan desarrollar con toda normalidad. Vamos a escuchar a Maider Etxebarria.
1: Bueno, el derecho a la huelga es un derecho personal, transferible, por tanto, cada uno tiene que...

que asumir qué es lo que quiere y veremos a lo largo del día cómo se va desarrollando la jornada. Yo espero, por el bien de la ciudadanía, que afecte lo mínimo posible, pero por supuesto respetar siempre el derecho a huelga. Uh-huh.

Decíamos día 24, no, se trata del día 26 de agosto. El día 26 de agosto, que es miércoles, ese va a ser el día que está previsto que pudiera haber algún apagón cultural coincidiendo con el día del concierto de Entol Sarmiento, ETS, el 26 de agosto. Exactamente es esa fecha cuando está prevista la huelga de técnicos de espectáculos. Sería el 26 de agosto en Bilbao y corre peligro la celebración del concierto de ETS. Así que, bueno, pues ahí están estos problemas con la huelga de técnicos de sonido.

0: Vamos con más noticias. Los embalses vascos se encuentran a un 73,8% de su capacidad total de llenado tras perder 5 hectómetros cúbicos en la última semana. Las reservas actuales del País Vasco se sitúan en 186 hectómetros cúbicos, lo que supone 13 hectómetros cúbicos menos que la misma semana del año pasado. Son datos del Ministerio para la Transición Ecológica y el Reto Demográfico. El pantano alavés de Uribarri se encuentra a un 74% de su capacidad total, mientras que las reservas de Urrunaga tienen un 70% de su capacidad. El embalse de Baieder en Guipúzcoa está a un 82% y tiene embalsado el 90% del agua que puede acoger. Por último, el embalse de Albina en Álava permanece al 60%. Bueno, pues aquí están estos datos sobre los embalses vascos, y llevamos además, hoy está lloviendo afortunadamente, sin embargo han sido lluvias muy ligeras y no suficientes quizá para tener una tranquilidad, aunque como vemos tenemos un 73,8% de nivel de en los embalses vascos, aunque sí que ha habido una pérdida importante, 5 hectómetros cúbicos de agua perdidas en una semana. Y noticias que afectan a Bilbao. El Ayuntamiento de Bilbao ha iniciado recientemente las obras de acondicionamiento de 2 miradores situados en la Vía Vieja de Lezama, en Uribarri. Es una intervención destinada a mejorar y a poner en valor estos espacios urbanos para convertirlos en áreas de estancia más confortables y atractivas para que puedan disfrutarlas vecinos y vecinas. La actuación cuenta con un presupuesto de 128.000 euros y un plazo de ejecución de 3 meses. Se quiere reforzar la calidad del espacio público, mejorar las condiciones de estancia y dotar ambos enclaves de una imagen renovada con nuevo mobiliario urbano que favorezca su utilización por parte de la ciudadanía. Este proyecto contempla la mejora de 2 emplazamientos diferenciados en la Vía Vieja de Lezama. Se encuentra el primero de ellos junto a los portales 65A y 65C y el segundo se localiza entre el trazado del funicular de Archanda y la subida a Archanda. Son 2 puntos privilegiados desde los que contemplar el paisaje urbano de Bilbao. Y vamos con más informaciones. Esta vez nos vamos a recordar, ¿no?, que la semana que viene en el calendario hay una fecha enmarcada desde hace mucho tiempo, desde hace más de un año, cuando se ha conocido este eclipse total de sol que se va a ver prácticamente desde todo el planeta Tierra y que pues está suscitando mucho interés. Precisamente hoy en La Guardia, el consejero de Ciencia, Universidades e Innovación, Juan Ignacio Pérez Iglesias, ha presentado la exposición itinerante El Día de los Dos Atardeceres. Está organizada esta exposición en La Guardia con motivo del eclipse total de sol, porque en esta localidad alavesa de La Rioja alavesa parece ser que se va a ver muy bien. Bueno, pues precisamente el consejero Juan Ignacio Pérez Iglesias ha pedido precaución y proteger nuestros ojos cuando vayamos a ver este eclipse.
1: El tráfico va a ser muy intenso ese día y entonces conviene que la gente observe el eclipse desde el lugar en el que se encuentra, si es preciso yendo caminando o en transporte público, y luego la observación hay que hacerla con gafas homologadas, no se puede hacer con cualquier tipo de objeto ahumado, un cristal ahumado, unas gafas de sol, una radiografía, hay que hacerlo con gafas homologadas, porque si no es muy peligroso para la retina.
0: Precisamente en nuestro programa Egunon Magazine hemos realizado una extensa entrevista a la oftalmóloga de Bilbao, Andrea Aramburu, y que nos ha dado muchos consejos, sobre todo con este asunto que ya apuntaba el consejero, las gafas homologadas. Vamos a escucharla.
2: Tenemos que tener muchísima precaución, ya que no se puede ni usar ni radiografías, ni CDs, ni carretes antiguos, ni cristales ahumados, ya que esto hace que reduzca la luz y deslumbra mucho menos, entonces nos genera una falsa seguridad. El ojo está más dilatado, nos va a entrar más luz al ojo y esto puede generar un daño permanente en nuestra retina. Entonces es muy importante que utilicemos las gafas recomendadas con la norma internacional ISO 12312-2. Hay que advertirlo pues a toda la población.
0: Y la manera también nos ha explicado la manera de colocar las gafas de siempre de espaldas o bien con la cabeza agachada de espaldas al sol, ponérselas y luego ya poder mirar al sol. Y también ha advertido de los posibles síntomas, si hay alguna persona inconsciente que ha podido poner en peligro su visión, sobre todo que afecta a la retina y a la mácula, ¿no? Que ahí eso puede ser una lesión irreversible. ¿Qué síntomas pues se pueden tener si no has seguido la normativa de cómo utilizar las gafas, si no has utilizado unas gafas homologadas? Vamos a escuchar a Andrea Aramburu.
2: Pues mira, ahí radica la mayor trampa médica de los eclipses, porque la retina no produce dolor. No tiene nociceptores, entonces lo que puede estar provocando una lesión a nivel de la mácula, que es el centro de la visión, y puede que no sintamos absolutamente nada mientras estamos mirando al sol, al eclipse. Entonces, los síntomas de esta retinopatía solar, que es lo que se denomina la afectación que produciría, no va a aparecer ni durante la exposición, puede aparecer incluso horas o días después. Entonces, la persona empezaría a notar visión borrosa, distorsión en las líneas rectas y sobre todo la aparición de un escotoma central, que es una mancha oscura o un borrón fijo justo en el centro de la mirada. Entonces, tenemos que tener mucha precaución para que no aparezcan estos síntomas, que ya te digo que pueden ser irreversibles. Si aparece cualquier clínica ante cualquier alteración visual tras el eclipse, ya sea, lo dicho, visión borrosa, distorsión de imágenes o una mancha central, nunca hay que esperar a ver si se pasa solo. Debéis solicitar una valoración oftalmológica cuanto antes, y en consulta podremos realizar pruebas como la tomografía de coherencia óptica para evaluar la estructura de la mácula, que es la zona que se vería afectada, y ver hasta dónde llega el alcance del daño. Claro, es que pueden aparecer días, incluso horas o días incluso después. Por eso, en el momento el paciente no va a notar nada. Pero si al día siguiente o incluso días después, puede ser pasado incluso un mes, siempre consultar. O sea, ante cualquier alteración visual, lo indicado es consultar cuanto antes para que se haga la revisión oportuna.
0: Y un detalle que ha pasado desapercibido con este asunto del eclipse solar es qué hacemos los que quieran sacar fotografías a través del móvil, a través quizá de telescopios, verlo a través de telescopios o verlo con cámaras ya de precisión que tengan teleobjetivos. Bueno, pues la cámara también debe llevar estas gafas homologadas. Ya hay también dispositivos homologados y no vale cualquier filtro de cámara. Vamos a escuchar a Andrea Aramburu.
2: Sí, respecto a este tema, ahí se comete uno de los errores muy peligrosos, que es el efecto lupa que producen todo este tipo de dispositivos. Entonces, mucha gente piensa que ponerse las gafas de eclipse y ya pueden mirar a través de una cámara de fotos, prismáticos o telescopios. Pero eso es un gravísimo error, porque las lentes de todos estos aparatos lo que van a hacer es concentrar la energía solar como si fuera una lupa. Y esta radiación concentrada lo que va a pasar es a través de las gafas del eclipse, que pueden perforar o derretir el filtro incluso en milisegundos y quemar la retina de forma instantánea. Por lo tanto, si queremos fotografiar el eclipse con teléfono, prismáticos, telescopios, lo que sea, el filtro solar homologado debe colocarse también delante del objetivo exterior del aparato. O sea, cada aparato que pongamos siempre tiene que tener un filtro homologado delante. Y luego nosotros, por supuesto, ponernos también las gafas homologadas. Con el móvil, por ejemplo, pasaría que, aunque tú no te pongas la gafa, vale, si miras a la pantalla del móvil no te va a pasar nada, pero ¿qué pasa? Que en el momento en que quieras enfocar la foto, vas a mirar probablemente al eclipse, aunque sea un instante, para enfocarla. Entonces ahí ya tienes el riesgo. Y la cámara del teléfono móvil tiene que estar protegida también con el filtro homologado, ¿vale? Porque si no se te puede incluso quemar el objetivo.
0: O sea que bueno, pues tienen la información completa, la entrevista completa en la página web de Radio Popular de Bilbao, www.radiopopular.com, y ahí tienen la entrevista completa que yo les recomiendo que la escuchen bien para que no tengan ningún problema, ni ustedes ni sus familias. Vamos ya con la información de bolsa.
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0: El IBEX 35 ha subido hoy un 0,57% por encima del alza del 0,36 de la apertura. Se sitúa hoy, por fin, ha superado el nivel de los 20.000 puntos, 20.137, con toda la atención de los inversores puesta en las tensiones de Oriente Próximo y las perspectivas de un acuerdo definitivo de paz. Los inversores estarán pendientes de Wall Street y de cómo afectará al mercado los resultados de gigantes como SpaceX o AMD, que publicaron sus cuentas al cierre de mercado. Los valores que más han subido han sido Indra, Puig, Fluidra o Endesa.
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0: Y nos despedimos ahora porque comienza nuestra información deportiva con Oye Cómo Va.
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0: Miércoles 5 de agosto, nueva prueba para el Athletic femenino esta tarde a las 7 en Tafalla ante el Tenerife. Esperemos esta vez que sin lesiones como la de Leire Baños. Las rojiblancas, que no van a poder contar con Daniela Agote y Elena Gurtubay al ser convocadas para el Mundial por la selección española sub-20, se pueden perder hasta 5 jornadas con su equipo, con el Athletic, si la selección española llega hasta la final. Los de Tersit siguen disfrutando de sus 5 días libres, así que hoy aprovechamos para sacar la gabarra con Íñigo Bilbao, Ángel Vélez Mosca y Javi Salazar. Analizaremos el momento de pretemporada de los Leones y qué puede dar de sí ese arranque liguero frente al Sevilla, que ha cedido a Rafa Mir, condenado a 8 años y medio de prisión por agresión sexual. No hay una condena en firme y, por lo tanto, puede jugar cedido en el Aris Salónica. Gianni Infantino en la cuerda floja. El aún presidente de la FIFA ha convocado una urgente reunión para intentar superar todas las acusaciones vertidas sobre él. Carlos Alcaraz finalmente se perderá el Master 1000 de Cincinnati. Van ya para 5 meses de baja por su lesión. Veremos si llega al US Open. Hablaremos también de ciclismo con el Tour de Francia femenino, con la Vuelta a Burgos que arrancaba en el día de ayer. Como siempre, activamos ya nuestro número de WhatsApp 688-89-3635 para opinar sobre la actualidad del Athletic o sobre lo que prefieran. Luego iremos leyendo mensajes y además hoy tenemos gabarra, así que me imagino que tendrán mucho que aportar. 688-89-3635. 1:35, hasta las 3 de la tarde, con Paolo Tejera en el control técnico, arrancamos ya nuestro Oye Cómo Va.
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0: Los leones siguen de mini vacaciones. Ya saben que el aplazamiento de la primera jornada frente al Fútbol Club Barcelona ha cambiado los planes de Edin Terzic, que tenía pensado trabajar de una forma para llegar en el mejor momento a ese 15 de agosto, pero ese aplazamiento del partido obliga a reconfigurar la hoja de ruta y, por lo tanto, han hecho un pequeño parón de 5 días esta semana para volver con las pilas cargadas el viernes a las 10. Tienen amistoso, ¿eh? El domingo a las 5:30 en el velódromo, en el Olympique en Marsella, frente al Olympique, un campo en el que ya han jugado y en el que, bueno, tendrán una prueba importante para saber cómo llegan los leones. Luego lo analizaremos en la gabarra. Un jugador que quería estar ahí con el primer equipo, que estuvo en el filial y que no acabó de dar el salto, fue Aimar Duñabeitia, que se le ha ido ya traspasado con la carta de libertad al Sporting de Gijón. En su presentación hablaba de lo que ha supuesto para él estar en Lezama y cómo cambia, ¿no?, el rojiblanco del Athletic por el rojiblanco de Gijón. Aimar Duñabeitia.
1: Me pone muy contento, me ilusiona mucho. Sigo con el rojiblanco, no se me hace ajeno, así que a darlo todo por este escudo y por la afición. Después de 13 años en la que ya considero mi casa en Lezama, pues quería también afrontar una nueva etapa y estoy muy agradecido con aquella etapa, pero quería también afrontar nuevos retos y creo que Gijón era un sitio espectacular para ello. O sea, la verdad que son muchos años, muchos recuerdos y he crecido, como dices, en Lezama. Llegué siendo un niño y he aprendido mucho, he crecido mucho y estoy orgulloso de todo lo vivido. Sí, está claro. Conozco muy bien Lezama, estoy muy ilusionado de llegar aquí a Mareo y me parece admirable los dos clubes, tanto el Athletic como el Sporting. Creo que son de admirar en lo que respecta a cuidar al jugador, cuidar la cantera y cuidar los pequeños detalles en el día a día, por lo que estoy viendo. Así que muy feliz de estar aquí. Por suerte, pues tenía muchas opciones, pero históricamente, pues desde pequeño veía en la tele al Sporting allá cuando estaba en primera división y me parecía pues un gran equipo y me hacía mucha ilusión también conocer por dentro el Molinón, que ya lo había visitado desde fuera y ser parte de este gran club. Sí, la verdad que es de agradecer el profesionalismo que han mostrado, llevarlo también en secreto hasta el final y sobre todo pues esa cercanía y esa confianza que me han mostrado. Sí, está claro, cuando vienes a un sitio así, como decía antes, a un club histórico, lo que quieres es dar lo máximo para intentar volver a primera división, que es donde creo que tiene que estar este club. Bueno, pues todavía tengo pendiente escribirles, comentarles un poquillo a ver dónde comer un buen cachopo, pero seguro que tienen solo buenas palabras y ya les escribiré ahora enseguida.
0: Otro excanterano, Luis Bilbao, se marcha con Muniain, al Salamanca. Exjugador de Lezama, estuvo en la Cultura Leonesa también, Baracaldo, en el filial del Celta, y ahora mismo le tenemos con Iker Muniain en esa nueva aventura que emprende en Salamanca. Hoy tenemos cita con el Athletic femenino, juega un amistoso a las 7 de la tarde en Tafalla frente al Tenerife, a conseguir buenas sensaciones, a ir cargando de minutos las piernas y sobre todo evitar lesiones, como la que por desgracia vivimos en el primer partido de pretemporada frente al Deportivo, esa lesión de Leire Baños que le va a tener en el dique seco pues prácticamente todo el curso futbolístico. Y también destacar que Daniela Agote y Helene Gurtubay se van a perder el tramo inicial de la Liga Femenina porque han sido convocadas por David Aznar, el exentrenador del Athletic femenino, ahora es seleccionador sub-20 y las ha convocado. Podrían llegar a perderse hasta 5 jornadas, pero bueno, esperemos que no lo note demasiado el equipo que ahora entrena Víctor Martín. Volviendo al resto de noticias del mundo del fútbol, en primera división, el primer rival del Athletic, el Sevilla, ha llegado a un acuerdo con el Aris de Salónica para ceder con opción de compra a Rafa Mir, delantero de 29 años, que en las dos últimas temporadas ya jugó a préstamo, primero en el Valencia y luego en el Elche. Mir, que fue condenado a 8 años y medio de cárcel por agresión sexual y lesiones, había recibido el pasado 30 de julio la autorización por parte de la Audiencia de Valencia para fijar su residencia en Grecia. El tribunal ha estimado así la solicitud del jugador, quien deberá acudir una vez al mes a firmar al consulado español en Salónica. La sentencia no es firme, ha presentado recurso y, por lo tanto, de momento le dejan seguir jugando a fútbol, en este caso en el Aris de Salónica. Y sigue el lío con el Rayo Vallecano. El equipo madrileño, ya saben que perdió la concesión de su estadio de Vallecas, tenía que pagar en torno a 80.000 euros al año a la Comunidad de Madrid, casi un regalo, y lo cierto es que le han tenido que quitar esa concesión porque no se ha preocupado para nada de su estadio, está que se caía a trozos, sucio. En fin, hecho una basura, un peligro para los aficionados. Siempre lo denunciábamos cuando nos tocaba jugar allí con el Athletic. Pues bien, no solo le ha faltado pasar por esa vergüenza al club vallecano, sino que encima le había prohibido entrar a la Comunidad de Madrid mientras trataban de limpiar algo de dentro, quitarse algo de encima, porque cambiaron hasta la cerradura. En fin, Raúl Martín Presa ha roto su silencio en el diario Marca.
2: No puedo hacer otra cosa que pedir perdón, como he dicho, vale mil veces. Que se nos haya pasado a mandar una documentación, pero por eso hay que tener una proporcionalidad. Esto es como que se salta un semáforo y recibe una cadena. Ahora mismo el campo del Rayo Vallecano está en la mejor situación de los últimos 5 años. No poder jugar en nuestro estadio de Vallecas con nuestra gente, esto supone un riesgo deportivo y a su vez ese riesgo deportivo...
0: Y siguen destapándose trapos sucios en contra de la FIFA y de su presidente Gianni Infantino. Según afirman en Estados Unidos, el presidente del organismo prometió una contribución de $1 millón a cada una de las 11 sedes estadounidenses que albergaran partidos para el Mundial. Pues bien, no ha cumplido, dicen algunos medios como The Athletic, no ha pagado ese dinero y se lo están reclamando. Además, el príncipe de Jordania le ha acusado también de chantaje a través de sus redes sociales y de otras cosas, dice. En fin, sus colaboradores le van dejando solo y parece que tiene las horas contadas al frente del máximo organismo del fútbol mundial, aunque habrá que ver, porque Gianni Infantino ha convocado una reunión de urgencia de la FIFA para mañana mismo, en Rabat. Nada más y nada menos, ahí va a intentar capear el temporal y que su puesto no acabe de correr peligro. En marzo del año que viene hay elecciones al cargo de presidente de la FIFA y veremos si llega a esa cita o si puede optar a la reelección. Estaremos pendientes al mundo del fútbol porque evidentemente afecta a todos los equipos del mundo. 2:45... Vamos a hacer una pausa, pero antes un par de mensajitos en nuestro WhatsApp. 688-89-36-35. Dice por aquí, que los fondos hayan pasado de ser acabados por entrenadores rivales a lo que vemos ahora, pues alguien tendrá, alguna culpa tendrá la Junta. Que todas las peñas estén contra las maneras de esta directiva, algo tendré que ver la misma. Parece que hay que decir que esta Junta es la versión mejorada de Dios. Está hablando de la Junta Directiva del Athletic. En esos problemas que ha tenido con una pequeña parte de la R. Armaya. Más mensajes. Se podría hacer una película de la vida de muchos deportistas, nos dicen por aquí. Por aquí dicen que todavía hay alguna entrada para el partido contra el Sevilla, pero en principio son pocas porque habían volado, por lo menos en cuanto se pusieron a la venta. 688-89-36-35. Hacemos una pausa y seguimos en nuestro Oye Cómo Va.
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0: Doce minutos para alcanzar las 2 de la tarde. Enseguida nos subimos a la gabarra, para analizar la actualidad rojiblanca. Pero antes vamos a recuperar la sección Goles de la Historia con Aner Gondra, que siempre nos traía pues nombres de interés. Y hoy nos quedamos con la vida, obra y milagros de Stanley Matthews, el primer Balón de Oro.
7: He intentado rescatar la historia del que fue el primer Balón de Oro. Y bueno, pues todo esto empezó en el año 56 y yo sinceramente tampoco te creías que conocía quién era el que había ganado el primer balón. Y bueno, pues ahí me he encontrado la historia de Stanley Matthews, un tipo muy interesante con unas anécdotas muy a tener en cuenta.
8: Bueno, pues vamos con ellas. Stanley Matthews, a ver, ¿quién era?
7: Bueno, pues este señor era un jugador inglés, empezó en el fútbol en el equipo de su ciudad natal, en Stoke, y bueno, era el hijo de un barbero que era un poco famoso en la región porque era boxeador, y eso hizo que desde muy pequeño pues Stanley entrenase mucho con tablas de gimnasia y de trabajo físico y tal, y un poquito porque su padre le iba enfocando a que fuese también boxeador. Pero bueno, a los 14 años le dijo que él no, que él que quería ser futbolista, y su padre pues bueno, pues le dio una oportunidad, le dijo: te doy un año en el fútbol y la condición para que sigas en el fútbol es que en menos de un año te convoquen para la selección colegial de Inglaterra. Y el tipo se empeñó y efectivamente al de un año con 15 le seleccionaron para esa selección colegial de Inglaterra que debutó contra Irlanda, creo.
8: Eso es presión y lo demás tontería. Tienes que triunfar en este primer año y si no, olvídate.
7: Pues sí, pues el chaval destacó como extremo derecho y debía tener un juego peculiar para la época, porque el fútbol británico tan vertical y de velocidad, pues este le gustaba parar el balón y regatear. Siempre le gustaba encarar al rival y eso pues en el fútbol inglés pues llamó mucho la atención en la época. Tanto es así que con 16 años, cuando terminó los estudios y bueno, se puso a trabajar de albañil y ayudando a su padre en la barbería, pero bueno, recibió una llamada del Stoke City y le propusieron entrar en el equipo de los reservas, ¿no? Solo estuvo un año, donde ya llamó la atención del primer equipo, y un año después, con solo 17 años, debutó en el Stoke. El Stoke City estaba en segunda división y ese año, aunque él no jugó muchos partidos, pues sí consiguió el ascenso a primera división. Y luego ya a partir de ahí sí fue un jugador muy importante, porque estamos hablando que debutó con 17 años y con 20 años ya debutó la selección absoluta inglesa y ya era pues uno de los jugadores más famosos de toda Inglaterra.
8: O sea que su padre no le obligó a boxear, vaya.
7: No, la apuesta por el fútbol se lo ganó y siguió en ello. Bueno, debutó, como decíamos, en primera división y tres años después, en el 37, pues este hombre pensaba que, para que veas cómo era el fútbol de entonces, que pensaba que tenía que ganar más dinero, entonces negociaban estas cosas y pidió un aumento, ¿no? Y había entonces un entrenador que era Bob McGregory, que le tenía un poco enfilado. ¿Por qué?
8: Porque, en el Stoke, ¿no?
7: En el Stoke. Le tenía enfilado. ¿Por qué? Porque le había quitado el puesto en el extremo derecha al que que era su amigo, el amigo del entrenador.
0: Ah.
7: Y le tenía enfilado y le dijo, nanay, a ti no te subo el sueldo ni nada. Y bueno, pues Matthews a eso le sentó muy mal y dijo, pidió que le traspasaran. Bueno, se armó tal revuelo en la ciudad, no sé cuántos mil, 3,000 o 4,000 personas se manifestaron delante de la sede del club con el presidente a la cabeza, y un poco a regañadientes pues aceptó quedarse con el sueldo que tenía y mantenerse en el equipo. Pero bueno...
8: O sea, que la manifestación fue para que no pidiera ser traspasado, no para que le subieran el sueldo.
7: No, para que se quedara, Y Stanley, pues un poco a regañadientes, pues aceptó quedarse y bueno, siguió con ese entrenador que no le iba nada bien. ¿Qué pasó? Llegó la Segunda Guerra Mundial. Entre el año 39 y el 45 la liga inglesa se paró. Y bueno, además Stanley pues tuvo que pasar al ejército y estuvo destinado por varios sitios del país. Curiosamente, en estos años se siguió jugando al fútbol, aunque no fuese competitivo, y en estos años se acumuló un total de 70 partidos en el Stoke, y luego con otros, curiosamente, según en qué ciudad estaba, pues jugaba en el equipo de la ciudad, ¿no? Pues, y
8: le llamaban a filas también.
7: Eso es, y jugó más 87 partidos en el Blackpool, jugó en el Glasgow Rangers de Escocia, incluso en el Arsenal, ¿no? Incluso con la selección de Inglaterra jugó unos partidos, aunque todos estos no cuentan estadísticamente como partidos oficiales. Después de la guerra, ya estamos en el año 46, a Stalin ya le pilla con 31 años.
8: Sí, partido toda la carrera, vaya, los buenos años.
7: No, espérate, porque te adelanto una cosa, se retiró a los 50.
8: Bueno, parece que lo tenías preparado, pero no.
7: Pues sí, y con 31 años tuvo una lesión de rodilla, y claro, esto le puso en bandeja a McCrory, que le seguía teniendo pelusilla, y dijo, bueno, pues con 31 años y con la rodilla fastidiada, al banquillo. Y allá, pues sí pidió el traspaso. Y apareció el Blackpool, con el que había jugado 80 partidos durante la guerra, y pagaron 11.500 libras de la época para que se fuese a su equipo ya con 31 años. Pues bien, con el Blackpool jugó otras 14 temporadas.
8: 14 temporadas.
7: Claro, estás hablando que fichas con 31 años.
8: Sí, hasta los 45, 46.
7: Eso es. Y bueno... Sí, volvió a tener otra lesión de rodilla con 36 años, pero bueno, él era muy cabezón y decía que quería seguir jugando a pesar de la edad. Dejó de comer carnes, se cuidó la dieta y bueno, se mantuvo en relativa buena forma para seguir jugando. Al de unos años, el entrenador del Stoke City, que de McCrory, dejó el club, y el Stoke intentó volver a ficharle y ofreció al Blackpool 12.000 libras, ¿no? Y hay una frase famosa, porque el que era entonces el entrenador, Joe Smith, en el Blackpool, le dijo que le prometió, porque todavía no había ganado ningún título, y le prometió que si se quedaba en el Blackpool que iba a ganar un título. Y le dijo, aunque digan que estoy loco, y aunque tengas 37 años, creo que tu mejor fútbol todavía está por llegar. Y eso le convenció, se quedó en el Blackpool, y le dio la razón, porque consiguieron ganar una FA Cup, en un partido en Wembley, ahora no recuerdo contra quién fue, contra el Bolton Wanderers, y no metió ningún gol, pero sí dio tres asistencias para una remontada, y se conoce ese partido como la final de Matthews. Esto tuvo mucha repercusión, ¿por qué? Porque fue de los primeros partidos y los primeros eventos deportivos que se retransmitió por televisión en directo.
0: Ah.
7: Entonces lo vio todo el mundo, y para todo el mundo, aunque tenía entonces ya 37, 38 años, pues Matthews fue... Pues,
8: un ídolo.
7: Un ídolo. Algo parecido pasó después, bueno, no tuvo grandes triunfos con la selección inglesa, pero jugó un partido en Wembley contra Brasil, un amistoso. Brasil llegaba pues como campeona del mundo, creo que ganó en el 50 en Suecia, puede ser, hablo de memoria. Creo que sí.
8: Bueno, sino Brasil, con el nombre que tiene.
7: Era Brasil, sí. Y bueno, y resultó que Inglaterra ganó 4-1 con un partidazo de Matthews. Ese partido se transmitió en todo el mundo, y eso llamó la atención de los que daban el Balón de Oro, que empezó ese año. Y entonces, pues eso hizo que, igual en el planeta en ese momento había mejores jugadores, más jóvenes sobre todo, que Matthews, pero el primer Balón de Oro fue para él un poquito por eso.
8: Y por reconocimiento, ¿no?
7: Eso es.
8: Al final, a la trayectoria, con la edad que tenía, cualquier día se lo dan a Duriz, vaya.
7: No creo. Bueno, eso es otro debate, no me quiero meter. Bueno, en el año 61 vuelve al Stoke City, donde juega 5 años más, y cuando ya tenía 49 años, en su última temporada, fue nombrado Caballero del Imperio Británico. Es el primer futbolista al que se le dio esta distinción, y el único en toda la historia, todavía no ha vuelto a suceder, que se lo den a un futbolista que todavía está en activo. Porque luego está Sir Bobby Charlton y ya, toda esta gente, pero...
8: Sí, pero nunca en activo.
7: Eso es. Curiosidades, eso, se retiró con 50 años, es la carrera más larga del fútbol profesional británico. cuando se retiró hubo un partido de homenaje que se retransmitió en todo el mundo, pues una selección de ingleses, de Bobby Charlton y demás, contra otra selección mundial, y fue retirado a hombros, fíjate, salió a hombros de Puskás y de Lev Yashin, el araña negra,
8: para
7: que veas
8: el nivel, ¿no?
7: Eso, se estima que aquel partido lo dieron 112 millones de personas en todo el mundo. En toda su carrera, 710 partidos de liga y 54 con Inglaterra, nunca fue amonestado y nunca fue expulsado, siempre fue como un ejemplo de juego limpio. ¿Te acuerdas, Julen Guerrero, le expulsaron una vez injustamente?
8: Sí, es verdad, sí.
7: Pues este hombre pues nunca vio una tarjeta. Y bueno, y murió a los 85 años en el año 2000, un funeral con 100.000 personas en la ciudad y en el campo del Stoke, el Britannia Stadium, se dejaron una urna con sus cenizas en el centro del campo, enterrada. Y para terminar, dos anécdotas. Una, la vida personal me ha llamado la atención. Tuvo una mujer con varios hijos y le fue infiel, se echó un amante que era una traductora de la embajada de Estados Unidos en Praga, y resultó que la mujer era una espía de Chequia, del gobierno checo. Y bueno, al final terminaría casándose con la espía, y con la que estuvo casado en segundas nupcias hasta su muerte.
8: Tiene una película esto también, ¿eh?
7: Sí. Y ya para terminar, según venía por aquí, yo dije, joder, pues vamos a intentar unir los personajes de esta sección en este año con el Athletic, ¿no? ¿Te acuerdas la teoría esa de que se puede relacionar a cualquier persona del mundo con otra en seis pasos, en seis niveles?
8: Sí.
7: Pues a Stanley Matthews, para unirlo con el Athletic, solo hay que dar un paso, porque jugó dos mundiales, el del 50 y el del 54, y en Brasil estuvo en el partido en que en cuartos de final Inglaterra quedó eliminada con España. ¿Y quién metió el gol en Maracaná? Don Telmo Zarra.
8: Y ahí está la unión.
7: Ahí está la unión de Stanley Matthews con el Athletic.
8: Hoy hemos conocido a Stanley Matthews, el primer Balón de Oro, y seguro que hoy lo habéis descubierto como yo.
0: Bueno, pues la historia de Stanley Matthews con Aner Gondra. Enseguida nos subimos a la gabarra, pero les cuento un par de cositas antes. Y es que ayer arrancaba la vuelta al Burgos, entre Gumiel de Izán y Burgos, esa primera etapa, 165 kilómetros. El británico Matthew Brennan, del Visma, fue el más fuerte en los metros finales para adjudicarse la victoria y convertirse en el primer líder de la ronda burgalesa, culminando además el gran trabajo de su equipo con el segundo puesto de Ben Tadlet. Hoy, segunda etapa, exigente segunda etapa entre Arcos de la Llana y Pineda de la Sierra, en el Valle del Sol, un recorrido llamado a seguir definiendo la clasificación general. Y en el Tour de Francia femenino, Marlene Reusser, la campeona del mundo de la especialidad de contrarreloj y líder de Movistar, ganó la etapa y pasa a comandar esta ronda gala. Demi Vollering volvió a enseñar sus credenciales como principal favorita, mientras que Pauline Ferrand sufrió uno de los golpes del día. La vigente campeona cedió 2 minutos y 13 segundos. Por otra parte, Paula Blasi, la catalana, se ha metido de lleno entre las mejores con una gran contrarreloj. Es ahora mismo séptima y defendiendo ese jersey blanco. Y un apunte de tenis, porque el murciano Carlos Alcaraz tampoco jugará finalmente el Master 1000 de Cincinnati debido a su lesión de muñeca. Van ya para 5 meses, ¿eh? Y claro, esto hace albergar bastantes dudas sobre si va a poder estar de cara al US Open y si está, en qué condiciones. Estaremos atentos. 2:00 p.m, una pausa y nos subimos ya a la gabarra.
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0: Todos a bordo, nos subimos en la gabarra, en la tertulia rojiblanca de nuestro Oye Cómo Va. Durante la temporada, ya saben que suele ser diaria, ahora en pretemporada, pues hacemos alguna de vez en cuando para quitar el chincho de nuestros oyentes y analizar cómo marcha el trabajo y los amistosos del conjunto de Edin Terzic, que ahora mismo están de vacaciones, no como nuestros contertulios. Íñigo Bilbao. Mister, ¿cómo estás? Arratsaldeon.
1: Arratsaldeon, Raúl.
0: ¿No te han dado 5 días libres como a los jugadores de Atlético?
1: No, yo tengo menos suerte. Yo me toca estar en Bilbao, que ya estamos de pretemporada, o sea que, bueno, aquí, disfrutando de estar en casa.
0: Ángel Vélez Mosca, ¿qué tal? ¿Cómo estás? Arratsaldeon.
2: Arratsaldeon, muy buenas, fenomenal.
0: Oye, un parón de 5 días así, tú cuando jugabas, qué bien sentabas esto cuando decía el entrenador, oye, venga, 5 días libres.
2: No es habitual, no. Es la primera vez que lo oigo así en pretemporada. Hombre, también hay que tener en cuenta los partidos que juegan, días de entrenamiento, pero normal que 5 días no, 2, 3, fin de semana, eso sí que se ha podido ver, pero 5 es una gozada.
0: Lo que pasa es que, claro, como tenían todo establecido para empezar el 15 de agosto y se aplazó el partido contra el Barça, ahí digamos que le ha trastocado un poco los planes a Terzic y que se supone que es por eso. ¿Tú te parece razonable, Íñigo, eso?
1: A mí
0: me ha sorprendido lo de los 5 días libres.
1: Lo que está claro que si no es inédito es de las pocas veces que lo hemos visto. Es verdad que eso, que te trastoca el cambiar a que el inicio sea en la jornada 2. Entiendo que al ser jugadores profesionales tendrán trabajo individual y nadie estará parado durante 5 días, pero la verdad es que suena raro. No te puedo decir otra cosa que suena raro.
0: Javi Salazar, ¿cómo estás? Arratsaldeon.
3: ¿Qué pasa, Raúl? Arratsaldeon.
0: No está mal, ¿no? Hay una mini semana ahí, una escapadita de estas largas.
3: Sí, al final, como habéis dicho, pues está claro que esa primera jornada, ¿no? Ese parón en la primera jornada, pues ha trastocado un poco la planificación del míster y bueno, pues ha decidido darles esos 5 días, ¿no? Yo creo que a nivel físico les vendrá bien para descansar e incluso a nivel mental, ¿no? Bueno, pues 5 días que podrán estos, con la pasta que tienen, pues bueno, cogen un avioncito y...
0: Bueno, se plantan donde quieran.
3: Se plantan donde quieran, no es como nosotros, que tenemos que andar ahí mirando vuelos y tal, y bueno, pues me imagino que les habrá venido bien y no creo que en ningún caso sea negativo, ¿no? Al final, pues entre el entrenador y su cuerpo técnico habrán visto que era lo mejor y bueno, para mí, pues está bien, no le veo ningún inconveniente, vamos.
0: Estamos en una pretemporada en la que se habla mucho de Terzic, la gente tenía muchas ganas de rostros nuevos, ya sabemos que en el Athletic pues no se puede cambiar a 6, 8, 10 jugadores como hacen otros equipos, y generalmente la baza principal en estos casos es la del entrenador. No salió bien el curso pasado con Ernesto Valverde y había muchas ganas de ver a un nuevo técnico. Finalmente ha sido Edin Terzic. Pero a mí me resulta curioso, ¿no? Que cómo la gente ya está contenta con solo la llegada de Edin Terzic y lo que puede dar el equipo, porque lo normal, después de un año como el que vivimos la temporada pasada, en otros equipos estarían pidiendo fichajes. Aquí nadie dice nada, no se ha fichado a nadie, no tiene pinta de que se vaya a fichar a nadie, no sé si esperáis alguna llegada, y parece que la gente lo asume con total naturalidad, ¿no?
2: Bueno, yo creo que lo de Ernesto, pues bueno, fue un cúmulo de cosas, de competiciones que hemos hablado otras veces, y volviendo a lo de Terzic, creo que me voy a colocar la medalla. Creo que el último la vez que vine dije que me gustaría la pregunta tuya sobre los 3 posibles que había. Y pues bueno, pues
0: es que tú no vienes hace mucho, ¿eh?
2: También, la verdad es que sí, pero bueno, fue una pregunta que solo respondí por este hombre, porque por el tema de Sánchez, fíjate, porque creo que cualquier entrenador que viene nuevo, pues al final la gente se pone las pilas, lo digo por experiencia, pero sobre todo porque quería que alguien le apretara un poquito. Tenía dudas, alguna duda, si podía venir alguien de la casa como Íñigo, como Iraola, que tuvieran igual algún problemilla más. Pero bueno, queda ahí. Y sobre, hombre, no sé, yo tengo muchas esperanzas, desde luego. Y lo de los fichajes, Raúl, tú bien lo sabes. Ahora mismo yo creo que tampoco hay nada
1: es que
2: en
1: no hay
2: el
1: nombres,
2: mercado.
1: ¿No?
2: Que se pueda. No, Iván.
0: Iván Martín, dices.
2: A mí me hubiese gustado.
0: Pero mira cómo está el centro del campo también.
2: Ahora sí, ahora menos, desde luego, porque se sabía que iban a venir gente. Bueno, Rego también se ha confirmado ya como está en la primera plantilla. Fijo, y bueno, a ver, Guere, yo creo que ahora mismo igual sobraba ese fichaje, pero yo es lo único jugador que veo en el mercado que podría entrar en el Atleti ahora mismo.
1: Yo lo veo muy complicado. Creo que tenemos una plantilla en la que sobran jugadores al tener solo dos competiciones. Creo que estamos bien cubiertos en todos los puestos, y más creo que tiene que haber salidas. Entonces veo muy complicado que haya llegadas. Además creo que no hay jugadores destacados que encajen en la filosofía que puedan elevar el nivel de este techo del Athletic, ¿no? Entonces, bueno, pues habrá incorporaciones de igual de jugadores jóvenes para el Bilbao Athletic o demás, pero no creo que para la primera plantilla, para tener un rol relevante, vaya a haber ninguna incorporación.
3: Es verdad que yo creo que se necesitaba un cambio de ciclo, ¿no? Después de, bueno, Valverde es, vamos a ver, es una leyenda del club, pero es verdad que este último año, como habéis dicho, pues ha habido determinadas circunstancias pues que han motivado esta mala temporada, ¿no? Lo de las lesiones, yo creo que como se ha hablado durante toda la temporada, ha sido algo increíble, ¿no? No se recuerda una temporada con este nivel de lesiones, sobre todo gente importante, ¿no? No acabaron de entrar, pues Iñaki Williams, un jugador que no se había lesionado prácticamente nunca. El caso de Beñat Prados para mí fue fundamental, ¿no? En esa sala de máquinas al final se quedó un poco corto. Galarreta, pues con la edad que tiene, esos problemas físicos Geray que también suele tener, el caso de Geray, otros jugadores que, pues bueno, básicamente casi ninguno dio su nivel, ¿no? El caso, por ejemplo, de Vivian, ¿no? Un central de garantías que el año pasado pues tampoco pareció estar en su mejor momento. Y al final, bueno, ese cúmulo de circunstancias, las lesiones y quizás ya un ciclo que estaba tocando a su fin, pues hizo que tuviéramos esa mala temporada. Y Terzic al final, pues yo creo que es un entrenador que encaja en lo que es el Athletic, ¿no? Es un entrenador de cantera y creo que estamos todos ilusionados.
0: Y que se amolda, ¿no? No viene con exigencias. Me fichas a este o a este o no voy, ¿no?
3: Por eso, y creo que la gente está ilusionada por eso, ¿no? Se le ha achacado a Valverde que no ha tirado lo suficiente de la cantera y que quizás siempre contaba con los mismos jugadores, ¿no? Al final esa cercanía que tiene con muchos, ¿no? Pues parece que mucha gente le achacaba, ¿no? El que pues no ha estado en las mejores condiciones algunos de ellos para jugar y que tenía que dar paso a la cantera. Y todos pensamos que Terzic es, al final se han abierto las ventanas, entre comillas, ¿no? Al final no viene con complicidad con ninguno de los jugadores, ¿no? Y todos van a partir de cero. Entonces yo creo que por eso estamos tan ilusionados. Yo soy el primero y no creo, como han dicho mis compañeros, que en estos momentos haya ningún fichaje que sea asequible económicamente y que vaya a mejorar el nivel de la plantilla. Entonces vamos a dar paso a esos jóvenes y es que encima hay que hacer descartes. Entonces,
0: bueno, ya has hecho alguno.
3: Pero más.
0: Sí, no, hay que hacer más. Por ejemplo, Unai Gómez se marchó a Italia. Ya sabemos que esta directiva también se ha propuesto rentabilizar, ¿no? Lo que no te pueda servir a ti para tu primer equipo, 4,5 millones, si no me falla la memoria, era por lo que le sacó a Unai Gómez. Se ha marchado Vesga, supuestamente no con la carta de libertad, porque hablan de traspaso en el comunicado, pero bueno, todos sabemos que se ha ido gratis o por una cantidad tan simbólica que ni tan siquiera merece la pena, pero es verdad que libera masa salarial y dejas un hueco en la plantilla. No creo que sea un mal movimiento. De momento, las salidas que se han dado, ¿cómo las valoráis vosotros? A ver.
1: Yo la de Vesga la veía cantada, sinceramente. Además, le considero una persona con la cabeza bien amueblada y que no iba a estar aquí años tirados de no participar, de no ser importante. Creo que hasta este último año, que sí que es verdad que ha tenido menos protagonismo, ha sido un jugador importante. Me acordaré siempre de cómo cambió la final de Copa. Y bueno, creo que ha pescado su último gran contrato. Ha firmado 3 años en Almería.
0: Ayer me decía el jefe de deportes del diario de Almería, que le metimos en antena, que va a cobrar, por las informaciones que tenían ellos,
1: dineral.
0: 1.400.000
1: euros. Dineral, en segunda eso es un dineral.
0: No, que no lo cobra en cualquier sitio y más en una segunda división. Es verdad que la Almería es uno de los gallitos de segunda división, pero bueno, que ha trincado un buen contrato. Aunque en el Atlético cobre más, era un año, allí ha pillado 3.
1: Oye, y que yo creo que tendrá un papel.
0: Sí, no, y que le han fichado porque entienden que es un jugador que le puede dar ese pozo al centro del campo. Han cambiado de entrenador con García Pimienta, que quiere tener más el balón esta temporada. Bueno, yo pues le deseo lo mejor a Mikel Vesga y Unai Gómez. También creo que se le saca un rendimiento económico. Joder, importante. Vamos,
1: No me parece que a día de hoy fuese un jugador que valga ese dinero, por lo tanto me parece una buena operación. En lo personal, para la gente de Bilbao creo que es una pérdida dura, porque es un chico que siente mucho el Athletic vizcaíno, que ha crecido en Lezama y bueno, pues es una pérdida dura, pero bueno, creo que no, tampoco le llegamos a ver nunca en su posición, que es la de 8, un pasito más atrás, en una altura menos a la que jugaba. y tampoco nunca llegamos a ver esa reconversión que alguna vez se hablaba en la grada de posible lateral izquierdo, y creo que de media punta realmente no iba a tener...
0: Solo le veía a Valverde ahí.
1: Efectivamente.
0: Ángel.
2: Hombre, lo he dicho todo, Íñigo. Yo creo que Vesga, pues sí, estaba ya viendo...
0: Estaba amortizado, ¿no?
2: Yo creo que sí. Hasta él mismo, yo también creo que es un tío 10, siempre se ha comportado fenomenal, y bueno, de hecho también la despedida, pues bueno, ha sido como es él. Y Unai, pues bueno, pues por lo que estáis diciendo, es que es un poco lo que añadir, sorprendente el dinero que con lo que realmente ha hecho, porque sí que es cierto que ha jugado en muchas posiciones, la ha sacado Ernesto siempre para intentar, pues bueno, meter un poco de chispilla en los segundos tiempos sobre todo. Y bueno, me ha sorprendido, pero bueno, también es cierto que si no sé cuántos años, tres, pues bueno, el cuarto año.
0: Tiene 33 ya, hasta los 36.
2: Cuando esté hecho, pues lo traemos para aquí y ya está. Así que fenomenal.
0: ¿Cuántos años?
1: Que no, que estaba hablando de Unai Gómez.
0: Ah, vale, perdón.
2: Estaba leyendo mensajes de Vesga y me he confundido. Consolide allí, en tres años, pues le traemos para aquí y ya está.
0: No, que he mezclado yo con Vesga porque estaba leyendo mensajes de los oyentes. Ahora leo una tanda, que están hablando de eso. Javi, las salidas hasta ahora. Voy a preguntar por más nombres, pero empiezo por los que ya se han ido.
3: Vesga, esperado, ¿no? Yo creo que habiendo sido un 10, ¿no? En cuanto a su comportamiento y compromiso con el Athletic, pues yo creo que incluso la sobrado alguna temporada más, ¿no? Todos, ya este año con la llegada del nuevo entrenador, pues pensábamos en el Lecue, en Vesga, en Unai sí que es verdad que no, pero no se acabó de asentar precisamente porque nunca le han puesto, como ha dicho Íñigo, en su puesto, ¿no? Yo incluso ese doble pivote que hizo, creo que fue en la semifinal de Copa, cuartos de final, cuando ganamos la Copa en el 24 contra el Barcelona, creo que salió ahí al descanso, hizo un partidazo, me hubiera gustado verle en esa posición, sobre todo el año pasado, ¿no? Que no estaba Beñat Prados y que Vesga, pues para mí ya no daba el nivel en muchos partidos, pero bueno, al final hay que sacar gente, los de abajo vienen pisando fuerte y lo que queremos todos es empezar a ver también a esos jóvenes cachorros, ¿no?
0: Gente que verá que se me olvidaba.

0: con Padilla, ¿no? Que parece mejor portero. Ahora, ¿quién tiene mejor venta? Julen. ¿Qué necesita el Athletic no estando en Europa? Pues seguramente inyección de dinero. ¿Pero qué os parece que se le quiera... Bueno, que se la haya puesto en el mercado directamente a Julen?
1: A mí tampoco me parece el mejor verano para vender a Julen Aguirrezabala. Creo que ha tenido más mercado, igual, por ejemplo, el verano pasado que este, que viene a hacer una campaña en el Valencia, que empezó de titular sin hacer grandes actuaciones, quitando algún partido en concreto. Se lesionó, le quitó la portería a Dimitrovski. Yo creo que ahora mismo va a tener un valor de venta por debajo de lo que creo que puede llegar a tener. Igual es el suyo, pero por debajo de lo que pudo llegar a tener, por lo menos el verano pasado, después de hacer una buena temporada. Entonces, bueno, pues si no hay más, como tú decías, si para sanear las cuentas es necesario, pues lo puedo llegar a entender, pero a día de hoy tengo muchas dudas de cuánto se puede llegar a recibir por Julen.
2: A mí me parece un buen dinero. Sí que es cierto que se podía haber sacado más si hubiese acabado la temporada con el equipo, con el Valencia, pero también hay que tener en cuenta que Unai, pues,
0: sí, salvo lesión, ¿no?
2: Va a ser complicado. La edad que tiene Julen ya también, pues es ahora o nunca. Entonces también entiendo que el jugador pues quiera aspirar a consolidarse en un equipo de primera. Yo creo que con Padilla vamos a estar cubiertos. Entonces me parece una cosa lógica que el club quiera hacer en este momento caja.
3: Julen, me imagino que también querrá salir de la sombra de Unai Simón. Él sabe que vamos a ver, acceder a la portería del Atlético como titular es una quimera, es prácticamente imposible. Y un portero que se consolidó en la Copa del 24 a nivel deportivo y a nivel mediático, ¿no? Esa gran final que hizo parando el penalti también la tanda de penaltis. Y al final creo que él también, aparte de que el Athletic le quiera o le haya puesto en el mercado, me imagino que será cosa de él también, ¿no? El querer con esa progresión en la portería, mejorar, quiero decir, que pueda acceder a la titularidad de algún equipo y pues eso, y consolidar deportivamente. Entonces en el Athletic tiene para mí el camino cerrado y creo que él también tendrá mucho interés en salir y en coger un buen equipo. Tuvo la mala suerte el año pasado de llegar al Valencia, todos sabemos cómo anda el Valencia y sobre todo al principio de liga que encajó muchísimos goles, pero bueno, el equipo era un desastre y bueno, al final tuvo esa lesión, perdió la titularidad y es verdad que para venderle pues no es el mejor momento, pero quizás para él personalmente sí lo sea.
0: Este movimiento, ¿entendéis qué significa? ¿Que Tercis va a tirar de Unai Simón en la Copa también? ¿Que no va a haber a priori minutos para Padilla?
1: Yo es que tengo la esperanza de que el segundo portero sea Mikel Santos y no Padilla. Creo que es una apuesta de club que tiene que ser más contrastada y darle el siguiente paso. Yo a Padilla no le veo como portero, no me lo creo como portero de primera división. A Julen sí, pero quizás en la portería del Atleti no lo va a ser. Entonces tengo muchas dudas de qué va a hacer, pero yo creo que, por lo menos yo tengo el recuerdo que en el Borussia creo que hizo el mismo portero todo, ¿no? Yo creo que fue así. Así que yo creo que aquí en Bilbao no va a hacer nada diferente. Yo creo que Unai jugará todo, creo.
0: Que es lo que le han pedido muchos aficionados también, a lo que le pedían a Valverde, que jugara Simón todo, ¿no?
3: Bueno, yo creo que sobre todo las primeras eliminatorias, si juegas con equipos de inferior categoría, muy inferior categoría, no me parece mal que se le dé ese protagonismo, ¿no? Y que vaya cogiendo minutos y vaya cogiendo experiencia por si surge alguna lesión y tenga que cubrir el puesto de titular. Entonces, en ese aspecto, a mí me parece que incluso es positivo que por lo menos las primeras eliminatorias las juegue el segundo portero. Lo que está claro es que luego, a medida que vaya subiendo y que los partidos ya, el rival sea de igual categoría que la tuya, pues sí que es verdad que tiene que jugar el mejor, ¿no? Si es verdad que en la final mucha gente no entendió que la jugara Julen en vez de Unai Simón, uno de los mejores porteros del mundo, pero bueno, hizo esa apuesta el resto y
0: le salió bien. Le salió
3: entonces
0: bien.
3: Vamos.
2: A mí me gusta, que conste. A mí sí, me gusta mucho, sí. Sobrio, me gusta. Me gusta, independientemente, claro, lógicamente Unai es Unai, y encima ahora más. Pero me gusta, sí, por lo que me gusta.
0: No, sí, aquí demostró que puede competir perfectamente. Yo creo que está un escalón por debajo de Unai Simón, pero creo que es un buen portero y que la portería no estuvo mal cubierta. Tuvo pues algún fallito como tienen todos en la final también, pero luego tuvo ese acierto. Uh-huh. También tuvo su momento de gloria en la final de Copa.
3: Hizo alguna parada buena en la final de Copa también.
0: Sí.
3: Y por alto
0: empezó nervioso. Sí. Empezó nervioso, se le notó en alguna acción, pero luego fue a más.
3: Y por alto es un portero que va bien, ¿no? Que precisamente es donde suelen fallar incluso los mejores porteros, ¿no? Tenemos a Joan García que nos lo iban vendiendo la,

0: prensa catalana, bueno, como es habitual, ¿no? Con sus productos, vamos, los han hecho todo lo posible a nivel mediático para quitar a Simón, menos mal que bueno, el entrenador ha confiado en él, y es un portero que por alto también, pues deja mucho que desear, ¿no? Al final siempre nos ponen en las imágenes las paradas que hace, que debajo de los tres palos es muy bueno, pero por alto, pues es un portero que a día de hoy tampoco es, vamos a ver, de lo mejor que hay.
1: Vamos a hacerle la lista de salidas a Edin Terzic. Venga, que está con dudas, dice, a ver qué hago, qué no hago, está escuchando la gabarra. Hay que aligerar plantilla. Por ejemplo, en el lateral derecho tenemos tres laterales, solo hay dos competiciones con la Copa. Yo entiendo que uno tiene que salir. Está Areso, está Rincón, está Gorosabel. Los tres, es verdad que con contrato. En teoría, Gorosabel, ¿no? Sería el que más papeletas tiene para salir. No sé cómo lo evaluáis.
2: Bueno. Es verdad que este año tienes menos competiciones, pero por ejemplo el año pasado el Atleti tuvo tres laterales de derechos. Yo creo que Gorosabel tiene nivel para primera división como lateral derecho suplente en casi todos los equipos. Ahí ya entra si quieres decidir apostar por Rincón. Areso creo que no ha demostrado nada todavía, por lo menos en el Atleti sí lo ha hecho en primera división, y creo que una de las apuestas de Terzic va a ser que Areso sea el lateral derecho titular y darle la llave absoluta del lateral derecho, y luego pues si te crees a Rincón o no, o si prefieres un veterano que vaya a darte un 6 siempre para la suplencia en el lateral derecho, o que te lo quedes como combinación posible para la izquierda si no te acabas de fiar de Adama y tener cuatro laterales teniendo tres diestros.
1: Pero claro, te quedes a Rincón, ¿qué entiendes? ¿Que Rincón no igual no sigue en la plantilla de Athletic esa temporada?
2: Es que otra cesión lo veo complicado. Ya he hecho una cesión en primera división, ya no hay siguiente paso. Entonces, o te lo quedas o lo vendes, eso está claro. Yo creo que se lo van a acabar quedando, y creo que el que va a acabar saliendo va a ser Gorosabel. No sé si en formato cesión o en formato venda. Es verdad que el Atlético está intentando sacar rédito económico a todas las salidas. No lo sé.
1: A Osasuna le falta un lateral derecho, ¿no? Me parece por ahí. Igual,
2: sí, encaja en el perfil además.
3: Sí, creo que. Y el Valencia creo que se ha metido también por ahí, ¿no? Por Gorosabel. No lo sé, yo también lo comenté aquí. Yo lo hubiese hecho el año pasado, pero de distinta manera. Yo, personalmente, igual otra gente está de acuerdo con el club. Yo me hubiese quedado con Rincón, me hubiese quedado con Gorosabel, porque aparte tenías a Lecue, por lo menos para tenerle ahí.
1: Pero tú no hubieses fichado a Areso.
3: Yo no hubiese fichado a Areso. Yo me hubiese quedado con 12 millones porque prefiero casi un mediocampista, que estábamos cubiertos, pero si hay algún día que sale alguna posibilidad, ahí está Encaja, eso es. Y tampoco era un puesto para mí determinante, ¿vale? Entonces yo me hubiese quedado con Rincón, a ver qué pasa, con el respaldo de Lecue, porque si nos damos cuenta, jugó Vivian, lateral derecho.
1: Ya, bueno, esa fue otra.
3: Entonces,
1: eso fue un poco Valverde.
3: Sí, fue un poco. Pero bueno, me da un poco la razón en el sentido de que si te quedas con Rincón, si te quedas con ese dinero, pues bueno, pues con Gorosabel, tampoco era. Las expectativas eran buenas, pero claro, tampoco sabíamos Gorosabel cómo iba a funcionar. A mí es otro jugador que también me gusta, y como dice Íñigo, es un jugador que bueno, puede estar en cualquier equipo de primera, titular, rozando la titularidad con el banquillo. Pero bueno, se hizo así, y ahora, pues bueno, no va a quedar más remedio. Yo creo que se va a quedar con Rincón y con Areso.
0: La apuesta económica por Areso fue muy fuerte para un lateral, como dice Ángel, ¿no? Y al final, pues me imagino que quieren quedarse con él y darle otra oportunidad, porque fue un fiasco absoluto, ¿no? Hizo dos partidos buenos, creo que con el PSG, contra el PSG y contra el Atlético Madrid.
1: La semana fantástica fue, de Areso.
0: Efectivamente. Y a partir de ahí era un jugador desconocido para lo que habíamos visto. Fue una gran sorpresa, ¿no? El rendimiento que ha dado. Entonces me imagino que querrán apostar por Rincón. Y pues alguien de la cantera que ya ha jugado en primera división el año pasado con el Girona, y creo que la apuesta será esa, ¿no? Un tío más consolidado como puede ser Areso y uno joven, y que querrán rentabilizar, sacar a Gorosabel para recibir un dinero, ¿no?
2: Creo además que Areso este año tiene una cosa muy buena, que es que él brilló en Osasuna con un sistema de carriles de tres centrales, y lo que hemos visto del Atleti en pretemporada es que defiende con cuatro pero ataca con tres, con el lateral izquierdo metido y el lateral derecho muy alto. y creo que meter al extremo derecho dentro y dejarle a él mucho carril, mucho recorrido, que es lo que mejor hace, creo que le va a, por lo menos en ataque vamos a ver más potencial, veremos si es capaz de defender.
0: Lo que pasa es que el año pasado precisamente lo que no se le veía es físicamente
2: capaz,
0: o sea, el problema era ese, porque era, como dices tú, un carrilero, alguien que con unas cualidades físicas extraordinarias, ¿no?, que llegaba y centraba.
1: Pero yo creo que era un tema de cabeza, y además, que de físico.
0: Sí, y el año pasado, pero es que se le veía incluso cómo respiraba, o sea,
1: por eso creo que es un tema más mental, o sea, yo no me creo que un jugador que salía en la segunda parte, echaba dos carreras y estaba como ahogado, pero yo creo que era un tema ya de saturación mental, de ansiedad, de presión, o sea, de esa presión de que siente por demostrar. Yo creo que iban más por ahí los tiros, porque es imposible que estuviera cansado al de 10 minutos en la segunda parte.
0: Un jugador de esa edad que pegue ese bajón físico,
1: no, por eso, que
0: es
1: no,
0: prácticamente
1: que no puede
0: increíble
1: ser.
0: Pero bueno, a ver si podemos recuperarle, porque es un jugador que ha costado 12 millones de euros, que al final le querían equipos grandes, como grandes, te quiero decir, de la Liga, como el Atlético Madrid, y el nivel que dio pues ha sido muy sorprendente para todos. Esperemos recuperarle, porque como vendamos a Gorosabel, nos quedemos con un nuevo Rincón y Areso de el mismo nivel del año pasado, pues va a ser preocupante.
1: Sigo en defensa. Monreal se supone que saldrá cedido, porque claro, tienes cuatro centrales, solo tienes la Liga y la Copa. Entiendo, y tienes ahí al Bilbao Athletic, entiendo yo que un quinto central sería perjudicial para Iker Monreal.
2: Yo creo que va a tener minutos residuales y que acabará saliendo. El tema es encontrar una cesión en segunda. Yo creo que sería lo suyo, ¿no? Como un paso intermedio, un equipo de segunda división.
1: Pero no creo yo que le cueste encontrar un equipo de segunda división.
2: Yo creo que
1: división.
2: No, porque los papeles que hizo con el Athletic en primera el año pasado, en Valencia hizo un partidazo y no me acuerdo contra qué equipo jugó. Además, un partido relativamente importante en Samamés, no me acuerdo cuál fue.
1: Justo después, me parece que fue.
2: No me acuerdo qué partido fue, pero fue un partido importante y el chaval tuvo un desempeño muy bueno y yo me lo creo mucho como jugador a Monreal. Entonces, bueno, yo creo una cesión, sobre todo donde es muy difícil predecir esto, ¿no?, pero donde vaya a tener minutos y vaya a ser importante, creo que nos daría un central para futuro.
3: Yo estoy totalmente de acuerdo, me parece un jugador con futuro, si no va a tener hueco es mejor cederle y bueno, y esperar a ver dónde el equipo, se supone que un segunda yo creo que no va a tener problemas un jugador y habiendo jugado aunque sea poco, pero en la primera plantilla del Atleti no va a tener problemas, pero bueno. Es bueno.
1: Es verdad que tenemos a Vivian lesionado, que Laporte todavía no ha vuelto y ya sabemos que a Laporte pues igual le cuesta un poquito más el empezar, ¿no? Es un poco más diésel, tiene sus años, él también sabe leer muy bien su cuerpo y cuando tiene que parar, para enseguida. Viene de hacer un gran mundial, Aymeric Laporte, pero igual empieza Monreal hasta que acabe el mercado de fichajes para ver cómo vienen todos, pero lo normal es que salga, vamos. No le veo yo cinco centrales al equipo en un club de cantera, ¿no?
3: Dependiendo, tú lo has dicho, igual te quedártelo hasta mercado de invierno y luego darle salida.
1: No, yo creo que no, yo creo que hasta el 1 de septiembre, ¿eh? Sí, yo creo igual empezar esos 8 o 10 días que quedan hasta que cierre el mercado.
3: Puede ser.
1: Para ver cómo están todos y
0: le daría minutos, ¿no? Le cedería, pues eso, ¿no? Antes de que acabe el mercado de invierno, al final tenemos cuatro centrales, dos ya de una edad, aunque, bueno, tampoco son tan mayores, pero bueno, Laporte ya tiene 32 años, Geray tiene 31, y luego tenemos dos centrales en plenitud, ¿no? Como Paredes y Vivian. Entonces, creo que hay que ir preparando ese relevo y para mí los jugadores lo que tienen que hacer es jugar, ¿no? Y no estar en el banco, porque en principio va a jugar entre poco y nada, ¿no? Si los cuatro con dos competiciones, como dices, y los cuatro que teóricamente están por delante de él y son centrales de garantías todos ellos, pues bueno, al final no tiene sentido tener un jugador incluso fuera de las convocatorias, sin dinámica, incluso de ir convocado.
1: En el centro del campo hay overbooking, bueno, todos damos por hecho que vencedor no va a seguir, no sabemos en qué forma se va a marchar, va a costar,
0: es un misterio lo de vencedor.
1: Sí, pero bueno, pero no va a estar esta temporada con Terzic. Y me sigue sobrando gente en ese centro del campo. ¿Veis a Rego saliendo, por ejemplo?
2: Yo creo que no. Y además de lo que he percibido de la pretemporada de Terzic, los minutos que ha jugado, los días que ha jugado, los compañeros con los que ha jugado, yo estoy casi convencido que va a quedarse. Además, lo he comentado aquí alguna vez, creo que es el único especialista en plantilla que tienes de un perfil grande, físico, dominador de espacios.
1: El nuevo Vesga, ¿no? El Vesga 2.0.
2: Solo. Sí, creo que tiene otras capacidades respecto a Vesga, pero sí, un perfil similar. Y creo que quedarte uno de ese perfil creo que no va a ser negativo para nada.
1: Pero ahí hay que hacer también un poco de espacio. ¿No?
2: ¿Cómo te quedas? Rego, Jauré, Prados, tres o tres fijos, yo me quedaría.
1: Guere también.
2: Y luego entre Guere y Canales, yo me quedaría uno.
1: Yo creo que Canales se queda seguro.
2: Vamos. Yo también. El tema es que Canales, por ejemplo, de lo que hemos podido ver en pretemporada, está jugando también. Está haciendo un poco como hizo Valverde con Unai Gómez y está jugando en una altura superior a la que jugaba en el Racing, que es donde brilló, que estaba jugando de 8 y ahora está jugando de 10. Entonces, ahí es un puedes hacer un poco la trampa de me quedo a Gere como 8 y tengo dos 10s. Entonces, yo creo que puede haber sitio hasta para todos. Luego, minutos no, pero sitio creo que puede haber hasta para todos.
1: ¿Vosotros sacaríais a alguien de ese centro del campo?
3: Hombre, hay que ver cómo está Íñigo. Hay que recordar que tiene las rodillas como las tiene, aunque es un jugador que nos ha dado muchísimo y hay que tener mucho respeto sobre él. Y hay que verlo. Yo, claro, es que hay mucha gente y dependiendo cómo vaya a contar el míster, es preferible sacar a alguno para que tenga minutos que no tenerlo una temporada parado.
1: No hacer otro yo, Selton, ¿no? Yo, claro, segundo por Selton también.
3: Claro, es que hay mucha gente. Yo, mi opinión también, yo pondría Canales un poco más por delante, tipo Sanzet. A ver, creo que en el Racing ha estado haciendo esa labor. Y
1: ha jugado en dos posiciones en el Racing.
3: Sí, yo, bueno, lo que me han comentado, no he seguido muy bien, pero y lo ha hecho muy bien. Yo me quedaría, por si acaso, con Rego. Yo soy de los que me quedaría. Sabiendo que hay overbooking, sabiendo que hay posibilidades de que...
1: Sí, pero, sí, sí.
0: Me quedaría con Rego también, a ver cómo...
1: Y con Guere, o sea, con
0: sí,
1: todos.
0: Sí, con los dos. A ver, Beñat Prados ha estado un año lesionado y a ver cómo va entrando en el equipo, ¿no? Al final todos sabemos que no solo...
1: Mira, sí, perdona, Javi, ahí sí que puedes igual estirar hasta el mercado de invierno, ves cómo va la plantilla.
0: Efectivamente.
1: Y claro. Dices, bueno, pues en enero ya veo que voy a tirar con estos, que están bien, y me puede sobrar uno y le coloco.
0: Volver al nivel después de una lesión de cruzado es complicado.
1: Sí.
0: Ya no solo porque te recuperes, tienes que volver a empezar, tienes que volver a coger la dinámica del equipo y luego las lesiones musculares que suelen surgir, ¿no? Después de una lesión de estas características. Y como ha dicho Ángel, ¿no? Yo también veo a Canales como posible sustituto de Sanzet. Sanzet, a ver si este año da ese salto, ¿no? Eso que llevamos esperando todos durante mucho tiempo, pero es verdad que las últimas temporadas está siendo un jugador muy irregular y no está siendo un jugador solo. Sólido, ¿no? Al final es su rendimiento, pues todos esperamos mucho de él y como hemos dicho las dos últimas temporadas pues tiene altibajos, más bajos que altos para mí y por eso yo me quedaría con él. Y luego lo que decimos de Galarreta, es un jugador veterano con unas lesiones importantes, varias lesiones de rodilla y entonces yo en principio no me desprendería de ninguno de ellos.
1: Bueno, pues con Galaxy, con Jauré, con Rego, con Guere, con Canales, con Prados. Ya no sé si me dejo alguno, porque sí, Rego he comentado, y un montón de jugadores. También estaba Selton la temporada pasada para jugar ahí por Ollán Sanzet. Selton que necesita jugar, que yo sinceramente creo que no va a tener sitio, por lo menos directamente el primer equipo. Otra cosa es que le puedas tener en el Bilbao Athletic, que juegue muchos minutos, y si tira la puerta abajo y tú tienes un hueco o necesidad en la primera plantilla... Que pueda estar ahí entre dos aguas, ¿no?
2: Para mí esta es una salida muy clara. Creo que ya ha tenido minutos con el primer equipo suficientes para
1: pero,
2: que sí te
1: pero
2: va...
1: Bilbao Athletic o tú le mandas a hacer la mili
2: una salida sí. Segunda división, creo que está preparado. Lo que más me cuesta verle es en algunos contactos por su físico, creo que tiene que ganar mucho tren superior, pero yo le veo preparado para segunda. Creo que los ratos que lo hemos visto en primera ha competido muy bien, siendo un jugador demasiado alegre para algunos entrenadores, entonces intentaría elegir bien el destino, pero yo lo mandaría cedido seguro a buscar minutos, seguro.
3: De acuerdo, vamos, de cabeza. Es el jugador más claro que tengo de toda la plantilla que tiene que salir a un segunda división. Creo que la segunda división ahora mismo, tal y como está con los equipos que hay, es un escaparate para este tipo de jugadores. Sobre todo, como dice Íñigo, pues que, bueno, pues hay cosillas. Juega muy alegre, pues tiene un fútbol distinto a lo que habitualmente vemos aquí y necesita foguearse y necesita que...
1: Necesitas acertar con el equipo también, ¿eh? Porque Shelton, el perfil de Shelton con en segunda división.
0: Con el entrenador,
1: más y que con el entrenador.
3: Tipo de, pues mira, con Pimienta, pues seguramente que acertaría.
0: Es un jugador, como ha dicho Ángel, de un perfil distinto al que solemos tener aquí en el Athletic, ¿no? Un jugador creativo, imaginativo y que se permite, pues.
1: Brasileiro, ¿no? Estilo brasileiro.
3: Talento.
0: Esas licencias que en muchos casos aquí nos dan un poco de miedo, ¿no? Prefiero jugadores un poco más sólidos, más responsables, entre comillas, pero yo creo que es un jugador que no puede tener otra temporada como la que ha tenido, ¿no? Al final no ha jugado prácticamente nada y quieras que no, pues eso le corta la progresión, le corta el ritmo competitivo y sin duda tiene que salir, sin duda.
1: Tengo muchos más nombres encima de la mesa, ¿eh? Pero veis a Paolo, está nervioso porque hay que poner un poquito de publicidad, así que nada, hacemos una pausa y seguimos en La Gabarra.
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0: Seguimos en La Gabarra con Ángel Vélez Mosca, Íñigo Bilbao, Javi Salazar y con los oyentes opinando en el 688-89-36-35. Agarraros, que vienen los palos, ya veréis. Monreal cederle para seguir progresando. Después de Yuri no hay lateral izquierdo. Adama y Johaneco, jugadores normalitos. Ahora hablamos de más nombres. Joan Sancet esta temporada le daba un ultimátum. O se endereza su actitud y rendimiento o a final de temporada, puerta, dice. Y Jaureguizar pregunta otro, ¿lo dais como titular? Ojalá, pero veremos. No ha empezado quizá la pretemporada a tanto nivel, pero es que tampoco la pretemporada es para estar ya a un nivel que lo rompa, es que es normal. Y dice que Shelton al Tenerife. Mira, le están buscando por aquellas salidas. Se nos acumulan los mensajes, ¿eh? Venga. Ojo que el Racing encajó 61 goles. Este tipo de fútbol no va a tener canales. Shelton en el B, dice. El año pasado bajó y lo hizo mal. Sin sitio, que se gane el sitio en el B. En segunda no es fácil hacerse un sitio. Si se marcha igual le cuesta jugar. Caso Olabarrieta. Más. Pello Canales va a ser uno de los tres referentes del Athletic en plazo corto. Por aquí nos dicen que va a estar muy chulo este curso la Copa con tres equipos vizcaínos. También te mandan un saludo para Javi. Pello Canales puede hacer de Galarreta y de Sancet. Higuere puede hacer de Prados y Jaureguizar. ¿En qué segunda veis a Shelton? Dice, yo en ninguno. Bueno, por aquí salió el nombre del Tenerife de un oyente. ¿Queréis mojar? ¿Le veis algún equipo de segunda?
1: Yo, el que vaya a tener un entrenador de perfil asociativo. No conozco tanto el mercado de segunda ni qué entrenadores hay ahora mismo, pero...
0: No, García Pimienta, ¿no? ¿Quién ha dicho?
1: Mira, García Pimienta sería un muy buen destino.
2: Por el tipo de entrenador que es. Hombre, está claro que si no tiene hueco un equipo por ese tipo de fútbol, aunque el Atleti, estamos diciendo, como ha dicho Javi, pues el tipo de jugador es más rocoso, más sólido, es difícil que luego venga aquí y juegue en la primera plantilla. Estoy de acuerdo que, bueno, pues por el Atleti puede ser, pero otro año más, no sé si es recomendable.
0: Shelton en el Atleti no ha estado casi nada.
1: Entonces, ¿eh? Baskonia en primer equipo.
0: Por eso digo que por el filial pero no ha pasado.
3: Es un jugador con cierto cartel, ha jugado la Champions y ha jugado en primera división. Vamos a ver, que no es un jugador que viene del juvenil. La gente también, estamos siempre con el tema de los canteranos y parece que cuando se les quiere dar salida o cuando queremos que lleguen arriba, pues ya vienen los palos.
1: Bueno. Y sobre todo es que un club apueste por él, porque por ejemplo el Racing apostó por Manes Lozano, que no estaba ni en el Bilbao Athletic, estaba en el Baskonia. Mira cómo le salió, el poco tiempo que duró, pero mira cómo le salió. Entonces, que un club apueste por él.
3: Lo que habláis de García Pimienta, que es como has dicho tú, un entrenador con perfil asociativo, pues yo creo que sería un buen destino para él. Luego tiene que confiar y tiene que encajar en ese equipo. Igual no tiene hueco, ¿no?, en la plantilla, pero hay que buscarle salida y que juegue en minutos.
0: Venga, más mensajes. Canales tiene que estar sí o sí. Puede jugar donde Galarreta y donde Sancet. Es vital que esté. El que no tiene sitio es Shelton. Tiene que jugar todo en un segunda. Las Palmas, se pregunta este oyente. Bueno, pues por tipo de fútbol igual también podría encajar. Los que sobran son los de no calidad. Yaló, Grosabe, La Dama, Vencedor, Maroán y Johaneco. Sí, Areso en Osasuna jugaba con defensa de Zico y con Terzic para sacar bien, pero defendió con cuatro. Y el año pasado mal atacando y peor defendiendo, así que no sé yo, dice. Prefiero las apuestas desde el Bilbao Athletic, directamente al primer equipo. Shelton a día de hoy no tiene el nivel para primera división, no está preparado. Otro, se van Vencedor y Shelton, fijo en el centro del campo. Luego ya se verá. No entendió muy bien el mensaje. En el centro del campo hay que ceder a Beñat Prados para que coja ritmo y minutos en otro equipo. No creo que sea
3: mejor que los coja el Athletic, ¿no? Digo yo, pero bueno.
0: Si estaba mal preparado físicamente, es perfectamente posible lo que pasó con Areso el año pasado, igual que con todos los demás. El equipo estaba mal preparado físicamente y no hay que darle más vueltas. Bueno, pues es la opinión del oyente. Por aquí dice que para él las salidas Gorosabel, Viviana, Dama, Serrano y Yaló. Quien tiene buena venta es Unai Simón. Es que ricasco de la fuente. Y dice que de lo poco bueno que has hecho como seleccionador por el Athletic. Comprador para Unai el Madrid. Busca sustituto de Courtois y ganan otro internacional más. Un win-win, dice. Yo creo que si la situación económica fuese otra, Unai no hubiera salido. Consecuencias de la no clasificación para Europa, Unai Gómez dice. Uh-huh. Los internacionales también tienen 5 días libres. Hombre, los internacionales no vuelven hasta el 10. ¿Qué ocurre con vencedor? Pues que no cuenta para el Athletic. Arrastión, Gabarreros, aparte de la temática que vais a tocar hoy, si podéis preguntar a los tertulianos qué opinan del fichaje por el chaval, portero de 17 años, Darlington. Vale. Por aquí lo de los 5 días libres también, ilusionante pretemporada. Bueno, hay un montón de mensajes, ¿eh? Luego voy con otra tanda. Mira, ya que ha preguntado directamente lo de Darlington, lo del fichaje del guardameta del Manchester United.
1: Yo solo lo he podido ver un poquito en el europeo, fue, sí, ¿no? De este verano.
3: Es ya, por el tema filosofía.
1: Sí,
3: es.
1: Ah, perdón.
0: Sí, bueno, y ya, yo creo que filosofía sí que cumple la filosofía. Yo creo que es más tema proyecto de club, ¿no? De que te vayas fuera a fichar a un jugador que puedes tener en Lezama. Está Simón también en Lezama, ¿no? El Bilbao Athletic está este año. Que apuestes que le traigas, tiene 16, me parece que son. Unai Simón que tiene 28, solo me parece, sí, ¿no? 28-29
3: tiene.
0: 28-29. Sí. Pues sí.
1: Es del 2009, Darlington. El 2009, yo creo.
0: Pues va a hacer 17, si no los ha hecho ya, los va a hacer 17. Y que sí, él o Simón García podrían ser el relevo. Yo creo que pregunta más por ese hecho, ¿no? De que apuestes por traer uno de fuera en vez de mirarlo de casa, que mucha gente decía, anda, que será por porteros en Lezama. Pero bueno, si el chaval es bueno y encaja en la filosofía, no sé, tampoco le veo yo ningún problema, ¿no?
1: A mí sí me gusta que el Atleti peine el mercado y se intente anticipar a ese jugador que igual no, o igual sí, dentro de 5 o 6 años puede valer 30 millones. Entonces, a mí lo que se hizo en su día con el Ilja Gift y lo que han hecho este año con Darlito me parece una buena oportunidad de mercado, en una edad en la que no te va a suponer apenas...
0: Viene libre, ¿eh?
1: Efectivamente, decir. Por eso no te vas a poner gasto.
0: Tuvo que pagar más de 1 millón de euros.
1: Uh-huh. Efectivamente, mira, pues más caro. Pero quiero decir, si tú le ves potencial a ese jugador, el día de mañana vas a proyectar que es mucho más caro. Entonces, a mí intentar anticiparte siempre me parece una oportunidad buena. Es un portero, evidentemente, por sus características, de un perfil muy diferente a lo que puede haber en Lezama y me parece una buena apuesta. Veremos cómo sale. Portero internacional con la selección.
0: Sub-17, ¿eh?
1: Efectivamente, entonces cartel tiene. Luego a partir de ahí veremos.
2: Me siento en la filosofía y han acordado que es un portero para tenerlo, pues me parece genial.
0: Una apuesta del club.
3: No le he visto jugar, ¿no?
0: No, yo verle tampoco le he visto.
3: Al final, como dice Íñigo, el mercado ha cambiado. Antes podíamos ir a los equipos vecinos, digamos, y podíamos fichar, ¿no? Gente consolidada, más o menos consolidada, o incluso consolidada, ¿no? Alquiza y compañía, Loren en su momento, que salió como salió, y otros jugadores, Gabilondo, y ahora eso no se puede, ¿no? Las cláusulas de rescisión.
0: Tienes que anticipar.
3: Eso es, la Real Sociedad ya paga lo que paga, ya paga muy bien, entonces te tienes que anticipar, como dice Íñigo, ¿no? Y bueno, al final, yo sí que he leído un poco por ahí en redes y tal el tema de la filosofía, ¿no? Pero al final es un jugador que se ha hecho en la cantera de Navarra, ¿no?
0: Por eso.
3: Pero bueno, hay algunos que dicen que, bueno, que solo ha estado un periodo pequeño de tiempo. Bueno, lo de siempre. Siempre andamos... bueno, que muchos de esos comentarios vienen precisamente de otras aficiones. Lo que tenemos que mirar es hacia la nuestra, ¿no? Y si es un portero con posibilidades, con proyección, pues a mí no me parece mal. Y es lo que hay que hacer en estos momentos, anticiparse a que sean jugadores consolidados que luego ya no vas a poder fichar.
0: Y que luego esta junta directiva yo creo que también va más allá de lo que puede ser útil para el primer equipo, sino lo que puede ser rentable, ¿no?
1: Efectivamente.
0: Que diga, bueno, yo ficho a Darlington, cuando sea un proyecto de buen portero, igual resulta que Simón García es mejor o nos interesa más y nos quedamos con él y es el relevo de Unai Simón. Le vale hasta el nombre en la camiseta, mira, si nos ponemos ya a pensar y dices, pero si le puedo sacar 20 kilos a Darlington, por decir una cifra, pues eso que sumo, ¿no? Lo que han hecho otras canteras históricamente, el Madrid y el Barça quizá han sabido explotar más eso, ¿no? De muchos jugadores que han salido en la Masía o en Valdebebas que no pueden llegar al primer equipo porque les cuesta más llegar, es verdad. Con el Barça un poco menos, el Madrid más, y que le han sacado rendimiento económico. Es un poco la idea, ¿no? Que puede haber ahora en esta junta directiva. Seguimos con las bajas. ¿Entre Yaló y Serrano creéis que va a sobrar un jugador? ¿O creéis que los dos van a tener acomodo?
1: A mí me sobran los dos por nivel.
0: Bueno,
1: me sobran los dos por nivel.
0: Por número.
1: Pero yo creo que se va a quedar uno de los dos y creo que va a ser Serrano. Creo que ya lo, a no ser que consiga convencer de una manera, que tampoco está haciendo una mala pretemporada, también los rivales del Atleti, pues hay que mirarlos. Pero creo que a no ser que convenza de manera superlativa a Terzic, creo que lo tiene muy complicado. Creo que ha dejado ya mucha huella en la afición de Samamés y que va a ser difícil recuperarnos todos de eso, y que creo que va a ser una etapa casi cerrada. El tema es lo que hablamos antes con Aguirre Zabala, creo que se ha llevado a un paso superior, que es el mercado que puede tener ahora mismo ese jugador, que es ninguno o prácticamente ninguno.
0: Pero por eso mismo igual te lo tienes que quedar, porque es una inversión que has hecho, que tienes que proteger entre comillas, y claro, si no le vas a encontrar un acomodo como el año pasado, pues igual te lo tienes que quedar y tratar de sacarle algo en invierno o la próxima temporada, no lo sé.
1: Bueno, pero el año pasado te quitaste la ficha, que entiendo que será importante y sí, bien, sí, pero sí. Claro, pero el dinero del traspaso está perdido.
2: Yo estoy de acuerdo, es que va a ser complicado, va a ser muy difícil. No sé qué tal, no he seguido mucho la temporada que ha hecho con su equipo, pero ahora mismo creo que Navarro está por delante de él. Yo creo que lo que dice Íñigo, la gente también.
0: No, si Navarro seguro, la duda es si está Serrano por delante de él para que
2: Serrano, la plantilla. Vale, perdona, te había entendido. Yo ahora mismo, si vamos a hablar de jugadores por banda, creo, también hay que ver que cómo llega ya Nico y la acumulación de partidos, a ver cómo está, que tengo dudas. Pero bueno, también Iñaki ya tiene edad, Berenguer y Navarro van a estar ahí. No sé, yo lo veo difícil que se quede ya lo. Yo igual Serrano tiene más posibilidades.
0: ¿No confías en el peluche, Javi?
3: Poco. Como habéis dicho, la temporada que ha hecho en Qatar no ha sido buena. Incluso ha habido partidos importantes, creo que la final de Copa, que ni siquiera juega de titular. Le han quitado el puesto pues jugadores que a priori están a nivel mediático y competitivo muy por debajo de él, a priori, pero que al final si no das el nivel no juegas en ningún sitio. Y yo siempre he confiado en Nico Serrano, ¿no? Siempre he esperado que despunte, que se consolide y yo, a ver, ¿no? Porque quizás quiera subir a Gif, que puede jugar también en banda, luego como decís está Navarro, Berenguer.
0: Gif ha bajado al Atleti ya, el que sí. De momento ha pasado el corte es Johan Eco, sí. El que está jugando por la izquierda, que es una situación bastante rara, ¿no? Porque no parece que vaya a tener futuro en el Atleti más allá de la pretemporada, volviendo Nico Williams, con Robert Navarro, con Berenguer, o sea, no parece que tenga encaje, pero no sé, parece que le está gustando bueno, a Terzic.
3: A
0: ¿no?
3: ver, porque como he dicho antes, lo bueno es que este entrenador,
0: hace
3: todos los jugadores
0: rasa, ¿no?
3: Han empezado de cero. Entonces, bueno, vamos a ver quién le convence, y ahora todo son especulaciones, pero igual tenemos sorpresas, ¿no? Y al final, pues como he dicho, igual salen los dos, Nico y este, joder, no me sale el de Qatar, no me sale el nombre, se me
0: ha
3: Yalo, joder, no me salía. Y salen, sube o se queda Gif, que parece que ha bajado, pero bueno, también tenemos el filial precisamente para que en los momentos que haga falta suban estos jugadores. Ya veremos, de momento todo es especular, es incertidumbre, sí. y es lo bueno, porque si hubiera seguido, por ejemplo, Valverde, pues más o menos ya sabríamos cómo iba a acabar todo, ¿no? Pero en estos momentos, pues bueno.
0: Íñigo, Johan Eco.
1: Yo me lo quedaba. Sí. A mí me está pareciendo la gran revelación de la pretemporada, junto con Canales, creo que han sido los dos mejores jugadores. Está viendo cosas raras, pero creo que se ven las pretemporadas de todos los equipos. El otro día llegamos a jugar con Adama de central zurdo y Johan Eco de lateral izquierdo, lo cual era, pues bueno, duro de ver. Pero me parece un jugador súper, súper diferente. Salvando las enormes distancias, me parece un perfil similar a Dani Alves, con una capacidad asociativa brutal, que encima supera rivales, que defensivamente probablemente sea su faceta más, en la que más dificultades tiene, pero que también tiene capacidad para defender.
0: Es que por eso le ha puesto ahí, porque ha visto que el lateral no servía, sí. He dicho, lo voy a poner más arriba.
1: Pero está siendo verdaderamente incisivo y está generando muchísimo. A mí me parece un jugador a quedarse, pero sin duda. Creo que ya ha quemado la etapa en el Bilbao Athletic, creo que ha hecho ya dos temporadas, además la última de ellas jugando como lateral izquierdo, siendo el diestro, que es, y estoy mucha gente que se equivoca siempre. Creo que en el lateral derecho lo va a tener muy complicado, pero es que me parece un jugador tremendamente útil por fuera, en todas las posiciones. Entonces, a mí me parece un jugador que se va a quedar por lo que está haciendo.
0: Bueno, pues un poco el repaso de cómo está la plantilla. Veremos a ver cómo llegan los internacionales, veremos a ver quién empieza la liga, porque no todos estarán al 100%. Y me imagino que Tercis todavía tendrá dudas de cara a ese primer once. Lo que sí hemos visto es un Atlético, lo comentaba antes Íñigo, en que en fase ofensiva, ¿no?, con balón, se coloca con tres centrales, deja la banda derecha para Areso o Rincón. Ahí tú decías, Íñigo, que tú ves a Areso claramente, ¿no?, que tiene más recorrido. Quizás Rincón tenga más pie para asociarse ahí por dentro, o no sé si poner mejores centros, aunque llegue menos, pero tú te decantas por Areso.
1: Yo creo que por caché también y por jugador más hecho, pero creo que son perfiles que a los dos les viene bien tener toda la banda para ellos. Creo que Areso tiene una mejor toma de decisión, un poco lo que tú decías, un centro con más calidad y sobre todo mejor toma de decisión, pero creo que Areso es más competitivo en su mejor versión. Creo que en contactos, en ganar duelos, en carreras largas, creo que es muy, muy ganador. Bueno, o era. Era en Osasuna, por lo menos, así que confiemos en recuperar esa faceta de él.
0: Y aparte, tú como entrenador, aparte de ese detalle de salida de tres y incorporar el lateral derecho ahí al centro del campo, ¿con qué más te quedas? Porque también ha jugado con diferentes centrocampistas a diferentes alturas, ¿no?
1: Sí, a mí me parece que está haciendo cosas bien. Creo que está dejando la base, que es la altura más baja del juego para jugadores con mucho pie, que nos va a ayudar a tener muchos momentos con balón. También es muy complicado, porque creo que a todos los equipos contra los que hemos jugado en pretemporada, lo normal es que les quites el balón. A ver ahora que jugamos contra Marsella y Atalanta, que creo que nos van a exigir más y que van a tener ellos momentos con balón y ver cómo que defiende el equipo. Pero ese rock and roll que se presupone de un equipo alemán, de una idea de fútbol alemana, de Terzic, de ida y vuelta y tal, creo que lo vamos a ver contra rivales de mayor entidad. Hasta ahora lo que hemos visto es un dominio apabullante del Atleti en el momento con balón. Me puede gustar que la banda derecha sea entera para el lateral, si tenemos un extremo derecho que sepa jugar por dentro, estilo Brenger, que te va a dar muchísimo metiendo cuatro jugadores por dentro con Brenger y los tres de dentro. Si es Iñaki, creo que nos va a costar más. Porque Iñaki es verdad que no tiene esa capacidad para jugar por dentro que puede tener Brenger, o esa calidad en espacios reducidos.
0: Y dos matices más. Está llegando con mucha gente al área contraria, ¿eh? Estamos acostumbrados a que con Valverde costaba que llegaran con tanta gente. No sé si llamarlo rock and roll o no, pero sí está pisando área muchísimos futbolistas, muchísimas incorporaciones del centro del campo. Y claro, cualquier, hemos visto en partidos, ¿no?, son rivales de inferior categoría y no nos vamos a fijar ni en los resultados ni en cómo ha dominado el Athletic, pero sí en esas cosas, ¿no?, en que llega con un montón de leones al área y al borde del área. Y ahí es donde se generan luego las superioridades y las oportunidades. Claro, es que si no pisas área, no vas a marcar.
1: Sí, al equipo se le ve con alegría pisando área, efectivamente. El otro día te meto un gol Areso. Johanico ha sido jugando de lateral o de extremo, pero mucho tiempo de lateral. Ha pisado área un montón de veces. Creo que están los dos laterales siendo súper incisivos. Y claro, eso te hace a ser un poco más débil en defensa. Veremos, lo dicho, contra ataques más de mayor calidad. Pero está claro que está pisando área con gente de segunda línea muchísimo más. Creo que a Sancet eso le beneficia de manera superlativa, y creo que a Canales, por ejemplo, también, que es un buen llegador en segunda línea, le beneficia muchísimo. A partir de ahí veremos cómo se adecua eso contra un nivel mayor de rival.
0: Y el último comentario técnico, porque además me consta que ha seguido la pretemporada del Athletic, el dedillo. También cuando le ha presionado al Athletic, ha sido capaz de jugar un poco el largo, ¿no?, al centro del campo, con balones bombeados. Guru la bajaba o el media punta, descargaba en banda y transiciones rápidas. Es decir, que vemos que tiene preparadas más cosas, ¿no?, más riqueza táctica.
1: Sí, además yo creo que Valverde, un elemento que utilizaba poco es a Guruceta lejos del área, que creo que Guruceta es un jugador que tiene para aportar mucho fuera del área, estilo Benzema en su día en otro
0: así
1: nivel.
0: Así le llamaba en el vestuario.
1: Efectivamente.
0: Broma o no, así le llamaba.
1: Pues ese estilo delantero creo que beneficia mucho en esas situaciones de que te vienen a apretar a pares o muy, muy altos, y que puedes encontrar ventajas poniendo a Guruceta a jugadores de cara, y creo que por fuera tienes gente muy rápida como para poder luego correr. Entonces, Guruceta está haciendo, por cierto, una pretemporada muy, muy buena. Muy sí. Lejos de la de Marouane. Muy, sí. Muy lejos.
0: Sí, Marouane me parece a mí que ahora va a ser el centro de las críticas, de la afición rojiblanca, si no se ponen las pilas, porque la verdad es que no le está saliendo nada bien la temporada. Os quiero preguntar, Ángel, Javi, por Iñaki Williams y por ese papel que pueda tener. No sé si un poco ya más secundario, si le seguís viendo protagonista indiscutible, si creéis que va a alternar banquillo con titularidades, si le van a robar el puesto. ¿Cómo veis al capitán con Terzic? Y con ese estilo, ¿no?, el que no sé si encaja también, sí, ¿no? Hombre, la presión alta, sí. Ahora, luego con balón, ya no lo sé.
2: Pues no tengo ni idea, no tengo ni idea con qué idea vendrá y bueno, como dice Íñigo, estos dos partidos, Marsella y Atalanta, van a determinar un poquito qué, qué equipo y qué idea va, va a tener. A mí, sinceramente, yo creo que el año pasado le sobraron partidos. Yo creo que el año pasado no debería haber jugado 5 o 10 partidos, por lo menos, por lo menos. Voy a ser un poco crítico. No hay que decir, vamos, de Iñaki, todo lo que nos ha dado y nos seguirá dando, pero el año pasado creo que tenía que haber descansado mucho más. Y yendo a la pregunta, por supuesto, este año creo que va a alternar un poco titularidades con suplencias.
3: Es posible que por edad, ¿no? Que vaya perdiendo protagonismo en el equipo. Al final los jóvenes vienen apretando. Pero bueno, ya veremos a ver, ¿no? Yo siempre he dicho, ¿no? Que Iñaki es un jugador al que casi siempre pondría. Porque al final acaba dándolo todo, su esfuerzo físico, su compromiso es algo que es destacable, ¿no? El año pasado es verdad que algún partido pues que no estuvo a buen nivel, pero al final los recambios pues
0: y le ve jugando de nueve también Terzis, dijo el otro día en Burgos, ¿eh?
3: Algún partido, por ejemplo, que sea Nico Serrano, que yo a Nico Serrano siempre he esperado mucho de él, el apoyo, y al final le tuvo que cambiar al descanso, ¿no? Porque ese compromiso, esos duelos, esa pelea, esa batalla que te da siempre Iñaki, pues no te la dan los que tienen que jugar en su lugar. Por eso creo que jugó tantos partidos. Entonces también todo depende de los que vengan por detrás, ¿no? De ese nivel que den, para que poco a poco Iñaki vaya perdiendo protagonismo.
0: Me dicen por aquí, sentiría la marcha de Gorosabel como sentí la de Vesga. Quien da lo que tiene no está obligado a más, nos dicen en nuestro WhatsApp. Iñaki, ¿hasta cuándo tiene contrato? Pues hasta el 28. Los extremos titulares van a ser Nico por un lado y Berenguer o Navarro por el otro. Más, caes un detalle contra el Burgos, centro del lateral izquierdo y Bacalao del lateral derecho. Sí, Johaneco fue el que centró, sí. De verdad que se pasó y tal, y que yo no vi la repetición y por lo visto entró, pero yo tenía mis dudas cuando chuta porque la saca
2: sí,
0: el portero.
2: Sí, entra,
0: ahí.
2: Entra.
0: Sí, sí, bueno, yo no lo vi claro y como no vi ninguna repetición, pero bueno, el árbitro estaba ahí muy cerquita. Nos estamos convirtiendo en un meme con los fichajes. Ese jugador cumplirá las normas FIFA o UEFA, pero la filosofía de Athletic ni por el forro, no ha olido Euskal Herria ni de lejos. Si seguimos así, me bajo del fútbol, hablando de Darlington. Soy del Athletic y no entro en que si entra o no en la filosofía, solo digo que Lezama es una mina de porteros. ¿Por qué hay que hacer ese fichaje?, se pregunta este oyente. Ese portero estuvo 8 años en Navarra, suficiente, creo, para definir cómo formado. Por eso hemos dicho que entra. Más allá de luego la opinión que tenga cada uno. Soy muy optimista, este curso Athletic quedará sexto. Se meterá en Conference League y campeón de Copa, dice. Mikel, Santos y Simón del Bilbao Athletic son mejores que ese portero que se ha fichado.
1: Pero ese portero que se ha fichado va al juvenil, no al Bilbao Athletic, ¿eh?
0: Ya. ¿Qué les parece a los contertulios cuando el Atleti viste con las vistas rojiblanca y pantalón blanco? Bueno, de modo ya opinamos otro día que son y 59 y me tengo que ir. Pero mira, tenía para hablar del nivel de la liga, de los demás equipos, de puesto. Si os preguntara ahora mismo rápidamente dónde veis al Atleti cuando acabe la temporada, ¿qué me diríais? ¿En qué posición me diríais? Así, en 5 segundos, ¿eh?
3: Yo peleando por Europa.
0: Peleando por Europa.
2: Yo también.
0: Peleando por Europa.
1: Yo también. Yo quinto.
0: Quinto, así me gusta, quinto. Mojándote, sí señor, así me gusta. Casi casi peleando por Champions, entonces.
1: Bueno, igual hasta si hay suerte.
0: La quinta plaza podría dar. Oye, que ha sido un placer, ¿eh? Se me ha quedado corto al final esto, ¿eh? Las 3 de la tarde. Gracias a los 3, ¿eh?
3: Venga,
0: a cuidarse. Venga. Son las 3, el deporte vuelve mañana a la 1:30 en nuestro Hoyo Cómo Va. Les esperamos, es que ricasco, agur.
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Bienvenidos a una nueva edición de Buenos, Feos y Malos, este espacio para hablar de historia e historias del deporte. Hoy volvemos al baloncesto y nos fijamos en una figura clave para entender la NBA en las últimas décadas, alguien con un carácter muy particular que se ha ido ganando evidentemente a sus jugadores, pero también a los rivales, a la prensa y a todo el mundo NBA. Alguien que ha conseguido pues pasar al Olimpo de grandes figuras, de grandes personajes de la historia de la mejor liga de baloncesto del mundo. Hablamos de Greg Popovich, el que ha sido icónico entrenador de los San Antonio Spurs, un hombre que se podría decir, ¿no?, pues que ha construido los capítulos más dorados de la historia de la franquicia. Hay, de hecho, seguramente pocos ejemplos de identificación tan clara entre un entrenador y una franquicia en lo que se refiere a dotarlo de identidad y de protagonizar los momentos más brillantes durante tanto tiempo. Y es el caso de un Popovich que ahora sí dice ya adiós a los banquillos después de haber lidiado con problemas de salud. Estamos ante uno de los más laureados de la historia de la NBA. Nadie ha ganado más partidos de temporada regular que Popovich, 1422, ahí quedará esa cifra. Y sobre todo, como decíamos, una personalidad que ha generado, bueno, pues escuela por un lado y también mucha gente que se ha querido sumar a su corriente de juego, aunque no sea nada sencillo. Así que hoy dedicamos este Buenos, Feos y Malos a la figura de Greg Popovich. Para arrancar, ¿no?, a modo de banda sonora, vamos a escuchar una canción de un artista también con muchísima personalidad, muy particular, como era Prince, que, bueno, pues por lo visto, al menos según dijo ante los medios, Popovich también era fan del genio de Minnesota y le gustaba especialmente Purple Rain, que va a ser precisamente la canción que vamos a escuchar para arrancar este Buenos, Feos y Malos dedicado a la figura de Greg Popovich.

Si la dejásemos más tiempo se nos iba, casi todo el programa. Vamos, un clasicazo este Purple Rain de Prince, que nos sirve para arrancar la trayectoria vital de Greg Popovich. Nacido en East Chicago, en Indiana, de familia balcánica, de padre serbio y de madre croata, bueno, pues nació también en uno de los estados más cercanos al baloncesto en todos los Estados Unidos, ¿no? Indiana no deja de ser pues la tierra también retratada en Hoosiers, fantástica película con Gene Hackman a modo de entrenador de baloncesto, también, ¿no? Pues retratado en otras películas, la tierra, por ejemplo, de Larry Bird. Un poco ese baloncesto blanco de instituto, el que se ve, por ejemplo, en ese tan fantástico contraste con el que arranca Spike Lee su película Hiccup Game, que yo creo que es la que mejor en muy pocos minutos captura los diferentes almas del baloncesto en Estados Unidos, pero una tierra muy, pero que muy ligada al deporte de la canasta, y Popovich, que posteriormente se uniría a la Academia de la Fuerza Aérea de los Estados Unidos. Ahí jugaba en los Falcons, en su equipo de baloncesto. De hecho, en su año senior fue no solo el máximo anotador del equipo, sino también el capitán del mismo. Una vez graduado, con diploma además, con un grado, ¿no? Quizá algo inhabitual en este baloncesto, puesto que era un grado en estudios soviéticos, que no es lo que uno piensa de primeras, pues bueno, le tocó también viajar, ¿no? En este sentido. Y llegó incluso a considerar hacer carrera, tratar de buscar su futuro profesional en la CIA. Estuvo 5 años sirviendo en las Fuerzas Aéreas de los Estados Unidos. Pasó tiempo en el este de Europa, también en este caso en la Unión Soviética, con el equipo de baloncesto de las Fuerzas Armadas, en esas giras que hacía. Y bueno, pues fue dejando ya también cierta capacidad, ¿no?, de liderazgo que se podía notar en él. Es en el 73 cuando vuelve para ser asistente en el equipo de la Fuerza Aérea y, bueno, pues tiene la oportunidad de estar con Hank Egan como head coach en ese momento, un Egan que posteriormente sería también asistente en San Antonio con el bueno de Pop. Y durante ese tiempo pues también siguió avanzando, logró en este caso un grado en Educación Física y Ciencias del Deporte por la Universidad de Denver, y fue poco a poco orientando su futuro profesional, pues ya no a la CIA, como había pensado en un momento, sino al mundo del baloncesto. Pasa a entrenar como entrenador principal en Pomona Pitzer, que era el equipo de baloncesto de Pomona y Pitzer, que eran dos universidades en Claremont, en California. Y bueno, pues consigue resultados fantásticos y los lleva, de hecho, a su primer título en 68 años, ¿no? Por tanto, pues ya dejando claro que era un talento. Entre medias pasa un tiempo con Larry Brown en la Universidad de Kansas. Se convierte Brown también pues son una suerte de mentor, y curiosamente Popovich posteriormente se une a Larry Brown cuando en la 87-88 este es el entrenador de los Spurs y se convierte Popovich en su principal asistente. Es principal asistente hasta el año 92, cuando el staff completo del equipo, que pues tenía gente como R.C. Buffer, Alvin Gentry o Ed Manning, fueron despedidos por el dueño de la franquicia, por Red McCombs. Se marcharon en este caso brevemente a los Golden State Warriors, donde también pues fue asistente de otro de los grandes, otro de los que aparece siempre en la lista de los que tienen más victorias, como Don Nelson. A pesar de que habían acabado mal con los Spurs fueron vendidos, los compró Peter Holt y recuperó
aparte del staff. De hecho, Popovich llegaba en este caso como general manager y vicepresidente de operaciones de baloncesto. Aquí hay una historia bastante chula que cuenta un periodista de San Antonio, que es que pues en ese momento Popovich contacta con él, ¿no? Y le dice, la franquicia ha sido vendida, yo voy a volver como general manager. Y este periodista había sido recientemente, se había quedado recientemente sin trabajo. Y entonces le dice a Popovich, Greg, te agradezco mucho la información, pero no tengo ahora mismo una manera de canalizarla, ¿no? Yo no estoy trabajando ahora mismo. A lo que Popovich le respondió, y lo contaba él cuando Popovich anunciaba su retirada, dice, sí, te lo cuento porque espero que puedas utilizar la información para encontrar un nuevo trabajo, ¿no? Para que veamos el nivel de detalle y también cómo pues Popovich siempre estaba también pensando, ¿no?, en ese entorno, una persona involucrada políticamente y involucrada también en cuestiones solidarias y filantrópicas. Bueno, pues llegó ahí, llegó a los Spurs, empezó a hacer movimientos. Por ejemplo, una de las primeras cosas que hizo fue mover, y esto tuvo también su impacto en la NBA, alguien como Dennis Rodman, que lo mandó a Chicago a cambio de Will Perdue. Y bueno, pues empezaba ahí una temporada, una era, mejor dicho, que iba a ser muy dorada para los San Antonio Spurs.

Tras llegar, como decíamos, como General Manager, arrancaba la 96-97 y lo que hacía Popovich era despedir a Bob Hill, que era el entrenador, y tomar una decisión bastante ambiciosa, tomar una decisión audaz. Se nombraba a sí mismo entrenador. Además, se rompía el pie. David Robinson, el almirante, el gran referente del equipo, y contaban los problemas

0: Universidad de Wake Forest, que iba a ser el pilar del proyecto de los San Antonio Spurs, unos Spurs que iban a lograr, en este caso, hasta 5 campeonatos de la NBA con Greg Popovich, 1999, 2003, 2005, 2007 y 2014. En ese primer título de 1999, el peso, digamos, recaía sobre todo en esas torres gemelas que formaron dos grandísimos jugadores como el mencionado ya Tim Duncan y David Robinson. Pero es que posteriormente iban a ser capaces también de elegir muy pero que muy bien y de, bueno, pues optar por encontrar jugadores a los que a lo mejor otros no les habían dado esa oportunidad, pero que ellos fueron capaces de rescatar en el draft. Por ejemplo, si nos vamos a 1999, esta elección también sería una de las claves de esa franquicia, de lo que iba a ser posteriormente la dinastía de los San Antonio Spurs.
1: With the 57th selection in the 1999 NBA draft, the San Antonio Spurs select Emmanuel Ginobili from Argentina.
2: He plays for Reggio Calabri in Italy, 6'6", a two guard. He is a native of Argentina.
3: And this kid understands.
0: Así lo anunciaban, jugaba en Reggio Calabria. Costaba incluso, ¿no? Les costaba hasta pronunciar su nombre. Pero bueno, una muestra también de cómo fueron capaces de buscar, ¿no? Ya cuando no anuncia Stern el pick, es que te has ido bastante lejos. O posteriormente, por ejemplo, en el año 2001, con otra elección que iba a ser importantísima para construir dinastía.
1: With the 28th pick in the 2001 draft, the San Antonio Spurs select Tony Parker of Racing Club Paris, France.
2: And Rick certainly brought his name up.
0: Podríamos quedarnos con muchas cuestiones por la búsqueda ya desde sus orígenes de Popovich, de la apuesta por el juego colectivo, el respeto también por los procesos, el buscar equipos con un factor humano que predominase sobre los egos y también, y bueno, pues lo hemos visto, proceso de adaptación que quizá ya en los últimos años, pues bueno, le costó algo más, puesto que no parecía ser el mayor entusiasta, ¿no?, de algunas de las tendencias de juego que terminaron por imponerse en la NBA. Pero hay que hablar de momentos mágicos, de esas victorias, pero también yo creo que a uno le forjan las derrotas, y hay una especialmente icónica que forjaría lo que después sería una venganza, podemos decir, o una redención, como es todo lo que sucedió en el año 2013, con una gran herida para Popovich y para los Spurs, que vieron cómo se les escapaban unas finales de la NBA que llegaron a tener ganadas en el sexto partido. Series históricas, series míticas, frente a Miami Heat, al Miami Heat del Big Three, al Miami Heat comandado por LeBron. Y es que cuando quedaban apenas 5 segundos para terminar el sexto partido, cuando se habían incluso colocado las cintas de seguridad para evitar una invasión, para evitar sobre todo que entrara en la cancha aquellos que no estaban autorizados, puesto que se disponían a celebrar ya la victoria de los Spurs, ahí llegó uno de los triples históricos de las últimas décadas en la NBA, el de Ray Allen para los Miami Heat, atrapando un rebote largo, lanzando un triple desde la esquina y logrando empatar el partido, como decimos, a falta de 5 segundos, en lo que posteriormente sería la remontada del conjunto de Miami, del conjunto dirigido por Eric Spoelstra.
4: Catches, puts up the three, won't go, rebound Bosh, back out to Allen, his three-pointer, bang!

Partido empatado, 5 segundos para el final. Acababa ganando ese partido Miami por 100-103 y en el séptimo se imponía 95-88. Eran, bueno, pues aquellos Spurs que ya habían incorporado a un personaje tan intrigante como Kawhi Leonard, que no acabó bien con la franquicia, pero que tenían un equipo, pues yo creo que muy, muy recordable, ¿no? Con Leonard, con Ginobili, con Tony Parker, todavía con Tim Duncan, Danny Green, Boris Dio, bueno, Corey Joseph, que luego sí que tuvo algo más de protagonismo, pero no en esos últimos partidos. Un conocido de nuestro baloncesto como Thiago Splitter o Gary Neal, que, bueno, pues tenían que hacer frente, ¿no? A ese Big Three de Miami, a LeBron, a Wade y a Chris Bosh, acompañado de algunos veteranos muy trabajadores, gente como Ray Allen, como Shane Battier, como Mike Miller, ¿no? Que parecía no podía andar en el momento que terminaban los partidos. Bueno, pues era series que generacionalmente son muy recordadas. Al año siguiente sí que lograrían, como decimos, pues esa redención y se impondrían además de forma bastante contundente 4-1 a los Miami Heat. Popovic fue un personaje en liga y lo sigue siendo como pues ya presidente de operaciones, muy diferente, que no tenía nunca miedo a hablar, que no tenía miedo a mostrarse y a tomar decisiones en diferentes, romper con algunos de los mecanismos muy arraigados en la liga. Él fue, por ejemplo, quien rompió, ¿no?, también un muro invisible cuando contrató a Becky Hammond como la primera asistente a tiempo completo en la historia de la NBA. Popovich quiso quitarle cualquier tipo de mérito a lo que había hecho y se limitó a decir que era inteligente, que tenía carácter, que podía enseñar y que para él era lo único importante. Un discurso que hemos escuchado en, pues también otros pioneros, ¿no? En el pasado de la liga, pues como pudo ser también la importancia, ¿no?, de entradas como Red Auerbach para romper otro tipo de barreras. Logró trascender en este caso, logró mostrar que el básquet trasciende de género, de origen o de cualquier tipo de estatus. Popovich poco a poco pues fue también teniendo problemas físicos, problemas de salud, y en noviembre de 2024 sufrió un derrame cerebral que lo obligó a apartarse del banquillo. Se estuvo durante mucho tiempo pues especulando con lo que podía ser su regreso, sobre cuándo iba a llegar, hasta que finalmente fue en abril de 2025 cuando se confirmó que su etapa como entrenador llegaba a su fin y que iba, eso sí, continuar ligado a la franquicia, asumiendo el rol de presidente de operaciones de baloncesto. El nombre de Popovic, que es el de una leyenda de la liga, y sobre todo el de una persona que le ha dado identidad y que ha logrado hacer un proyecto muy exitoso. Las decisiones que han ido tomando desde la franquicia siempre han estado pues muy bien encaminadas. Evidentemente nadie puede tener una trayectoria tan larga sin borrones, pero fue capaz de construir una primera etapa con Robinson y con Duncan. Posteriormente incluyó, ¿no?, y manejó a jugadores tan importantes, manteniendo a Duncan como Manu Ginobili o como Tony Parker. Estuvieron también muy acertados haciendo acomodo a jugadores que después pues lo mostrarían con su carrera, como el intrigante Kawhi Leonard y el gran complemento que fue Danny Green. Además, yo a Danny Green pues le tengo también a los dos, ¿no?, a Kawhi y a Danny Green les tengo ese cariño por, obviamente, su anillo en Toronto. Y pues durante su mandato se hizo la elección también de Víctor Wembanyama, el francés, el auténtico unicornio, que es un hombre marcado a fuego en el futuro de la liga, que tiene grandes expectativas y que puede iniciar otra nueva edad dorada de San Antonio, que es un equipo de los que estaba ahí siempre peleando. Así que aunque ya no sea como entrenador, pues nos apetecía hacer este homenaje también a la figura de uno de los más grandes entrenadores de todos los tiempos, como Greg Popovich, un hombre que
también, pues fuera de la cancha, siempre ha hablado, y decíamos el paso adelante que dio con la contratación de Becky Hammon, pero también con otras cuestiones, como el haber apoyado en causas humanitarias, haber sido pues un gran impulsor del Banco de Alimentos de San Antonio, también del Innocence Project, para hacer que nadie, ¿no?, sea en este caso condenado erróneamente. Y por otro lado, en un panorama difícil, se mostró también muy, muy crítico cuando, sobre todo en el primer mandato de Donald Trump, pues no dudó en públicamente oponerse a sus políticas. Pues como estábamos iniciando el programa con Prince, podemos terminarlo también. Ya decimos que, oye, decía Bobby que le gustaba. Así que vamos a despedir este Buenos, Feos y Malos escuchando Raspberry Beret, uno de los temas también más conocidos de Prince. Y bueno, príncipe no, un auténtico rey de la NBA es lo que ha sido durante décadas el bueno de Greg Popovich, al que le hemos dedicado este episodio. Hasta la próxima. Agur.

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Cuando no está viajando en su avión privado, Taylor Swift es una de las voces más interesantes del mainstream estadounidense. Una carrera por la que ha luchado mucho, sobre todo en lo referente a hacerse con el control de sus propias canciones y a dejar atrás algunos contratos leoninos que tuvo en el arranque de su trayectoria musical. Se ha mezclado también con gente como The National para refinar en cierto sentido su sonido, pero luego tiene otros temas que beben del country pop tan típico que la llevan a sus orígenes en la industria musical de Nashville, que merecen la pena y que hacen que nos pongamos románticones como este Lover.

Las deportaciones en caliente es una práctica que han venido ejercitando los estados prácticamente desde siempre. Y si no pueden en caliente, lo hacen en frío. Se trata de controlar los flujos migratorios, siempre al servicio de quienes están controlando la economía del país en cuestión. Esto, por ejemplo, en Estados Unidos de América, ya en los años 40 se practicaba, incluso antes también. La canción que vamos a escuchar ahora es retrato de uno de esos episodios. Nos sitúa concretamente en enero de 1948. Migrantes mexicanos que habían ido a Estados Unidos estaban trabajando en el ámbito del campo, pero se encontraron con que las restrictivas leyes norteamericanas, las estadounidenses, echaban para atrás su intento de instalarse en lo que consideraban el paraíso. El caso es que ni cortos ni perezosos, los guardianes de la ley, allá en los Estados Unidos de América, concretamente en California, metieron en un avión a 48 migrantes mexicanos. El avión se estrelló cuando iba camino de vuelta a México, en el cañón Los Gatos. Y en aquel accidente murieron los cuatro estadounidenses que pilotaban y controlaban el avión. Y también 28 migrantes trabajadores del campo mexicanos eran deportados a su país, pero nunca llegaron allá. Buddy Guthrie, militante por excelencia de la canción social en aquel momento, convirtió el suceso en una canción de éxito. Años más tarde tendría diferentes versiones. Ahora escuchamos la que en 1971 publicó Joan Baez en uno de sus discos de éxito.

Para el oyente promedio, la música clásica y la música electrónica parecen polos opuestos. Pero precisamente vamos a escuchar una canción que fusiona estos dos estilos. Y los fusiona bastante bien, porque al final sale una canción marchosa, pero bonita, alegre y con matices melancólicos. Esto es Flashing Lights, de Kanye West.

más o menos da la sensación de que Antonio González vivió un tanto a contratiempo. Hubo momentos en que sus composiciones solo fueron discretamente apreciadas por el público, y cuando ese público le dedicó atención y gusto de manera más contundente, fue él el que decidió componerse una historia de esas que no son de este mundo. Era un aficionado al cine y entre sus sueños estaba el de dirigir algún día, aunque fuese un corto. Y su vida, al fin y al cabo, también tuvo algo de cortometraje. En 1994, Antonio González editó un disco que se llamó Cosas Mías. En la gira de este trabajo incluyó él, en mayo del 95, su propio punto y final. Años después, 16 artistas, 16 amigos, le tributan homenaje interpretando sus canciones en un disco que, lógicamente, habría de llamarse Cosas Tuyas.

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Hola amigos, parece que vivimos tiempos de compras. Las invitaciones al gasto son cada vez más numerosas, imaginativas y hasta cargantes. Descuentos, ofertas, regalos, 3x2, 2x3, un sinfín. Y claro, pues al final vamos a hacer compras o a hacer la compra. Y cuando estamos en ello, vemos que se repiten episodios, actitudes, historietas varias que nos chirrían o nos tocan un poco la moral. Pues bien, centrémonos en ellos porque esta va a ser nuestra lista de la compra.

Comencemos con algo generalizado que todos sufrimos, el carrito que se va irremediablemente hacia un lado. ¿Es un defecto de fabricación sin propósito de enmienda? ¿Es un dirigismo mecanizado? ¿O una treta de venta muy majareta? ¿Quizá una leyenda urbana? Nunca lo sabremos, porque los periodistas de investigación no terminan de ponerse con esto. No sé si un sistema de imanes los atrae hasta las estanterías, aunque tú te resistas, o es que son los coches locos de las grandes superficies, pero no hay piloto de Fórmula 1 o de rally extremo que lo pueda llevar con dignidad. Lo único que lo estabiliza es meter los niños dentro, y a la vez pues les tienes controlado. Pero hombre, cuando ya pasan de los 16... De los 16 niños y de los 16 años, yo no les metería, porque se ve cada cosa. Que anden un poco, que luego se ponen gordos.

¿Y qué me decís del espanto de los viales vacíos? En los supermercados se da a veces una imagen que, si se nos presenta así de sopetón, nos suele parecer muy inquietante. Y son las estanterías vacías, donde los productos han desaparecido. Es una visión apocalíptica. Bueno, normalmente es un sustito que se pasa enseguida, porque en este occidente de superabundancia de productos y stocks que se mueren de risa, sabemos que si vemos baldas vacías será por una cuestión de inventario o reorganización. Pero nos inquieta porque nos conocemos y sabemos de sobra los selváticos que nos ponemos ante una situación de escasez. Y al ver ese vacío, te viene a la cabeza que algo importante y que seguro que necesitas, se ha acabado y no se sabe cuándo va a haber más. Y tú has sido el último tonto que se ha enterado y tu familia se va a quedar desabastecida de champiñones laminados por tu negligente proceder, que no te enteras de nada. Bueno, mejor será que no lo veamos, como dicen las abuelas, que no lo tengáis que ver.

Una de las cosas que más desazona cuando estás comprando así con alegría es encontrarte con alguien a quien no te apetece nada saludar. ¡Uf! ¡Qué mogollón! Tú estás comprando así en plan experiencia, relajado, eligiendo, descartando, y de repente, ¡zas!, tu jefe de sección, que además es un malaje, o el amigo ese al que dijiste hace un mes, el viernes te llamo, o el exnovio de tu amiga con una amiga nueva, o, de toda la fauna en definitiva, la persona que menos te apetece o te conviene ver o saludar en ese momento. O lo contrario, que sí que quieres ver por cotillear, pero que no quieres reciprocidad, no quieres ser visto. ¿Qué hacer? ¿Por dónde huir? ¿Dónde esconderse? Los torreones de productos ofertados te pueden dar cobertura para situarte un poquito pues detrás o camuflarte alrededor. Meter la cabeza entre un montón de latas de sardinillas 3x2, así en plan ET, escondido entre los peluches de Drew Barrymore, es una idea. Si no, siempre está el disimulo, que claro, es un arte en sí mismo. Hacerse el sueco es una disciplina nórdica que no es fácil de culminar con éxito. Bueno, quizá lo más sencillo y socorrido es sacar las gafas de cerca, o mejor, no las saques. Achina los ojitos, así en plan concentración total en los ingredientes de ese brick de gazpacho que tienes en la mano, y reza para que la otra persona tenga las mismas ganas de verte que tú a él, o sea, ninguna. Y así se pueda también hacer el longis. Ahora, como vayan a por ti, te pillan. Te los encontrarás al giro de cualquier congelador o en la caja cuando ya pensabas que se habían ido. ¡Qué estrés todo!, ¿no?

Pues resulta que los de la edad, es que no sé cómo decirlo, adulta, no sé, la segunda edad, bueno, no sé, la edad prepotente, creo, la del adulto productivo que se cree que el mundo tiene que funcionar a su velocidad y a su modo, y al que moleste o no siga el ritmo hay que ponerle en cuarentena. Bueno, pues esa gente que en un momento de compra rápida, con prisas, malhumorada quizá y sin ganas de que nos toquen la pandereta, pues piensan o pensamos que los niños revolviendo en la tienda, lloriqueando, y los abuelos con su ritmo alada vital.

Y uno de los demonios de cualquier compra son los colones, o las colonas, que estará mal dicho, pero todos les conocemos así. Bueno, los que se cuelan en las colas de compra. Hay verdaderos artistas de todo esto. Por ejemplo, los que van arrimando disimuladamente el perfil y te hacen el 1-2-3 carabín carabán. A dos veces que no les mires, ya han ganado un montón de terreno y se te han puesto delante. Hay gente con tanta cara y dispuesta incluso a negar la mayor cuando le descubres, que te da mucho coraje. Hombre, hombre, a ver, hombre, que estaba yo aquí ya cuando han llegado. A mí esta señora me ha dado la vez. A mí no me meta, ¿eh? ¿A qué te meto? ¡Qué presión! Luego están los aparentemente despistados, esos del... es que había cola. No sabía. Había que coger número. No estaba enterada. Y eso que vengo día sí y día también. Bueno, los empleados de caja han visto trifulcas muy agresivas en esos momentos, y hay gente que les mira a ellos como pidiéndoles una mediación, y claro, pues muchas veces no se quieren meter en esos líos. Los más carotas, la gente más carota, normalmente huelen quienes pueden ser más conformistas ante la fechoría y que por no reñir no les van a decir nada, pero bueno, a veces les sale mal, calculan mal y se monta parda. Y luego se termina normalmente buscando culpables. Esto es la tienda, la que lo tendría que tener más organizado, no hay derecho, que contraten más gente. Bueno, el caso y lo curioso es que cuando ya se ha liado, el producto a adquirir suele ser lo de menos. El orgullo personal es lo único que queda sobre el mostrador, y a eso no se le puede pasar el lector de códigos. Muchos dirán que porque no tiene precio. Bien, lo único seguro

es que los que se quedan detrás en la cola cuando ya se han ido los contendientes se lo suelen pasar pipa comentando la jugada de un espectáculo muy de Telecinco que nos esperaban, que ha surgido espontáneamente. Querido público,

Y sin duda, si quieres salir con un aire triunfante tras tus compras, eso te lo va a aportar, más allá de la satisfacción de lo que hayas adquirido, el hecho de que seas tan buen observador como para elegir la cola que avanza más deprisa. Bueno, es la mejor recompensa, porque es muy difícil acertar. Las leyes de Murphy tienen mucha normativa sobre el asunto, porque parece que sentimos atracción por esa cola que aparentemente avanza más, pero que se atasca en cuanto te pones tú. Nos ha pasado a todos mil veces y nos seguirá ocurriendo otras más de mil. Porque de entre todos esos majísimos ciudadanos que tienes por delante, no sabes a priori quién va a ser el que dé la campanada porque no ha pesado la coliflor, o el que no encuentre la tarjeta de fidelidad, o el que tiene un tema de devolución que nadie sabe solucionar, o el que ha cogido algo con el código imposible de leer y además no entra ni tecleando los números. La única herramienta para impartir justicia en este sentido se llama caja o fila única. En otros lugares de Europa es mucho más utilizada. Aquí no gusta tanto, aunque ya la vamos viendo más. Pero ¿por qué no gusta tanto? Por la idiosincrasia del lugar, porque te anula la posibilidad de picaresca, y eso aquí pues no acaba de convencer.

Y uno de los debates morales más recurrentes en superficies de compra alimentaria se da con una figura que parece que no ha llegado a ese lugar para comprar, sino para poner a prueba tu empatía, tu solidaridad y retarte con el karma. Es esa persona que solo ha comprado un artículo y te suelta, que ya les ves venir, la cándida preguntita: ¿podría pasar que solo llevo una cosa? ¿Qué haces? ¿Siempre dices que sí? ¿Y si tú también tienes pocas cosas y llevas ahí un buen rato echando la mañana? ¿Y si dices que sí según te caiga la persona, así tras un concienzudo estudio de su psique, o sea, por la cara que tenga? ¿Y si le dices que no, el karma te lo va a devolver cuando peor te venga? Y lo que es más importante, ¿son personas de verdad o son pruebas divinas que deberías superar? Y yo siempre les sigo luego con la vista un rato para ver si siguen ahí o se desvanecen entre bruma o proyectando un halo de luz hacia el cielo. Porque es muy raro que vayan al supermercado a comprar solo una cosa. Incluso cuando llegas allí con esa intención, siempre fracasas porque terminas cogiendo algo más. Para eso son esos sitios. Cuidado con eso.

Bueno, es que lo de las cajas es todo un universo. Da para tanto que hablar. Porque otra cosa es el peregrinar por las cajas hasta que encuentras la tuya. Entrar en falso a una de ellas da mucha rabia. Tú empiezas a descargar y de repente ves que era solo la de 10 artículos. Te pones a contar y te pasas por dos. Pues no hay clemencia para ti. Nada, a recoger y a buscar otra. Por cierto, que los productos iguales cuentan como uno. Es una de esas grandes dudas existenciales que si todavía no has resuelto, pues te puede venir bien el dato. Pues nada, te vas a otra, empiezas a descargar y entonces te sobresalta la voz alarmada de la cajera que no, que más no, que ya va a cerrar. Con el que tiene delante de ti es suficiente. Pues nada, otra vez de nómada. Finalmente encuentras una que no te rechaza y ves como tus productitos que tú has seleccionado con cariño para llevarte a tu casa caen por la pasarela, pero más lanzados que depositados. Mientras ves como algunos se magullan, tú te rechupeteas los dedos a toda leche para abrir las bolsas rápido o impedir que tu carrito se te resista al abrirse. Y entonces compruebas, una vez más, que ni con un superpoder alcanzarías tú la velocidad de la cajera para poder terminar las dos a la vez. Ella de lanzar y tú de meter en tus bolsas. Y ahí llega la gran pregunta. ¿Tiene algún ticket de descuento? Rayos y centellas que caigan todos a la vez, porque allí se han quedado prendidos en casa del imán de la nevera. Entonces te rebuscas en los bolsos y a veces aparecen tres arrugados, desteñidos del pantalón, que claro, pues ya han caducado. Y se te va quedando una cara de panoli que es difícil de remontar, según vas viendo que la máquina te está escupiendo otro montón de tickets descuentos. ¡Viva la literatura! Y aunque te jures así en plan dramático, Scarlett O'Hara, que no vas a volver a desaprovechar ninguno de ellos, algo en lo íntimo de ti y de tu vida loca, sabe que eso va a volver a suceder.

¿Y cómo es la gente, eh? Bueno, la verdad, como somos todos, pero hombre, así repartimos un poco, descargamos la culpa entre todos. Pero quien más, quien menos, alguna vez todos hemos mareado los productos. Quizá por la obsesión de llevarse la mejor pieza de fruta, que algunos terminan haciendo malabarismos con las que están menos lustrosas. Otros muestran una especie de alergia imaginaria a ponerse los guantes para tocar esas cosas a las que no hay que meter la mano. Y luego están los que fichan algo, pero por lo que sea, no lo van a comprar en ese momento. Y lo entierran entre otras prendas, o lo ponen lo último en las perchas para que nadie se lo llegue. Unas estrategias ahí casposas. Estos son los más graciosos. Porque bueno, luego los que cambian las etiquetas, los que se lo comen antes de pasar por caja, si es de comer, eso ya son patologías. Eso hay que tratar.

Y un clásico del cochinismo ciudadano es ensuciar las prendas que nos vamos a probar, dejando tu huellita amorosa de carmín o el cerco del maquillaje. Bueno, ya sé que al 100% sería difícil de evitar. Puede ser pues, un descuido, una prisa en el probador. Aunque yo no creo que nadie tenga prisa en el probador, ¿eh? Porque la gente, será un festival, se regodea tanto que parece que lo consideran una segunda vivienda. Pero el número de prendas habitualmente manchadas habla de algo más que de un desliz inevitable. Pues tú pones las manitas con un poquito de cuidado y lo dejas tal cual, que cuando te pasa a ti en esa camisa tan chula, de la que, mira, justo no queda otra igual, pues te da mucha rabia, ¿eh? Estoy de sermonete hoy.

También cuando vamos de compras buscamos el sabio término medio, que ni te atosiguen los dependientes, ni que no les localices, ni por tantam. ¿Ese le puedo ayudar en algo? ¿Y la dependienta parada como una estatua ante ti, incluso después de haberle lanzado el "no gracias, estoy mirando", molesta mucho, sobre todo si no sabes seguirte con discreción así a distancia por la tienda, que parece que te han puesto un detective, y está muy feo sentirse presunta en una tienda, está muy feo. Ahora hay otros modos más laxos, en plan, estoy aquí, si me necesitas, silba, pero no agobian, aunque sí que hay un repunte de lo cargante en algunos establecimientos por contarte todas las ofertas del mundo y más. Bueno, es pesado para ti, pero más pesado es para quien lo tiene que contar y lo repite muchísimas veces. Pero luego también es verdad que cuando necesitas su consejo, pues no están. A veces no están hasta que emergen de la trastienda, que puedes haber bajado una talla por estar tanto tiempo sin comer, ¿eh? Pues ya ves, no hay mal que por bien no venga.

Pero no quiero yo terminar sin hacer al menos una loa o una ola al pequeño comercio, porque estamos hablando mucho de avatares y cosas que pasan en superficies de compra más grandes. Pero ese comercio local, de cercanía, que no necesita hacerte tarjetas de fidelización, porque ya te fideliza el atractivo de tenerlo a la vuelta o debajo de casa, y no te da esas tarjetas que hacen que te explote la cartera y luego no encuentras la que necesitas, ni la Barik ni la de Osakidecha. Ese comerciante directo y conocido que le puedes hacer esas preguntas retóricas tan guapas, en plan, ¿estas naranjas son buenas para zumo? Y que te diga él, pura agua. Aunque luego tú sepas que puede o no puede ser. Pero en el caso de que no sea, podrás ir allí y mostrar tu numerito, ese de que me has decepcionado, que te sale tan bien. O ese guiño de ojitos, ¿eh?, que te ofrece cuando pides algo, que él sabe que no es el mejor producto que tiene en el día y que ya te aconsejará él cuando se vayan los demás. Ah, y esos pequeños placeres del tete a tete. No los perdamos, amigos, nunca. Au revoir.

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1: 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Buenas tardes, amigas, amigos, bienvenidos una tarde más al Encantador en la sintonía de Radio Popular. Hoy recordamos, dentro de nuestros libros, a Cristina Monge con su descontento, a su análisis político, a Pedro Simón con su novela Inesperados, una gozada de entrevista también. Y recordaremos a Isabel Angélica Allende Llona, porque es Isabel Allende, una que nació un 2 de agosto en Lima en 1942, que desde el 2004 es miembro de la Academia Estadounidense de las Artes y las Letras y que también obtuvo el Premio Nacional de Literatura de Chile en el 2010. Unas superventas, la venta total de sus libros alcanzan más de 73 millones de ejemplares y sus obras han sido traducidas a 42 idiomas. Es considerada como la escritora viva más leída del mundo en lengua española o castellana. Es hija de diplomáticos Tomás Allende Pesque y Francisca Llona Barros. Su padre fue el primo hermano de Salvador Allende, presidente de Chile. Pues felicitar también a Isabel Allende, como no, y por su obra también. Seguramente todos habrán leído alguna obra de Isabel Allende. También de la que queremos hablar es, sobre todo, de Cristina Monge y de ese descontento que tanto invade a la sociedad actual, aquí, en El Encantador de Palabras. Una tarde más en El Encantador de Palabras, nuestras encantadoras que todos los días nos traen pues unas propuestas biográficas como las de hoy, que realmente nos encanta porque creemos en ese espíritu crítico. Llevamos casi 40 años intentando que la gente lea, que tenga un espíritu crítico, que por lo menos se plantee cuál es el presente, cómo tiene que ser el futuro, cómo podemos tener una esperanza. A pesar de que hoy pues, leemos en el periódico, tituladas el periódico que dos de cada tres jóvenes pues no, que no son feministas, que pasan del feminismo también, que los jóvenes se informan por TikTok, que sobre todo pues lo manipulan también las fuerzas económicas de la derecha, que luego sube también el porcentaje de los jóvenes que dicen que es preferible un gobierno autoritario más que un democrático. Tenemos la violencia machista, el conflicto intergeneracional. Tenemos esa violencia también climática, la habitacional, la perversión del debate, la desafección hacia las instituciones y hacia los políticos, este gran reto de la transición ecológica. Y a pesar de todo lo que hemos escuchado también a Trump esta madrugada, tenemos en nuestras manos una invitación urgente para reconstruir la confianza. Reconstruir el diálogo, el futuro común. Lo ha escrito Cristina Monge, que nos propone este análisis que ha recibido más el premio País 2, titulado Contra el descontento, por una alianza para construir futuros deseables. Cristina es politóloga y socióloga doctorada por la Universidad de Zaragoza, preside la Asociación de Más Democracia y es analista de los medios audiovisuales y continuamente le vemos o en Televisión Española, en cualquier sitio, obviamente, y también la cadena SER, etcétera, y también escribiendo artículos. Cristina Arratsaldeon, buenas tardes, gracias por estar con nosotros.
2: Arratsaldeon, ¿qué tal estás?
1: Acier. Bien, pues sí, un gusto haberte leído y obviamente nos propones que pensemos en lo que en lo que dices y realmente pues yo mientras leía pues estaba continuamente discutiendo contigo porque decía, bueno, pues vale. vamos a hacerlo también como un poco como está establecido en el libro con esas tres partes y con una introducción sobre el descontento y el malestar. Obviamente cuando la gente dice, eso nos queda Vox, decía, primero, todas las comunidades no somos iguales o todos los países no somos iguales y en el nuestro pues somos de los que hemos sabido por lo menos frenar hasta ahora a Vox, digamos, ¿no? Entonces, claro, no sé hasta qué punto podemos globalizar o nacionalizar también el descontento. Si hay, digamos, territorios que son distintos, que ese descontento no es igual, que quizás a veces los que vivimos un poco mejor que el resto, el descontento es menor. ¿Cómo ves esa cuestión? O sea, ¿podemos, hacer algo formal que todos estamos muy mal, muy descontentos o no?
2: Bueno, pues interesantísimo esto que planteas, porque efectivamente hay una corriente de fondo, al menos en Occidente, si es que eso sigue existiendo, hay una corriente de fondo de descontento, que es lo que yo intento analizar y plasmar en ese trabajo. Pero, sí, pero es muy importante luego que focalicemos en cada territorio. En Euskadi, por ejemplo, tenéis una situación muy envidiable, desde los que os miramos de fuera.
1: Sí, por eso. Sí.
2: Porque efectivamente no solamente ese voto de impugnación, de descontento, está todavía en niveles muy bajitos, ¿no? Digo todavía, pero ojalá se quede ahí, ¿eh? No sé con esto que vaya a subir. Y probablemente, aunque es un poco arriesgado por mi parte aventurarlo, pero mi intuición y el trabajo comparado de otros territorios me hace pensar que tiene mucho que ver con la confianza institucional. Allí en el País Vasco, en Euskadi, tenéis niveles de confianza institucional de los mayores de Europa. Y qué curioso que sean estos territorios donde efectivamente esas fuerzas de impugnación, esas fuerzas que están de alguna manera recogiendo el descontento, presenten niveles de penetración más bajos. Seguro que hay más factores. Seguro que también tiene que ver con las cuestiones de cómo se entiende el modelo de Estado, ¿no? De la identidad nacional. Tiene que ver también con todo eso, seguro.
1: Claro.
2: Pero yo creo que la confianza institucional es muy importante para explicar este fenómeno.
1: Sí, el otro día te escuchaba en una tele también, hacía esa reflexión y decía, ¿sabes qué placer también para los vascos que ya de vez en cuando incluso hablen bien de nosotros, ¿no? Y ahora pues un poco las tortas se llevan un poco los catalanes en los últimos años y estamos un poco más tranquilos, ¿no? Pero bueno, luego hablaremos también del tema climático, etcétera. Y ahí también en la lucha del territorio se veía que, claro, la importancia, claro, cuando hablábamos de un término que realmente me ha llamado mucho la atención, que es la licencia social. Es decir, que también la gente, a través de su lucha, puede hacer que cambien y que ciertos permisos que se puedan dar a empresas, pues hablando de todo, de esa transformación también ecológica, claro, que si el pueblo se pone, y también se ha visto en Galicia, y se opone de alguna manera, pues se retractan y no dan esas licencias para hacer ciertas obras o ciertas cuestiones. Me parece muy importante tanto la importancia del territorio como la labor social en ese caso.
2: Claro, mira, yo creo que muchas de las cuestiones que tienen que ver con el descontento relacionan directamente con sensaciones y sentimientos, y digo sentimientos, que a veces tampoco responden a datos concretos, pero sensaciones o sentimientos de desigualdad y de agravio. Y unos de ellos tienen mucho que ver con la desigualdad y el agravio territorial. De hecho, se habla mucho ahora, por ejemplo, de la expresión territorios de sacrificio. ¿Cuáles son los territorios de sacrificio? Son aquellos que consideran que están sacrificados en beneficio de otros. Porque albergan infraestructuras que consideran que a ellos no les dan beneficios, pero a otros sí. Por ejemplo, la instalación de parques de renovables.
1: Claro.
2: O porque en su momento, fíjate, yo soy aragonesa, en el Pirineo muchos valles fueron anegados, fueron inundados para construir embalses cuyos beneficios se hacían en otro territorio, ¿no? Y también allí hablaban de territorios de sacrificio. Por lo tanto, hay que romper de alguna forma con esas dinámicas territoriales en las que unos territorios se consideran que son sacrificados en beneficio de otro. Y allí es muy importante esta noción que tú dices de licencia social. ¿Qué es la licencia social? Básicamente consiste en plantear que al mismo tiempo que cuando una empresa o una administración necesita una serie de permisos para poner en marcha un proyecto, permisos administrativos, permisos de las instituciones, necesita también un permiso, una licencia de la sociedad. Que el conjunto de la sociedad entienda lo que se va a hacer sobre su territorio, lo considere, pueda aportar desde el minuto cero, pueda participar, pueda deliberar, pueda entender qué supone, pueda hacer propuestas alternativas y tenga la percepción de que esa inversión también le va a beneficiar. Por lo tanto, cambiamos un poco el paradigma de cómo se hacen las cosas para plantear que no solamente es necesario unas licencias administrativas, sino que también es importante que el conjunto de la sociedad de su ok, de su permiso, de esa licencia para que los proyectos se puedan llevar adelante.
1: Bueno, hablamos también de la globalización. Estamos en un mundo en el que, de alguna manera, nos ha llovido sin querer ni pensarlo, pues una tecnología en la que de repente pues la gente pues maneja el tema técnico, varios idiomas, etcétera. Uh-huh. Y claro, de repente esa globalización genera también una élite. Hay quienes quedan fuera. Ya hablaba Javier Echevarría hace 20 años de esas nuevas generaciones en las que el señor que mandaba era el dueño de la tecnología, luego estaban los burgueses los que mantenían, y los de fuera del castillo eran todos aquellos que se quedaban fuera, digamos, de eso. Claro, de repente cuando vemos que el sistema educativo también pues no está para echar cohetes, claro, y hay un descontento también añadido en una situación en la que las castas o las clases vienen a través de todo este tema tecnológico que a veces se nos escapa a la mayoría de los mortales.
2: Qué importantes los trabajos de Javier Echevarría para entender efectivamente lo que nos está pasando desde hace ya décadas, ¿eh? Totalmente de acuerdo. Efectivamente, bueno, de hecho, Echevarría ha llegado a acuñar el concepto ese de tecnopersonas, sí, ¿no? Uh-huh. Que cuando nos manejamos en la red no somos personas, somos tecnopersonas. Entonces uh-huh. nos convertimos en unos códigos binarios, ¿no? Y uh-huh. tenemos que ver cómo se vive así, cómo se vive en ese contexto. En efecto, yo creo que todo lo que tiene que ver con la revolución digital y ahora muy en especial la inteligencia artificial, aunque no solo, uh-huh. nos está situando en un contexto de incertidumbre, de miedo, de desconfianza también, uh-huh. en el que no sabemos si vamos a ser capaces de manejarnos, ¿no? Uh-huh. Miramos a la red ahora mismo, por un lado, con el encanto, ¿no? de ese espacio de promesas, pero pues también con muchísimo miedo. Fíjate la reacción, por ejemplo, ahora mismo uh-huh. de los padres que tienen 30, 40 años intentando sí, sí. proteger a sus hijos para bueno, pues que no estén expuestos a según qué peligros en el ámbito de la claro. red. Yo creo que todo lo que supone Internet y la digitalización es un espacio nuevo, no público, por cierto. Uh-huh. A veces hemos generado un poco la, uh-huh. La falsa sensación de que estamos en un nuevo espacio público. No es público, es privado. Está sujeto a una serie de reglas que marcan las empresas uh-huh. que gestionan la red, ¿no? Pero un espacio de interacción. Y no sabemos todavía vivir en ese espacio. Nosotros salimos a la calle y sabemos que cuando el semáforo está rojo hay que parar, y cuando está verde podemos pasar. Entramos en la red y no tenemos esos códigos todavía de comportamiento. Uh-huh. No sabemos diagnosticar o intuir bien los peligros donde pueden estar. No sabemos cuáles son los sitios que efectivamente podemos andar por ellos con total confianza. Uh-huh. Todo eso nos genera un ámbito de incertidumbre que hace que nos retraigamos y que desconfiemos. Uh-huh. Y junto a esto, como bien decías, se diferencia mucho, ¿no? Las élites globales, uh-huh. Élites que se mueven muy bien en estos ámbitos tecnológicos, efectivamente hablan varios idiomas. Su lugar es el conjunto del mundo, porque están viajando continuamente, frente a aquellas otras personas, mucho más mayoritarias obviamente, uh-huh. que están empezando a encontrar en el territorio y en la identidad un espacio de refugio de todo eso. Uh-huh. De hecho, fíjate, curioso, estamos hablando ahora mismo, por ejemplo, aquí en España, ¿no? Y en las comunidades autónomas donde vamos celebrando elecciones, se está empezando a diagnosticar una vez más, que no es la primera, uh-huh. el territorio como voto de refugio de aquellos que están desencantados con otras opciones.
1: Yeah.
2: Uh-huh. Entonces aquí se da, de alguna forma, eso que Ulrich Beck llamaba lo de la globalización, ¿no?
1: Yeah.
2: En un contexto de globalización donde las cosas están más lejos, son más incomprensibles, no las sentimos tan nuestras, uh-huh. tenemos esa pulsión de refugiarnos en el territorio como espacio de protección.
1: Pues hablemos de refugiados y de migrantes, porque claro, también ese descontento se está focalizando en dos o tres cosas, y quizás de las mayores y más, no sé, las que más duelen, es que haya gente que no quiere que otros seres humanos puedan vivir o sobrevivir o que les molesten, uh-huh. y que, claro, estamos haciendo una sociedad, obviamente, cada día más individual, quizás también por la tecnología y porque están todo el día metidos en la maquinita. Pero claro, más, no sé, más dolorosamente antihumanista o antisolidaria. No sé, qué pasa, que son valores que ya no cotizan en el IBEX, o sea.
2: Bueno, son valores que en el IBEX efectivamente parece que no cotizan, pero yo estoy convencida que en el día a día sí, ¿eh? Uh-huh. De hecho, focalizamos mucho en los conflictos y los problemas, y es normal, porque para eso son problemas, ¿no? Para que les prestemos atención. Pero son muchos los espacios de convivencia intergeneracional e intercultural donde no existen este tipo de conflictos, ¿no? Pero efectivamente es un motivo de preocupación, como bien decías. En España, por ejemplo, ahora mismo, las fuerzas de alguna forma de impugnación del sistema, ¿no?, de los valores democráticos, tienen en los temas de la migración uno de sus principales arietes. Y lo tienen además, yo creo que ocultando una realidad que en cuanto se observa un poquito es obvia, y es que mucho de ese rechazo a la migración tiene que ver en el fondo con eso que de la Cortina llama la porofobia, un rechazo al pobre. Los migrantes ricos no tienen tanto rechazo, en Marbella no sabemos, que existe mucho rechazo a personas con culturas absolutamente diferentes, costumbres absolutamente distintas, pero que sin embargo no son objeto de esta polémica. Estamos hablando en ese caso de migración unida a desigualdad, unida a precariedad, a condiciones de vida muy precarias, ¿no? Y efectivamente allí es donde pueden surgir problemas importantes, pero que no tienen que ver tanto con el fenómeno migratorio, sino con el fenómeno de la desigualdad. Y fíjate, yo digo fenómeno porque me parece que es muy importante hablar de la migración como un fenómeno que es tan antiguo como el propio ser humano. A lo largo de toda la historia, los seres humanos nos hemos desarrollado moviéndonos por el mundo continuamente, pero que en función de cómo se gestione, puede ser fuente de riqueza, de diversidad, de pluralidad, o puede convertirse en problema. Entonces es fundamental que se gestione con arreglo a criterios de derechos humanos y a criterios de solidaridad, como el que decía.
1: Estamos hablando con Cristina Monge, el descontento.

0: la opinión es la que hace la noticia, nos lleva a las fake news, a que todo esto sea un desmadre, a una polarización continua, y claro, el descontento se acelera todos los días en mil tertulias, y los noticiarios parece que ya no tiene mucho fundamento.
1: Sí, bueno, yo creo que hay tertulias y tertulias, como
0: sí,
1: todo,
0: sí, sí, sí, sí, sí.
1: Y profesionales y profesionales, como en todo, pero efectivamente yo mi apuesta es diferenciar, porque el término verdad en democracia es muy complicado, ¿no? La verdad es un objeto de disputa siempre, ¿no? Y más en sociedades democráticas, donde uno de los, justamente uno de los elementos de debate es definir la verdad, qué es la verdad, ¿no? Pero sí que existen hechos ciertos, ¿no? Y el problema es que si no nos ponemos de acuerdo en cuáles son esos hechos ciertos, no se puede establecer debate alguno, ni opinión alguna, ni posicionamiento ideológico alguno. Si no nos ponemos de acuerdo en que tú y yo estamos hablando a través de las ondas, y esto es un hecho cierto, ¿no? Luego no podemos valorar si esta es la mejor forma de conversar o la peor, o si necesitaríamos mejor tecnología o peor, porque ni siquiera nos hemos puesto de acuerdo en el hecho cierto en sí, y es que estamos aquí conversando a través de las ondas.
0: Claro.
1: Ese yo creo que es el principal problema que tenemos hoy en nuestra conversación pública, que nos hemos cargado esa idea, ¿no?, de los hechos ciertos, que es distinta a la de verdad. Insisto en esto, ¿eh? Y por supuesto muy diferente a la de opinión y muy diferente a la de perspectiva ideológica, claro que sí. Pero todo ese debate que gira en torno a la opinión y a las perspectivas ideológicas tienen que partir de un hecho cierto, porque
0: claro,
1: si no es imposible que se deje.
0: Sí, lo que pasa
1: es
0: que a veces uno piensa que quien está en crisis es la izquierda, que es una cosa eterna, pero claro, uno se asusta mucho más pensando que lo que puede estar en crisis es la propia democracia. Y cada día hay más visos de que eso vaya por eso. Y a uno pues le asusta que eso pueda ser así, obviamente.
1: Bueno, pero sí, probablemente, o sea, lo de la crisis de la izquierda yo creo que es una cosa eterna, ¿no? Siempre es la idea de izquierda y de acompañada de cierto punto de crisis. Y efectivamente con las democracias llevamos ya años, ¿eh?, hablando de crisis de las democracias. En el fondo llevamos siglos, porque siempre la democracia ha tenido una cierta sensación de estar en una especie de crisis permanente, ¿no? Y eso es bueno porque le ayuda a avanzar. ¿Qué diferencia la crisis de la democracia de hoy, de nuestros días, de la que se ha podido vivir en otros momentos históricos? Desde mi punto de vista, que es una crisis de confianza en las instituciones, de confianza en los agentes de intermediación y de confianza en nosotros mismos, ¿eh?, en la propia sociedad. Y es una desconfianza que opera tanto a la hora de gestionar el día a día como, desde mi punto de vista lo más grave, a la hora de plantear la posibilidad de gestionar los retos de futuro que tenemos las sociedades ahora. Cuando hacemos encuestas y cuando hacemos trabajos de investigación, nos damos cuenta que la sociedad cree que ni las instituciones, ni los agentes de intermediación, ni la sociedad en sí misma va a ser capaz de gestionar desafíos como la crisis ambiental, como la revolución tecnológica u otros similares. Y ahí es donde yo creo que tenemos que explorar y acabar de diagnosticar bien con la máxima exactitud posible y encontrar las soluciones.
0: En el libro también planteas ese paso del descontento a la indignación. Esta indignación, que obviamente se plana sobre todo en el 15M, etcétera, luego vemos cómo pasa hasta el gobierno y ahora vemos en la crisis tan, no sé, fratricida que hay entre las mujeres, sobre todo en la izquierda, y uno alucina viendo, o sea, señoras, ustedes defienden el feminismo, están defendiendo la democracia, pero la imagen que se está dando, claro, porque la gente dice, hoy en día si la democracia no me soluciona mis problemas, no me sirve, y eso no es justo, o sea, que dar esa imagen.
1: Bueno, siempre las democracias han tenido que demostrar su utilidad y su eficacia. Siempre, ¿eh?
0: Claro, sí, pero...
1: y en momentos de bonanza eso es más fácil. Sin embargo, sí, ahora, en medio de todas estas crisis que estamos hablando, bueno, más que crisis, de todos estos fenómenos que suponen un cambio enorme, ¿no? Y que cuestionan muchos de los valores básicos de las sociedades, pues efectivamente esa eficacia hay que demostrarla muchísimo más, ¿no? ¿Cuál es la diferencia? Porque en el fondo, vamos a pensar solamente aquí en España ahora mismo, ¿no? Hace 15 años ya que emergió el 15M, fue en el año 2011, década y media, donde salimos a la calle masivamente con un respaldo del 80% de la ciudadanía, según el CIS en aquellos momentos, pidiendo más y mejor democracia. Pero salimos a la calle motivados por un problema enorme que se nos ha olvidado ya, que era la vivienda.
0: Sí.
1: Qué curioso, ¿eh? La plataforma de afectados por la hipoteca fue uno de los protagonistas de aquella movilización, de los que primero la echó a andar. Hoy estamos viendo cómo la vivienda está en el top de las preocupaciones de la ciudadanía en el conjunto del Estado.
0: Cierto.
1: Bueno, pues ahí sigue. Salimos a la

0: calle alarmados por una sensación de desigualdad. Y esa desigualdad vemos que sigue ahí. Salimos a la calle cuando cada día nos desayunábamos en los diarios con un caso de corrupción. No hace falta que te cuente lo que está pasando ahora mismo, ¿no? Y sobre todo, teníamos una percepción de que los que estaban ahí en las instituciones para cuidarnos, para protegernos, para velar por el bien común, en el fondo estaban velando simplemente por sus intereses. Estoy hablando de percepciones, que es de alguna forma lo que mueve esa movilización. Y efectivamente vemos que eso sigue estando allí. Si cogemos la tabla de preocupaciones del CIS y unimos todos los motivos que tienen que ver con la política, porque cuando se le pregunta a la ciudadanía qué es lo que a usted más le preocupa, hay muchos que tienen que ver pues los partidos políticos, la función de la política, la bronca política. Bueno, si unimos todos esos, estamos ante el primer problema con la ciudadanía. Seguimos teniendo ahí esa base de desconfianza. Entonces, claro, 15 años después, esos problemas, esos malestares, esos descontentos siguen allí, y lo que en aquel momento se recogió con el objetivo o con la propuesta de mejorar la democracia, por cierto, con visiones ideológicas diferentes, porque Podemos por la izquierda y Ciudadanos por la derecha o el centro-derecha planteaban propuestas para mejorar la democracia. Cada uno desde su posición ideológica, faltaría más, pero con el objetivo de mejorar la democracia. Ahora, sin embargo, quien está recogiendo ese descontento, son quienes están cuestionando valores de convivencia democráticos. Para mí eso es la gran diferencia.
1: Estamos hablando con Cristina Monge, Contra el descontento, es el del estudio suyo, publicado en País2. Claro, también hay que hablar de progreso. Claro, el descontento se quita cuando la cosa progresa más, mejor, pero claro, en el estudio está muy bien el tema de ver cómo tenemos que entender, por una parte, con Kay Redwork, que dice que cómo podemos aprender a hablar de nuevo de valores y objetivos y situar estos en el núcleo de una mentalidad económica adecuada para el siglo XXI, y luego nos traes a Zizek, al gran Zizek, diciendo que hemos de reconocer que el progreso nunca es una aproximación lineal a alguna meta preexistente, y aunque cada paso adelante que merezca el nombre de progreso implica una redefinición radical de la propia noción de progreso, necesitamos redefinir constantemente el progreso. Y esta redefinición es una parte crucial de este. Claro, aquí cada uno pensamos que el concepto que tenemos cada uno del progreso es el que vale y es para siempre. Y aquí nos dices, no, señores, olvidaos de eso, tenemos que ir cambiando y adaptándonos esas ideas de progreso. Claro, eso es muy difícil también. Para eso hay que estar preparados un poco. Y claro, ahí está la educación. Bueno, cuéntanos el progreso, ¿cómo lo tenemos que entender?
0: Bueno, pero estamos en el mejor momento posible para redefinir eso, O sea, para mí esa propuesta de Zizek es fundamental, porque mucha de la crisis estas que estamos viviendo, ¿no? Incluso la esta que empezó hace 15 años ya, a raíz de la crisis del 2008, que por cierto, yo creo que todavía no hemos hecho el balance final de cómo de caro nos salió esa crisis, ¿no? Pero mucho de todo eso tiene que ver con que habíamos llegado a creer que la historia era una línea recta ascendente de progreso. Y en esa crisis eso se parte, eso se cae. Y ahí se caen muchas cosas. Y si incorporamos a esta ecuación las cuestiones ambientales, las cuestiones que tienen que ver con la sostenibilidad del planeta y de cómo la economía es una variable dependiente de la biosfera, pero no al revés, si incorporamos esa característica, efectivamente tenemos que redefinir la idea de progreso. ¿Qué es hoy progresar? Sobre todo cuando además ni siquiera tenemos indicadores válidos que hagan un análisis adecuado de qué es el progreso. Medimos la riqueza o el progreso en torno al Producto Interior Bruto, que su propio creador ya se encargó de decir que medía muchas cosas, pero no medía el progreso, ni medía las cosas importantes de la vida. Y nos cuesta mucho identificar una noción de progreso que sea acorde con la situación. Y sobre todo que hayamos debatido socialmente. Yo creo que este es uno de los grandes debates que tenemos pendiente. ¿Qué quiere decir hoy el progreso?
1: Claro,
0: teniendo en cuenta todos estos elementos que ponemos encima de la mesa, que son muchos.
1: Claro, pero lo que pasa es que al principio le gusta la teoría del primum vivere de inde philosophare, porque claro, aquí lo que queremos es vivir bien, una situación de la sociedad del bienestar, pero la bienestar nuestra y solamente en Europa y nosotros, y que no venga nadie a molestarnos ni a quitarnos. Y entonces, claro, uno cuando habla de descontento, y si es un poco humanista, dice, ¿qué coño de Europa estamos haciendo? Sí.
0: Claro, pero ¿qué significa vivir bien? ¿Qué es vivir bien?
1: Claro, para la gente.
0: Claro, pero vivir bien es vivir en una sociedad donde los hombres mantienen privilegios, por ejemplo, frente a las mujeres. O vivir bien es vivir mejor en una sociedad más igualitaria.
1: Claro.
0: Esas preguntas son las que tenemos que hacernos hoy. Vivir bien hoy es explotar los recursos de nuestro territorio al máximo, de manera que lleguen un momento en que colapsen. Fíjate, por ejemplo, lo que está pasando en el Mar Menor.
1: Ya.
0: El Mar Menor era un territorio con una capacidad económica súper bollante. Uh-huh. A día de hoy ya no lo es, porque se ha saturado. Lo hemos contaminado hasta la extenuación. Entonces, vivir bien significa explotar hoy todos esos recursos sin pensar qué va a pasar mañana. Ya. O vivir bien significa explotar hoy ese territorio, vivir en ese territorio con un criterio de sostenibilidad y de equilibrio territorial, de manera que sea posible también seguir viviendo bien mañana.
1: Ya.
0: Esas son, yo creo, las preguntas.
1: Claro, sí. Al principio del libro también hablabas de la antítesis de la Ilustración, de porque negaban, entre otras cosas, el valor del igualitarismo, etcétera. Pero, claro, las noticias es que ahí están y al final nos abordan de una manera. Por ejemplo, sube el 25%. Las mujeres jóvenes que van a votar a Vox o que, bueno, que tal. Hay un movimiento, no sé qué nombre tiene en inglés, de decir las mujeres jóvenes ahora quieren prepararse para el matrimonio como en aquellos tiempos que no nos gustan recordar. Sí. Y coño, y se está extendiendo en Europa y en España y dicen, pero a ver, ¿qué pasa? Entonces, claro.
0: Sí. Efectivamente, bueno, eso que se está extendiendo, que ya recibe el nombre que se lo han dado a sí mismos de Ilustración Oscura. Qué curioso, uh-huh. La Ilustración Oscura, a lo contrario a los fenómenos de la Ilustración, ¿no?
1: Uh-huh.
0: Y bueno, pues tiene que ver con el cuestionamiento de todos esos valores que nosotros hemos dado por hechos, ¿no? Y hemos dado probablemente por asumidos, pero que ahora están realmente puestos en solfa por parte de una parte de la sociedad, ¿no? Yo, a mí lo que me preocupa ya no es tanto el hecho de que exista este movimiento, que bueno, pues a lo largo de la historia ha habido muchos movimientos en esta dirección, sino el hecho de que aquellos que a día de hoy sienten estos descontentos puedan encontrar en los planteamientos de la Ilustración Oscura un camino en el que sentirse referenciados, identificados, seguros, etcétera, ¿no? Cuando efectivamente vemos este movimiento que es minoritario, yo siempre me gusta un poco poner la dimensión, porque si no nos podemos, pero vamos, pero este movimiento efectivamente de mujeres que dicen no, yo lo que quiero hacer, lo que quiero ser en mi vida es ser buena esposa, ¿no? Buena madre. En el fondo lo que estamos viendo también es que el avance del feminismo ha supuesto una recomposición de los roles, de forma a veces en el que el despiste que genera, el descoloque que genera, en ellos sobre todo, aunque en algunas de ellas también, les lleva a escudarse, a sentirse nuevamente buscando protección en ese tipo de discursos de la Ilustración Oscura, que les llevan a un pasado idealizado que nunca existió, la famosa retrotopía de Bauman, ¿no? Que él cuenta también en su obra, y que parece que ahí van a sentirse reconfortados porque habitan, van a habitar un lugar seguro, un lugar que ya saben cómo son las cosas, donde ya han estado, ¿no? Yo creo que esto pasa por ver cómo se da respuesta a esos desafíos que existen hoy desde la Ilustración, desde la Ilustración luminosa, no desde la Ilustración oscura. El avance del feminismo supone repensar roles, sí. Claro que se pone a repensar roles, obviamente. ¿Cómo lo hacemos? No podemos dejar a la gente desamparada, cada uno repensando roles. Tenemos que plantear dinámicas sociales, debates, propuestas políticas que entiendan desde la empatía cuáles son las inseguridades, las dudas que surgen cuando se repiensan los roles, para poder avanzar en esa dirección.
1: Claro, ahí nos hablas de la brecha de género, que está incorporada también en otra brecha esencial, que es la educativa. Bueno, hay tantos temas que luego sobre el pesimismo determinista, sobre la desinformación, sobre el retardismo y sobre el tema muy importante que es sobre todo el de la transición ecológica, también que está en este magnífico estudio Contra el Descontento, premio PAI 2 de Cristina Monge, que nos ha acompañado y nos ha dado todas estas ideas que yo creo que debemos pensarlas, repensarlas, comprar el libro, leerlo, y el que no pueda que vaya a la biblioteca y lo coja y haga esto. Bueno, nosotros, Cristina, todos los programas terminamos con un gran amigo que también lo has traído a tu libro, y vamos a leer solamente este párrafo que nos encanta porque es nuestro maestro de cabecera. Defender la alegría como un principio, defenderla del pasmo y las pesadillas, de los neutrales y de los neutrones, de las dulces infamias y los graves diagnósticos. Don Mario Benedetti, defensa de la alegría. Esa alegría y esa esperanza que también al final del libro nos trae nuestra querida invitada Cristina Monge. Ha sido todo un placer leerte y escucharte. Hasta siempre. Es que ricasco, Cristina.
0: Es que ricasco, así es, y sigamos defendiendo la alegría.
1: Órida.
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0: Bueno, pues una tarde más con nosotros, nuestro querido garniqués Ramón Guisasola, quien nos ofrece siempre esa magnífica bibliografía semanal. Ramón, arratsaldeón.
1: Arratsaldeón, señor.
0: Bueno, ¿qué has pensado para esta semana? Cuéntanos.
1: Pues un libro que en su día se tuvo por un poco complicado, tuvo más éxito del que parecía, porque no es un libro sencillo, pero hay que tomarlo con aplicación. El título es La diosa blanca, de Robert Graves, esta editorial Alianza. Tiene un subtítulo que es un poco así, una gramática histórica del mito poético, y se publicó en Inglaterra por primera vez en 1948. Esta ya es la versión definitiva de 1960, traducida por su hijo William Graves. Robert Graves nació en Wimbledon en 1895 y falleció en Deià, Mallorca, en 1985. Le pusieron la pila del bautismo Robert von Ranke Graves. Era hijo de Alfred Percival Graves, que era inspector escolar en Irlanda, y también nieto del obispo anglicano de Limerick, Charles Graves, y de Amalia von Ranke, que era sobrina del historiador alemán Leopold von Ranke, fundador de la historia científica positivista en Alemania y del historicismo. Así que ya tiene unos pequeños antecedentes.
0: Bastantes,
1: sí. Tuvo problemas en la escuela y sobre todo en la Primera Guerra Mundial por su apellido, al estar el apellido alemán delante del inglés. Estudió en Oxford, donde ganó una beca en clásicas. Participó en la Gran Guerra, donde cae gravemente herido en la Batalla del Somme, donde le dieron por muerto. Parece que fue por bombas de gas. Aunque se recuperó de las heridas, le quedaron secuelas en los pulmones el resto de su vida. Y ya el resto de la Primera Guerra Mundial la pasó en Inglaterra. Después de la guerra, le concedieron una plaza en la Universidad de Oxford en lengua y literatura inglesas. Y un poco más tarde, en 1928, se traslada a Mallorca a vivir en Deià, hasta 1936, cuando empieza la Guerra Civil y tiene que regresar a Inglaterra. Allí pasó también la Segunda Guerra Mundial. Cuando ya termina, en 1946, regresa a Mallorca, donde ya residirá hasta su muerte. Las obras más conocidas pues son sus novelas, aunque escribió mucha poesía, también memorias, libros de ensayo. Sus novelas las más conocidas, Yo Claudio, Claudio el Dios y su esposa Mesalina, de las que hizo la serie de televisión, la BBC, en 1976. Y que vimos en su día que fue un shock, por lo menos para mí.
0: Sí.
1: El chavalín viendo aquellas cosas, que podía ser así la historia de los romanos. También tiene El Conde Belisario, que ya entra en la época bizantina, Rey Jesús, en el que trata a Jesús no como Jesucristo, sino como Jesús de Nazaret, un hombre. Y otros más, como El Bellocino de Oro, en fin. Memorias tiene Adiós a todo eso, que escribió un poco contando sus vivencias en la escuela, en la universidad, como alumno, en la Primera Guerra Mundial, a toda la gente que conoció, muchos poetas, en fin. Y en los ensayos, tiene ensayos de mucha erudición sobre, sobre todo los mitos griegos y los mitos hebreos. Este hizo en colaboración con Rafael Patay, que es un judío jasídico, que entonces era muy joven, y que participó con él, hacía el contrapunto. Si les tiene la parte que dice él en plan mitológica y él en plan historia o religión hebrea, pero no contradice, sino que apoya. Y luego en poesía, pues tiene una recopilación de poesías completas y una hecha en época de la guerra que se podría traducir como Hadas y Fusileros. Bien, el traductor William Graves es hijo de Robert y de Beryl, que sería la tercera mujer de Robert Graves. Y esta versión es del año 2014. Ahora debería ser una más nueva en Alianza de Bolsillo, pero esta es la de Alianza Titularia, literaria, la versión en tapa dura. Él nos advierte que es un libro complejo, que requiere amplios conocimientos del idioma inglés y de muchas disciplinas, en las que se apoya Graves, como antropología, arqueología, historia, botánica, zoología, mitología, religión, literatura y poesía. Y William se brindó a intentar la traducción, porque a un traductor normal eso no le hubiera supuesto más que un desastre. Y él, además, al ser geólogo de carrera, con conocimientos de arqueología, y él mismo se dice lo bastante rústico como para conocer el campo inglés y sus costumbres, y además, al ser hijo, pues conocía muy bien a su padre. También el libro tiene notas de ayuda sobre las creencias, hábitos rurales británicos, etcétera. En el libro aparecen muchas poesías que están todas traducidas literalmente, sin buscar la rima. Uh-huh. Al final vienen las versiones originales en inglés para comparar cómo pues están como dice. Y en la versión inglesa pues vas viendo cómo tienen una rima, un ritmo mejor, pero son tal cual, no intenta hacer una traducción poética.
0: Sí, sí, sí.
1: El editor de la versión definitiva, la versión inglesa de 1997, Greve Lindop, nos explica que para él este libro, La Diosa Blanca, es una aventura de investigación histórica, una búsqueda rima suelta a través de los bosques de las mitologías de medio mundo, uh-huh. Una introducción a la poesía para poetas, una crítica a la civilización occidental, una polémica sobre las relaciones entre hombre y mujer, y en algunos aspectos también una autobiografía velada. En 1940, Robert y Beryl Graves se trasladaron a Galton, en el sur de Devon, en donde nacería su hijo William, qué casualidad, el que luego, muchos años más tarde, tradujo al castellano. A finales de 1941, comenzó una correspondencia con el poeta galés Alan Lewis sobre la naturaleza de la poesía y de los poetas. Y pronto salió a relucir el nombre del poeta medieval galés Taliesin, que tiene mucha importancia en el libro. En 1943 ya escribía sobre los vínculos entre la poesía y el primitivo culto a la luna, sugiriendo que la historia de la poesía inglesa viene a ser la modificación de la poesía lunar original, que es tónica, por la poesía solar, que es intelectual, la poesía de Apolo, que se mide con ritmos y metros regulares. Por lo tanto, el libro tomaba un giro celta, en donde serían importantes las influencias gaélicas y britanas.
0: Sí, sí.
1: A la vez estaba reuniendo material para su novela Rey Jesús, en la que presentaba a Jesús, no como Jesucristo, sino como un Jesús humano, como un pretendiente al trono de Israel, título que descendía por línea materna, ¿recuerdas? De la casa de David.
0: Uh-huh.
1: En un libro encontró la clave de la religión celta, las relaciones de las letras bárdicas, los bardos antiguos, con los meses y las estaciones del año. Por último, los editores de su novela, El Vellocino de Oro, le pidieron que volviera a trazar la ruta que siguió el Argo en los mapas que acompañarían al texto. Entonces, en palabras de Robert Graves, él se encontró con que estaba trazando la ruta en unos mapas militares del Asia Menor, y él mismo dice que dejé de trazar la ruta del Argo desde el Bósforo hasta Bakú, uh-huh. Y en su lugar empecé a hacer conjeturas sobre una misteriosa batalla de los árboles que supuestamente tuvo lugar en la Britania prehistórica. Se le empezaron a mezclar todas las cosas, poesía céltica, poesía galesa, poesía irlandesa y la batalla de los árboles, el cantar de Taliesin a Merwin, uh-huh. Y todo eso se le puso de repente, que supuestamente tuvo lugar en la Britania prehistórica. En poco tiempo tuvo el borrador de lo que sería el libro, que tituló El corzo en el soto. Este borrador después se amplió hasta su publicación en 1948 y siguió desarrollándose hasta 1960, ya como La Diosa Blanca. El argumento, muy resumido, es que hacia finales de la época prehistórica y a través de toda Europa y Oriente Medio existían culturas matriarcales que adoraban una diosa suprema y que reconocían a los dioses masculinos solo como sus hijos, consortes o víctimas para el sacrificio. Más bien era como haciendo el ciclo de la agricultura.
0: Uh-huh.
1: Hay que enterrar la semilla, pues se enterraba al dios. No a la diosa, al dios. Y luego portaba al año siguiente, como Osiris y otros ejemplos. Estas culturas fueron subordinadas por unos agresivos defensores del patriarcado, que destronaron a las mujeres de su posición de autoridad. Luego elevaron a los consortes de la diosa a una posición de supremacía divina y reconstruyeron mitos y rituales para ocultar lo que había ocurrido. La verdadera poesía, inspirada por la musa y su símbolo principal, la luna, aún sobrevive, o bien es una recreación intuitiva de la antigua veneración de la diosa. Además, su culto y el matriarcado que llevaba implícito representaban un modo de existencia más sana y más feliz que el patriarcado del dios masculino y su racionalidad inspirada por el sol, que han producido la mayor parte de las desgracias del mundo moderno. Vaya reflexión.
0: Sí,
1: hizo
0: sí.
1: Un doble descubrimiento. La primera, la percepción de que la misteriosa batalla de los árboles fue en realidad una batalla entre alfabetos. Los druidas celtas usaban nombres de árboles para las letras de su alfabeto y el alfabeto estaba estructurado como calendario,
0: uh-huh.
1: Y en general como un sistema de correspondencias al que se podía incorporar toda clase de conocimientos. Había evidencia de que un alfabeto bárdico había sido reemplazado por otro más nuevo de diferente estructura. De repente le quedó claro que la batalla de los dos alfabetos representaba un conflicto de sistemas de conocimientos, sustentados por los bardos cultos integrantes de ambos bandos, en el momento en que en la antigua Britania el culto a la diosa fue desalojado por el patriarcado. La segunda parte sería que la misteriosa canción de Taliesin, siempre vista como un sinsentido por los académicos, era en realidad una serie de adivinanzas, y que las respuestas de las adivinanzas eran las letras de uno de los alfabetos involucrados en la batalla de los árboles. Es un libro de argumento muy difícil, pero de enorme erudición. Y te pongo un ejemplo del alfabeto. Por ejemplo, empieza con la B, de Bet, que sería la abedul. La L de Luis, el cerval silvestre. La N de Nión, el fresno. La S del aliso, la S del sauce. La H del espino. Y entonces, en el momento de leer, no caí en la cuenta, pero cuando leí el libro con voz propia, de Carmen Baroja, me encontré con una analogía. Porque en dos artículos que escribió para La Nación, el periódico de la República Argentina, sí, en 1941, ojo, escribe en el artículo de los talismanes, que los talismanes llevan también un alfabeto, en el que las constelaciones radicales concuerdan con los consonantes B, C, D, E, G, L, casi letra por letra, lo que son los árboles en la escritura bárdica, serían los talismanes. Y además hay otro artículo que se titula El Sagrado Árbol, en el que también hace un prodigio de erudición y nos habla de la prehistoria, de los griegos, de Danae, de Pasifae, de... Y dices, pero este libro sí está escrito antes de que Robert Grace escribiera La Diosa Blanca, y trata los mismos asuntos. Es como que en aquella época hubo un momento en que pues todo esto empezó a salir. Carmen Baroja no le da más importancia. Seguramente esto vendría porque ella conocía La Rama Dorada, de Robert Fraser, el escritor inglés, que escribió en principios del siglo XX, creo, finales del XIX. Es un libro muy amplio sobre culturas, tradiciones, civilizaciones, que recibe muchas cosas y también tiene bastante que ver con la diosa blanca. Y eso sería.
0: Bueno, pues realmente ahí está, esa diosa luna, bueno, pues ahí en Europa, en el Oriente Próximo, en las culturas matriarcales, bueno, que luego ya, como siempre, llega el patriarcado y lo elimina todo, y como siempre, con muchísima sabiduría, nos lo explica nuestro querido Ramón Guisasola. Pues bueno, ahí, quien quiere saber un poquito más, La Diosa Blanca, Robert Graves, el autor, y Alianza Editorial. Ramón, es que recasco, Gerarte.
1: Gerarte.

Bueno, pues vamos a hablar de unos libros que son novedades para este verano, para poder, bueno, pues también deleitarnos con la literatura. Por ejemplo, alguien que también es de los que siempre nos recordamos, de Kazuo Ishiguro. La pálida luz en las colinas es el último título suyo, publicado en Anagrama, y nos lleva a una situación en la que, después del suicidio de su hija mayor, Echuko, se llama así, una japonesa de 50 años instalada en Inglaterra, rememora momentos de su vida. Quizá la explicación de esta tragedia familiar se encuentre agazapada en aquel Japón de los años 50 que se recuperaba de las heridas de la guerra y, como no, del traumatismo de la bomba atómica. En la memoria de la protagonista, de Chuko, aparece de forma obsesiva y recurrente la imagen de otra mujer, que se llama Sachiko, una amiga y una vecina que vivía sola con su hija Mariko. Dos personajes enigmáticos, a cual más inquietante. La pequeña Mariko parece haber vivido una cruel y dolorosa experiencia que reduce a la nada, tanto para ella como para su madre, la esperanza de una vida tranquila, lejos de las ataduras de la rígida tradición japonesa. La relación ambigua entre Chuko, con Sachiko, y Mariko, con sus vecinas, está en el centro del enigma del libro. Se pregunta si el examen del pasado conseguirá exorcizar los demonios del presente. Bueno, Kazuo Ishiguro, ahí está, que nació en Nagasaki en el 54, que se trasladó luego a Inglaterra en el año 60, que es autor también de 8 novelas, Pálida luz en las colinas, que es premio de que hablamos ahora, Winifred Hopti, un artista del mundo flotante, también otro premio, Los restos del día, premio Booker, Los inconsolables, premio Gentleman, Cuando fuimos huérfanos, Nunca me abandones, El gigante enterrado y Clara y el sol, y un libro de relatos titulado Nocturnos, obras extraordinarias también. Son obras que Anagrama han publicado en castellano y fue, eso sí, en el 2017 galardonado con el premio Nobel de Literatura.

alguien de que hemos hablado también últimamente y que, bueno, pues hemos presentado una traducción de su obra Amore en euskera por la editorial Erein. Vamos a hablar de Manolo Rivas, que nació en La Coruña. Alguien que ha trabajado mucho en prensa, en reportajes, artículos, en libros. El periodismo es un cuento, Mujer en el baño. También una extensa narrativa con muchas novelas. Bueno, pues es un millón de vacas. Voy a pedir carpintero, las mariposas. Bueno. 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Vamos a hablar de ella, maldita alma. Porque hay que pensar si se puede de alguna manera refugiarse el alma en una barra de pan o en las manos de un joven pescador. Casi tres décadas después de su primera publicación, permite entrar una vez más en un universo y siempre comprometido con la literatura actual, una obra intimista.

ventríloco que se enamora y habla francés. Un enjambre de abejas, el corcho de la botella, todo eso en Ella, maldita alma, de Manuel Rivas.

Pues la poesía pone punto final a nuestro programa de hoy. Y nos vamos recordando también que entre las novedades que nos van llegando está la de Miguel Usabiaga, La Casa de los Solteros, El Secreto de la Fábrica de Arrona, Cemento para los nazis. Hablaremos con él largo y tendido también. Y no olvidamos a nuestro compañero Coldo Campo, Campo a través, su libro de editoriales. También lo tenemos.

Egunon, amigos, 18 minutos y tenemos ahora mismo 20 grados de temperatura, bueno, casi 21. Pues sirimiri está cayendo en Bilbao, cielos completamente encapotados, el típico día de verano, así como para descansar un poco de la playa, que ya habéis tomado ya demasiado el sol, que ayer ya fue un día de no poder soportar, así que hoy descanso de playas y paseitos por el paseo marítimo, si queréis iros hasta Ereaga, o si queréis iros a Plencia o a Laredo, a donde queráis ir, o a Baquio, pero dando un paseito. Y mira, aprovechar, hoy es el día de ir al supermercado a hacer las compras, porque todo el día en la playa y luego no tienes ni comida en la nevera. Bueno, pues hoy lamentablemente tenemos que decir agur a uno de los últimos grandes de la guitarra flamenca, Pepe Habichuela, 82 años, uno de los músicos más influyentes en la historia de la evolución del flamenco. Guitarrista granadino que se asocia también mucho con Enrique Morente en la voz, y el viejo Habichuela se apodaba así por su baja estatura, cantor y guitarrista, y vivió a caballo entre los en la evolución del flamenco junto a Paco de Lucía. También está Tomatito, que sigue por allí dando guerra, y bueno, pues un grande de la guitarra. Decía Paco de Lucía, le preguntaban a Paco de Lucía que qué estudios tenía de guitarra, que cómo tenía ese arte a la guitarra, y que le salía natural, decía Paco de Lucía. Y a Pepe Habichuela también le salía natural, era como algo genético, algo de nacimiento, o sea, la típica persona que coge una guitarra y se pone a tocarla por no sé, por sentimiento, por inercia, o como algo instintivo, ¿no? Era ese tipo de guitarristas. Así que nuestro homenaje a Pepe Habichuela, además líder de una gran saga de guitarristas y cantaores granadinos, pues eso, que vamos a celebrar su muerte, porque su vida, la verdad, ha sido muy fecunda.

0: Pues este homenaje a Pepe Habichuela, porque con los grandes guitarristas flamencos, con ellos empezó todo, los grandes guitarristas del mundo, todos comenzaron con una guitarra española, una guitarra que no estaba conectada a la red eléctrica, así que hoy habrán llorado, espero yo, algunas grandes estrellas de la guitarra. Ya hablo de blueseros o de rockeros que tienen entre sus manos una guitarra eléctrica. Bueno, pues estos serían los pioneros, los maestros. Bueno, pues mira, ayer tuvimos mucha repercusión con esta polémica que hubo sobre si hacer tobles, no hacer tobles, por qué se hace tobles. Y te voy a proponer en nuestro WhatsApp 688-88-7788, porque a eso de las 11 menos 20, 11 menos 25, nuestra compañera Elena Campo nos va a proponer otro tema que también va a dar que hablar, es decir, el tema de publicar en redes sociales cuando estás en verano, en la playa, cuando estás de vacaciones y publicas en las redes sociales. Pues como para dar envidia, pues estoy en Hawái, o estoy en una playa paradisíaca, yo qué sé, en Cádiz, o estoy en una playa paradisíaca en Tailandia, o en, yo qué sé, o en la República Dominicana, ¿no? O en Gran Canaria, estos sitios de veraneo, y tú publicas que estás allí, estás en el chiringuito, enseñas tu plato de marisco que estás comiendo al pie de playa. Bueno, pues vamos a abrir una polémica, darme vuestra opinión. ¿Vosotros publicáis en redes sociales cuando vais de vacaciones que estoy en tal sitio o no estoy en tal sitio? ¿Lo publicáis? ¿Sentís envidia si veis que vuestro vecino, vuestro primo, vuestro cuñado publica en redes sociales que está en tal sitio maravilloso veraneando en un hotel de 5 estrellas? Por ejemplo, el Melía Alicante, que yo nunca he entrado, pero visto desde fuera es una pasada. Por cierto, la Ochoa está publicando ahora que anda por ahí. Ochoa, que te he contestado en el Instagram, que menudo nivel, Maribel. Vamos a hablar de redes sociales, de publicar en redes sociales tu sitio de vacaciones. ¿Y qué pensáis de eso? Si está bien, porque es para chulear, es para darse el pego. ¿Vosotros sentís envidia cuando veis a un conocido que está allí chuleando de que está en tal sitio en Ibiza y tal? Pues vamos a hablar un poco de eso, digo, para que todas las ideas que queráis lanzarme a nuestro WhatsApp 688-887788 y luego os leemos. De todas formas, ahora mismo se habla mucho. De lo que más se habla ahora es el famoso eclipse de la semana que viene, eclipse solar, que madre mía. Ahora en un momento, después de escuchar a Edorta Román, vamos a daros algunos consejos sobre cómo poder ver de una manera segura el famoso eclipse, si el tiempo acompaña. Por eso, nos lo va a contar Edorta Román.
1: Hoy miércoles, imagina jueves, van a ser 2 días en los cuales el ambiente gris, incluso la lluvia, la llovizna en forma de siribiri, en muchos puntos de Vizcaya, pues están siendo los protagonistas. Cielos cubiertos, nubosidad densa, ambiente gris. Hoy estaremos con máximas en torno a los 24 grados en el interior, 22 en Bilbao y en torno a 22, 20 grados en la costa. Y esperamos que de cara a la tarde, de manera gradual, poco a poco, se vayan abriendo claros por el interior y cese la lluvia en la costa. Mañana jueves va a ser una jornada muy parecida a la de hoy. Temperaturas muy similares a las de la jornada de hoy, en torno a los 22, 24 grados, 22 en la costa, 24 en el interior, Bilbao también 24 grados, y también con la probabilidad de lloviznas débiles durante la primera parte de la mañana, y luego ambiente más estable de cara al mediodía y sobre todo de cara a la tarde. El ambiente estable, todo parece indicar que se va a imponer en la jornada del viernes y el sábado, 2 días en los cuales esperamos que suban las temperaturas y de nuevo alcancen valores en torno a los 28-30 grados.

0: fíjate que hace como 56, 57 años ya los Beatles miraban al cielo y decían eso de Here comes the sun. Ahora aquí viene el sol, madre mía, aquí viene el sol hasta que venga el eclipse y lo tape. Es que no se habla de otra cosa. Yo creo que llevamos ya desde las pasadas navidades hablando de este eclipse. Se disparan los precios en lugares de turismo rural, sobre todo en zonas que no están contaminadas por la luz artificial. Se están disparando los precios en lugares turísticos para poder ver bien el eclipse. Se dice que hay gente que tiene ya cogidas habitaciones en
1: estos
0: lugares.
1: Esta llamada está siendo grabada.
0: Desde hace 12 pues como 12 meses o incluso un año o más que están mirando ya para, bueno, pues para coger sitio para ver esos lugares, en fin. Pero los expertos recuerdan que mucho ojito, porque observar sin protección este eclipse puede causar daños graves en la vista. Por eso queremos saber qué precauciones debemos tomar. Y nos lo va a explicar ahora la doctora Andrea Aramburu, que es oftalmóloga en el Centro Médico Sanitas Bilbao. Andrea, buenos días, egunón.
2: Hola, muy buenos días.
0: Bueno, hay una revolución en torno al eclipse solar. Yo no sé, desde el punto de vista de los oftalmólogos, si están ustedes un poco tomando precauciones porque se ha generado tal polémica y tal fascinación ante este eclipse solar que parecemos los antiguos egipcios, ¿no? Que hacían incluso pirámides para, sobre todo cuando se acercaban estos fenómenos astronómicos. Por eso quiero saber si tenemos que tomar muchas precauciones o si la gente está tan obsesionada con este tema que igual no va a tomar precauciones. ¿Cómo lo ven ustedes? ¿Han hablado con sus pacientes?
2: Bien, pues sí, es un tema, pues eso, que ahora está muy en boga y que tenemos que tener una precaución pues muy estricta. Sí que es verdad que se escucha pues gente que antes usaban radiografías para ver este fenómeno astronómico, y tenemos que tener muchísimo precaución, ya que no se puede ni usar ni radiografías, ni CDs, ni carretes antiguos, ni cristales ahumados, ya que esto hace que reduzca la luz y deslumbra mucho menos, entonces nos genera una falsa seguridad. El ojo está más dilatado, nos va a entrar más luz al ojo y esto puede generar un daño permanente en nuestra retina. Entonces es muy importante que utilicemos las gafas recomendadas con la norma internacional ISO 12312-2. Y esto hay que advertirlo pues a toda la población.
0: Yo tengo miedo de que esa numeración que ha dado pues que pueda haber copias de estos, que todos sabemos que hay imitaciones, pero o sea, ¿hay peligro de eso?
2: Sí, hay que tener muchísimo cuidado con el tema de las imitaciones, ya que el único producto que está homologado y es 100% seguro para la visión directa del eclipse son las gafas que os estoy comentando, específicas, que son las que cumplen la norma internacional con la codificación que os he mencionado, ISO 12312-2. Estas gafas no son unas gafas de sol oscuras, sino que llevan un filtro especial que lo que va a permitir es bloquear toda esa luz intensa y la totalidad de la radiación ultravioleta e infrarroja que va a emitir el eclipse. Entonces, ¿dónde tendremos que comprarlas? Pues debemos comprarlas, acudir a centros de óptica o tiendas de astronomía especializadas o incluso distribuidoras oficiales de confianza, pero no deben adquirirse ni en bazares no regulados ni en puestos ambulantes que no tengan una certificación clara. O sea, es muy importante eso, ver, comprobar que en el impreso esté el sello de la norma ISO con la codificación mencionada, que aparezcan también los datos del fabricante y en el reverso las instrucciones de uso de las mismas.
0: Bueno, yo recuerdo con mi abuelo haber visto un eclipse, no sé, yo era muy pequeña, no sé qué eclipse era, con una radiografía. Lo cierto es que ahora ya las radiografías ni existen. O sea, el que tenga una radiografía en su casa es como para llevarla a que se vea en un museo. Pero en fin, está bien saber todo esto, porque ya es que ya no hay ni radiografías, pero en fin, la tecnología también nos ha ayudado mucho, sobre todo a no hacer esas burradas, hablo del siglo pasado, el siglo XX, que se veían los eclipses así, con una radiografía. Pero ¿cómo podemos notar en la vista que mirar un eclipse nos ha hecho daño? Es decir, el día después, o el día o los dos días después, ¿cómo podemos notar que algo ha pasado, que no hemos seguido las instrucciones bien?
2: Pues mira, ahí radica la mayor trampa médica de los eclipses, porque la retina no produce dolor, no tiene nociceptores, entonces lo que puede estar provocando una lesión a nivel de la mácula, que es el centro de la visión, Y puede que no sintamos absolutamente nada mientras estamos mirando al sol, al eclipse. Entonces, los síntomas de esta retinopatía solar, que es lo que se denomina la afectación que produciría, no va a aparecer ni durante la exposición, puede aparecer incluso horas o días después. Entonces, la persona empezaría a notar visión borrosa, distorsión en las líneas rectas y sobre todo la aparición de un escotoma central, que es una mancha oscura o un borrón fijo justo en el centro de la mirada. Entonces, tenemos que tener mucha precaución que no aparezcan estos síntomas.

0: hasta dónde llega el alcance del daño.
1: Pero este daño, ¿cuándo podrían verse los efectos? ¿A las 24 horas, a las 48 horas, al mes siguiente? No sé.
0: Claro, es que pueden aparecer días, incluso, o sea, horas o días incluso después. Por eso, en el momento el paciente no va a notar nada. Pero si al día siguiente o incluso días después, puede ser pasado incluso un mes, siempre consultar. O sea, ante cualquier alteración visual, lo indicado es consultar cuanto antes para que se haga la revisión oportuna.
1: ¿Y cómo deben ponerse estas gafitas? Quiero decir, ¿hay que aplicarlas a otra gafa o te las tienes que poner de una manera o de otra?
0: Pues mira, ese tema, la técnica de colocación es clave para no exponer así al ojo ni un solo segundo por accidente. Entonces, el protocolo que recomendamos es, lo primero que hay que hacer es mirar hacia el suelo y o colocarse de espaldas al sol. Y luego te ajustas bien las gafas homologadas a la cara y si la persona ya utiliza gafas graduadas para ver de lejos, lo que tiene que hacer es ponerse las gafas de eclipse por encima de sus gafas habituales. Entonces, solo entonces, cuando estén ya bien colocadas, se puede levantar la cabeza y mirar hacia el eclipse. Y luego, para quitarlas, hacemos lo mismo, pero al revés. Bajamos la mirada al suelo y nos quitamos las gafas y ya, cuando ya no estemos mirando al cielo, pues eso, ya nos las quitamos y ya está, ¿vale? Pero no debemos mirar en ningún momento sin las gafas.
1: Ya, o sea, o ponerte de espaldas o bajar, o ponerte de espaldas también y bajar la cabeza, o sea, todo digo, para más seguridad y lo mismo.
0: Sí.
1: O sea, ponerte de espaldas
0: y quitarlas igual.
1: Bien.
0: Mirar hacia abajo, quitarlas y no volver a mirar hacia el eclipse. Y luego, una mención especial que quiero hacer respecto a los niños, porque hay que tener mucha precaución, porque sus ojos son más vulnerables y sí que es verdad, pues al final, que les genera más inquietud, puede que se quiten las gafas en algún momento, entonces hay que estar muy encima de ellos, supervisándolos en todo momento y asegurándonos de que no se quiten en ningún momento las gafas y que las tengan bien ajustadas también.
1: Bueno, pues eso es bueno, es verdad, los niños, no hemos pensado en los niños, que además están todos de vacaciones y claro, los chavales pues también habrán oído hablar mucho de este tema y seguro que están diciendo a los aitas llévame, yo qué sé, dicen claro. Que desde Archanda se va a poder ver bien. Yo no quiero dar ideas para que luego eso se convierta en una manifestación, pero bueno, los que estamos en Bilbao y tampoco podemos desplazarnos mucho, a ver qué hacemos. Bueno, he comenzado hablando de las famosas radiografías para ver eclipses, pero aquí en la redacción hemos comentado de otros pues de otros utensilios, por ejemplo las gafas de obra, las gafas de, también hay otras gafas de, pues las polarizadas especiales para ir en moto. Me han hablado de distintos tipos de gafas. Esas gafas tampoco sirven, ¿no? para el eclipse.
0: No. Eso ahí no se puede cometer el error de colocar alguna de esas gafas. O sea, tienen que ser las homologadas sí o sí. O sea, las gafas de eclipse con la certificación ISO. No nos la podemos jugar con ninguna otra gafa, ¿eh?
1: Y los fotógrafos aficionados que tienen buenas cámaras de estas reflex con un teleobjetivo, que quieren sacar una buena foto del eclipse para luego volcarla en redes sociales, estos fotógrafos, hay algunos que dicen que se puede poner un filtro especial en el objetivo de la cámara, sobre todo si tienes una cámara buena, una buena reflex o así. Y yo no sé estos filtros si pueden hacer ese efecto o también el fotógrafo se tiene que poner las gafas de visión, de protección.
0: Vale, pues sí, respecto a este tema se comete uno de los errores muy peligrosos, que es el efecto lupa que producen todo este tipo de dispositivos. Entonces, mucha gente piensa que ponerse las gafas de eclipse ya pueden mirar a través de una cámara de fotos, prismáticos o telescopios. Pero eso es un gravísimo error, porque las lentes de todos estos aparatos lo que van a hacer es concentrar la energía solar como si fuera una lupa. Y esta radiación concentrada lo que va a pasar es a través de las gafas del eclipse, que pueden perforar o derretir el filtro incluso en milisegundos y quemar la retina de forma instantánea. Por lo tanto, si queremos fotografiar el eclipse con teléfono, prismáticos, telescopios, lo que sea, el filtro solar homologado debe colocarse también delante del objetivo exterior del aparato. O sea, cada aparato que pongamos siempre tiene que tener un filtro homologado delante. Y luego nosotros, por supuesto, ponernos también las gafas homologadas.
1: O sea, que tienes que ponerte dos gafas.
0: Protección, ¿eh? Sí.
1: Dos gafas, una
0: sí,
1: gafa para...
0: Con el móvil, por ejemplo, pasaría que, aunque tú no te pongas la gafa, vale, si miras a la pantalla del móvil no te va a pasar nada, pero ¿qué pasa? Que en el momento en que quieras enfocar la foto, vas a mirar probablemente al eclipse, aunque sea un instante, para enfocarla. Entonces, ahí ya tienes el riesgo. Y la cámara del teléfono móvil tiene que estar protegida también con el filtro homologado, ¿vale? Porque si no, se te puede incluso quemar el objeto.

0: dispositivo. Ah. O sea que doble protección.
1: Ya. ¿Y
0: vale,
1: eso?
0: Todo aparato, sí.
1: Sí, que
0: dime,
1: sí.
0: Dime.
1: Sí, quería decirte que esos filtros para cámaras de fotos y para móviles, ¿los venden o es comprar una gafa? Otra gafa más
0: deben,
1: para...
0: Deben vender alguno así específico también para cámaras, pero si no, también lo que se puede hacer, o de remedios más caseros, pues puedes recortar de, pues eso, de una gafa homologada, pues cortar parte para cubrir y sellarlo bien, para ponerlo justo pues delante de la cámara o lo que vayas a utilizar para fotografiar.
1: Claro, porque es que la gente no va a ir solo a ver el eclipse, es que la gente va a ir a sacar la foto y luego decir que yo he sacado la foto.
0: Claro, por eso hay que tener cuidado con ese tema, porque ya yo creo que es bastante desconocido que hay que cubrir también la parte de la lente con la que realizamos la imagen, ¿eh?
1: Ya. Bueno, pues nos están enviando los oyentes. Es lo bueno que tiene la radio, que estamos dando consejos de salud y los propios oyentes están pendientes de todo esto. Y me dice, después de escuchar lo que estáis hablando de los eclipses, saco la conclusión de que nos vamos a quedar muchos ciegos. O sea, que hay una sensación de que la gente no está concienciada y que la gente va a ir allí a pelo. Vamos a ver si entre todos podemos hacer que esta situación se revierta, que todos estén informados de todo esto.
0: Claro, eso a mí es lo que me parece muy importante, que pues los medios, pues como vosotros, pues hagáis este tipo de entrevistas para que así podamos ofertar la información valiosa para que la gente se proteja, porque sí que es verdad que yo creo que hay desconocimiento a nivel general y detalles como estos de hacer una foto, pues no se saben. Entonces, sí, hay que usar las gafas adecuadas, proteger lo máximo posible todo y en ningún momento mirar directo al sol sin protección.
1: Bueno, pues este eclipse solar, 100 años sin eclipses solares y está todo el mundo revolucionado con este tema. Incluso hay ya la NASA ha publicado ya una información de todos los países del mundo a qué hora y sobre todo desde qué hemisferio se va a ver mejor. O sea, la propia NASA nos está llamando a acudir como si no hubiera un mañana a ver este famoso eclipse. Así que mucho cuidado porque la NASA, no he visto yo en esta información que ha dado en redes sociales de localizaciones, no he visto información de la NASA acerca de los peligros de ver el sol, pero para eso estamos nosotros y la doctora Andrea Aramburu, oftalmóloga en el Centro Médico Sanitas Bilbao, que nos ha dado todos los consejos para poder ver de una manera sana este eclipse. Bueno, no, doctora, antes de despedirnos, no sé si tiene algún último consejo para darnos.
0: Pues sí, mi consejo final es para todos aquellos que no se quieran perder este espectáculo único, pues a última hora de la tarde de la semana que viene, 12 de agosto, que lo hagan pues con responsabilidad y con total seguridad ocular. Para ello, usar lo que hemos mencionado, las gafas homologadas, ISO 12312-2, y por lo tanto, como mensaje clave, es importantísimo que cuidemos nuestra retina, ya que esta no tiene sensibilidad al dolor y un descuido de unos solos pocos segundos de exposición directa nos puede causar un daño macular que sea permanente e irreversible para toda la vida. Entonces, cuidemos nuestros ojos y nada, muchas gracias a todos y a disfrutarlo, pero con seguridad.
1: Pues sí, sobre todo que no haya en urgencias de oftalmología que no vaya ningún paciente, por Dios, porque sería
0: eso
1: tremendo.
0: Es.
1: Bueno, pues
0: es
1: que ricasco, doctora.
0: Nada, vosotros. Venga, agur.
1: Agur.
0: Agur, agur.

Pues anda que nos han hecho canciones en torno al sol. Sunny, canción escrita por el estadounidense Bobby Hebb en 1963, llegó a los primeros puestos en la lista de éxitos, pero la versión de Bonnie M es así que lo petó, que además está considerada por, como la primera canción del verano que no estaba hecha en castellano, que no era la típica canción de Fórmula Quinta. La primera canción internacional que se situó como canción del verano, creo que fue allá por el año 77-78. Vamos a disfrutar de este Sunny.

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0: Bueno, pues lo prometido es deuda y vamos a hablar de la envidia. Oye, este bolero, este bolero clásico, esta versión de los Abandeños, lo hacen muy bonito, es una versión preciosa. Envidia, la que podemos tener de aquellos conocidos o no conocidos, o sencillamente un famoso, que a través de las redes sociales, ay, qué daño ha hecho Instagram a la humanidad, a través sobre todo de Instagram, y menos ahora en Facebook, pues publican que están en Ibiza, que están en las Quimbambas, que están en Bora Bora, que están en yo qué sé, y puede suscitar la envidia de los que lo ven. Por eso yo no sé si Elena Campo conocía este bolero, le ha encantado, pero no sé si lo conocía. Elena, egunon.
1: Egunon, Mai, no lo conocía, la verdad, pero perfecto bolero para introducir el tema de hoy, ¿no?
0: Sí, tienes que empezar a escuchar boleros porque tienen muchas enseñanzas. A ver, yo de todas formas no lo veo yo el tema este de la envidia, envidia, pasar envidia por ver lo que chulean unas conocidos o parientes o conocidos que cuelgan en internet sus fotos y sus lugares donde estoy, en el chiringuito, en Ibiza o lo que sea.
1: ¿No eres envidiosa tú, Mai?
0: No, o sea, yo veo esas fotos, me parece todo muy bonito, digo, ojo, qué suerte. Pero vamos, yo también he estado de vacaciones y yo no publico nada. O sea, he sacado fotos y tal, las típicas fotos que te sacas en el mirador de Benidorm, que son de uso familiar, el WhatsApp familiar, las mando por WhatsApp familiar y tal, y nada más. ¿Tú crees que la gente siente, tiene sentimientos de envidia cuando ve que alguien está fardando de sus vacaciones?
1: Yo pensaba que sí, porque yo creo que esto demuestra que yo soy una envidiosa, porque es una emoción que yo he sentido a veces, ¿no? De decir, oye, ¿en qué sitio más paradisíaco está esta amiga mía? ¡Qué envidia! O mira dónde se ha ido este otro amigo que bueno, yo creo que a veces nos cuesta reconocer esta emoción, pero yo creo que sí que está, y más igual en temporadas en las que tú no puedes viajar, en las que tú tienes que trabajar y ves a los demás aquí sufriendo. ¿Sabes el típico comentario que ponen algunos en la foto en la playa con una cervecita aquí, coma, sufriendo? Digo, ¿cómo vas a estar sufriendo? ¡Sin vergüenza!
0: Bueno, pues un oyente que nos ha escrito, porque ya sabéis que os estoy pidiendo, desde que ha comenzado nuestro programa Egunon Magazine, os estoy pidiendo que enviéis al WhatsApp vuestras opiniones acerca de esto, de subir a redes sociales lo que hacemos cuando nos vamos de vacaciones para dar un poco de envidia, y si vosotros creéis que la gente en general tiene envidia de la persona que publica en redes sociales, porque y este oyente nos dice, los que viajan de veraneo y publican sus bondades en las redes son unos piojos resucitados. Muy buena, muy buena. El turista que tiene pasta no publica esas chorradas. Fíjate, ahí está bueno, ¿eh?
1: Es un debate este.
0: Es una idea buena.
1: Es un debate.
0: Esa.
1: Porque es verdad que yo creo que hay personas que suben este tipo de contenido para compartir momentos especiales con su familia y amigos, que igual incluso están lejos, ¿no? Para que vean lo que están haciendo. Y creo que sí que hay otros que lo hacen para posturearse, para fardar, ¿no?
0: Ya.
1: ¿Y sabes qué pasa, Mai? Que creo que no soy la única, porque he visto varias entrevistas con psiquiatras en diferentes medios que dicen que cuando hacemos scroll en redes sociales podemos afrontar ciertas distorsiones de la realidad que nos hagan creer que nuestras vacaciones no son lo suficientemente buenas.
0: Bueno, pues vamos a escucharle a los envidiosos, lo que opinan los bueno, expertos envidiosos.
1: Primero, antes de entrar con la encuesta, Mai, quería ponerte un pasaje de una serie de Netflix a la que estoy súper enganchada, que se llama Envidiosa.
0: Ah, vale.
2: Mujeres que odiamos. Vos todavía no lo sabés, pero las odiamos.
3: ¿Cómo son esas mujeres que odiamos?
2: Así. Livianas. Etéreas. Breves. No necesitan nada, no necesitan título de ninguna cosa. Ni de madre, ni de mejor amiga, ni de propietaria, de nada. O sea, no les importa el pasado ni el futuro. Viven el hoy, están en el momento presente, se sacan un pasaje de ida y fluyen así, sin itinerario. No tienen ni idea que engorda, que no engorda. Te agarran una galletita de agua y te dicen, esto no engorda, ¿no? Sí, mamita, eso engorda. Se llama galletita de agua, pero no está hecha de agua. Está hecha de harina y de grasa. Un día van, se pesan y bajaron 3 kilos. Así de pedo. Ay, uy, 3 kilos de menos.
0: Bueno, a ver, ¿esto de envidiosa qué es?
1: Este es un pasaje de la serie de Netflix Envidiosa, que es una serie argentina que ha estado muy de moda y que a mí me encanta, porque yo creo que todas nos podemos identificar un poco con el personaje de Victoria, de Vicky, a la que todo le da envidia, porque no deja de compararse con lo que tienen los demás y ella no. O sea, que idealiza a todos y percibe que todos disfrutan de una vida mejor que la suya. Y eso le genera una gran tristeza e insatisfacción, que yo creo que es lo que nos pasa un poco en verano cuando vemos sabemos que nuestra vecina se ha ido a Tailandia y ya no nos parece tan guay nuestras vacaciones en el pueblo o irnos a veranear a Laredo, ¿no? Además, creo que con este tipo de contenido también podemos sentir el famoso FOMO, Mai. No sé si conoces tú.
0: Pues lo de FOMO no sé lo que es.
1: FOMO es un anglicismo que significa el fear of missing out, que es el miedo a perdernos algo, ¿no? Cuando, por ejemplo, lo que te comentaba antes, a nosotras nos ha tocado trabajar y nuestros amigos se han ido de viaje. Junto a esa sensación de exclusión social, también podemos sentir una necesidad constante de aprobación y la presión de hacer planes extraordinarios para después presumir en redes sociales, ¿no? Y bueno, estos efectos es cierto que dependen de la personalidad de cada uno, porque tú, por ejemplo, me has dicho que tú te vas de vacaciones tan feliz y te da igual lo que suban los demás y tú tampoco...
0: No, que es más... Yo no publico nada en redes sociales. Yo tengo cuentas en redes sociales, solamente republico por los trabajos que hacemos en Radio Popular, las encuestas, tal, los reportajes, pero yo soy una bouger. Es decir, yo miro lo de los demás, pero yo no publico nada. Ni en Facebook, en Twitter sí. A Twitter sí le tiro yo algunas, no que publique yo especialmente, pero sí muchas respuestas a otros tuiteros. Twitter ya lo veo ya más para mí, bueno, yo lo es X, pero yo le sigo llamando Twitter porque soy muy clásica. Yo lo veo más como una red social más profesional para periodistas, para opinión y tal, eso me gusta más entrar al trapo ahí, pero las demás redes sociales yo no publico nada, yo solamente soy una voyeur, me gusta mirar, soy una mirona, una fisgona de tal.
1: O sea, que dirías que tienes una relación sana con las redes sociales.
0: Bueno, si eso lo puedes llamar sano, ser una fisgona, pues sí.
1: Sí,
0: pero
1: bueno,
0: no siento envidia. ¿Cómo? Que no siento envidia.
1: Oye,
0: que no
1: me
0: siento
1: alegro.
0: Envidia, no. O sea, cuando sale gente que está de vacaciones tal cual, en lugares maravillosos y tal, lo miro y digo, ah, muy bonito y tal. Digo, pues a mí me gusta más Benidorm, ¿qué quieres que te diga?
1: Me alegro,
0: o lo que sea.
1: Me alegro.
0: Además, sigo varias páginas en Instagram de Benidorm. Hay una que se llama, está en inglés, eso la han hecho guiris.
1: Sí.
0: Benidorm Now. Que te da, que publican cosas todos los días de cosas que están pasando,
1: sí,
0: en Benidorm. Y es como que cuando has regresado de allí es como si siguieras estando allí, ¿no? Porque te siguen publicando cosas en tiempo real de la playa, de los bares de los guiris y tal, y cómo están en terrazas que tú has estado en vacaciones, y me hace ilusión.
1: Te gusta mantenerte al día con lo que está pasando en Benidorm, aunque ya no estés. Pero creo que este tipo de cosas, Mai, afecta a perfiles sobre todo vulnerables, como pueden ser los jóvenes, que a veces se comparan y están muy pendientes de lo que hacen los demás. Y por eso...
0: Bueno, sobre todo los futbolistas. Los futbolistas, cuando terminaron los mundiales, pues veías a todos los futbolistas que si en un barco en Ibiza, que si no sé qué en Marbella, que si... ¿Me entiendes?
1: Sí, sobre todo gente como tú, ¿no? Que tiene otro tipo de vida y que un estilo de vida inalcanzable incluso, ¿no? Y
0: ya, pero a los chicos jóvenes sí que siguen a esos futbolistas,
1: sí,
0: que son los que luego publican todo lo que hacen cuando están de vacaciones, donde están, el yate de Ibiza, no sé qué, Lamine Yamal está todo el día también publicando cosas en Instagram de dónde está durante las vacaciones. Y bueno, a mí eso no me genera envidia, pero yo considero que, por ejemplo, estos futbolistas, muchos chavales que no tienen su posición económica, pues les siguen. Yo no sé si les dará envidia o sencillamente, como son fans y son seguidores de estos futbolistas, pues lo miran como una información más, no lo sé.
1: O sea, un tipo de comparación social ascendente, que quieres tener algo que no puedes y te sientes, pues esto, un poco frustrado, insatisfecho, triste. Y por eso hemos salido a la calle para ver cuál es la percepción de los bilbaínos y de gente de fuera que nos hemos encontrado también visitando la ciudad.
0: Ah, bueno, ¿has entrevistado a turistas?
1: He entrevistado un poco a todo el mundo, a bilbaínos y a turistas también.
0: Vale,
1: ¿y?
0: yo aviso porque los medios de comunicación, cuando hacemos muchas encuestas de calle, mi agradecimiento a todos aquellos que entráis al trapo de nuestras preguntas frente al micrófono y habláis. Pero yo también quiero decir que estamos teniendo problemas en los últimos años en el centro de Bilbao, porque solamente hay turistas. Igual hay temas locales que tienen que contestar bilbaínos o vizcaínos y estás igual pateándote las calles del centro de Bilbao y son todo gente de fuera. Por eso es muy difícil encontrar bilbaínos en el centro de Bilbao o vizcaínos en el centro de Bilbao.
1: Bueno, por suerte este tema era un poco general, sí, así que les hemos preguntado sobre todo si les gusta colgar todo lo que hacen en verano en las redes sociales y si les da envidia los planes y vacaciones que hacen los demás.
0: Muy bien, pues vamos a escuchar.
1: ¿Publicas tus vacaciones o tus planes de verano en redes sociales?
4: No mucho, suelo hacer a lo mejor un pequeño resumen de fotos, pero al final, cuando vuelvo. No suelo publicarlo. Antes sí lo hacía de vez en cuando, pero ahora no.
5: Yo diría que no. Publicar publicamos poco, ¿no? ¿Tú publicas algo, Blanca?
6: No. ¿Y tú, Nacho?
7: Yo no, la verdad. Poco publico en verano de las vacaciones.
8: Yo comúnmente no, porque prefiero la vida más fría. Mi pareja sí suele publicar a dónde va a ir, si a Benidorm o a Salou, en verano.
9: Como anunciar el viaje, no. Pero ya cuando estoy en el lugar sí suelo subir bastantes fotos de lo que hago, mi itinerario, el día a día, la verdad. Me gusta bastante.
10: Pues no suelo utilizarlo mucho, la verdad. Muy poquito. Sí, normalmente sí.
11: Sí, sobre todo en Instagram, las historias.
12: Soy muy poco de usar las redes sociales para eso en particular.
13: Sí, pero no el mismo día. Disfruto del día y ya al día siguiente o cuando tengo tiempo las reviso y las publico.
14: Lo mismo que cuando no es verano, lo consulto y checo y veo videos o no, en noticias, chateo.
1: ¿Y consumís el contenido que publican vuestros amigos, familia?
12: Sí. Sí, me gusta investigar justamente para conocer lugares y eso sí.
13: Mucho menos de lo normal, porque en verano estás más en la playa, estás más disfrutando del presente. Pero sí lo reviso, igual y en la noche o cuando vas al baño, un momentito que tienes.
14: Sí, estoy de acuerdo. Y digo, nosotros estamos aquí de vacaciones, entonces estamos más en la calle que scrolleando en casa. Entonces, no se presta tanto a estar tanto tiempo.
11: Sí, suelo ver mucho.
10: Sí, veo lo que publican. Sí, eso sí, suelo ver lo que hacen los demás, sobre todo mis amigos y tal, sí, la gente cercana, sí.
9: Sinceramente, yo sí, me quedo viendo historia por historia lo que suben los demás. Me gusta como para tener referencias o lugares a los que también pueda ir en algún momento.
8: Sí, bueno, yo sí poco, porque la verdad, los amigos míos y todos más reservados, pero bueno, si alguien si publica algo, si cotilla y me pongo a mirar dónde está o así, la verdad.
15: Bueno, quizá WhatsApp sí, ¿no? Los estados de WhatsApp sí es algo que miramos con cierta frecuencia.
7: Yo a lo mejor sí, mis amigos si han subido algo, gente que conozco, pues sí, miro las historias de Instagram y esas cosas.
4: Alguna vez, pero de pasada, tampoco me meto a posta. O sea, si miro algún vídeo o lo que sea y sale algo, pero si no, no.
1: ¿Y qué os genera este tipo de contenido?
13: Pues me da gusto cuando veo las fotos de mis amigos pasándola bien.
14: Depende del algoritmo, depende en qué rincones oscuros del internet navegues. O sea, puede ser bonito, puede ser perturbador.
12: ¿Intriga? Sí.
11: Por ejemplo, ver ideas de próximas vacaciones que quiero hacer.
10: Pues normalmente pues un poco de curiosidad, ¿no? Por ver qué está viendo sus vidas. Y también pues a veces un poco de envidia y tal, porque veo que está en sitios muy guays, tipo está en Ibiza o en Canarias o por ahí, en islas super guays. Y es como por pues, eso que digo, wow, ojalá también estar ahí, ¿no? Donde están ellos, a lo mejor un sitio así como más con playas o...
9: Pues respecto a mis amigos me gusta, porque aparte sé lo que están haciendo, me lo cuentan y tal, pero luego el resto de la gente pues me parece bonito, depende del sitio, tal, lo veo, pero entretenido, sin más.
16: Más que todo, pues dependiendo de lo que suban, interés. O sea, si es un lugar que digas, wow, mira, no he ido y se ve chulo o así, lo apunto como para tenerlo en cuenta para un próximo viaje. O un lugar de referencia aquí mismo al que no haya ido, también para conocer sitios nuevos.
8: Sí, no, igual no envidia, pero también igual sí interés mutuo, como para decir, si él está, yo también puedo ir, ¿no? Algo así, yo diría yo.
4: No, alegría y qué bien que haya tiempo pues para disfrutar en familia, de vacaciones, de sitios nuevos. No, buen ambiente. Envidia, porque a mí me gusta, si están viajando me gustaría ir también a mí.
17: Sí. Pues me parece maravilloso, ya que yo no puedo, pues veo sus fotos y me alegro y veo otras cosas a través de otras personas.
1: Sensaciones positivas.
12: Sí, claro.
1: Y entre esas emociones positivas, ¿de vez en cuando surge un poco la sensación de envidia?
17: Hombre, sí. Pues sí, yo estoy trabajando muriéndome de calor y veo a alguien en Cancún, pues digo, hay que ver. Pero bueno, no es con maldad.
1: ¿No te hace sentirte especialmente mal?
17: No. Puedo pensar que en algún momento yo también lo puedo hacer. O sea, que no... Mientras pueda disfrutar la gente, que lo haga. ¿Por qué no?
0: Bueno, pues a mí el que ha dicho lo de los rincones oscuros del algoritmo, ese me ha matado. Y nuestros oyentes que a través de WhatsApp nos comentan, a ver, el que tiene pasta no va de vacaciones en agosto, está todo masificado. Mira, eso es verdad, el que tiene pasta de verdad No, no le ves en agosto. Y otro oyente. Lo siento, pero llevo fatal eso de que se suba todo a las redes. Sobre todo cuando van a restaurantes. Todo postureo. No me dan nada de envidia. Un abrazo. Bueno, pues también es verdad, postureo. Pero, atención. Lo de publicar en redes sociales es un arma de doble filo. Ojo, ojo. Con las campañas que hace la Policía Nacional todos los años. A ver, Elena, cuéntanos.
1: Pues tienes razón, Mai, porque la policía pide que publiquemos, si queremos publicar el contenido de nuestras vacaciones, después.
0: Cuando ya volvamos. Hemos regresado a nuestra casa. ¿Por qué?
1: Pues por una razón muy simple, y es que no deberíamos revelar que nuestra vivienda está vacía para no ser víctima de ladrones. ¿Y qué recomendaciones nos da la policía para minimizar las posibilidades de robo? Pues primero, algo muy obvio, cerrar la puerta de casa con llave. Después, ser prudente con la publicación de información y, sobre todo, no compartir nuestra ubicación en tiempo real. Tercero, hacer que la vivienda parezca ocupada, igual sin bajar del todo las persianas o pidiéndole a algún amigo o vecino que nos recoja el correo o que cambie algunas cosas del lugar que se vean por fuera, ¿no? Y por último, comprobar si nos han puesto lo que llaman un testigo o una señal con plásticos, hilos o papelitos en la puerta para ver si estamos en casa o no.
0: Sí, es verdad, se ha visto ahora en Bilbao, se ha denunciado, no me acuerdo en qué barrio ha sido.
1: En el barrio de Deusto, que han tenido robos.
0: Bueno, en Deusto han entrado, pero es que hay otro barrio, no sé si ha sido en Basurto, que han encontrado de estos, como una especie de hilillos en las puertas, que ellos controlan. Si los hilillos continúan allí en días, es que no hay nadie, porque claro, no abres la puerta y el hilillo no se cae. Cuidado también con eso, sí, porque lo del postureo en redes sociales es lo que conlleva. Lo mismo que se decía antes de que existieran las redes sociales, no comentéis en el barrio que os vais de vacaciones, no lo comentéis en el bar ni en la peluquería. Y ahora ya no lo comentes, no publiques en redes sociales. Eso es verdad, ¿eh?
1: Que se nos suele escapar porque nos hace mucha ilusión. Y luego, Mai, también igual recordar que en caso de indicio de robo, imagínate que vuelves a tu casa y ves ya que algo raro.
0: Que han violentado la cerradura, lo que sea.
1: Eso es. Se aconseja avisar a la policía o a la Ertzaintza inmediatamente y no entrar en la vivienda, no tocar nada. Para que ellos puedan llegar y ver lo que ha pasado, investigar y coger pruebas también.
0: Muy bien, bueno, pues aquí tenemos el arma de doble filo de publicar en vacaciones. Y otro oyente nos dice, publican su lugar de vacaciones, les tenían que robar a todos en casa por tontos.
1: Pero bueno.
0: Bueno, pues nada, eso está bien. No, es verdad, es que hay trucos, ¿no? Te vas a marchar de vacaciones y yo qué sé. Por ejemplo, tienes un perro y no te lo puedes llevar de vacaciones por cualquier motivo. Y siempre es bueno decir, no, como tengo perro, pues va a venir a mis cuñados, vienen a vivir a mi casa ahora 15 días. Es una idea. O, por ejemplo, o que tienes un loro, gatos, canarios, animales, y hay una persona que tú puedes comentar, ¿no? Pero, oye, que la semana que viene tiene que ir el fontanero de la comunidad a una cosa, y claro, tú ya entonces tienes que decir, o van a limpiar el patio, tienen que pasar por tu casa, tienes que decir que no vas a estar. Pero no lo vas a decir. Entonces un truco es ese. Mira, es que van a venir mis cuñados a vivir aquí 15 días. Porque me tienen que cuidar del canario. O de los gatos, o del perro, de lo que sea. Pero es que ellos no se hacen responsables de estos asuntos de la comunidad. Entonces tú dices que la casa va a estar llena. Pero no, claro, y luego la casa no va a estar llena, claro, porque igual te van a cuidar al canario, te van 2 días a la semana o 3 días a la semana a cambiarle el alpiste. O sea, que quiero decir que hay trucos para decir que tú no vas a estar, pero para decir que sí va a haber gente. Claro. Eso es bueno decir.
1: Sobre todo que no se sepa que la casa va a estar vacía.
0: O que tú, por ejemplo, has hecho un acuerdo con tu cuñado que vive en Cádiz. No, es que es mis cuñados los de Cádiz. No, vienen aquí a Bilbao, se quedan aquí 15 días y a mí me dan su casa de Cádiz, hacemos un intercambio. Ese es otro truco.
1: Oye,
0: ese es otro truco para decir que tu casa, tú no vas a estar, pero tu casa no va a estar vacía.
1: Sí, que siempre va a haber alguien que va a estar
0: claro,
1: vigilado.
0: Claro, o sea, son trucos. Bueno, que nos acercamos, Elena Campos, qué ricasco.
1: Es que ricasco.
0: No tengo nada de envidia de todo lo que hemos hablado.
1: Yo sí, un poco.
0: Hoy se cumplen 60 años de la publicación de este disco, la obra maestra, el disco blanco de los Beatles. Sale esta canción, Eleanor Rigby. 60 años se cumplen de su publicación. Casi las 11 de la mañana, ahora mismo Mark en Francia y el informativo de las 11 de la mañana. Continuamos en Egunon Magazine con Leire Argandoña. Agur, Elena, agur.
1: Agur, May.

0: Kaixo, egunon, ¿cómo va la mañana? 11 minutos, pasan de las 11 de la mañana, tenemos 21 grados ahora mismo en Bilbao y quizá esa sea pues la primera de las grandes noticias de la jornada, el frescor que estamos viviendo en este día de miércoles, agosto, primera semana, después de haber pasado verdaderos sofocos en días anteriores. Ahora nos encontramos con un día, bueno, un poquito como de relajo, hasta de bajar un poco las temperaturas, yo diría, de abrir bien las ventanas, intentar provocar un poquito de corriente y a ver si conseguimos expulsar a este que de verdad sí que es uno de los ocupas reales del auténtico verano, que no es otro que el calor que se ha metido en nuestras casas y no se quiere marchar. En este caso sí, mira, se puede no llamar a desocupa, pero sí llamar a esa corriente de aire que nos pueda sacar a ese calor que hoy ha costado que fuera expulsado, no creáis, y nos va a seguir costando, que algunos han intentado airear esta mañana y aún así está la cosa bastante complicada. Hoy nos ayudarán las máximas de esas temperaturas que tienen 24 grados ahora mismo en esa previsión, tal y como nos comentará Edorta Román, parece que por ahí nos quedaremos más o menos, así que uso y disfrute de un frescor que a lo mejor nos puede venir bien para hacer algún trabajo que hasta ahora, pues lo mismo nos había dado mucha pereza precisamente por el tema de, pues eso, del calor, decir, es que voy a terminar sudado de arriba abajo. Bueno, pues intentemos aprovechar esta jornada y la venidera para poder hacerlo. Por ejemplo, ir a la playa, que hay mucha gente que dice, oye, yo es que no voy a la playa hasta que no haga mucho calor. Pues otros dicen al revés. Dicen, yo creo que un buen día para jugar con el agua y para jugar con la arena es un día un poquito más fresquito. ¿Hasta cuándo vamos a disfrutar de estas temperaturas? Pues parece que se alargará un poquito más que esta jornada, tal y como nos puede confirmar Edorta Román.
1: Hoy miércoles y mañana jueves van a ser dos días en los cuales el ambiente gris, incluso la lluvia, las llovinas en forma de siribiri, en muchos puntos de Vizcaya, pues están siendo los protagonistas, cielos cubiertos, nubosidad densa, ambiente gris. Hoy estaremos con máximas en torno a los 24 grados en el interior, 22 en Bilbao y en torno a 20 grados en la costa. Y esperamos que de cara a la tarde, de manera gradual, poco a poco, se vayan abriendo claros por el interior y cese la lluvia en la costa. Mañana jueves va a ser una jornada muy parecida a la de hoy, temperaturas muy similares a las de la jornada de hoy, en torno a los 22, 24 grados, 22 en la costa, 24 en el interior, Bilbao también 24 grados, y también con la probabilidad de llovinas débiles durante la primera parte de la mañana, y luego ambiente más estable de cara al mediodía y sobre todo de cara a la tarde. El ambiente estable, todo parece indicar que se va a imponer en la jornada del viernes y el sábado, dos días en los cuales esperamos que suban las temperaturas y de nuevo alcancen valores en torno a los 28-30 grados.

0: minutos pasan de las 11 de la mañana. Vamos a hablar de salud y en concreto pues de ese ingrato momento en el que falta la salud y tenemos que acudir a algún centro sanitario de nuestro entorno pues para consultar por alguna dolencia o directamente para intentar curárnosla. Allí nos encontramos con muchísimos profesionales sanitarios, uno de ellos de los más valorados y cercanos, diría yo, que son todos los enfermeros y enfermeras de nuestro entorno, que en estos días presentaban una investigación que nos ha parecido bien interesante porque trata de intentar meter en esa práctica enfermera pues una cierta sensibilidad hacia el género. Es una investigación liderada por enfermeras guipuzcoanas que define por primera vez esa práctica enfermera sensible al género. Ha sido un estudio que ha sido publicado ya por una revista científica que define por primera vez esa práctica sensible al género y que la convierte en un concepto que puede aplicarse y evaluarse mediante indicadores concretos, facilitando así pues la propia incorporación al día a día por parte de los profesionales. Una de esas investigadoras es nuestra invitada que nos atiende unos minutitos hoy, es Naya Fernández, y creo que ya está con nosotros. Naya, kaixo, egunon. Bueno, es verdad que resulta interesante esta investigación porque verdaderamente pues en ocasiones hemos pensado que erais vosotras, ¿no?, con vuestra propia experiencia quienes habíais tirado, ¿no?, de ese saber hacer para intentar meter este indicador. ¿El género influye en la manera en la que afrontamos estar enfermos, seamos hombres o mujeres?
1: Pues bueno, en primer lugar, es que ricasco por este espacio para hablar un poquito de la investigación que hemos publicado. Y bueno, pues respondiendo a tu pregunta, sí que es importante que distingamos dos conceptos, ¿no? En primer lugar, el sexo biológico con el que pues nacemos genéticamente, y en segundo lugar, el género, ¿vale? Uh-huh. Que es un poco cómo nos identificamos en nuestra vida, en la sociedad, en nuestro entorno. Y en este punto sí que el sexo biológico sí que hay evidencia científica que demuestra que hay diferencias, ¿no?, entre hombres, mujeres, cómo reaccionamos fisiológicamente ante la enfermedad. Pero sí que es verdad que luego el relato social, ¿no?, se ha construido en torno a que los hombres son peores enfermos y de alguna manera socialmente sí que hay cierto sesgo y nos dejamos llevar muchas veces por ese relato. Pero bueno, sí que no hay evidencia como tal que demuestre si los hombres son peores enfermos o las mujeres son mejores enfermas, pero bueno, sí que biológicamente hay componentes ahí.
0: Vale, es que es verdad que esto siempre se ha dicho mucho, ¿no? Y al final, pues es muy difícil, que siempre lo hemos mencionado, ¿no? Uno no dejarse llevar o no dejarse influenciar por algún estereotipo, ¿no? Y uno de los que más se ha escuchado, yo creo que es ese que estabas diciendo, ¿no?, que los hombres son peores enfermos. Tampoco sabemos muy bien qué es ser mal enfermo o bien enfermo, tampoco hay una definición concreta, ¿no? Pero esto sí se ha dicho siempre.
1: Sí, es verdad que luego nos sorprendemos porque lo que nosotras al final tratamos o hemos explorado con nuestra investigación es que aplicar unos cuidados, ejercer una enfermería sensible al género, presta atención a ciertos elementos que quizás socialmente se oyen mucho en la calle, ¿no?, pero que hemos profundizado en cuanto hay de verdad en ellos a nivel científico. Y bueno, sí que hemos visto que hay datos muy interesantes. Por ejemplo, hemos definido, ¿no?, qué hay que hacer para aplicar una enfermería sensible al género. Y bueno, hay ciertos, pues desde la educación, en el grado en enfermería, cómo integrar la perspectiva de género y ciertos atributos, ¿no? Pero sí que hemos visto que el hecho de aplicar esa enfermería sensible al género tiene consecuencias en los pacientes que son muy positivas. Y aquí hay, por ejemplo, algunas distinciones que a nosotras nos han llamado la atención. Por ejemplo,
0: a ver.
1: hemos visto que los pacientes se sienten más empoderados, ¿no?, cuando reciben cuidados sensibles al género. Y en el caso de los hombres, hemos identificado que ese empoderamiento lo logran si las enfermeras les damos más oportunidades para que ellos ejerzan sus propios cuidados en el contexto hospitalario. Y sin embargo, hemos visto que las mujeres se sienten mejor si ellas son capaces no tanto de operativizar ese cuidado como tal, sino de tomar decisiones.
0: Ah.
1: Y hemos visto que hay diferencias, ¿no?, a ese nivel. O, por ejemplo, también hemos visto que los hombres, ¿no?, priorizan la rapidez en el cuidado, ¿no? ¿Cuánto de rápido hacemos nosotros nuestros cuidados o en cuanto tienen una necesidad, cuánto tardamos, ¿no?, en suplirla? Y sin embargo, las mujeres hemos visto que ellas no priorizamos tanto eso, priorizamos más espacios de escucha, necesitamos que nos escuchen. No tanto que el cuidado se solvente rápidamente, sino que la enfermera o el enfermero se tome su tiempo de escuchar el relato de por qué necesita la mujer el cuidado.
0: Vale. No, y, ahora me dirás, ¿cómo sois los periodistas? Que enseguida hay que disponer un titular, pero yo estoy pensando ahora mismo. Ellos son más impacientes y a ellas les gusta tiempo para poder explicarse.
1: Pues bueno, popularmente lo podríamos decir así, lo que pasa que es verdad que claro, la impaciencia quizás lleva una connotación negativa y realmente que no es así, ¿no?
0: Curioso, ¿no? Cuando has dicho lo de darle las herramientas para el autocuidado, estoy pensando, por ejemplo, que igual los pacientes, los hombres, les gustaría, por ejemplo, en temas de higiene, lavarse ellos mismos o tener esa posibilidad o no iría por ahí.
1: Sí, incluso pueden ir por ahí los tiros, incluso, por ejemplo, a la hora de movilizarles, si tienen que estar en un reposo relativo en la cama, sí que sienten, que tienen cierto control y esa movilización pueden hacerla pues de forma autónoma, quizás asistida, pero dejando que ellos no lideren esa pequeña transición de pues quizás de la cama al sillón y además que con datos contrastados mira como un pequeño detalle puede influir en la percepción de cómo me estoy recuperando, ¿no? En el hospital o cómo estoy mejorando.
0: Qué curioso, hombre, y que está muy muy relacionado, ¿no? El cómo te sientas tú anímicamente o cuánto de autónomo te sientas tú con el bienestar que tienes, ¿no? Cuando tienes que estar hospitalizado, yo creo que ahí hay una relación directa. No sé si hasta ahora pues las enfermeras tiráis muchas veces, me imagino, de mucha experiencia, ¿no? Para saber cómo acomodáis las cosas que decís o las cosas que explicáis que vais a hacer, ¿no? Según sea un paciente u otro. Igual ahora pues tiráis de no voy a decir instinto porque sé que no lo es, será experiencia, entiendo yo, ¿no? Pero bueno, es verdad que cada una tendréis que decir, bueno, a ver, tomar decisiones muy rápidas, ¿no? De a ver cómo explico esto o cómo le digo que ahora toca hacer esto.
1: Sí, o sea, lo que has comentado, desde luego, ha dado en el clavo. Sí que hay un componente muy importante en la enfermería, que es el cuidado centrado en la persona, ¿no? Y es verdad que nuestra práctica la vamos desarrollando en torno a eso, porque así lo aprendemos en la universidad y porque así se mama también en la cultura hospitalaria. Sí que es verdad que inconscientemente adaptamos tanto el lenguaje, no solo al género, sino la edad, ¿no? Las necesidades, la capacidad cognitiva de las personas. Pero sí que consideramos que al final los resultados de este estudio, poder integrarlos desde la educación, desde el grado en enfermería, sí que nos permite, ya no es solo, ¿no?, esa atención o el cuidado centrado en la persona, sino tener muy presentes ciertos elementos asociados a, relacionados con el género, que quizás ya no se trate solo de individualizar el cuidado con la persona y también tener el contexto, ¿no? Más allá que va, no, pues si sé que estas cuestiones se les otorga más importancia por parte de los hombres, pues quizás esto también tenga que tenerlo en cuenta, ¿no? Como incluir pequeños detalles.
0: Sí, no, desde luego es de agradecer, sin duda alguna. También es verdad que muchas veces tenemos la sensación, pero de nuevo puede ser un prejuicio, ¿eh? Y me dices que no es así como lo vivís, pero sí tenemos a veces la sensación o la creencia de que los hombres suelen querer tener menos relación con el sistema sanitario, que les cuesta más ir al médico, más telefonear a la enfermera para, pues yo qué sé, para hacer alguna cura, como que se resisten un poco más a entrar en todo el entramado sanitario, igual eso hace que haya cierto choque, que igual les cueste dar explicaciones o comunicaros alguna cosa, no sé si es real o no.
1: No, sí, es real y además que está demostrado científicamente y tiene mucha relación con la cultura, con la cultura social, ¿no? Esta tradición de que el hombre, tiene que de alguna manera camuflar más el dolor, tiene que ser más duro, tiene que ser más fuerte, y sí que está demostrado que el acceso al sistema sanitario es generalmente más tardío por parte de los hombres. Eso es totalmente cierto. Y que eso también lo tenemos que tener en cuenta, por supuesto.
0: Eso te iba a decir, claro. Al final, igual no es la forma exactamente la misma, ¿no? A la hora de dar explicaciones o de hablar con ellos, ¿no? En un contexto, por ejemplo, hospitalario.
1: Sí, con los hombres es verdad que también lo que veíamos, ¿no?, es que hay que priorizar mucho los mensajes directos, es decir, así como una mujer pues va a estar más puede estar, ¿no?, más centrada en el relato, en los pequeños detalles, y que a la hora de, por ejemplo, explicar signos y síntomas, si tenemos que dar unas recomendaciones al paciente o incluso mientras está ingresado, hay que no podemos esperar quizás que de primera mano se quieran abrir absolutamente ante nosotras o nosotros, pero sí que darles por ello como unas directrices muy claras. Oye, si pasa esto, A, B, C, por favor, prestad atención, tenéis que llamarnos, es importante por esto. Sí, prestar atención a esas diferencias es muy importante, desde luego.
0: Sí, en alguna ocasión hemos hablado con mujeres que casi nos han dicho que tienen que llevar de los pelos o arrastrando a sus parejas al médico cuando son ellas las que ven que él está padeciendo alguna molestia.
1: Sí, y es muy habitual. De hecho, yo creo que cada vez menos, porque es verdad que generacionalmente y socialmente está habiendo un cambio.
0: Mucho.
1: Sí, además hoy en día con la inteligencia artificial pues te puedes imaginar. Pero bueno, sí que es verdad, esto se ve, este patrón se ve en pues generaciones como pues mis padres, ¿no? Que tienen 65 años, este patrón se ve claramente.
0: Total, sí. En los míos también, ¿eh? En los míos también.
1: Sí, o sea, pero bueno, sí que va cambiando, que eso también es muy positivo.
0: Yo creo que sí, siempre recordaré, Naya, yo creo que era oncourólogo, que nos dijo que envidiaba todo lo que había pasado en estas últimas décadas con el cáncer de mama, bueno, envidiaba con todas las comillas del mundo, porque las mujeres habían empezado a hablar del cáncer de mama, de las revisiones, las mamografías, de las molestias, chica, pues vete al médico, chica, pues pregunta esto, que le hubiera gustado que en el mundo de la urología se hubiera dado algo, no sé, análogo, paralelo, ¿no?, con el mundo de la próstata, hago que los hombres empezaran a hablar de, pues yo hago pis un poco mal, pues a mí me está costando, pues tal, pues vete al médico, pues venga, pues la revisión, tal, que hubiera ocurrido algo parecido, ¿no?, que parece que se les resiste un poco más.
1: Sí, absolutamente, y es verdad que es envidiable en ese sentido el avance y la evolución que hemos tenido las mujeres, pero justamente, mira, esto que pasa con el cáncer de mama es algo que también hay que trabajar mucho con los hombres, porque los hombres también pueden padecer cáncer de mama.
0: Fíjate.
1: Y es una enfermedad muy tabú, porque se asocia tradicionalmente y se relaciona con la mujer, y cuando hay un hombre que puede experimentar ciertos síntomas es muy difícil y el diagnóstico suele ser tardío, porque fíjate, hay tabú también en torno a eso, así que no solo las mujeres envidiales, también los hombres tienen que empezar a hablar de próstata, también de cáncer de mama.
0: Totalmente, Naya, no sé si también os toca a las enfermeras lidiar un poquito con esto a la hora de escoger las palabras cuando estáis hablando con algunos hombres, para no sé si decir las masculinidades frágiles, pero bueno, el escoger mucho las palabras para que no se pongan a la defensiva en según qué temas.
1: Pues sí, pero no solo con los hombres en realidad. Aquí el género es verdad que es un eje, ¿no? También como muy transversal, pero también hay que tener cierto cuidado escogiendo las palabras con personas mayores o con adolescentes, que depende de qué palabras emplees, también se van a cerrar en banda. Entonces, yo no creo que se trate tanto de herir ciertas masculinidades, sino de tocar las teclas para que nadie se sienta herido.
0: Toca desde luego mucho trabajo, ¿eh? Un trabajo que está muy bien que os pongáis con ello y que seguro que muchísimos pacientes agradecerían, Naya, con los médicos, con los doctores, que muchas veces también se les ha acusado, habría que preguntarles a ellos, claro, se les ha acusado de falta de tacto a la hora de explicar cosas, o incluso pacientes que igual salen de la consulta del médico sin haber hecho todas las preguntas que les hubiera gustado o resuelto todas las dudas que tenían, precisamente por no ver esa receptividad luego en las explicaciones que se le dan a uno.
1: Sí, bueno, esas preguntas con las que suelen salir de consulta después, es verdad que muchas las consultan con las enfermeras.
0: Total.
1: Sí, pero mira, yo, fíjate, eso sí que históricamente ha sido así, bueno, la ciencia también lo ha recogido así, ¿no? Esa percepción de, es que no he tenido tiempo, o así, me ha dado cuatro explicaciones, parece que rápido, pero también es algo que vemos que está cambiando desde los estudios, el grado de medicina, la importancia que le dan también cada vez más al discurso, al relato con el paciente, porque cómo la experiencia del paciente a la hora de recibir un diagnóstico es determinante para afrontar pues la enfermedad o las siguientes fases, ¿no? Lo que esté por venir. Entonces creo que, bueno, pero sí que es verdad que como referencia los pacientes, las personas en general, en el sistema sanitario tenemos a las enfermeras como los profesionales más confiables, ¿no? Si tengo alguna duda, sé que puedo explayarme con este profesional o esta profesional.
0: Total, no hay ninguna duda de eso. Quería preguntarte también por la otra pata, por nosotros, los propios pacientes, que es verdad que también tenemos nuestros propios sesgos, nuestros propios estereotipos armados en la cabeza, y habla con vosotras que sois todavía, ¿no?, un colectivo muy feminizado, todavía hay muchísimas más enfermeras que enfermeros, y es verdad que no sé si hay diferencias también en cómo nos portamos con vosotras, con las enfermeras, si a veces, pues es verdad que hemos escuchado denuncias por parte de la enfermería de que se os infantiliza o se os trata como chavala, chavalita, o incluso con falta, pues, de respeto, ¿no?, o rozando la falta de respeto, no tomándosele del todo en serio. ¿Es así? ¿Sigue siendo así?
1: Pues sí que somos un colectivo bastante, bueno, vejado, ¿no? En ciertas ocasiones sí que al final se relaciona mucho con, por supuesto, la historia, ¿no? Una profesión feminizada, siempre ejerciendo por vocación, al servicio de, bueno, y en unas estructuras no hospitalarias heteropatriarcales absolutamente jerarquizadas por el médico varón. Pero, o sea, sí que a día de hoy siguen quedando un poco, eso nos sigue marcando, la historia sigue permeando de esa manera. Pero sí que es verdad que debo decir que aunque se registran numerosas, pues, agresiones y muchas en proporción, sí que, bueno, vienen por parte de hombres, ¿no? Sí que es un fenómeno complejo y hay que analizar los porqués y la forma de reaccionar de las personas cuando estamos en situaciones de vulnerabilidad, ¿no? Pero sí que es verdad que también vemos que la enfermería cada vez es una profesión que se está, a nivel social, se está profesionalizando más, ¿no? O sea, ya no solo académicamente, sino cómo nos reconoce la sociedad. Y eso es muy positivo, porque esa quizás imagen sexualizada de la enfermera infantilizada, que los medios también han contribuido mucho, ¿no?, a ello, películas y cómo la imagen de la enfermería nos determina hoy también. Creo que eso también está, bueno, creo, ¿no?, se ve que está cambiando y creo que eso es muy importante y también hay que darle valor a eso, ¿no?
0: Hombre,
1: venimos de eso, vamos hacia otro panorama. Sí,
0: es verdad que ese estereotipo que yo creo que cabía, ¿no?, hace ciertos años, en sobre todo en el mundo de la ficción, pero bueno, también en el mundo de la comunicación, yo creo que ese sí que se ha ido rompiendo, pero aún así todavía, sí, pues igual falta un poquito, ¿no?, algunos pasos todavía por dar. Bueno, pues interesante este estudio, esta investigación liderada por enfermeras de Guipúzcoa, que define lo que es la práctica enfermera sensible al género, y queríamos conocer un poquito más de lo que hay detrás de todo esto y de cómo, pues, al final se va agradeciendo cada vez una atención más individualizada, sin duda alguna, cuando estamos en ese trance tan ingrato sanitario. Pues Naya Hernández, muchísimas gracias por contarnos un poquito de ello.
1: Pues muchas gracias a vosotros, que tengáis muy buena mañana.
0: Lo mismo.
1: Agur, agur, agur.

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0: minutos pasan de las 11 de la mañana, momento de la avanzadilla deportiva de Raúl Jiménez. Oye, ¿cómo va? ¿Caíso, compañero?
1: Unón, ¿qué tal? ¿Cómo estás, Leire?
0: Hola, pues muy bien. Aquí pasando un día un poco fresquito, que se agradece, también te digo.
1: Aleluya.
0: Aleluya, sí. Aleluya. La verdad que sí.
1: Más días de estos en verano.
0: Jo, es que son un relajo, ¿eh?
1: Sí, es verdad que si estuviera así todo el verano también nos quejaríamos.
0: Hombre, totalmente.
1: Pero de vez en cuando se agradece. Bueno, los Leones, que siguen de vacaciones hasta... o de días libres, también lo agradecen, hasta el viernes. Las chicas entrenan y de hecho hoy tienen un partido amistoso. El Atleti femenino juega en Tafalla a las 7 frente al Tenerife. Se ha conocido que Agote y Gurdubay van a estar convocadas con la selección española sub-20 y eso quiere decir que se van a perder el inicio de la liga. De hecho, como le vaya bien a España, se puede perder pues varias jornadas, ¿eh? Así que por una parte que les vaya bien con la selección, pero por otra, cuanto antes estén con el equipo de Víctor Martín, casi mejor.
0: ¿Has dicho

0: falla contra Tenerife?
1: Sí.
0: ¿Ya?
1: Están haciendo partidos amistosos en esa zona y hoy tienen a las 7 un compromiso frente al Tenerife. Hoy, por cierto, sacaremos la gabarra, ¿eh? Nuestro Yo Cómo Va. Hemos convocado a varios tertulianos para analizar pues cómo llega el Atlético a este inicio de temporada. Hoy estamos a 5 de agosto, empieza el 22, así que bueno, tienen todavía 17 días para preparar con esos dos amistosos que tienen por delante, pero vamos a valorar ya algunas decisiones que está tomando el club, que está tomando Terzic, e iremos con todo ello. El Sevilla ha cedido a Rafa Mir. Hablo del Sevilla porque es el primer rival del Atlético y porque Rafa Mir está condenado por agresión sexual a 8 años y medio. ¿Qué pasa? Que la sentencia no es firme, él ha recurrido y le han dejado fichar por el Aris de Salónica. Uh-huh. Así que se va a ir a Grecia, tiene que ir a firmar una vez al mes al consulado español de Salónica, pero sigue jugando a fútbol Rafa Mir. Veremos a ver qué pasa cuando la sentencia sea firme.
0: Vamos a ver qué pasa cuando dice la gente, le puedes destrozar la vida por una denuncia o una persona. Sí, puede seguir jugando con su vida exactamente igual.
1: Sí, de momento sí. De momento no ha entrado en la cárcel porque como la sentencia no es firme y ha recurrido, sigue jugando a fútbol. El Sevilla no le quería en su equipo. Y le ha cedido, se ha marchado al Aris de Salónica. Están intentando cargarse a Gianni Infantino al frente de la FIFA. Él ha hecho bastante para salir del puesto, las cosas como son. Están saliendo un montón de trapos sucios, parece que ya se han puesto de acuerdo para apearle del cargo. Y bueno, pues ahora dicen que no ha pagado el millón de dólares que prometió a las 11 sedes estadounidenses que cogían el Mundial. El príncipe de Jordania en su cuenta de X... Sí, tiene cuenta de X, el príncipe de Jordania.
0: Es que suena rarísimo.
1: Le ha acusado de chantaje y otras cuantas cosas. Sus colaboradores más directos ya le han dejado solo, se han alejado de él. Es que quiso vender el Mundial, quiso privatizarlo.
0: Un
1: 20%, decir que entrara capital privado y bueno, pues ir mercantilizando todavía más el Mundial. Y claro, ahí ya tuvo la oposición pues de la UEFA, que se lleva a matar la UEFA con la FIFA, Ceferín con Infantino, y parece que tienen ya la fuerza necesaria para poder hacer que caiga Gianni Infantino, que ha convocado una reunión de urgencia de la FIFA para mañana en Rabat.
0: Vale.
1: El sitio elegido también es curioso.
0: Todo es muy raro.
1: Sí. Y todo esto a partir de la 1:30, ¿no lo oye cómo va?
0: Bueno, pues mucha información y mucha reflexión seguramente en esa gabarra. Raúl Jiménez, es que ricasco.
1: Agur.
0: Agur.
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0: pocos elementos arqueológicos generan tanta expectación y tanta pasión como las momias egipcias. La idea de un cuerpo preservado perfectamente a través de los milenios provoca una sensación de vértigo muy particular, porque observar cara a cara a una persona momificada no solo nos brinda de un vistazo un viaje al pasado de nuestra civilización, que también, sino que nos genera, digamos, cierto pudor al ser conscientes, aunque no nos guste, de que de alguna manera estamos perturbando ese descanso eterno por el que precisamente esa persona a la que miramos quiso poner en stand-by la descomposición de su propio cuerpo. No en vano, en el fondo, pues nos asusta un poco hacerlo, y de ahí que la mayoría de las momias que los humanos hemos representado en la ficción estén tan enfadadas con nosotros y con nuestra curiosidad insaciable. Razón igual no les falta, ¿eh? Pero es que la fascinación por todo lo que suponía esa preservación de los cuerpos, la verdad es que perdura hasta nuestros días, y por eso libros como la nueva entrega de Mentes Curiosas, Curiosas Mentes, del CSIC, nos interesa y mucho. Se llama Momias Egipcias, Objetivo, La Vida Eterna, ese es su nombre, y Berta Páramo es su autora y también su ilustradora. Egunon, buenos días, Berta.
1: Buenos días.
0: Bueno, es verdad que nos apasiona muchísimo el ver una momia. La primera momia, narras en este libro del que estamos hablando, nos retrotrae al mito de Osiris. ¿Cuál es su historia, Berta?
1: Claro, sí. Bueno, pues primero, la momia como tal, en Egipto podríamos hablar de las prefaraónicas, que son realmente momias naturales por las condiciones climatológicas de Egipto. Cuando enterraban a los muertos, lo hacían directamente en una posición fetal, directamente sobre la arena del desierto, que caliente y seca, pues los momificaba naturalmente. A lo que te refieres es al mito de Osiris, que si te lo resumo así mucho, pues es que Osiris reinaba en las regiones fértiles del Nilo y su hermano Set en las montañas y en los desiertos. Osiris estaba casado con Isis y Set con Neftis. Osiris y Isis eran admirados y amados por el pueblo, algo que a su hermano Set pues no le sentaba muy bien y lo envidiaba. De modo que urdió un plan para asesinar a su hermano, y no solo eso, sino lo descuartizó en 14 partes y lo repartió por todo Egipto. Pero su amada esposa, junto a Neftis, recogió los pedazos y recompuso a su amado uniéndolo con vendas y gracias a la magia. Osiris, así resucitado, se convirtió en el dios del inframundo y, por tanto, en la primera momia. Realmente, en los procesos de momificación, lo que se hace es recrear este mito y convertir al muerto en una divinidad, en un Osiris, para seguir en esa vida en el más allá.
0: Ya. Es curioso. Es verdad que has mencionado que las primeras momificaciones eran en la arena, pero luego se sofisticaron muchísimo. No sé cómo era esa momificación y si alguna vez salía mal y terminaba pues pudriéndose el cuerpo, ¿no? Que era lo que querían evitar.
1: Claro, pues fíjate, supongo que esto fue empezando a observar la naturaleza. Como hemos dicho, la arena lo momificaba naturalmente. Pero, o sea, también se dieron cuenta que si lo metían en un ataúd fuera de, o sea, lejos de la arena, sí que empezaba el proceso de putrefacción. Esto es un proceso que no es de la noche a la mañana que lleguen los egipcios a ser los maestros de la momificación. Entonces, esto fue evolucionando a lo largo de los siglos. Es verdad también que hay momificaciones y momificaciones, porque en torno a esto se creó una industria bastante grande. Ten en cuenta que no todo el mundo podía pagar una momificación como la del faraón. Claro. Entonces había distintos tipos. Si quieres una un poco estándar, pero de las top, comenzaban cuando él fallecía una persona. Lo primero que hacían era anunciarlo por las calles, y empezaba un duelo en la propia casa del difunto durante 4 días.
0: Pero esto era pagando, dices.
1: Bueno, no, este primer paso no.
0: Era espontáneo, ya, era natural, vale.
1: Sí, yo creo que eso, que empezaba como pasar directamente la tristeza de la
0: real.
1: Ahí sí, ahora sí lo llevaban el cuerpo en procesión a la orilla oeste del Nilo, que es donde estaban las casas bonitas, que eran las casas de embalsamamiento. Ahí ya sí te ofrecían qué tipo de modificación podías pagar. No que quisieras, que pudieras pagar.
0: Claro.
1: El primer paso, por supuesto, era lavar el cuerpo, Después extraían las vísceras en el taller de embalsamamiento, el cerebro era desechado, el corazón se dejaba en su sitio porque tiene un papel muy importante luego en el más allá, en el juicio, pero extraían el estómago, el hígado, los pulmones y los intestinos, que además en las momificaciones buenas, digamos, las momificaban y las guardaban en los vasos canopos, que también eran llevados junto a la momia a la tumba. Después esto lo salaban. ¿Para qué? Para deshidratarlo. Esto duraba bastantes días. A continuación aplicaban unos ungüentos para recuperar la elasticidad de la piel y rellenaban el cuerpo con saquitos de lino, con diversas resinas y serrín para poder recuperar, digamos, el volumen original. Tras esto, pues lo que ya sabemos de las vendas de lino, por supuesto también dependiendo del precio, el lino tiene una calidad u otra. Y entre estas vendas metían amuletos, que eran muy importantes para luego pasar las pruebas en el Duat, que es el inframundo del Antiguo Egipto, antes de llegar a la Aru, que es el paraíso. Colocaban después una máscara con la imagen del fallecido, lo introducían en un ataúd, que bien podía ser, pues eso, o desde oro hasta madera pintada, y ya pues, podían llevar todo esto a la tumba.
0: Ya. Es verdad que estás mencionando, claro, mucho tiempo y mucho trabajo, por lo tanto sería bastante dinero. No sé si igual los más pobres ni siquiera pensaban en la momificación, o había alguna low cost.
1: Así, pues eso te digo, que hay algunas que son como pseudomodificaciones, claro. Realmente es casi solo simbólicamente. La que hemos hablado, pues ves que así que sacan todas las vísceras, hay otra un poco menos que a lo mejor directamente lo colocaban en sal, pero sin extraer las vísceras. También lo que he hablado de la calidad del lino y la calidad de todo lo que utilizan, claro, influía en el precio.
0: Ya. Has mencionado que también, claro, con la propia momificación se introducían algunos objetos pues muy valiosos y no sé si muy suculentos para saqueadores o para ladrones, o si tenían miedo estos y decían, no, mejor no tocarlo, a ver si nos va a traer mala suerte o vamos a terminar con un castigo divino, no lo sé, ¿cómo era aquello?
1: Bueno, pues ten en cuenta que no solo iba la momia a la tumba. Ellos se llevaban todo un ajuar, claro, porque consideraban que eso era necesario para, o sea, cosas que iban a necesitar, desde muebles, armas, joyas, hasta comida también para la otra vida. Entonces las tumbas de los faraones y de la aristocracia acumulaban verdaderos tesoros. Sí que estaba penado, claro que estaba penado, con trabajos forzados, con mutilaciones y hasta la muerte, pero eso no echaba para atrás a algunos. También, desde luego, la egiptóloga Salima Ikram habla de inscripciones en algunos muros de unas mastabas sobre maldiciones. Y como sabemos, esto lo ha alimentado mucho la literatura y el cine.
0: Y tanto, no es para menos. No sé si hablando de ladrones o de saqueadores, claro, los arqueólogos e investigadores, no sé si en qué categoría estarían, pero me imagino que si se lo preguntáramos a los propios faraones, nos dirían que también, que han sido los grandes saqueadores, ¿no? Incluso explicas en el libro que se llegaban a hacer casi pues fiestas, ¿no?, de intelectuales desvelando momias.
1: Bueno, esto de la época victoriana es tremendo.
0: Vaya friki,
1: toda buena fiesta, sí, toda buena fiesta debía tener un desvenado de momias.
0: Tela, ¿eh?
1: Y es que, claro, después de la campaña de Napoleón en Egipto, pues se despertó una egiptomanía que yo creo que dura hasta nuestros días. Pero entonces los viajeros que podían viajar hasta allí compraban de todo, antigüedades y momias. No sé si de una forma muy legal, pero se creó un mercado bastante importante, no solo por esto del desvendado, sino también por el polvo de momia. ¿Ay? La momia, que era un remedio que se supone que curaba todo tipo de enfermedades. Algo tremendo. Lo del desvendado en las fiestas era muy curioso, porque se hacía en casas o en salones privados. Y digamos que era una mezcla así un poco rara de espectáculo, medio ciencia y desde luego mucho morbo. Colocaban a la momia en una mesa y un experto experto, que podía ser un anticuario o un médico, y va retirando vendas y encontrando esos amuletos de los que hablaba antes, y los jeroglíficos que eran instrucciones para el más allá. ¿Mm? Y había un hombre que se llamaba Thomas Pettigrew, que le llamaban Mami Pettigrew, y este por lo menos publicó un libro con observaciones médicas. Pero vamos, que no sé yo si esto compensa lo de algo así como tira de esta venda y pásame el vino mientras escucho música de un cuarteto de fondo.
0: Total.
1: Verdad es que ahora resulta bastante irrespetuoso y sobre todo una terrible pérdida de estudio científico.
0: Es verdad. Has mencionado el respeto. No sé a ti, después de haber estudiado, ¿no?, un poco todo el tema de las momias, ¿qué sensación personal te suscita, ¿no?, que podamos ver esos restos momificados, esas momias, pues en el Museo Británico o en otros lugares expuestas? Ya no les quieren llamar momias, ahora dicen desde el British que quieren decir que son restos momificados, diciendo, bueno, que es una persona, ¿no?, lo que estamos viendo detrás de la vitrina.
1: Pues fíjate, yo hasta hace no mucho, yo creo que ni me lo planteaba, o no nos lo planteábamos en general, era casi normal, casi como mirar una vasija. Uh-huh. Luego veías una momia. Siempre digo que casi cualquier tema ético, uh-huh, si lo trasladamos a algo cercano, vemos qué nos parece, ¿no? O sea, sí, me gustaría que se exhibiera a mi abuelo momificado en un museo.
0: Claro.
1: A ver, personalmente a mí me gusta tener la posibilidad de ver una momia de cerca, uh-huh, pero también creo que tenemos que educar en el respeto. Saber mirar y agradecer esa oportunidad. O sea, recordar que no estoy viendo una vasija, como decía antes, sino alguien que una vez tuvo una vida. Y sobre todo que esto que hizo para momificarse era porque él pensaba que era necesario para una, claro, vida de ultratumba. Entonces le estamos hasta privando de sus propias creencias. Pero fíjate, el otro día me contaron que en Feriarte se vendía una momia egipcia. O sea, hace unos días.
0: Uf. No, tiene... Sí. Estoy pensando en ahora, ¿no?, quienes tienen a sus difuntos en un nicho, ¿no?, en un cementerio, y que igual es verdad que en 2000 años los abren para analizarlos en un futuro. Bueno, nos incomoda, ¿no?, la idea.
1: Es que no solo tenemos las momias egipcias. Por ejemplo, en Guanajuato, en México, estas momias son del siglo pasado y ahora mismo están todas expuestas en un museo que además son momias que estaban por las condiciones de los nichos, ¿no? Que estaban al sol y con una serie de corrientes de aire, y descubrieron al abrirlas, cuando tenían que buscar más huecos para más fallecidos, que estaban momificadas, naturalmente. Pero son momias terroríficas porque, claro, como al no estar preparadas para la momificación, pues algunas tienen gestos realmente terribles. Ya. Y están en un museo tal cual, expuestas así de pie todas. Entonces, claro, sí que hace pensar en un debate sobre... ¿Eso es necesario? ¿No? Yeah. ¿Debemos hacerlo así?
0: Es interesante, desde luego. Sí, cada uno tendrá su visión, ¿no? Sí, es verdad que estamos hablando de las momias, pero también queríamos hablar de otros seres. Las momias dan mucho yuyu, dan mucho miedo a mucha gente, pero seguro que en alguna familia dará más miedo otro ser, como los piojos, que también ha sido parte de tus estudios, ¿no?, más recientes, y ha fructificado ese estudio en el Manual de Supervivencia de los Piojos. ¿Qué es esto, Berta?
1: Pues desde luego que quizás sean más terroríficos. No sé yo si ahora con lo de Halloween es mejor disfrazarse de momia o de piojo.
0: Total.
1: Manual de Supervivencia para Piojos es un libro informativo sobre piojos con el que me acaban de premiar en Alemania con el Deutsche Jugendliteraturpreis.
0: Es Oriona.
1: En España está editado por Literalibros. Y bueno, digamos que la particularidad es que está dirigido al piojo, para que sobreviva el humano, que es su esperador. Es un librito que me está dando muchas alegrías, la verdad.
0: No es para menos, desde luego. Hay algo que has mencionado acerca de los piojos y que a mí me ha llamado muchísimo la atención, porque yo he sido de las niñas que hemos crecido con el convencimiento de que cada ser vivo tenía su lugar en la cadena trófica, y si desaparecía, todo lo demás se tambaleaba. ¿Cuál es el espacio del piojo? No lo tiene, está por estar.
1: Fíjate, bueno, hay teorías. O sea, cuando yo investigué no encontré mucho al respecto, ¿eh? Parece que su misión es esa, la periculosis, invadirnos.
0: Vaya.
1: Pero sí deben tener un papel minúsculo como alimento de ácaros y pequeños artrópodos del cuero cabelludo. También hay una teoría de que su infestación sirva de estímulo a nuestro sistema inmunitario para reducir la posibilidad de desarrollar alguna enfermedad autoinmune. Pero como digo, son teorías. Se podría decir, digamos, que tiene un valor más de contacto social, de estudio de la evolución de esta relación humano-piojil, si lo podemos llamar aquí, que ya dura millones de años.
0: Jolín, sí, no, pues ya han durado. ¿En Siberia eran algo así como símbolo de amor?
1: Parece.
0: ¿Sí?
1: Allí los piojos pues no estaban mal vistos, quizá por el frío, el tipo de ropa, decían que tener piojos conservaba la vitalidad. O sea, que si no tenías piojos, malo, ¿eh? Porque eso es que no querían estar en un cuerpo débil.
0: ¿Por qué no quieren irse contigo, no? Algo hay.
1: Sí, además tenían la creencia de que se comían la suciedad del alma. Esto hace que entregar un piojo fuera pues un gesto muy bonito. Se dice que si una mujer entregaba un piojo a un hombre, pues era una forma de decir te quiero.
0: Ay, ya, sí.
1: Qué bonito, ¿no?
0: Muy bonito. Te vas a rascar mucho pensando en mí a partir de ahora. Oye, Berta, los piojos saltan, porque es verdad que siempre andamos, ¿no?, con la duda de cómo prevenir que nos lleguen esos piojos. ¿Cómo se contagian o cómo van de cabeza en cabeza?
1: Ni saltan ni vuelan. Que tampoco lo necesitan, ¿eh? ¿No? O sea, ¿cómo se transmite? Pues contacto de cabeza. Yeah. O sea, estos selfies de... ¿Nos hacemos una foto? Pues mejor de lejos, ¿eh?
0: Jo, que sí.
1: Pero vamos, que con niños pequeños es muy probable que lleguen a tu casa en algún momento. Eso lo sabemos todos.
0: Vaya. Y si ocurre, Berta, ¿qué es lo que hacemos? ¿Cuál es la mejor manera de acabar con ellos? Igual en el manual no les interesa que se diga a los propios piojos, pero a nosotros sí.
1: ¿Sabes? Diría que con paciencia. Creo que si preguntas en el típico chat de padres y madres de colegio, cada uno tendrá su remedio. Me parece a mí que lo mejor es una mezcla mecánica y química, o sea, el uso de la alendrera y algún producto que ahora, pues, ahora hay muchísimos, pero muchísimos.
0: En mi época era vinagre. Yo no sé si me queda un poco avinagrada,
1: pero
0: también.
1: Fíjate,
0: a quitarme
1: no
0: piojos.
1: No,
0: ¿verdad?
1: No está demostrado. No, o sea, sí que es verdad que es un remedio como muy de nuestra época.
0: Sí, sí, sí.
1: Pero no está demostrado así científicamente.
0: Vaya. Tan mal olor para nada. Y oye, ¿se sabe si otros animales tienen piojos o solo los humanos?
1: Mira, mamíferos y aves, cada uno adaptado a su especie. Es que hay miles de especies de piojos. Eso sí, si pones un piojo humano en un perro, se muere enseguida. Sí, porque este libro, que está solo dedicado al piojo de la cabeza humana, porque nosotros tenemos tres: el de la cabeza, el del cuerpo y las ladillas.
0: ¡Ay, mamá!
1: Pero cada especie tiene el suyo. El nuestro, en el libro lo explico, que está perfectamente adaptado a nuestro pelo. Esas pincitas que tienen realmente se trasladan de un pelo a otro despacio con esas pincitas. Por eso no saltan ni vuelan, no lo necesitan.
0: Ya. Bueno, interesante.
1: Pero sí, muchas especies de piojos. Ya los dinosaurios tenían piojos.
0: ¡Jo! No, pues no seremos nosotros. Si no ha podido el meteorito con los piojos, nosotros seguiremos probando productos, pero lo veo bastante complicado acabar con ellos.
1: Yo no pienso que si no pudo ni la pandemia, fíjate.
0: No, es verdad, tienes razón. Pues Berta Páramo, muy interesante todo lo que nos cuentas, primero sobre las momias con ese ejemplar editado por el CSIC, y este libro, este manual de supervivencia de los piojos, premiado, como nos decías, en Alemania, pues enhorabuena por ese premio. Lo dejamos aquí porque me está empezando a picar todo, básicamente. No, mejor dejarlo aquí.
1: Es cierto, mamá, luego se te pasará.
0: Vale. Un abrazo, Berta, gracias.
1: Un abrazo, hasta luego, adiós.

Y 10 minutos del mediodía, Guardión, por lo tanto en esta jornada un tanto rara, de agosto, pero más que agradecidos y emocionados de poder disfrutarla en esta jornada de miércoles, con bastante fresquito. Ahora mismo tenemos una temperatura de 21 grados en Bilbao, que diría yo que no saben a tanto fresco como indica, ¿no?, el termómetro, porque tenemos ya la piel tan caliente de los días atrás, tenemos tanta necesidad de este frescor, que casi diera la sensación de que llega este vientito un poco más fresco a nuestro cuerpo y el cuerpo dice: ay, ven, que yo necesito regular esto, que si no lo tengo muy complicado. Esa es una de las opciones. La otra es irnos a la playa y zambullirnos en nuestras aguas, a no ser que aparezca la bandera roja o la de medusas, que ambas cosas son más que posibles. Vamos a comprobarlo.

0: Josu Galfasoro es portavoz del Servicio Foral de Salvamento y Socorrismo en las playas de Vizcaya. Kaixo Josu, eguerdión.
1: Kaixo, eguerdión.
0: Bueno, ¿podemos actualizar esa información de nuestras playas en una jornada a priori no demasiado playera? Pero ¿cómo están las banderas hoy?
1: Pues mira, en estos momentos tenemos cuatro playas con bandera roja, que son las de Barinache, Arritxabi, Abiribil, Plentxia y Toña. Cuatro con bandera amarilla, que son las de La Arena, Las Arenas, Gorliz y Baquio. Y el resto de arenales, de momento, bandera verde.
0: Vale, ¿y la temperatura del agua y la de fuera cómo está hoy?
1: Pues mira, la temperatura del agua 23 grados y la del ambiente 22 grados.
0: 22, o sea, que te metes al agua y estás más cálido que fuera.
1: Un poquito, un gradito, sí.
0: Un poquito. Vale. Es que hoy se da esta tesitura que no es muy, muy habitual. ¿Y las mareas cuándo se esperan?
1: Pues mira, la bajamar está prevista sobre las 4 menos 20 de la tarde y la pleamar sobre las 10 menos 5 de la noche.
0: Uh-huh, vale, tomamos buena nota. Mañana actualizamos estos datos. Es que ricas, Koyosu.
1: Sí, es que ricas, soy Diagur.
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0: Ya lo decimos, pero es que es fundamental. En la playa hay que respetar las banderas. Nos indican si podemos bañarnos con seguridad o no. Respeta las zonas balizadas que limitan los usos y las actividades acuáticas. Disfruta del espacio en el agua de forma segura, equilibrada y con respeto. La playa es de todas y de todos. El placer de disfrutarla y la obligación de cuidarla. Conoce el estado de nuestras playas en vizcaya.eus y si no, en la aplicación Vizcaya App.

0: estamos en el resto del territorio también, porque no solo de playas vive el verano. Edorta Roma nos dice el tiempo que se espera para estas próximas horas.
1: Hoy miércoles, y mañana jueves, van a ser dos días en los cuales el ambiente gris, incluso la lluvia, las llovinas en forma de siribiri, en muchos puntos de Vizcaya, pues están siendo los protagonistas. Cielos cubiertos, nubosidad densa, ambiente gris. Hoy estaremos con máximas en torno a los 24 grados en el interior, 22 en Bilbao y en torno a 20 grados en la costa. Y esperamos que de cara a la tarde, de manera gradual, poco a poco, se vayan abriendo claros por el interior y cese la lluvia en la costa. Mañana jueves va a ser una jornada muy parecida a la de hoy. Temperaturas muy similares a las de la jornada de hoy, en torno a los 22, 24 grados, 22 en la costa, 24 en el interior, Bilbao también 24 grados, y también con la probabilidad de llovinas débiles durante la primera parte de la mañana, y luego ambiente más estable de cara al mediodía y sobre todo de cara a la tarde. El ambiente estable, todo parece indicar que se va a imponer en la jornada del viernes y el sábado, dos días en los cuales esperamos que suban las temperaturas y de nuevo alcancen valores en torno a los 28, 30 grados.
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0: 7 minutos pasan de las 12 del mediodía. Es verdad que muchos de vosotros diréis, pero todavía queda algo de lo que hablar sobre el eclipse, todavía queda algo que conocer acerca de lo que va a pasar este próximo miércoles en, bueno, en buena parte de la península ibérica, también aquí en Euskadi. Pues sí, sí que queda, porque todavía hasta que no convenzamos al último vizcaíno, al último vasco, para poder escoger su sitio, para poder ver este eclipse, no vamos a parar. Y además, pues bueno, como nos están diciendo los oftalmólogos, hasta que no les convenzamos de que lo hagan con seguridad, con unas gafas especiales para poder disfrutar del sol sin después tener esos daños de los que nos están advirtiendo los expertos. En estos últimos días sabíamos que muchos de vosotros, mucha gente, pues bueno, está haciendo caso a los medios, está ya preparándose para ese eclipse, y sabíamos que los alojamientos rurales aquí en Euskadi registran un 93,34% de reservas, ahora igual incluso ha subido un poquito más, para la noche del 12 de agosto. Esa es la fecha del eclipse solar. Hay varios sitios que de hecho pues ya han completado el 100% de sus plazas. Me imagino que especialmente pues aquellos lugares donde se va a poder ver bien. Ya sabéis que ya hay muchos mapas pululando por internet para poder escoger cuál es el sitio bueno, y dentro del sitio bueno, cuál es el enclave perfecto para poder disfrutar del eclipse. Y es verdad que, bueno, dicen muchos expertos que está viendo, pues que seguramente está viendo muchas reservas y que habrá también mucho tráfico en ese día. Así que pasar la noche en un alojamiento rural yo creo que es una de las mejores opciones. Lo está haciendo la gente, ¿eh? Ni siquiera es un llamamiento esto. Esto es una aseveración. Idoia Escurdia es gerente de Necatur, que precisamente se encarga de esos alojamientos rurales en Euskadi. ¿Nos puede hablar, bueno, de este fenómeno? Hola, Idoia, kaixo egunon.
1: Kaixo egunon.
0: Bueno, unos alojamientos que están con las reservas a tope, que tampoco es raro en estos últimos años, porque cada vez tiramos más, ¿verdad?, por alojamientos rurales y nos gusta y les va muy bien.
1: Sí, la verdad es que hay una tendencia pues de crecimiento, ¿no? En los datos que tenemos año tras año en los alojamientos rurales de Euskadi y cómo no en estas fechas concretas, ¿no? Estamos hablando de pleno agosto, además ha coincidido en esa semana, ¿no? En media, segunda semana de agosto, que es de las semanas o de los días con mayor grado de ocupación anual, y pues ese 12 de agosto, como comentabas, pues en estos momentos ya estamos superando el 95% en los alojamientos rurales de Euskadi. Uh-huh. Y en cuanto a provincias, pues Gipuzkoa incluso ya está en 98%, Vizcaya 95%, Álava 88%. Y como comentabas, pues tenemos ya comarcas con el completo, ya al 100%, las tres provincias, y viendo un poquito también la dinámica, ¿no? Uh-huh. Que tenemos de entrada de reservas, pues estos datos van en aumento y entendemos que pues bueno, que va a ser un día pues el completo en general en todos los alojamientos de Euskadi.
0: Bueno, es que yo creo que si llevamos escuchando, ¿no?, ya desde hace meses, que es uno de los enclaves perfectos para poder disfrutar del eclipse. Ayer además leí que, claro, no había caído yo por fechas, pero que va a coincidir también con la lluvia de Perseidas, que es verdad que igual el eclipse en las zonas más urbanas de Euskadi sí que lo podemos ver. Desde Bilbao pues estamos dentro de la umbra y sí que podremos verlo, pero las Perseidas raramente, porque con tanta contaminación lumínica lo tenemos difícil. Y es verdad que los alojamientos rurales ahí tienen también, ¿no?, un punto fuerte, ¿no?, de poca luz alrededor normalmente.
1: Sí, sí, lógicamente al final el entorno rural no pues de alguna manera favorece, ¿no?, el poder ver el eclipse y luego también el entorno, ¿no?, el entorno que va a acompañar y que de alguna manera pues que es un evento histórico que bueno, que de alguna manera las personas que se acercan a Euskadi pues han optado muchos de ellos por nuestro entorno rural, pensando en nuestros alojamientos rurales, pensando que lumínicamente pues los cielos también van a estar más despejados, sí, ¿no? Y que la visibilidad pues va a ser inmejorable, ¿no? Entonces, pues bueno, yo creo que eso de alguna manera pues ha hecho también que tengamos estos datos tan tan impresionantes y tan estupendos.
0: Desde luego, hombre, muchos estamos mirando la otra previsión, la del tiempo, ¿no? Que yo creo que es lo único que nos puede chafar el eclipse ahora mismo, ¿no? Que aparezca un nubarrón.
1: Pues sí, la verdad es que sí, y no solamente para este día del 12 de agosto, sino que nosotros desde Necatur,
0: claro,
1: estamos continuamente mirando las previsiones meteorológicas, porque al final sí que detectamos que eso afecta también en la entrada de reservas de última hora, ¿no?
0: Sí, sí, no, claro, estoy pensando que es verdad, Idoia, porque aquí estamos muy pendientes, porque la gente es verdad que tampoco le apetece lluvia, pero también es verdad que a la gente cada vez le apetece más no morirse de calor, no achicharrarse, y eso hace que mucha gente esté mirando al norte como diciendo, bueno, yo es que me escapo para allí que quiero fresquito. Igual no lluvia, pero sí fresquito.
1: Eso es, y de hecho en los últimos años, y este año también especialmente, estamos detectando que hay un cambio de tendencia a la hora de decidir, ¿no?, el destino en el que hacer la reserva de las vacaciones, el tema del cambio climático.
0: Total,
1: y nosotros lo estamos detectando en las llamadas que tenemos, en las reservas que tenemos, que cada vez más pues tenemos reservas de gente que viene pues de Andalucía, de Murcia, que quizás antes ni aparecían en nuestras estadísticas, pero que desde hace unos veranos, pues teniendo en cuenta pues estas olas de calor, ¿no?, que estamos sufriendo, de hecho ya también nosotros, pero que las temperaturas tan altas que tienen en el sur, pues deciden venir más al norte, deciden y optan por Euskadi, y que sobre todo, incluso pues en conversaciones que tenemos con aquellos que llaman por teléfono para hacer la reserva, sobre todo lo que buscan es estas temperaturas frescas para, como dicen literalmente, para poder dormir.
0: Es que es eso, es que yo creo que incluso hoy los que somos de aquí, oye, ha amanecido con el día muy muy muy nubloso en Bilbao, y es verdad que estamos como agradecidos, como diciendo, fíjate, ni tan mal, y eso no nos pasaba antes, decíamos, ah, ya está la lluvia, ya está otra vez cubierto, no, ahora estamos como agradecidos diciendo, vamos a descansar, ¿no?, que hace falta un poquito descansar, y que yo creo que este tipo de alojamientos desde luego que lo garantiza. ¿Quiénes son más o menos los que van a venir, los que han reservado? ¿Cuál es el perfil, digamos, de quien nos visita los alojamientos rurales?
1: Mira, pues sobre todo en estas fechas tenemos perfiles que son parejas en su mayoría y familias.
0: Vale.
1: Y sobre todo en ese sentido sí que hemos visto que la mayoría de las reservas lo que quieren son habitaciones o estudios o apartamentos pequeños de alquiler íntegro, no tanto lo que es por las casas enteras para grupos, ¿no?, que quizás eso ya es más en otras fechas, como puede ser pues primavera, otoño, fin de semana, ¿no?, o fechas señaladas como pueden ser pues Navidad. En este momento suelen ser sobre todo, como digo, familias y parejas, y la procedencia que estamos viendo es, en algún caso, más o menos el 75% de las reservas están siendo de cliente estatal, y ahí pues hay unas procedencias que se repiten pues todos los años, como pueden ser pues los catalanes, los madrileños y los que vienen desde la Comunidad Valenciana. Y luego, como he comentado antes también, pues ya cada vez más también estamos teniendo reservas pues de otras procedencias más del sur, pues como he mencionado, Andalucía o incluso también en Murcia, ¿no? Y en cuanto a cliente extranjero, pues nuestro principal cliente extranjero sigue siendo este año también el francés, y luego pues seguido también de otras procedencias más europeas, como pueden ser pues Holanda, Bélgica, Alemania, Reino Unido, la mayoría pues vienen de estas procedencias. Por lo tanto, pues bueno, sí que estamos viendo también año tras año pues un aumento de ese cliente extranjero, que hace unos años pues estábamos en verano en un 20, pasamos a un 23, el año pasado ya llegamos incluso a un 26% de cliente extranjero anual, y que este año también vamos en esa dinámica de aumento de cliente que nos viene pues sobre todo más europeo.
0: Hombre, es que este año es verdad que, claro, en la península ibérica sí que se va a ver el eclipse en este próximo miércoles, pero es verdad que en Europa en ningún sitio se va a ver tanto como aquí, ¿no? Entonces es posible que aparezcan más extranjeros, ¿no?, en ese sentido.
1: Pues sí, lógicamente al final si es verdad que nuestro destino, ¿no?, Euskadi en general cada vez está siendo más atractivo, ¿no? Yo diría que más atractivo por todos los recursos, por todo el trabajo que se está realizando, ¿no?, de posicionamiento, de promoción, también como he comentado pues lo que es el cambio climático también pues nos acompaña, ¿no?, en ese sentido, y como no, como tú comentas también todo lo que el tema del eclipse solar, ¿no? Como tú bien comentas, pues Euskadi en ese sentido es un lugar privilegiado para poderlo ver, sobre todo especialmente en Álava, pero en toda Euskadi, ¿no? Y eso también pues ha hecho que tengamos estos datos, no solamente de ese cliente estatal, pero sino también de ese cliente, como dices, extranjero, europeo, pues que no tiene, no va a tener esa opción en sus casas, y que al venir aquí en Euskadi pues va a poder disfrutar de, pues al final de este evento pues tan histórico, ¿no?
0: Es verdad. Y Doia, tú que tienes donde elegir y seguro que sabes bastante bichear, ¿no? Dentro de todos los alojamientos rurales, ¿tienes ya el lugar donde vas a ver el eclipse o vas por otros derroteros?
1: Mira, pues voy a ir por otros derroteros. Uh-huh. Justamente me voy fuera ese día.
0: Vaya, por Dios.
1: me va a pillar en carretera. Uh-huh. y este año yo pues me voy hacia el norte. Pero bueno, uh-huh, yo también ya tengo mis gafas y ya, uh-huh, sé también, ya he detectado pues dónde verlo. Así, uh-huh, que ya estoy preparada también para ello.
0: Vale. Pues Idoia Escurdia, gerente de Nekatur, pues gracias por contarnos un poquito cómo se pinta este verano, que va a ser muy especial efectivamente para los alojamientos rurales aquí en Euskadi. Mil esker
1: a vosotros. Agur.

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0: 12:32 del mediodía, pues aquí hablando un poquito del eclipse con Jesús Villarreal y Pello Baró. Caíso, compañeros, guardión. Que si las gafas, que si está. ¿Tenéis gafas ya vosotros, por cierto?
1: Yo todavía no. Esta tarde me tengo que pasar a comprar.
0: Tienes que ponerte las pilas. ¿Y tú, Jesús, tienes gafas?
2: Yo las compré en una óptica y la verdad es que pues es importante comprarlas homologadas. Y ahora pues yo creo que la gente que todavía ande como Pello sin gafas, que aproveche que
0: están
2: la ONCE las está regalando.
0: Diciendo, por favor, no vengáis el jueves diciendo, es que no veo bien. Bueno, cacharrazo que os metemos, como os hagáis daño en los ojos, porque hay que cuidar de vuestra salud. Y ese es también precisamente uno de los propósitos que está detrás de un proyecto de ley que seguramente mucha gente habrá escuchado ya, el de la ley contra el tabaco y su consumo en lugares como terrazas al aire libre, conciertos multitudinarios que se avecinan unos cuantos en Aztenagusia, y hablaremos también de los conciertos hoy, espacios, claro, abiertos donde mucha gente dice, no molesto, bueno, sí puedo molestar. Si te pilla alguien al lado en una terraza fumando, ¿te molesta? No, pues eso queríamos, testar con la gente, con la ciudadanía, y Jesús Villarreal ha estado ahí en la calle preguntando qué te han dicho.
2: Pues sí, la verdad que atención a todas las personas que sean fumadoras, que vapeen o simplemente que les guste disfrutar de una terraza libre fumando, porque el gobierno ha aprobado en el Consejo de Ministros un anteproyecto de ley que modifica la histórica ley de 2005 y trae un cambio normativo pues bastante importante sobre el tabaquismo en más de 10 años. El texto busca adaptar la ley a los nuevos ámbitos de consumo y proteger la salud pública y frenar el vapeo entre los más jóvenes, que actualmente son los que más lo usan. La medida estrella es una enorme ampliación de estos espacios sin humo, así que pues tristemente decirle adiós los que fuméis o vapeéis al cigarrillo en las terrazas y bares, restaurantes, playas fluviales, piscinas colectivas, instalaciones deportivas, parques natacionales, los eventos al aire libre, conciertos, festivales. Y la ley va a introducir los llamados entornos de protección reforzada, donde no se va a poder fumar en un radio de 15 metros alrededor de los accesos a colegios, universidades, hospitales, bibliotecas, parques infantiles. Al final la ley esa, pues el que escriba el BOE va a tener una tarde complicada.
0: Sí, sí.
2: Y pues hemos salido a la calle porque a ver qué opina la gente sobre este apagón generalizado del humo. ¿Qué te parece el anteproyecto de ley que casi está prohibiendo el fumar en las calles?
3: Pues hombre, lo primero, para prohibir, deberían de dejar de vender tabaco. Eso ya partiendo de ahí. Segundo, a los locales y todo, pues perjudica mucho. Entonces yo soy fumadora, por ejemplo, personalmente, y bueno, sí me he planteado dejar de fumar, pero como es todo de cabeza, en mi caso, imposible. Yo respeto al que no le guste fumar, pero bueno, si no quieren que fumemos en espacios libres o en terrazas o demás, bueno, pues que no exista vender tabaco, y entonces, pues bueno, estaremos todos un poquito más contentos. Es mi opinión, vamos, mi opinión.
2: ¿Y crees que también el prohibir a los vapers o el que los menores tengan más difícil el acceso va a hacer que deje de fumar la juventud, o el problema va a seguir existiendo?
3: Yo creo que el problema va a seguir existiendo, aunque seas menor de edad, mientras te lo vendan, sea de vapear o tabaco normal, es como el alcohol, siempre hay alguien que te lo compra, y yo creo que bueno, para no fumar, es eso, los estancos pues tendrían que desaparecer, yo creo, es mi opinión, porque yo respeto al que fuma, al que le molesta, pero los bares que se gasten un dineral en terrazas especiales para que luego vengan, y que tampoco, pues creo que para que todos estaríamos contentos, pues bueno, es decir, no hay estancos, no se vende tabaco a nadie, y bueno, y plantear el que fuma, pues pedir ayuda, como en mi caso, o otros más, y dejar de fumar. Entonces, claro, ¿qué pasa? Que luego, pues, puestos de trabajo fuera. Entonces, yo creo que hay medidas y que se podría pensar un poquito hacia los dos lados, hacia el que fuma, al que le molesta, y, por ejemplo, en este caso, con los bares o lo demás, creo que se puede hacer un espacio, y si nos respetamos los que fumamos a los que no, yo creo que las leyes tendrían que ser un poquito más no tan estrictas, pues porque yo entiendo que, pues eso, que va a perjudicar a los bares, al que vende el tabaco, a mucha gente. Entonces, yo creo que que no hay que ser tan estricto. Y si se puede ayudar a la gente que quiere dejar de fumar, como en mi caso, por ejemplo, que a mí sí me dirían como el alcohólico que le cierran en un sitio, pues yo ahora mismo sí firmaría, pero por mi salud, no por, por otra cosa en especial. Pero bueno, yo respeto al que no fuma.
2: ¿Y crees que debería haber más una transición para que no fuera tan de golpe, no?
3: Sí, yo creo que sí. Sí, yo creo que sí. Que al final lo que van a, yo creo que lo que consiguen así es que, pues eso, menos puestos de trabajo. Y luego al final, pues los que fumamos, al final dices, bueno, ¿me estás prohibiendo? Pues no me lo vendas. No me lo vendas. Y claro, como eso no se puede, entonces yo creo que hay que ser un poquito más. Hay que mirar hacia los dos lados. Lo mismo que yo, por ejemplo, fumo, y si estoy al lado de una persona, evidentemente yo tengo un niño al lado y no se me ocurre ni con mi sobrino ni un niño que pase por la calle. Evidentemente yo. Es de cabeza. Entonces yo creo que hay que respetarse un poquito y no hay que ser tan estrictos como, como lo están siendo ahora.
0: A ver, yo he sido fumadora de joven y he sido fumadora muchos años. Llevo también igual, pues qué te diré, 30 años sin fumar. Entonces, ¿qué me parece esta nueva ley que van a prohibir fumar en terrazas, no?
2: En sitios, en espectáculos al aire libre.
0: Ajá, en playas.
2: En playas,
0: en playas creo que ya estaba, ¿no?
2: Y ahora está limitado también a los menores, el vapor y un poco.
0: A mí me parece bien.
2: ¿Y crees que va a ayudar a arreglar el problema o el problema va a ser?
0: A ver, yo te digo una cosa, desde que hicieron aquella ley de no fumar en los bares, yo te digo que cuando yo era joven, ahora fuma muchísima menos gente. Y la juventud de hoy en día, te diré, que fuma mucho menos de lo que fumábamos nosotros y bebe mucho menos también. O sea, para mí es positivo 100%. Yo creo que sí ayudará. Yo te digo mi experiencia, tengo 62 años y en mi época se fumaba y se bebía, pero vamos, a lo loco. Se fumaba en autobuses, en bares, en todos los sitios. Hasta el médico fumaba en la consulta del médico. O sea, para mí es positivo. Yo sí, y molestarme no me molesta. O sea, a mí que la gente fume en un espacio abierto al lado mío no suele molestarme, la verdad. Otra cosa es que me estén echando el humo encima ahí, pero no, no. Pero pienso que es bueno que limiten. ¿Y a los menores qué me has dicho que les van a prohibir?
2: Que el vapor ya también lo empiezan a...
0: Me parece fenomenal. Los menores es que no tienen que tocar ni el tabaco, ni el alcohol, ni los vapers. Y yo creo que las otras medidas han dado resultado y yo te digo mi experiencia, que tengo ya una edad.
2: Pues, ¿qué opinas de que se limite cada vez más el uso del tabaco?
4: Pues no estoy muy de acuerdo porque yo creo que hay espacios que son libres, o sea, que son públicos, o sea, lo que te has dicho, que son espacios que no son privados. Entonces, no debería. Debería estar controlado igual de una zona de fumadores y no fumadores como había antiguamente. Pero ya limitar en playas y en espacios que son públicos, yo no estoy muy de acuerdo.
2: ¿Y qué opinas de que se quiera limitar o prohibir, bueno, prohibir mejor dicho, el que los menores fumen vapor y sustancias?
4: Hombre, no estoy muy al día de lo que son los vapeadores, no suelo escuchar comentarios muy buenos, pero bueno, hombre, un menor es un menor. Entonces, evidentemente, no creo que sea beneficioso para la salud. Pero sí debería estar más controlado. No solo el tabaco, también el alcohol.
2: Pero, ¿y qué medidas tomarías tú para limitar y si crees que estas van a ser efectivas?
4: Yo no creo que vayan a ser efectivas. Las limitaciones, al final, las restricciones siempre son malas. Obligar a la gente a dejar de hacer cosas, yo creo que para mi opinión cada vez peor.
5: Me parece muy bien porque además yo soy fumadora ocasional, entonces me ayuda a que me pongan límites externos para evitar pues generarme más enfermedad de la que ya tengo. Y me permiten también el

0: también van a prohibir ahí.
1: Sí, a ver, es que ahí realmente yo creo que está prohibido. Lo que pasa que, bueno, a veces pues eso, que es verdad que está mal hecho. Pero lo hacemos, entonces cuantas más restricciones haya, mejor.
0: ¿Y crees que van a ser efectivas estas medidas?
1: Yo creo que sí, que al principio quizás se resisten, pero luego las acabaremos aceptando. Yo creo que sí.
0: Pues ahí estaban las...
2: Muy variadito. Me han regañado, me ha gustado.
0: Sí, pobre. Pero bueno, pues ahí están las posturas, así que ojo. Y la letra pequeña de la ley pues va a traer dos novedades. La primera es que se va a prohibir de forma explícita el consumo a menores de 18 años. Uh-huh. Hasta ahora la ley solo castigaba la venta. Y la segunda es para los vapeadores, los cigarrillos electrónicos, que bueno, pues pasan a ser también exactamente de las mismas restricciones que el tabaco tradicional.
2: Esto te está trayendo también mucha polémica, ¿no? Si los vapeadores son equiparables en cuanto a nocivos a los cigarros o no. Hay mucho...
0: Claro, es que es lo mismo, no es lo mismo. Hombre, yo creo que para los pulmones, yo creo que muy buenos no van a ser.
2: Eso dicen los neumólogos, por lo menos. Bueno, pues mucha variedad de opinión aquí en Bilbao te está dando este proyecto de ley contra el tabaco. Es que ricasco, Jesús. Y hablamos de algo que, bueno, tiene también un poquito que ver con algo de lo que hemos mencionado, que eran los conciertos. Y es que Pello ha salido a la calle a preguntar por los conciertos de Aznavusi, a preguntar si la gente conoce quiénes van a actuar. Y si una vez conocidos quienes van a actuar, les conocen a los artistas, cosa que igual a veces no se corresponde, que dices, si me he enterado de que actúa no sé quién, pero es que no tengo ni idea ni de cómo canta, ¿no, Pello?
3: Sí, la gente pues no estaba muy informada en Bilbao sobre los conciertos que ha traído el ayuntamiento este año para Aznavusi, y la verdad, cuando les hemos mencionado la mayoría de nombres, la cara ha sido un poquito de perplejidad.
2: ¿De ese,
3: ¿no?,
2: quién es?
3: Bueno, pues de desconocimiento, de, ah, qué bien, pues seguro que la gente se lo pasa bien, pero yo no conozco a nadie. Y pues eso, los conciertos que son los eventos pues que más repercusión suelen tener, las comparchas ya van también poco a poco anunciando sus conciertos, pero el ayuntamiento ya ha dado a conocer todos. El sábado 22 vamos a tener a Sea Mais con la famosa Ayora, que fue pregonera hace un par de años en Aznavusi. El domingo 23 tendremos a Leire Martínez, la ex de La Oreja de Van Gogh.
2: A esa sí la conocería.
3: A esa la conoce casi todo el mundo, sí. El lunes 24 vamos a tener a Mirúa, un grupo vasco que, de hecho, guipuzcoano, que pues ha dado un boom desde el verano pasado y está teniendo bastante éxito en sus conciertos. El martes 25 estará en la banda municipal de Bilbao con Serafín Zubiri. El miércoles 26, Urch y Bilbao Orquestra Sinfónica. El jueves 27, Bebe, que me han corregido que no es Bebe, es Bebe. El viernes 28, Cobardes. Y el sábado 29, M-Clan, que a este grupo también le conocía bastante gente. Estos serán los conciertos en Abando Ibarra, a las 11:30. Pero en el Parque Europa tendremos a las 12, el miércoles 26, ETS, de la mano de Gastea. El jueves 27, Walls. El viernes 28, los 40 Session, con Martín Urrutia como invitado. Y el sábado 29, el fiestazo de Megastar, con diferentes DJs. Uh-huh. Y pues eso, hemos salido también a la calle para preguntar a los bilbaínos y a las bilbaínas su opinión sobre los conciertos.
4: Juventud me parece fabuloso. Ahora, para personas mayores, que yo tengo 85 años, yo voy a la zarzuela, voy al teatro, a los toros, pero para la juventud, fenomenal.
5: Es el único que me parece decente, el de Leire. El resto ni conozco ni creo que sea tipo de mi música, vamos, no. Y yo creo que podía venir gente mejor, la verdad, sí.
6: Que para mí otros años han traído grupos mejores y se han limitado ya a muy básico.
1: A mí la programación me parece cuanto menos variopinta. A mí es verdad que mi gusto pues no los complace mucho, pero es verdad que yo no suelo ir tanto a los conciertos programados por el ayuntamiento, suelo ir más a los que programan la chorna. Pero Mirúa, por ejemplo, me gusta mucho. ETS sé que a la gente le gusta mucho, aunque yo no los conozco mucho, o lo conozco porque no sé si es un hombre nada más. Y luego, pues yo qué sé, pues M-Clan, un clásico, que yo qué sé, creo que tiene que haber de todo. Es verdad que cuando eres un poco más underground, pues te gusta un poco más de variedad y demás, pero bueno, para eso están las chornas y Bilbo Comparsa.

0: Pues ahí están los chicos de Meclán, que son uno de los platos fuertes, ¿no? Y de los que más te decían que sí que le conocían, aunque tú, Pello, no.
1: Yo no, yo es verdad de decir y de admitir que no conocía a Meclán, pero bueno, por lo que me han dicho tendré que empezar a oírles.
0: Pues sí, sí, sí, sí, es un grupazo. ¿Qué más que te han contado?
1: Pues, como sabréis, este año los conciertos no han sido el único tema que han generado polémica o incluso inquietud, ya que los técnicos de espectáculos han anunciado una huelga para el miércoles 26, coincidiendo con grandes conciertos como ETS del Ayuntamiento o Marusa, que en alguna de las comparchas esto ha opinado la gente sobre la huelga.
2: Parece bien, o sea, creo que es el momento en el que más se puede notar que ellos no están y pueden reivindicar más su derecho. A mí me obviamente me molesta cuando voy a un concierto, o sea, no es que me moleste, sino que me gustaría que el concierto estuviera, pero creo que hay que poner por delante los derechos de los trabajadores.
3: Bueno, oye, está bien que la gente reivindique sus derechos, o sea, que están en su derecho de hacer huelga y de pedir lo que no les den.
4: Hombre, yo creo que todo el mundo tiene derecho a reivindicar lo suyo, y si bueno, si no les pagan lo que les corresponde, pues yo creo que cada gremio tiene que mirar por sí mismo, por el empleado, y creo que está bien.
5: Pues me parece también fantástico, porque toda persona que trabaja tiene unos derechos, y aquí parece que se han olvidado de los derechos del trabajador.
0: Pues mucha solidaridad, la verdad, me alegro.
1: Sí, la verdad que la gente se ha visto apoyando a los trabajadores de sonidos y de luces, y veremos, porque hoy es el día de esta huelga, ¿sí?, en las fiestas de la Blanca en Gasteiz, y veremos qué repercusión tiene, qué consecuencias tiene.
0: Pues lo contaremos, desde luego que sí. Jesús Villarreal, Pello Baró, es que ricasco, millasker.
1: Agur. Agur.
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0: Hablábamos de las fiestas, el Ayuntamiento de Bilbao tiene en cuenta también a las personas mayores de la villa, ¿no?, como nos decía una señora, para diseñar la programación de Semana Grande con propuestas como conciertos, bilbainadas, guateques y una comida popular para las personas usuarias de los servicios sociales en el Bilbao Arena. El jueves 27, por ejemplo, se celebrará de hecho el Día de las Personas Mayores con cerca de 300 personas usuarias de los servicios municipales de Mirada Activa y Aukera Gune, centrados en el envejecimiento activo y la prevención de la soledad no deseada.
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0: Vamos a acercarnos en esta mañana a una recomendación médica que a buen seguro habrá, bueno, llegado a algunas de las advertencias sobre salud a buena parte de nuestros oyentes. Algunos ni siquiera sepan de qué se trata cuando le hablemos de yodo. El yodo que ha advertido la Sociedad Española de Endocrinología y Nutrición nos falta a buena parte de la población. Dice que hay una tendencia creciente a ese déficit de yodo en Europa por cambios en la dieta, y el yodo es fundamental, es clave, dicen los expertos, para sintetizar hormonas tiroideas que regulan el metabolismo, la frecuencia cardíaca y el neurodesarrollo. Fijaos si no es importante este componente. Vamos a intentar conocer un poquito más de cómo funciona ese yodo y sobre todo cómo podemos, bueno, adaptar esta recomendación en nuestra dieta diaria con la doctora Marta Dieguez. Es coordinadora del grupo de yodo del área de tiroides de la Sociedad Española de Endocrinología y Nutrición, de la SEN, y nos atiende unos minutos esta mañana. Hola, doctora. Buenos días.
12: Hola, buenos días.
0: Bueno, es verdad que quienes tienen algún problema de tiroides enseguida habrán escuchado, ¿no?, esa recomendación de su endocrino diciéndole que tiene que, bueno, añadir un poco de yodo, normalmente en forma de sal yodada. Pero buena parte de la población yo creo que no sabe muy bien a qué nos referimos cuando hablamos de la importancia del yodo. Pero bueno, ahí está, es vital para nosotros, ¿no?
8: Totalmente. El problema, como bien dices, es que muchas veces las personas que acuden a nuestra consulta y que ya tienen algún problema de tiroides es cuando ya lo consultan. Lo que queremos recalcar es que tenemos que hacer prevención. Esto es un tema de salud pública muy importante en todos los hogares, sobre todo donde haya mujeres jóvenes, familias que planteen un embarazo y donde haya niños. En estos casos es fundamental hacer una dieta adecuada y consumir sal yodada, algo muy sencillo, muy barato, asequible para todos. Y va a ser una medida súper sencilla, económica y la más eficaz para prevenir a nivel de todo el mundo los trastornos que pueden derivarse de la deficiencia de yodo, de los que muchas veces, pues como dices, no somos tan conscientes.
0: Es verdad. Han mencionado la sal yodada, y es verdad que en los supermercados los encontramos fácilmente, ¿no? Esos botecitos de sal yodada. ¿Qué diferencia hay entre las que tienen ese yodo y las que no?
8: Cada vez el problema es que tenemos más tipos de sal. Hace unos años, sobre todo en la década de los 90, hubo en España y en general en Europa y en otros países muchas campañas a este respecto. Y la variedad que teníamos de alimentos era mucho menor. Ahora vas al supermercado y te encuentras un montón de sales, entre ellas pues las que se llaman sales gourmet, como las que van en escamas, las sales rosa, etcétera.
0: Sí. Las del Himalaya, doctora.
8: Exactamente, la famosísima. Entonces, el problema es que nos diversificamos. Cada vez hay más variedad alimentaria, nos perdemos un poquito. ¿Qué tenemos que buscar? Que ponga yodada. Solamente la que pone yodada es yodada, y si no lo pone no es yodada, es muy sencillo. Entonces, ojo, porque aunque sea marina, sea lo que sea, si no pone la palabra yodo, no lo contiene. Entonces, fundamental que todos los que nos escuchen, por favor, revisen qué sal tengo, y si lleva también importante, más de 6 meses abierta, se recomienda cambiarla. ¿Por qué? Porque obviamente la degradación de las sustancias químicas puede hacer que pierda efectividad. Entonces, cada 6 meses, revisarlo y cambiar el paquete de sal, que ahora, a partir de hoy, ya sabemos que tiene que ser yodada.
0: ¿Y qué es lo que supone ese déficit de yodo del que están advirtiendo en estas últimas semanas?
8: Pues cosas muy importantes. ¿Sí? La deficiencia de yodo es la primera causa mundial de lo que llamamos trastornos por deficiencia de yodo, que puede dar prácticamente cualquier tipo de enfermedad tiroidea, desde problemas de insuficiencia hormonal como el hipotiroidismo. Puede dar crecimiento de la tiroides, que es lo que llamamos el bocio, formación de nódulos, e incluso se relaciona con algún subtipo de cáncer de tiroides. ¿Y qué pasa cuando tenemos un tiroides que no trabaja bien y tenemos insuficiencia de hormonas tiroideas? Pues en periodos críticos, como son el embarazo y los primeros años de vida, puede afectar al desarrollo neurológico de los fetos y después de los niños. De manera que también la deficiencia de yodo se relaciona con problemas neurológicos, siendo una importante cuando ya es un déficit severo, que afortunadamente no es el que tenemos en España, pero puede producir daños neurológicos importantes, con lo cual de ahí su relevancia.
0: Claro, hemos hablado de la sal yodada, pero hay otros alimentos que también contengan este elemento y que igual no haga falta suplementar con esa sal. ¿Hemos ido dejando de comer algo que nos venía bien, quizá?
8: Siempre debemos suplementar la dieta, porque obviamente la dieta, una adecuada nutrición es fundamental para la salud y también para la salud tiroidea. ¿Qué debe incluir una dieta balanceada, o cuál es la que indicamos para prevenir problemas de tiroides y garantizar que nos aporte yodo? Pues debe sobre todo incluir lácteos de vaca. ¿Vale? ¿Qué pasa? Ahora tenemos muchas alternativas vegetales que cada vez consumimos más, y salvo que vayan enriquecidas, que no suelen ir, no llevan yodo. Ahí perdemos una fuente importante. La segunda es el pescado de mar y los mariscos, un grupo de alimentos que cada vez que consumimos menos. Y luego hay otros productos, normalmente también animales, como los huevos, que también contienen yodo. El problema es que los productos vegetales, hay la patata, alguna verdura, legumbres y frutos secos, contienen yodo, pero en cantidades pequeñitas, y nos cuesta más asimilarlo. Con lo cual, ahí dejamos también otro punto: las personas que realicen una dieta basada de tipo vegetariana o vegano van a tener un aporte dietético probablemente insuficiente. Pero lo que te decía, en cualquier caso, aunque una persona realice una dieta con un buen aporte de todos estos alimentos que mencionábamos, va a ser difícil que llegue a los requerimientos para población general. Va a ser difícil, se va a quedar probablemente en un 50% de las necesidades. Entonces, recalcamos otra vez, hay que completar la dieta con sal yodada para poder garantizar esa suficiencia.
0: Vale, pues importante a tener en cuenta. Esto no quiere decir, me imagino, digo por recalcarlo, que haya que tomar más sal, porque necesitemos este suplemento y digamos, pues ahora mucha sal yodada y esto me va a venir fenomenal.
8: Desde luego, para que luego no nos riñan los cardiólogos, luego con es muy importante el tiroides, pero muy importante es la salud cardiovascular. Entonces, desde luego, y un mensaje también muy potente es que debemos consumir menos sal, vamos, la globalidad de la sal, si puede ser menos de 5 gramos al día, pero según una campaña que hicimos desde la Sociedad Española de Endocrinología y Nutrición el año pasado, coincidiendo con el Día Mundial de los Trastornos por Deficiencia de Yodo, el mensaje era que poca sal, pero la que tomemos que sea yodada.
0: Vale, porque me imagino que este déficit igual ocurre como con otros que nos encontramos habitualmente y de los que hablamos, que no da síntomas, que no es una cosa que vayamos a notar, ¿no? Y vayamos a decir, ay, me falta el yodo. No nos va a alertar de ninguna manera.
8: Claro, vamos a ver signos indirectos, como por ejemplo el bocio, la aparición cada vez más y a edad temprana, un marcador muy sensible de que nuestra población tiene niveles a nivel poblacional inadecuados de yodo, es que crezca el tiroides en los niños. El porcentaje de niños que tengan bocio en edad escolar, si supera el 5% de la población, es un dato indirecto de que nuestra población no tiene niveles adecuados de yodo. A nivel analítico, el problema es que es difícil de medir. Se mide en orina, pero igualmente a nivel personal, si tú te mides una determinación de yodo en orina, es poco indicativo porque varía mucho de día a día en función de la dieta. Tiene un interés hacer estudios a nivel poblacional y medir otras escalas, como lo que te digo, de la presencia de bocio en los escolares. A nivel de síntomas, afortunadamente no vemos deficiencias severas que puedan organizar, como te decía, problemas de neurológicos importantes. Normalmente son cosas sutiles que en alguna escala que se puede aplicar a niños que han tenido una situación deficitaria en el embarazo pueden tener una disminución de la capacidad cognitiva. Afortunadamente, a día de hoy son situaciones leves que clínicamente pues es difícil de poner en evidencia.
0: Claro. Bueno, me estoy acordando, doctora, de cuando de pequeña nos decían que teníamos que comer pescado porque si no se nos iba a salir bocio, se nos iba a hinchar la papada. Algo de verdad había igual.
8: Desde luego, en los años 90 en España, y todos nos ha quedado algún mensaje, se hizo muchas medidas de salud pública y mejoró mucho la cantidad de hogares que empezaron a tomar sal yodada, que es un poco en el punto en el que estamos ahora. Nos hemos relajado, entonces ahora, de hecho, estamos trabajando con la Agencia Española de Seguridad Alimentaria en medidas para volver a poner en valor este problema y que la población no se relaje y no volvamos a tener o se agrave este problema en el futuro.
0: Bueno, pues interesante recomendación y además muy sencilla, la verdad. Cuando vayan al supermercado a cambiar la sal yodada, que hay ahí, que está muy clara, es verdad que hay una fantasía de variedad de sales hoy en día, pero vamos a escoger una que va a venir muy bien a nuestro tiroides y de rebote al pues todo nuestro organismo, como nos ha explicado la doctora Marta Dieguez, coordinadora del grupo de yodo del área de tiroides de la Sociedad Española de Endocrinología y Nutrición, que hacía esta advertencia en estos días. Muchísimas gracias, doctora, por explicárnoslo.
8: Muchas gracias a vosotros. Un saludo.
0: Y con ella nos vamos. Volvemos mañana a partir de las 10 en una nueva edición de Gunón Magazine. Llegan las noticias con May Madrazo, Viararte. Si algo

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4: Los artistas muchas veces se miran en el pasado, buscan a los ídolos o incluso a aquellos que no lo han sido tanto, aquellos a los que han escuchado por la influencia de su entorno. Por eso nos encontramos con artistas que después dicen ser muy fans de algunos que realmente no se filtran demasiado en su sonido. Hay momentos en los que la vanguardia se da la mano con lo tradicional, aunque eso sería a simple vista, porque después veríamos que se parecen demasiado, que son productos cada uno adaptado a su época. ¿Por qué digo todo esto? Pues porque Rigoberta Bandini le dedicó una canción a Julio Iglesias y estaba como loca porque este la escuchase.

La tecnología ha supuesto fantásticos avances para que podamos disfrutar de la música. Eso sí, hay cosas que todavía no logra hacer. Y, por ejemplo, por más que un montón de aplicaciones sean capaces de mostrarnos al instante qué canción está sonando, no son tan hábiles a la hora de averiguar lo que estamos tarareando. Y es que cuando antes lo poníamos difíciles a las labores, a los trabajadores de las tiendas de música, ahora tratamos de hacerlo con las aplicaciones. Lo que me sucedió con esta canción que vamos a escuchar, se me quedó en la cabeza hace mucho tiempo, pero nunca reparé en el nombre ni en el artista. La volví a escuchar hace unos años durante un viaje, pero sin confianza suficiente para preguntar a quien la puso de qué canción se tratara. Y en el esfuerzo de tararearla, por fin logré descubrirlo. Vamos a escuchar Rosana de Wax, una canción que sigue por unos derroteros muy diferentes a los que empieza.

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1: Para una generación hubo un tiempo en el que los juegos, la saga de videojuegos del skater Tony Hawk, se convirtieron en un grandísimo entretenimiento. Poco importaba si patinabas de verdad o no. Eran unos juegos que querías compartir y en los que querías derrotar a tus amigos. Eso hizo también que muchos se interesaran por la estética y por la música que acompañaba a esos videojuegos. Fue una era dorada para aquello que vinieron a llamar el skatepunk, más una actitud que un género en sí mismo. Lo que está claro es que temazos como Superman, justo lo que no era Bustamante, de este Superman de Goldfinger, son un auténtico hit que sigue sobreviviendo y seguimos disfrutando con el paso de los años.

No todas las canciones sirven para que nos sintamos identificados. Muchas de ellas tienen más que ver con lo que nos gustaría que nos pasase que con lo que nos sucede en realidad. De hecho, muchos son los artistas que tras años de éxitos y llevar una vida acomodada están un poco desconectados. Es cierto que los hay con talento para incluso mucho después seguir siendo capaces de recrear las vidas de las personas humildes o con existencias más cotidianas, como es el caso de Springsteen. Pero en otros nos sentimos completamente fuera. Hablan de cosas que nos resultan ajenas. Por suerte, no es esto lo que sucede con los hermanos Cubero, que en este, Por ganarme la vida, nos cuentan una historia que le suena muchísimo al común de los mortales.

0: y 7 de la mañana, tenemos 21 grados de temperatura en Bilbao. Comenzamos el tiempo de tertulia y hoy vamos a abordar la encrucijada de la movilidad, cómo nos movemos por nuestro territorio. Europa nos empuja a crear cada vez ciudades más peatonales, sin humos, transitables en 15 minutos, pero luego pues no es tan fácil aterrizar eso a la realidad. Así que hoy vamos a poner este tema sobre la mesa y lo vamos a hacer con Imanol Subero. Egunon, Imanol.
1: Egunon.
0: Es que ricasco por participar, por estar aquí un día más. También con Escolumbe Mesperusa Roche.
2: Caizo Egunon,
0: Escolumbe. Y al teléfono tenemos a María Tato. María, bienvenida.
3: Egunon. Bienvenida.
0: Bueno, pues vamos a empezar quizá con el tema más polémico de todos, con la implementación de las zonas de bajas emisiones en Bilbao, que este año ya comienzan además las sanciones, una normativa que limita, restringe el acceso al centro de la ciudad a los vehículos más antiguos, ¿no? Que no cumplen con ese, con la normativa, con ese etiquetado. ¿Consideráis que es una regulación necesaria por el impacto medioambiental que va a tener? O, como apuntan algunos ciudadanos, discrimina de alguna forma a las personas que no pueden cambiar de coche, ¿no? Si tienen un coche antiguo todavía. Empezamos contigo, María, que ya que tenemos al teléfono, así para ir decidiendo los turnos de palabra.
3: Bueno, como sabéis, yo llevo mucho tiempo ya en Madrid y esto ya me lo he comido y digerido y aprendido, porque fue la primera ciudad que lo implementó, con muchos errores, porque muchas de las multas se han tenido que anular. Casi todas las multas, porque se desarrolla mal la ordenanza. Vale, vamos allá. Es verdad que es una normativa europea, que esto no es porque un día el alcalde se haya levantado y dicho: me apetece que esto sea una zona de bajas emisiones y por tanto tengo que limitar los vehículos más contaminantes para que se queden fuera. Esto es una obligación europea para aquellas ciudades de más de 50.000 habitantes, que hay que implementarla sí o sí. Es decir, en todo caso es algo que hay que hacer. ¿Por qué se desarrolla? ¿Por qué se hace? Pues se consideran que determinados vehículos que son altamente contaminantes para los ciudadanos y la circulación de ellos perjudican seriamente. Es verdad que yo en Madrid veo muchísimas veces una especie de boina de contaminación. O sea, es una ciudad que está totalmente contaminada y que en muchas ocasiones ves en la aplicación del teléfono y te dice no recomendable y no recomendable. Entonces, asumo que eso es bueno para nuestra salud, es decir, que si se ha desarrollado es bueno para nosotros que esos vehículos no accedan al centro de las ciudades porque efectivamente contaminan. Es verdad que hay un porcentaje alto de esos vehículos porque al final no son tantos, ¿vale? Son vehículos que no sé si tienen que, no sé exactamente el radio, pero lo miraré ahora. Esas personas salen perjudicadas y probablemente esas personas tienen esos vehículos porque no pueden adquirir uno menos contaminante, es cierto. Pero creo que prevalece el interés común sobre el particular. Si el interés común es el de todos los ciudadanos que habitan en esas ciudades de más de 50.000 habitantes frente a un pequeño porcentaje que no puede circular con ese vehículo, teniendo una gran red de transporte público, creo que es una buena medida porque tiene que prevalecer el interés general.
0: Uh-huh. Imanol Escolumbe.
1: Bueno, a ver, yo creo que hay razones ecológicas que y de salud pública que me parece que en todo caso con esta medida de limitación tienen más de pedagógico que de real. No soy una persona tampoco experta en ecología, pero me da la impresión de que la contaminación no conoce de fronteras y por más que limites una zona de la ciudad en la que no acceden algunos vehículos, esos vehículos van a estar circulando por otros lugares y al final, seguro que hay una reducción local, no sé si eso al final se puede medir mucho, tiene efectos, seguro que sí, sobre la comodidad, salud de las vecinas y vecinos de las zonas más afectadas, ¿no? Que seguramente además están muy sobrecargadas por el acceso del vehículo y tal, ¿no? Entonces, seguramente la propia limitación numérica de vehículos que acceden a algunos lugares ya es un efecto positivo. Yo creo que ahí hay un elemento pedagógico que habría que plantear. Seguramente lo razonable sería que en ciudades que, como es el caso de Bilbao, por ejemplo, que tiene una red urbana e incluso interurbana, no hacia todas las zonas de Vizcaya, pero sí hacia algunas de ellas, realmente la circulación con vehículos debería estar bastante limitada, pues a vehículos comerciales, a vehículos de servicio y tal vez entradas y salidas de vecinas y vecinos que tienen sus garajes y tal, ¿no? O sea, no sé si hace mucha falta el coche para circular por Bilbao. Pero claro, esto nos encontramos con dos derivadas que sí son muy importantes. Una es la cuestión de qué hace la gente que no tiene coches que pueden acceder a algunos lugares de la ciudad, pero que tienen que acercarse a la ciudad porque, bueno, hemos hecho un diseño metropolitano y un diseño territorial que hace que cada vez, haya más separaciones a veces entre los lugares en los que vivimos, donde trabajamos, donde consumimos, etcétera, ¿no? Entonces, bueno, todo el tema de los parques disuasorios en las entradas de la ciudad sería fundamental. Yo alguna vez aquí he hecho la broma y sé que la hago, es una broma muy arriesgada para hacerlo aquí, que bueno, que yo hubiera cogido San Mamés y hubiera hecho un gran parque disuasorio en San Mamés.
0: Está justamente al lado de
1: la intermodal y tal, ¿no? Pero hacen falta parques disuasorios para que la gente pueda dejar su coche y luego coger el transporte público. Y luego hay una segunda derivada y termino, y es la cuestión más social, ¿no? O sea, que es verdad un poco lo que decía María, ¿no? Seguramente si todo el mundo pudiera coger un coche de última generación y tal, pues lo haría, pero si no se hace seguramente porque no se puede, ¿no? Y eso hace que haya una cuestión de justicia también ambiental, de justicia social, pues que hay que plantearse, ¿no? Hay mucha gente, sobre todo en zonas rurales, que tienen vehículos que utilizan para el trabajo también y que son vehículos que contaminan mucho, son vehículos que además tienen muchos años ya de vida, y bueno, si esa gente tiene que desplazarse, ¿qué hace, no? O sea, ¿qué hace una persona de Carranza, por ejemplo, de Anestosa, que tiene que venir a Bilbao, ¿no? Bueno, o sea, son cuestiones que hay que modular. En todo caso, sí creo que hay una cuestión pedagógica, y es que tenemos que reducir al máximo el transporte, el vehículo privado.
4: Sí, yo creo que decías, la pregunta creo que era a ver si es razonable, no sé cómo decías. Bueno, yo creo que es, o sea, cuando menos sí es aconsejable. Yo quería, al hilo de lo que decías tú, Imanol, a mí sí me parece que el último punto que has comentado sería, en mi opinión, el de mayor conflicto, ¿no? De aquellas personas que efectivamente que viven pues en las más o menos, entre comillas, cercanías de Bilbao, pero que igual no tienen un transporte público pues tan frecuente o tan adecuado como hay en otras zonas, y que sí tienen que utilizar ese vehículo, y que son la gente que sale más perjudicada por lo que estamos comentando, porque por su nivel económico, lo que sea, no tiene esa posibilidad, ¿no? Entonces yo no sé si ahí, además de eso, habría que implementar, que se dice ahora y queda muy bien, algún tipo de medidas, pues económico también, algún tipo de, no lo sé, de plus o de llámese X para esas personas, porque al final, y de todos modos tú también, es que justo ayer, no sé cómo, anteayer, no sé qué día fue, hablando con una de esas personas que tiene estas características, es decir, que no puede entrar en Bilbao porque su vehículo pues no cumple los requisitos establecidos para el tema, y decía, o sea, argumentaba y decía, o sea, de 7 a 8 no se puede, a partir de las 8 sí, como diciendo que también me parece medio un poco absurda. O sea, hay unas horas en las que contaminas y otras en las que no contaminas, que obviamente no es así, ¿no? Tiene que ver con la afluencia de más número de vehículos a ciertas horas del día, que es cuando se mueve la gente por temas laborales, por temas escolares y demás. Pero sí que es cierto que al final quien sale perjudicado, como en la mayoría de las medidas, incluso las que nos parecen y son más ecológicas, pues es la gente que a nivel socioeconómico, digamos, pues tiene una situación más precaria, ¿no?
1: Sí, y luego es verdad que es muy contraintuitivo y es difícil de explicar luego a la gente que tú puedas entrar con un coche hasta el mismo centro de la ciudad, siempre que lo dejes en un parking y pagas una pasta. Es decir, yo insisto, yo creo que si no hay una medida de una corona de que circunvale la ciudad, de parques disuasorios que sean accesibles, donde puedas luego pues meterte, o sea, coger el transporte público, creo que es una medida que va a ser muy disputada necesariamente. Muy disputada.
4: Y luego también está el tema, o sea, quiero decir, a raíz o a colación de lo que acabas de comentar, que es en ciertas zonas de Bilbao, no en todas. Luego esta persona que me argumentaba me decía, parece ser que tal barrio no importa que lo contaminemos, ¿no? O sea, que al final realmente lo que se está intentando es que la gente aparque o se sitúe en las zonas periféricas y luego, como comentaba Imanol, pues coja el transporte público, ¿no? Pero ahí hay una serie de, no sé si la palabra es contradicción, pero sí pues situaciones o un poco irregulares que dices, ¿y esto cómo se cocina? ¿O por qué a esta hora sí y a esta no? ¿Por qué sábados y domingos sí y de lunes a viernes? Quiero decir, bueno, pues hay ciertas contradicciones ahí.
0: Bueno, ¿no? Es que luego está el tema de los aparcamientos, que cada vez hay menos, también en barrios donde mucha gente viene para aparcar y luego irse al centro, cada vez está más imposible por la peatonalización de calles, por espacios verdes, por los carriles bici. Y claro, es que en muchos barrios, para poder aparcar tu vehículo privado, que lo necesitas para trabajar, o sea, que es una necesidad, que no siempre lo tenemos ahí para el ocio, te ves abocado también a tener un garaje. Que eso también, ¿no? Bueno, pues es otra problemática.
4: Pero de todos modos, en el caso de Bilbao, apuntando lo que estábamos comentando antes, hombre, yo no me conozco todas las ciudades de la península, pero vamos, es, yo diría que es una de las ciudades más fáciles de funcionar sin necesidad de vehículo privado, ¿eh? O sea, por sus dimensiones...
0: Para
4: por...
0: quien vive en Bilbao, pero ¿qué sí, pasa sí, para quien vive en las encartaciones,
4: sí, hombre,
0: por ejemplo?
4: Obvio, claro, era lo que estábamos comentando, pero quiero decir que yo creo que tengo la sensación de que cada vez se... El otro día que también creo que salió en alguna de las tertulias, tengo la sensación de que cada vez hay menos interés, entre comillas, por el vehículo privado si eres de una cierta zona o demás. Yo tengo esa sensación, ¿eh? De hecho, la gente joven no tiene las peleas, entre comillas, que teníamos antes por sacar el carnet sí o sí a los 18 años y que tu padre te compre o ahorrar un poquillo para un coche de decimoquinta mano. O sea, uh-huh. Esos usos yo creo que también están cambiando. Uh-huh. Pero es obvio lo que decía, lo que comentábamos, ¿no? Que para quien vive en las cercanías no tan cercanas, pues es un problema.
0: ¿Cómo creéis que está actualmente la, el servicio de transporte público, las infraestructuras? Porque es verdad que como apuntaba Imanol, en áreas como Bilbao o ¿no? En la periferia, bueno, pues funciona razonablemente bien, pero en otras comarcas de Vizcaya, pues no tan bien, ¿no? Las conexiones ni son tan frecuentes, ni son tan funcionales, ¿no? Para los vecinos, pues para poder desplazarse por trabajo, por ocio, por lo que sea. ¿Cómo valoráis el transporte público en Vizcaya? ¿Perdón?
3: Bueno,
0: ah, María, sí.
3: Vale, fenomenal. Bueno, de, a ver, comparto exactamente lo que están diciendo mis compañeros. De, hay que tener claro que las personas que viven más lejos de su trabajo o de los núcleos urbanos, y en esas ocasiones la movilidad no es una elección, es una necesidad y se debe de una respuesta. Es verdad que Bilbao es una de las ciudades de referencia a nivel europeo, me atrevería a decir a nivel mundial, por los premios que ha recibido sobre la estructura de la movilidad. También es verdad que es una ciudad transitable, plana, que es fácil recorrerla, pero si estamos hablando de Vizcaya, yo analizaba datos ayer de los datos del Consorcio de Transportes de Vizcaya. Y, por ejemplo, en el mes de marzo, que son los últimos datos que se recogen, se ha utilizado 20 millones en ese mes de transportes públicos. O sea, esto es una auténtica barbaridad, no solo en Bilbao. Desde los datos de Bilbao es que todos los días se utilizan más de 500 personas, más de 500.000 personas en transporte público, y a nivel de Vizcaya, que aglutina metro, tren, ascensores, autobuses, etcétera, son 20 millones mensuales de usuarios de transporte público. Eso quiere decir que, bueno, pues funciona, porque en el transporte público y se utiliza con muchísima frecuencia. Y son datos que a raíz de la implantación de la normativa de las zonas de bajas emisiones ha ido creciendo. Es decir, decía Manuel que falta la parte didáctica, efectivamente, pero la realidad es que se usa diariamente, usamos diariamente el transporte público y que forma parte de nuestra vida, independientemente de que vivamos en Encarnaciones o vivamos en Erandio, pero que forma parte de nuestro hábito, porque los datos son los que están encima de las mesas, son datos sacados ayer de la página del Consorcio de Transportes de Vizcaya. O sea, funciona.
0: También han aumentado los usuarios por las bonificaciones, ¿no?, de los últimos años en el transporte público.
3: Bueno, por la necesidad, porque si te van, te prohíben ir con el coche a Bilbao, si tienes zonas de OTA que las tienes que máximo 2 horas y tienes que mover el coche, si tienes muy poco aparcamiento público, porque eso sí es una realidad, al final tienes que plantear otra forma de llegar, porque el coche se convierte en un auténtico problema.
1: Uh-huh. Es verdad que la red de transporte público en Vizcaya, que sobre todo se concentra en el Gran Bilbao, porque también la mayoría de la población se concentra en esa zona, es una red muy densa, muy integrada, y que efectivamente los datos, como decía María, son espectaculares, ¿no? Se calcula más o menos que hay algo más de 200 millones de viajes al año, de los cuales el metro casi ocupa la mitad. Quiero decir, el metro ha sido también, ahora sería como, no sé, o sea, recordar, no hace tanto, ¿no?, cuando no había metro en Bilbao, ¿no? O sea, pero casi la mitad de los viajes de transporte público que se hacen en la zona del Gran Bilbao son en metro, ¿no? Y es verdad que es una red densa y objetivamente si no tienes que salir de la ciudad para algo, o sea, quien viva en ese entorno seguramente puede prescindir tranquilamente del coche, salvo pues para vacaciones o para viajes largos y tal y cual, ¿no? Pero es verdad que, por ejemplo, pues casi para ir a cualquier sitio de Vizcaya, de Encartaciones a Durangaldea, tienes que pasar por Bilbao. O sea, también hay una centralidad de Bilbao que hace que a veces algunos trayectos sean, te exijan coger, hacer dos viajes, o sea, hacer dos cambios o lo que sea. O sea, la intermodalidad también es fundamental, que se trabaje más, ¿no? Y luego, sobre todo, y yo lo que más conozco es Encarterri, pero Encartaciones Altas, pero desde luego ahí, yo creo que hay un problema con la conexión. Teníamos una línea de tren, de FEBE, que era una línea que podía haberse actualizado y que podría funcionar prácticamente como un tren, como un metro abierto, como un metro al exterior. Ahora hay algún intento de seguir prolongando la línea de metro hasta incluso con algunas de las cocheras en Alonsotegi y tal, pero realmente es muy difícil pensar que no es posible hacer el viaje de La Nestosa hasta Bilbao pues en un transporte público que tenga una cierta
0: frecuencia, que sea funcional.
1: Y eso es el problema, ¿no? Que también igual habría que relacionar, claro, la movilidad tiene mucho que ver también con el diseño más general del territorio, ¿no? Donde ponemos los lugares de trabajo, claro, donde ponemos los lugares de consumo, los lugares de salud, por ejemplo, todo el tema de que haya hospitales comarcales, que haya, bueno, o sea, a veces la movilidad no es un factor en sí misma, la movilidad tiene que ver con cómo hemos definido la vida y el territorio, ¿no? Y también echarle una pensada a eso, pues también sería importante.
0: ¿Es Colombia?
4: Sí, no, lo que estábamos comentando ahora, yo creo que la red de transportes públicos, a ver si echas un poquito la vista hacia atrás y no tantos años, realmente a mí me parece que ha mejorado muchísimo, sobre todo a raíz de, pues como decía Manol también, del tema de la implantación del metro y de cómo se ha ido abriendo alguna otra línea. Todavía, si lo comparamos con otros metros de ciudades, bueno, más o menos similares a Bilbao, aunque sean más grandes y tal, pues el metro de Bilbao es un metro muy humilde.
1: Es un centímetro.
4: Es un centímetro, pero ya hemos pasado de milímetro a centímetro, también es verdad. Pero a mí sí me parece que ha mejorado. Lo que pasa es que también es cierto eso, que algunas zonas de Vizcaya pues quedan un poquito, no sé cómo decirlo, la palabra tampoco es abandonadas, ¿no? Pero sí es cierto que la frecuencia de transporte público, pues igual es media hora, que dices, bueno, media hora no es tanto, depende de cuál sea tu necesidad, ¿no? Y estamos hablando de zonas de Vizcaya, pues que en coche te plantas prácticamente en 15 minutos, 20 máximo estás aquí. Y sin embargo, pues toda esa red de transporte público yo creo que es mejorable. Yo estaba pensando ahora también, porque yo soy bastante de patear, de andar, pero el tranvía, que en su día la gente decía, oh, eso es como un poco romántico, una cosa así como exótica,
0: como de turisteo incluso,
4: bueno, no lo sé, ¿eh? Yo que lo suelo usar bastante según a qué zona voy. A mí me parece que el tranvía es un buen vehículo para moverte por Bilbao, y no sería malo, espero yo, que esa línea de tranvía que existe se ampliase, ¿eh? Porque además es un medio de transporte muy agradable, a mí me lo parece. Que usaban ya nuestros haitites, ¿no? Y que mi madre contaba historias del tranvía de Bilbao, no sé qué. Y me parecía exótico, muy exótico. Y había por mi casa igual una foto de los tranvías antiguos, y yo la miraba así con los ojos de niña, de alucinada, ¿no? Pero a mí me parece que también es un medio de transporte pues agradable para utilizar, ¿no? Y es cierto que Bilbao, lo que es el centro, era lo que comentaba antes, es una ciudad bastante asequible en transporte público.
0: Bueno, son las 9:25 de la mañana, vamos a hacer una breve pausa y enseguida seguimos en la tertulia aquí en Egunon Vizcaya.
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0: 9:27 de la mañana, tenemos 20 grados de temperatura en Bilbao. Aquí seguimos en la tertulia de Egunon Vizcaya. Me gustaría, antes de continuar hablando, leer algunos de los mensajes que nos han enviado los oyentes. Dice un oyente, bueno, está refiriendo a la zona de bajas emisiones. Dice, es una medida discriminatoria. Si no se puede acceder en coches viejos, tampoco nuevos, que no se permitan coches más que en casos necesarios. Lo que no nos podemos comprar coche, tampoco, los que no nos podemos comprar coche, tampoco viajamos en aviones y contaminamos en general bastante menos que los pudientes. Otro oyente apunta que, pero bueno, ¿alguien conoce lo que cuesta un vehículo nuevo y la carestía de la vida y la no adecuación de los sueldos a los tiempos de hoy en 26?

0: Izarra, en Álava, ¿eh? Pues si entras por Izarra hay un valle que es el Valle de Cuartango, y ahí hay una ermita que se llama Nuestra Señora de Escolumbe. Y según me dijo un sacerdote que estaba por allí, yo creo que la primera vez que fui así ya con 20 y pico años, porque es un sitio un poco recóndito para llegar, muy bonito, por cierto, y no estoy haciendo porque sea mi nombre, pero es un lugar muy bonito.
1: El transporte pues, privado, claro.
0: Claro, eso es así. Luego puedes ir, luego por allí, por esa sierra, puedes ir en bici, pero...
1: O andando.
0: Pero significa, es un topónimo, y significa región bajo la peña lisa o cortada. Y de aquí que yo le dije a mi madre, ¿por qué me has puesto un nombre de carácter Sioux? Y entonces miramos a raíz, ¿no? Que diciendo, ahí no digas bobadas, hija mía, pero claro, ser topónimo, pues ciertamente la ermita está en un fondo de valle y arriba hay una sierra que parece que le han dado un hachazo, entonces de ahí viene el nombre.
2: Vale,
0: bueno. Pero es una advocación mariana, sí.
2: Muy bien, pues ahí está la explicación del origen de Escolumbe. Bueno, leo algún mensajito más y ahora seguimos con otro tema. Dicen oyentes, si los coches antiguos contaminan mucho, ¿por qué no se proponen grandes ayudas para que todo el mundo pueda cambiar su vehículo? El aire no es algo local, más de uno debería darse una vuelta por lo que queman en Egipto, por ejemplo. Las zonas de bajas emisiones son un paripé. Otro oyente apunta precisamente que hay ayudas del gobierno vasco para comprar coche eléctrico, también autopista más barata, otras también tienen descuento y permiso de circulación, creo que en un 70% más barato. Bueno, después continuamos leyendo algunos de los mensajes, porque la verdad es que están escribiendo bastante los oyentes. Pero ahora os quería preguntar también por otro tema polémico. Polémico aquí en Vizcaya, que es el proyecto de la subfluvial de Lamiaco, ese proyecto, esa gran infraestructura que pretende unir con un túnel bajo el agua la margen derecha de la margen izquierda. Ya sabéis que hay muchos colectivos en contra de este macroproyecto, bueno, pues porque va a afectar a muchos vecinos y porque al final es un proyecto donde se va a invertir muchísimo dinero en un proyecto que es por y para el vehículo privado, cuando se pretende, ¿no?, precisamente con otras tantas medidas, desincentivar el uso del vehículo privado. María, comenzamos contigo.
3: Sí, bueno, yo no tengo especial criterio porque pero no es algo que me agrade. Es decir, cuando lo leí, no entendí la necesidad, sinceramente no entendí la necesidad de cruzar, no lo he entendido porque creo que existen unas puentes en la misma ubicación que nos dan cobertura, seguro que responde a algún criterio que a mí se me escapa, pero como ciudadana me parece una obra faraónica y totalmente innecesaria, porque no es exactamente el tránsito, el volumen de vehículos que pretenden dar cobertura, ni tengo los datos ahora mismo del coste que puede suponer, ni los años que puede suponer realizar esa obra, cuando realmente lo que va a unir son dos zonas que ya existen vías cercanas, desde Lamiaco, desde Erandio, con lo cual no acabo de entender exactamente la viabilidad de esto ni la necesidad. Me parece personalmente como ciudadana totalmente innecesario.
2: Uh-huh. ¿Y Manuel Escolumbe?
1: Bueno, a mí me parece absolutamente contradictorio en términos de gestión política, ¿no? Porque al final, efectivamente, si el objetivo tiene que ser, y también por eso yo tengo bastante, pues, una posición crítica, o sea, soy muy consciente del mientras tanto, ¿eh? O sea, mientras llegamos a donde queremos llegar hay que seguir negociando con la realidad que tenemos, pero pues yo también soy bastante crítica, una persona muy crítica con los temas de las ayudas para cambios de coche, no sé qué, no sé cuántos. O sea, el objetivo tiene que ser reducir al máximo el uso del vehículo privado y además limitar mucho la movilidad, ¿no? O sea, que no haga falta la movilidad, y luego incluso cuando en algunos casos tiramos de movilidad para ocio, bueno, pues que eso también sea un poco costoso, porque tiene efectos sobre la salud, sobre el medio ambiente. O sea, es evidente que una parte importantísima, al menos un 25% de las emisiones de gases de efecto invernadero en la Unión Europea tienen que ver con el transporte. Y es así, o sea, tenemos que ser muy conscientes de ello, ¿no? Entonces, es muy antitético, es muy contradictorio que en una política de país se quieran las dos cosas a la vez, ¿no? Se quiera reducir, limitar el uso del transporte privado, y hay inversiones muy fuertes, como estamos viendo, para que la gente use el transporte colectivo, y luego por otra parte pues hay un montón de inversión multimillonaria, pues en la escuela Supersur, en los desdobles en la A8, nuevos accesos en Rontegui, y ahora es la subfluvial. O sea, ¿con qué objetivo, no? O sea, yo creo sinceramente que ahí falta una evaluación, desde luego de impacto ecológico, pero una evaluación también social y económica fuerte, ¿no? Y pues desgraciadamente sabemos que el mundo de las infraestructuras es un mundo muy goloso y ahí se juegan muchos intereses, pues económicos, políticos.

0: en fin, que a veces no se ponen por encima de lo social, ¿no? Yo no entiendo que esa obra tenga que ser realizada. O sea, me parece que no soluciona nada. Y en todo caso, estamos haciendo un doble juego que es terrible, porque lo que queremos reducir por un lado lo acabamos anulando por otro. Porque al final la posibilidad de usar el coche es muy tentadora. Y quienes tenemos coche, pues lo vemos, ¿no? O sea, muchas veces no te importa estar 50 minutos en el coche, aunque tengas paradas y problemas y llegues cabreada al final al curro o a casa, lo que sea, y en cambio nos molesta mucho estar 40 minutos en un transporte público, ¿no? O sea, parece que cuando entramos en el coche entramos ya en un territorio privado, ponemos la radio, no sé qué, es nuestra casa, ¿no? Es como estar en nuestra casa, ¿no? Y al final, si nos dicen, mira, por aquí vas a poder llegar un poco antes, pues es fácil que haya gente que diga, ah, pues tiro de coche si lo tengo. Hay un 80% de familias en las que hay al menos un coche disponible en Vizcaya, ¿no? Entonces yo creo que es una política absolutamente inexplicable. O sea, yo creo que hay que poner un poco más en el mientras tanto. Habrá que seguir mejorando las infraestructuras viarias y seguir no sé qué y preocuparse de la gente que conduce, pero creo que el objetivo de la política pública tiene que ser sobre todo poner la mayoría de los huevos en la cesta del transporte privado y de la reducción del automóvil.
1: Mira, apuntaba precisamente un oyente con respecto a la subfluvial, que dice, cuando se plantea una obra de estas características, lo primero que hay que preguntar es quién se lo lleva.
2: Claro, o sea, sí, va un poco en la línea de lo que comentabas tú, Manuel, también, que todo el tema de las infraestructuras es muy goloso, ¿no? Y a ver, me refiero, o sea, pues ahí es obvio que también hay unos intereses económicos de por medio, ¿no? Yo, que soy de los pocos seres humanos que no tengo coche y no he tenido nunca, y me he movido.
1: Yo tampoco, ¿eh? Y tengo carnet.
2: No, yo no tengo ningún otro, pero quiero decir que yo, o sea, bueno, que no he tenido mayor problema, claro, lógicamente a veces hay quien dirá, claro, pero ¿alguna vez te has aprovechado del coche de un amigo o de un familiar? Pues sí, también. Pero lo que comentaba Emanuel, pues que al final el coche es como una especie de sucursal de nuestra casa, es cierto, porque vas mucho más cómodo en tu coche, con tu musiquita puesta y demás, que en un transporte público. Pero realmente, pues lo que hay que plantearse, teniendo en cuenta criterios de ecología y de salud pública y demás, hasta qué punto es necesario, ¿no? Y lo que estamos comentando en este caso de la subfluvial, pues coincido totalmente con mis dos compañeros de tertulia. O sea, realmente, y luego yo no lo sé por qué, cuando pienso en este tema, bueno, sí, ahora lo vais a entender por qué, me recuerda el símil de cuando de pequeña quizás tu madre te decía, barre el comedor, y barrías y metías la mierda, con perdón, debajo de la alfombra, ¿no? O sea, quiero decir, obviamente, pues en esa subfluvial, pues no contagia el aire, ¿no? Pero algo contaminará. Quiero decir, los sistemas que son necesarios para que toda esa porquería, polución y demás se disipe, pues también serán muy costosos, ¿no? O sea, porque ciertamente, como decías tú, María, en este momento, hoy por hoy, no es que no exista nada que una un punto con otro, eso ya existe, ¿no?
3: Carrontegui.
2: Eso es, o sea, quiero decir, entonces, el coste que supone...
1: que hay un embudo diario cada mañana, ¿no?
2: Sí, no, pero me refiero, o sea, el coste que supone y el coste que tiene que suponer también, pues todos los sistemas que sean de depuración del aire y demás, ¿no? Porque eso no es que, como los niños pequeños, lo meto por debajo de la ría y, o sea, meto por los ojos y ya, no estás...
0: Claro, y hay un embudo, y es verdad, en Rontegui, pero claro, es que al final, y tiene que ver un poco con lo que yo decía antes, ¿no? O sea, la pregunta es también, ¿dónde ponemos las infraestructuras de uso masivo, ¿no? O sea, que la Universidad del País Vasco, que el campus de Leioa esté donde esté, pues exige en buena medida, aunque es verdad que la gente que está en Bilbao sobre todo pues puede hacerlo con autobús sin ningún problema, pero para mucha gente le facilita la decisión de coger el coche, ¿no? Y se llena de coches y tal y cual. Que los centros comerciales están donde estén, o sea, que hayamos decidido de una manera absolutamente... Claro, después de visto, todo el mundo es listo, ¿no? Pero es verdad, hubo una decisión de sacar el comercio de la ciudad, ahora estamos queriendo volver, que fue terrible, ¿no? Entonces, poner los grandes centros comerciales donde nos hemos puesto, pues sí, coger el coche. Que el parque tecnológico esté donde está, pues hace que mucha gente use el coche. O sea, que al final hay decisiones también de política, de infraestructura pública, que tienen que ver con esto, ¿no? Entonces, es verdad que Rontegui es un embudo y que la gente luego se quiere ir al aeropuerto, no sé qué, es un lío, ¿no? Pero al final, a veces yo creo que no somos conscientes de lo que supone el coche privado. O sea, el coche privado es una de las mayores apropiaciones privadas del espacio público que podemos hacer los ciudadanos. O sea, tú estás en tu coche y estás todo el rato ocupando espacio público, modificando el territorio por una decisión que es bueno, para tu uso privado, ¿no? Que luego será todo lo explicable o no que sea, ¿no? Pero al final tú vas con tu... O sea, es como si fuéramos por la calle manoteando y impidiendo que la gente nos adelante, ¿no? O sea, realmente estamos ocupando... Nos hemos acostumbrado tanto, hemos naturalizado tanto, pero es una ocupación terrible del espacio público y modifica el territorio y modifica la cultura cívica. Y seguramente la subfluvial pues va a tener impactos de modificación del territorio, de ocupación del espacio público y también de modificación de la cultura cívica. O sea, seguramente habrá gente pues que diría, pues ya está, vuelvo otra vez a mi, a mi nido privado y dejo de
1: aguantar
0: a otra gente en lo público que no sé qué, ¿no? Que al final la sociedad civil es eso, es cruzarte con la gente todos los días y consumir al máximo lo público. No sé, a mí me parece una decisión.
1: Sí, María, adelante.
3: Sí, tengo los datos, son casi 600 millones lo que se prevé, que es como siempre esto se irá ampliando, irá creciendo. Sinceramente, tenemos Rontegui, tenemos un buen transporte público. Si estamos desincentivando, como dicen mis compañeros, el uso del vehículo, para que pones una barra libre que va a ser este acceso, porque va a ser básicamente para vehículos, y efectivamente son casi 600 millones más efectivamente el mantenimiento, porque vas a hacer transitar por debajo del agua, con lo cual, bueno, pues eso requiere dotarlo de suelen tener una especie de precaución, porque pasan vehículos por ahí, totalmente innecesario.
1: Bueno, mira, hay un oyente que nos apunta. ¿De dónde se saca que el túnel será solo para transporte privado? Se prevé que podría tener incluso una conexión con el metro.
0: Pero es el chocolate del loro.
2: Claro.
0: Es el chocolate del loro. Es,
3: sí. Pero si es que el metro ya va, hay tramos que pasan por debajo, no se va a entender lo que utilidad. O sea, si tú tienes desde San Ignacio la posibilidad de ir a un lado o al otro, es decir, está perfectamente conectado el metro, margen derecha y margen izquierda.
0: Sí, incluso, a ver, pues yo me pongo ahora un poco perroflauta o hippie, ¿no? Pero no sé, o sea, ha habido toda una dinámica a veces de conexión entre las rías, que era desde el puente colgante hasta los gasolinos y tal y cual. O sea, no sé, busquemos otras formas. O sea, cuando sea absolutamente inevitable utilizar el coche, venga, pues ya está. No sé, habrá que hacer algo, ¿no? Pero no sé, busquemos otras formas para que eso, pues para sobre todo que haya transporte colectivo, transporte... Sí, el transporte que no pase por lo privado, ¿no? O sea, me parece que es la solución más fácil. Metemos barrenadura, hacemos no sé qué, y luego, pues como lo de la Supersur, realmente se cumplen luego los ratios de no sé qué, pero como ya está hecho, y como quien hace la infraestructura, pues ya se ha ido y ha facturado, pues luego quien tiene que sostener todo eso es el conjunto de la ciudadanía. Pero no solamente en mantenimiento de la infraestructura, como decía María, ¿no? Sino en costes, ¿no? O sea, otra vez, pues la Unión Europea en 2019 o 20, que yo vi algunos datos, decía que el coste del transporte, o sea, las consecuencias del transporte en contaminación, en salud, en siniestralidad, en efectos sobre el clima, etcétera, que era en torno a un 7% del PIB de la Unión Europea, era un billón de euros, o sea, que nos cuesta muy caro el transporte privado, o sea, tiene efectos...
2: Sí, ¿no? Y luego si lo que estamos hablando es que la idea sería, o en la línea de lo que estamos diciendo, sería reducir el máximo posible el transporte privado, hay una cuestión que no ha salido, pero que también tiene que ver, ¿no? O sea, el manejarte en bicicleta por la ciudad. O sea, eso
1: sí, ahora íbamos.
2: Quiero decir que resulta, en general, mucho más complicado cuantos más vehículos privados van y vienen por la ciudad, ¿no? O sea, eso es un tema también a tener en cuenta.
1: Es el tema de la bici, sobre todo de los carriles bicis, también genera cierta polémica, ¿no? Porque, bueno, porque hay mucha gente que apunta que no son funcionales, que además están quitando aparcamiento. No sé si sois habituales de la bicicleta o la utilizáis para moveros por vuestros municipios, pero ¿qué opináis sobre el diseño de estos carriles bici?
0: Yo desde que me quitaron los redines en la bicicleta ya no he vuelto a coger bicicleta. Yo no soy de bicicleta.
1: María parece que quería decir algo. María.
3: Sí, yo no soy usuaria, pero convivo con ello. Me dan pavor, básicamente me dan pavor, porque como soy una persona, cuando voy por la calle voy bastante distraída, porque me van a atropellar. Entiendo que tiramos hacia ciudades verdes y sostenibles y que tienen que existir, lo entiendo y lo respeto. Además, se ha dotado de muchísima bici pública, concretamente en Bilbao, y me da pavor porque yo como ciudadana me preocupo muchas veces, me estoy generando ya la costumbre de mirar un sitio al otro porque esas bicis van bastante rápidas, y aún me da más pavor todavía los patinetes. porque con los patinetes ya tengo un par de sustos de, bueno, pues que no los oyes, aparecen y van a una velocidad tremenda, y me refiero a patinetes privados, ¿eh? Uh-huh. Con lo cual estamos empezando a convivir, porque es verdad, unas veces somos el de la bicicleta, otras veces somos el del coche, otras veces somos el que va en autobús, es decir, somos ciudadanos que tenemos diferentes roles y tenemos que aprender a convivir con todos estos medios de circulación, y cuantos más alternancias y variaciones y sea una ciudad no sana, pues no, que todos queremos esto. Pero es verdad que yo no estoy acostumbrada y me cuesta. O sea, me cuesta enormemente el poder convivir con transporte de dos ruedas. Por ahora me está costando porque no estoy habituada a ello.
2: Aquí, María, acabas de abrir otro melón, que sí. Es el de los viandantes, los que somos de a pie, que yo también soy como Manuel, sobre todo, bueno, hoy, hombre, si pilla lejos, pues pillo el metro o pillo el autobús, ¿no? Pero si no, soy de las de ir andando. Y que es el melón de el respeto de esos bípedos, ¿no? Y de patinetes y demás hacia
1: el peatón. Y el respeto también de los coches hacia esos
2: Sí, pero
1: vehículos.
2: Quiero decir, ese es otro melón, sí. Pero en el tema que estamos hablando de los bidegorris, yo que ya digo que habitualmente suelo ir andando y tal, pero yo lo que conozco de Bilbao me parece que están bastante mal construidos, o por lo menos alguno de sus tramos. El de la zona cercana al ayuntamiento me parece una locura. O sea,
1: de la subida de las curvas,
2: sí, donde
1: ¿no?
2: Da
1: hacia...
2: la vuelta, sí. Donde tiene que dar la vuelta a la bici. Si sí, viene
1: ah,
2: por
1: bueno, el de la rotonda puente. Famosa, sí, sí.
2: Eso me parece una locura. Sí. O sea, yo no sé cómo han habido ahí 4.000 accidentes, porque realmente quiero decir que los bidegorris que yo contemplo, que son más razonables de ir en bici, si la utilizas habitualmente, pues son aquellos que son casi... no sé, los más cercanos al parque, o sea, que más que de utilización como transporte,
1: de
2: parecen de paseo, sí. Pues eso es, ¿no? Para ocio. Y entonces, si realmente quisiéramos, o uno de nuestros objetivos es el fomentar el uso también de la bici, que sea una ciudad en ese sentido más amable a nivel de transporte, yo creo que lo que es Bilbao Centro, te habría que mejorarlo muchísimo.
0: Sí, pero otra vez yo creo que es el efecto coche, ¿no? Porque efectivamente, pues Bilbao sigue siendo una ciudad, incluso el centro, muy pensada para los coches. Hay una enorme cantidad de vehículos circulando todo el día, ¿no? Y eso hace que sea complicado convivir con la bicicleta. Así todo, la verdad es que el uso, bueno, el transporte en bicicleta o a pie, que no he podido desagregar ambas cosas, pero está en torno al 35% en Vizcaya, uh-huh. Sobre todo en Bilbao, ¿no? O sea que realmente se usa mucho la bicicleta, o se anda mucho, o se camina mucho, ¿no? Todavía hay un 30-something% también de vehículo privado y un 25% de público, pero se está consiguiendo, o sea, la bicicleta está consiguiendo situarse en la ciudad, una ciudad muy complicada. Hasta por la orografía, ¿no? Las bicis eléctricas ahora están permitiendo salvar las cuestas y tal, igual, pero bueno, o sea, que es una ciudad que no es muy amigable para la bici, sin embargo, se está consiguiendo. Creo que ahí las militancias de los grupos ecologistas y ciclistas y tal, creo que es muy importante, ¿no? Pero es verdad que es difícil, ¿no? O sea, que la bici conviva con el coche es muy complicado, porque el coche tiende a desalojar la bici. Y que la peatona y el peatón convivan en la acera con bicis o con patinetes eléctricos, pues también es muy complicado. Yo creo que la acera tiene que ser para caminarla, y cualquier otro vehículo con ruedas tiene que ir por la calzada, y va a competir con el coche. Entonces volvemos al principio de la conversación, ¿no? La cosa es, bueno, que no basta con trazar en bidegorris por todos los lados, sino que efectivamente tiene que buscar la manera de, entre comillas, de que el pequeño desaloje al grande, ¿no? O sea, que el coche se vea un poco desalojado de esas zonas, ¿no?
1: Es verdad que con el tema de los patinetes ahora ya se ha pasado un poco el furor, pero hay muchísima gente que lo utiliza incluso para desplazarse, para ir a trabajar, ¿no? Cuando no puedes hacerlo a pie. Entonces, claro, aquí entramos pues eso, en esa convivencia entre peatón y patinete, pero que también es una forma para muchísima gente de, a través de una, bueno, pues de un desembolso medianamente asequible para muchos, poder permitirse un vehículo que les pueda permitir ir a trabajar,
2: sí,
1: ¿no?
2: Sí, pero es verdad lo que decía María, ¿eh? O sea, yo que, quiero decir, tampoco soy un Australopithecus de estos o un Tyrannosaurus Rex, pero son vehículos que no hacen mucho ruido, y si te despiezas un poquito o si tú das un paso a la izquierda o a la derecha, que lo puedes dar, me refiero, porque de manera natural, yo qué sé, cualquier, o sea, es que no lo sientes pasar, ¿eh? Y si eres en un momento dado una persona con movilidad más reducida o más mayor o tal, pues es una auténtica, o sea, es una movida. Porque es lo que decía Manol, esos vehículos tendrían que ir por la calzada, tendrían que ir por, no por las aceras, como van muchos, pues por recortar camino también.
1: Sí, por la peligrosidad también de
2: con los vehículos. Y a la jota, ¿no? Pero lo cierto es que la cuestión es esa, cómo conseguir una armonía en la convivencia de los diferentes vehículos, de los peatones, las peatonas y toda la gente que va por ahí con el niño, el perro, el haitito que pasa, es que tiene su complicación.
1: Sí, sí. Bueno, siguen escribiendo los oyentes. Dice un oyente, el tema de la bici es muy extenso. Van por las aceras y no utilizan los videgorris. Y los patinetes, otro problema, hasta que no hay algo grave, no harán nada. Dice otro oyente que los peatones somos unos parias y que la mayoría de los de dos ruedas van por la acera, ¿no? Lo que estábamos apuntando.
0: Somos los pariatones.
1: muy bien traído. Y a un último mensaje, también tienen que tener respeto los peatones con las bicis. Los videgorris no son para pasear ni correr los peatones, eso es verdad, también, que muchas veces...
2: Verdad, sí. El otro día presencié una situación bastante curiosa de un ciclista que iba por el videgorri, que le estaba echando la bronca a una chica que iba, es que era muy surrealista, iba en patines, con un coche de niños, era... Francamente, en mi opinión era peligroso y el ciclista se le echó la bronca, le dijo como, oye, por favor, tal, no sé qué, y encima ella le montaba el numerito al ciclista, ¿no? Y yo ahí creo que tenía razón él, porque es que era una situación que decías, esta mujer con el coche, el niño, un niño pequeño, tal, bueno, no sé.
1: Bueno, quedan 10 minutos para acabar con esta tertulia, vamos a hacer una breve pausa para la publicidad.
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1: 8 minutos para llegar a las 10 de la mañana, tenemos 20 grados de temperatura en Bilbao. Vamos con los últimos minutos de esta tertulia en la que estamos hablando de movilidad. Y ahora os quería plantear una última cuestión, y es esa idea que viene también mucho de Europa, de crear como la ciudad a 15 minutos, ¿no? Que todo lo esencial esté a un paseo de distancia, sin la necesidad, de nuevo, de coger el vehículo privado. Esto... ¿Es idílico, suena idílico, es posible en ciudades como Bilbao o en otros municipios, María?
3: Sí, a ver, en Bilbao yo lo veo perfectamente viable. En ciudades como Madrid es totalmente imposible. En general nosotros no tenemos ciudades que, bueno, pues rondan ese umbral de los 50 y poco mil habitantes con unas distancias relativamente cortas. Es decir, no tenemos, me estoy pensando, Guecho, Baracaldo, en Portugal, o sea, los grandes núcleos de población tienen, sí es viable que se recorran en ese periodo de tiempo, sí es viable, en comparación a lo que yo veo en Madrid, que eso es materialmente imposible, no puedes cruzarlo ni en dos horas, en una hora punta.
1: Sí. ¿Y Manuel Escolumbe?
0: Sí, a ver, tiene mucho de utopismo racionalista, iba a decir, ¿no? Porque, o sea, es verdad que y sobre todo lo hemos vivido pues en algunas de las crisis últimas, o la pandemia y tal, ¿no? O sea, esa idea de lo que algunas investigadoras llaman el efecto aldea, ¿no? O sea, que realmente en descubrirnos formando parte de un territorio bueno, en el que nos sentimos bien, reconocidas, en el que además tenemos acceso a los servicios esenciales, o sea, que luego, del que luego podemos salir si queremos, pero que si no queremos no tenemos por qué salir para hacer vida, es una especie como de utopía, de regreso a la ciudad, a lo rural, sin dejar la ciudad, ¿no? O sea, durante la pandemia se escuchaba mucho, ¿no? O sea, que las que haya radares en la ciudad, ¿no? La farmacéutica, que sí, no se queda. Y yo cuando leía eso y escribía algo decía, bueno, yo no he oído nunca. Ahora con la soledad no deseada, ¿no? Yo no he oído nunca medidas modernas que se parezcan tanto a volver al campo, ¿no? Volver al pueblo, ¿no? O sea, al final esa es un poco la vida de pueblo. ¿Es posible? Pues no lo sé. O sea, es verdad que en las grandes ciudades, o sea, si pensamos lo de la ciudad de los 15 minutos como poder atravesar, por así decirlo, la ciudad en 15 minutos, pues tenemos que utilizar aviones supersónicos, ¿no? Pero que en una escala relativamente accesible caminando podamos encontrarnos con los principales servicios que necesitamos, que estos son educación, salud, consumo básico y socialización, pues creo que es relativamente posible, porque es verdad, y bueno, María, si está viviendo en Madrid, pues no sé si lo compartirá, pero yo cuando he estado por ahí pasando temporadas, es verdad que luego dentro de las grandes ciudades identificamos como pequeñas ciudades o hasta pequeños pueblos, ¿no? Claro. De hecho, en Madrid mismo seguro que hay gente que no sale de Chamberí o que no sale de algunas de las zonas, pues porque no le hace falta, salvo que sea muy extraordinario, ¿no? O sea que, sí, yo creo que otra vez es una especie como de cuestión pedagógica de que sean ciudades más amigables, más caminables, más vivibles, más habitables. Y eso exige que también revirtamos, yo creo, algunas decisiones que hemos tomado de política pública, que para mí, como lo decía un poco antes, ¿no? Para mí una de las decisiones más lamentables que tomamos en los años 80-90 fue el sacar todo el comercio, los cines, la cultura de las ciudades y llevarlo a las grandes superficies. Yo creo que eso ha hecho mucho daño a la ciudad, ha dejado heridas en la ciudad, e intentar retornar un poco eso a las ciudades, si es posible, sería bueno, creo yo.
2: Sí, yo iba a ir un poco en la línea de lo último que has comentado, ¿no? Al final, el conseguir ciudades de ese tipo tiene que ver también con qué tipo de medidas a nivel de infraestructura se toma. Yo estaba pensando ahora en otra cuestión que no tiene que ver, pero está relacionada con lo que has dicho tú, Imanol. En los años 70, un poco antes, fueron los colegios los que se sacaron de Bilbao. Se sacaron mogollón de colegios de Bilbao. Y alguno que, a pesar de que le ofrecieron una, como se suele decir coloquialmente, una pasta gansa, no salió. Todos decían a los directivos de ese colegio, al equipo de dirección, decían, pero vosotros sois tontos, no sé qué, pero sin embargo fueron los que acertaron, ¿no? Porque si realmente queremos una ciudad de ese tipo, más amable y demás, pues el quid de la cuestión es ese, que todo esté a un radio razonablemente posible de alcanzar. Bueno, en 15 minutos, quien dice 15 dice 20. Yo sí creo que Bilbao, bueno, yo creo que no sé si 15, o sea, pero sí cumple un poco esas características. Y luego a mí sí me parece muy importante, porque esta idea, si no me equivoco, aunque hay mucha gente que cree que es de la alcaldesa de París, del año 2020, y que sí que está unido un poco a lo que es la pandemia, pero según sé yo, es de un urbanista franco-colombiano del 2016, un tal Carlos Moreno, ¿no? Y abogaba un poco por eso, por la vuelta a esa ciudad más amable, estilo ciudad-campo, por así decirlo.
1: O vida de barrio también, ¿no?
2: Claro, ahí va yo, que es uno de mis leitmotiv, ¿no? O sea, hay muchos barrios en Bilbao, hay unos cuantos barrios que sí que tienen un poco ese estilo, ¿no? A mí el punto que me parece más complicado de conseguir es en el punto laboral, porque lo cierto es que, así como a nivel de infraestructuras, por lo que puede ser que nosotros llamamos el lugar de Sequillecha donde te atienden, el ambulatorio, o la escuela del barrio, o de la zona, o las tiendas o demás, pero claro, a nivel laboral, cada uno se mueve en una punta, ¿no? Pero sí que es cierto que cuanto más sacas fuera de la ciudad, pues una serie de yo qué sé, pues eso, ¿no? De servicios, pues más complicado lo pones a esta idea.
1: Bueno, nos quedamos sin tiempo, pero no sé si queréis añadir alguna cuestión más antes de despedirnos, María.
3: No, que estoy totalmente de acuerdo con el comentario que acaba de hacer la compañera.
1: Muy bien. Pues nada, muchísimas gracias a los tres por haber participado un día más en esta tertulia. Hoy hemos estado hablando sobre movilidad con Imanol Subero, María Tato y Escolumbe Mesperusa Roche. Muchísimas gracias. Que vaya muy bien.
2: Adiós.
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11: ¡Cuchi, cuchi!
12: Bueno, ya te estarás preguntando, ¿este chaval cuántos años tiene? ¿Tendrá 60 con esa voz? Aparenta seguro más de los que tiene, porque solo hago que ponerte canciones antiguas, así que hoy vengo a traerte una del nuevo, entre comillas, álbum de Harry Styles. Te traigo una canción que se llama Music for a Sushi Restaurant, o sea, una canción que ya te dice incluso lo que tienes que hacer con ella. Bueno, yo te la voy a poner y lo que hagas con ella ya es cosa tuya.

Todos tenemos ese amigo influyente, todos tenemos esa persona a la cual solemos hacer caso o dejar que sus pasos nos guíen. Y hoy voy a traerte un tema de los Ronaldos en el que explican perfectamente quién es ese tipo de persona. Hoy te traigo el gurú de Coquemaya y, como no, de los Ronaldos. A ver qué tal.

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0: Miércoles 5 de agosto, nueva prueba para el Athletic femenino esta tarde a las 7 en Tafalla ante el Tenerife. Esperemos esta vez que sin lesiones como la de Leire Baños. Las rojiblancas, que no van a poder contar con Daniela Agote y Elena Gurtubay al ser convocadas para el Mundial por la selección española sub-20, se pueden perder hasta 5 jornadas con su equipo, con el Athletic, si la selección española llega hasta la final. Los de Terzic siguen disfrutando de sus 5 días libres, así que hoy aprovechamos para sacar la gabarra con Íñigo Bilbao, Ángel Vélez Mosca y Javi Salazar. Analizaremos el momento de pretemporada de los Leones y qué puede dar de sí ese arranque liguero frente al Sevilla, que ha cedido a Rafa Mir, condenado a 8 años y medio de prisión por agresión sexual. No hay una condena en firme y, por lo tanto, puede jugar cedido en el Aris Salónica. Gianni Infantino en la cuerda floja. El aún presidente de la FIFA ha convocado una urgente reunión para intentar superar todas las acusaciones vertidas sobre él. Carlos Alcaraz finalmente se perderá el Master 1000 de Cincinnati. Van ya para 5 meses de baja por su lesión. Veremos si llega al US Open. Hablaremos también de ciclismo con el Tour de Francia femenino, con la Vuelta a Burgos que arrancaba en el día de ayer. Como siempre, activamos ya nuestro número de WhatsApp 688-89-3635 para opinar sobre la actualidad del Athletic o sobre lo que prefieran. Luego iremos leyendo mensajes y además hoy tenemos gabarra, así que me imagino que tendrán mucho que aportar. 688-89-3635. 1:35, hasta las 3 de la tarde, con Paolo Tejera en el control técnico, arrancamos ya nuestro Oye Cómo Va.
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0: leones siguen de mini vacaciones. Ya saben que el aplazamiento de la primera jornada frente al Fútbol Club Barcelona ha cambiado los planes de Edin Terzic, que tenía pensado trabajar de una forma para llegar en el mejor momento a ese 15 de agosto, pero ese aplazamiento del partido obliga a reconfigurar la hoja de ruta y, por lo tanto, han hecho un pequeño parón de 5 días esta semana para volver con las pilas cargadas el viernes a las 10. Tienen amistoso, ¿eh? El domingo a las 5:30 en el velódromo, en el Olympique de en Marsella, frente al Olympique, un campo en el que ya han jugado y en el que, bueno, tendrán una prueba importante para saber cómo llegan los leones. Luego lo analizaremos en la gabarra. Un jugador que quería estar ahí con el primer equipo, que estuvo en el filial y que no acabó de dar el salto, fue Aimar Duñabeitia, que se le ha ido ya traspasado con la carta de libertad al Sporting de Gijón. En su presentación hablaba de lo que ha supuesto para él estar en Lezama y cómo cambia, ¿no?, el rojiblanco del Athletic por el rojiblanco de Gijón. Aimar Duñabeitia.
1: Me pone muy contento, me ilusiona mucho. Sigo con el rojiblanco, no se me hace ajeno, así que a darlo todo por este escudo y por la afición. Después de 13 años en la que ya considero mi casa en Lezama, pues quería también afrontar una nueva etapa y estoy muy agradecido con aquella etapa, pero quería también afrontar nuevos retos y creo que Gijón era un sitio espectacular para ello. O sea, la verdad que son muchos años, muchos recuerdos y he crecido, como dices, en Lezama. Llegué siendo un niño y he aprendido mucho, he crecido mucho y estoy orgulloso de todo lo vivido. Sí, sí, está claro. Conozco muy bien Lezama, estoy muy ilusionado de llegar aquí a Mareo y me parece admirable los dos clubes, tanto el Athletic como el Sporting. Creo que son de admirar en lo que respecta a cuidar al jugador, cuidar la cantera y cuidar los pequeños detalles en el día a día, por lo que estoy viendo. Así que muy feliz de estar aquí. Por suerte, pues tenía muchas opciones, pero históricamente, pues desde pequeño veía en la tele al Sporting allá cuando estaba en primera división y me parecía pues un gran equipo y me hacía mucha ilusión también conocer por dentro el Molinón, que ya lo había visitado desde fuera y ser parte de este gran club. Sí, la verdad que es de agradecer el profesionalismo que han mostrado, llevarlo también en secreto hasta el final y sobre todo pues esa cercanía y esa confianza que me han mostrado. Sí, está claro, cuando vienes a un sitio así como decía antes, a un club histórico, lo que quieres es dar lo máximo para intentar volver a primera división, que es donde creo que tiene que estar este club. Bueno, pues todavía tengo pendientes civiles, comentarles un poquillo a ver dónde comer un buen cachopo, pero seguro que tienen solo buenas palabras y ya les escribiré ahora enseguida.
0: Otro excanterano, Luis Bilbao, se marcha con Muniain, al Salamanca, exjugador de Lezama, estuvo en la Cultura Leonesa también, Baracaldo, en el filial del Celta, y ahora mismo le tenemos con Iker Muniain en esa nueva aventura que emprende en Salamanca. Hoy tenemos cita con el Athletic femenino, juega un amistoso a las 7 de la tarde en Tafalla frente al Tenerife. A conseguir buenas sensaciones, a ir cargando de minutos las piernas y sobre todo a evitar lesiones, como la que por desgracia vivimos en el primer partido de pretemporada frente al Deportivo, esa lesión de Leire Baños que le va a tener en el dique seco pues prácticamente todo el curso futbolístico. Y también destacar que Daniela Agote y Helene Gurtubay se van a perder el tramo inicial de la Liga Femenina porque han sido convocadas por David Aznar, el exentrenador del Athletic femenino, ahora es seleccionador sub-20 y las ha convocado. Podrían llegar a perderse hasta 5 jornadas, pero bueno, esperemos que no lo note demasiado el equipo que ahora entrena Víctor Martín. Volviendo al resto de noticias del mundo del fútbol, en primera división, el primer rival del Athletic, el Sevilla, ha llegado a un acuerdo con el Aris de Salónica para ceder con opción de compra a Rafa Mir, delantero de 29 años, que en las dos últimas temporadas ya jugó a préstamo, primero en el Valencia y luego en el Elche. Mir, que fue condenado a 8 años y medio de cárcel por agresión sexual y lesiones, había recibido el pasado 30 de julio la autorización por parte de la Audiencia de Valencia para fijar su residencia en Grecia. El tribunal ha estimado así la solicitud del jugador, quien deberá acudir una vez al mes a firmar al consulado español en Salónica. La sentencia no es firme, ha presentado recurso y, por lo tanto, de momento le dejan seguir jugando a fútbol, en este caso en el Aris de Salónica. Y sigue el lío con el Rayo Vallecano. El equipo madrileño, ya saben que perdió la concesión de su estadio de Vallecas, tenía que pagar en torno a 80.000 euros al año a la Comunidad de Madrid, casi un regalo, y lo cierto es que le han tenido que quitar esa concesión porque no se ha preocupado para nada de su estadio, está que se caía a trozos, sucio. En fin, hecho una basura, un peligro para los aficionados. Siempre lo denunciábamos cuando nos tocaba jugar allí con el Athletic. Pues bien, no solo le ha faltado pasar por esa vergüenza al club vallecano, sino que encima le había prohibido entrar a la Comunidad de Madrid mientras trataban de limpiar algo de dentro, quitarse algo de encima, porque cambiaron hasta la cerradura. En fin, Raúl Martín Presa ha roto su silencio en el diario Marca.
2: Que no puede hacer otra cosa que pedir perdón, como he dicho, vale mil veces. Que se nos haya pasado a mandar una documentación. Pero por eso hay que tener una proporcionalidad. Esto es como que se salta un semáforo y recibe una cadena. Ahora mismo el campo del Rayo Vallecano está en la mejor situación de los últimos 5 años. No poder jugar en nuestro estadio de Vallecas con nuestra gente, esto supone un riesgo deportivo y a su vez ese riesgo deportivo.
0: Y siguen destapándose trapos sucios en contra de la FIFA y de su presidente Gianni Infantino. Según afirman en Estados Unidos, el presidente del organismo prometió una contribución de $1,000,000 a cada una de las 11 sedes estadounidenses que albergaran partidos para el Mundial. Pues bien, no ha cumplido, dicen algunos medios como The Athletic, no ha pagado ese dinero y se lo están reclamando. Además, el príncipe de Jordania le ha acusado también de chantaje a través de sus redes sociales y de otras cosas, dice. En fin, sus colaboradores le van dejando solo y parece que tiene las horas contadas al frente del máximo organismo del fútbol mundial, aunque habrá que ver, porque Gianni Infantino ha convocado una reunión de urgencia de la FIFA para mañana mismo, en Rabat. Nada más y nada menos, ahí va a intentar capear el temporal y que su puesto no acabe de correr peligro. En marzo del año que viene hay elecciones al cargo de presidente de la FIFA y veremos si llega a esa cita o si puede optar a la reelección. Estaremos pendientes al mundo del fútbol porque evidentemente afecta a todos los equipos del mundo. 2:45. Vamos a hacer una pausa, pero antes un par de mensajitos en nuestro WhatsApp. 688-89-36-35. Dice por aquí, que los fondos hayan pasado de ser acabados por entrenadores rivales a lo que vemos ahora, pues alguna culpa tendrá la Junta. Que todas las peñas estén contra las maneras de esta directiva, algo tendré que ver la misma. Parece que hay que decir que esta Junta es la versión mejorada de Dios. Está hablando de la Junta Directiva del Athletic. En esos problemas que ha tenido con una pequeña parte de la R. Armaya. Más mensajes. Se podría hacer una película de la vida de muchos deportistas, nos dicen por aquí. Por aquí dicen que todavía hay alguna entrada para el partido contra el Sevilla, pero en principio son pocas porque habían volado, por lo menos en cuanto se pusieron a la venta. 688-89-36-35. Hacemos una pausa y seguimos en nuestro Oye Cómo Va.
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0: Doce minutos para alcanzar las 2 de la tarde. Enseguida nos subimos a la gabarra, para analizar la actualidad rojiblanca. Pero antes vamos a recuperar la sección Goles de la Historia con Aner Gondra, que siempre nos traía pues nombres de interés. Y hoy nos quedamos con la vida, obra y milagros de Stanley Matthews, el primer Balón de Oro.
7: He intentado rescatar la historia del que fue el primer Balón de Oro. Y bueno, pues todo esto empezó en el año 56 y yo sinceramente tampoco te creías que conocía quién era el que había ganado el primer balón. Y bueno, pues ahí me he encontrado la historia de Stanley Matthews, un tipo muy interesante con unas anécdotas muy a tener en cuenta.
8: Bueno, pues vamos con ellas. Stanley Matthews, a ver, ¿quién era?
7: Bueno, pues este señor era un jugador inglés, empezó en el fútbol en el equipo de su ciudad natal, en Stoke, y bueno, era el hijo de un barbero que era un poco famoso en la región porque era boxeador, y eso hizo que desde muy pequeño pues Stanley entrenase mucho con tablas de gimnasia y de trabajo físico y tal, y un poquito porque su padre le iba enfocando a que fuese también boxeador. Pero bueno, a los 14 años le dijo que él no, que él que quería ser futbolista, y su padre pues bueno, pues le dio una oportunidad, le dijo: te doy un año en el fútbol y la condición para que sigas en el fútbol es que en menos de un año te convoquen para la selección colegial de Inglaterra. Y el tipo se empeñó y efectivamente al de un año con 15 le seleccionaron para esa selección colegial de Inglaterra, en que jugó, debutó contra Irlanda, creo.
8: Eso es presión y lo demás tontería, ¿eh? Tienes que triunfar en este primer año y si no, olvídate.
7: Pues sí, pues el chaval destacó como extremo derecho y debía tener un juego peculiar para la época, porque el fútbol británico tan vertical y de velocidad, pues este le gustaba parar el balón y regatear. Siempre le gustaba encarar al rival y eso pues en el fútbol inglés pues llamó mucho la atención en la época. Tanto es así que con 16 años, cuando terminó los estudios y bueno, se puso a trabajar de albañil y ayudando a su padre en la barbería, pero bueno, recibió una llamada del Stoke City y le propusieron entrar en el equipo de los reservas, ¿no? Solo estuvo un año, donde ya llamó la atención del primer equipo, y un año después, con solo 17 años, debutó en el Stoke. El Stoke City estaba en segunda división, y ese año, aunque él no jugó muchos partidos, pues sí consiguió el ascenso a primera división, y luego ya a partir de ahí sí fue un jugador muy importante, porque estamos hablando que debutó con 17 años, y con 20 años ya debutó la selección absoluta inglesa y ya era pues uno de los jugadores más famosos de toda Inglaterra.
8: O sea que su padre no le obligó a boxear, vaya.
7: No, la apuesta por el fútbol se lo ganó y siguió en ello. Bueno, debutó, como decíamos, en primera división, y tres años después, en el 37, pues este hombre pensaba que, para que veas cómo era el fútbol de entonces, que pensaba que tenía que ganar más dinero, que entonces negociaban estas cosas, y pidió un aumento, ¿no? Y había entonces un entrenador que era Bob McGrory, que le tenía un poco enfilado. ¿Por qué?
8: En el Stoke, ¿no?
7: En el Stoke. Le tenía enfilado. ¿Por qué? Porque le había quitado el puesto en el extremo derecha al que era era su amigo, el amigo del entrenador. Y le tenía enfilado y le dijo, Nanay, a ti no te subo el sueldo ni un, nada. Y bueno, pues Matthews a eso le sentó muy mal y dijo, pidió que le traspasaran. Bueno, se armó tal revuelo en la ciudad, no sé cuántos mil, 3,000 o 4,000 personas se manifestaron delante de la sede del club con el presidente a la cabeza, y un poco a regañadientes pues aceptó quedarse con el sueldo que tenía y mantenerse en el equipo. Pero bueno,
8: o sea que la manifestación fue para que no pidiera ser traspasado, no para que le subieran el sueldo.
7: No, para que se quedara, Y Stanley, pues un poco a regañadientes, pues aceptó quedarse y bueno, siguió con ese entrenador que no le iba nada bien. ¿Qué pasó? Llegó la Segunda Guerra Mundial. Entre el año 39 y el 45 la liga inglesa se paró. Y bueno, además Stanley se, pues, tuvo que pasar al ejército y estuvo destinado por varios sitios del país. Curiosamente, en estos años se siguió jugando al fútbol, aunque no fuese competitivo, y en estos años se acumuló un total de 70 partidos en el Stoke, y luego con otros, curiosamente, según en qué ciudad estaba, pues jugaba en el equipo de la ciudad, ¿no? Pues, y
8: le llamaban a filas también.
7: Eso es, y jugó más 87 partidos en el Blackpool, jugó en el Glasgow Rangers de Escocia, incluso en el Arsenal, ¿no? Incluso con la selección de Inglaterra jugó unos partidos, aunque todos estos no cuentan estadísticamente como partidos oficiales. Después de la guerra, ya estamos en el año 46, a Stanley ya le pilla con 31 años.
8: Sí, el partido toda la carrera, vaya, los buenos años.
7: No, espérate, porque te adelanto una cosa, se retiró a los 50.
8: Bueno, parece que lo tenías preparado, pero no.
7: Pues sí, y con 31 años tuvo una lesión de rodilla, y claro, esto le puso en bandeja a McCrory, que le seguía teniendo pelusilla. Y dijo, bueno, pues con 31 años y con la rodilla fastidiada, al banquillo. Y allá, pues sí pidió el traspaso. Y apareció el Blackpool, con el que había jugado 80 partidos durante la guerra, y pagaron 11.500 libras de la época para que se fuese a su equipo ya con 31 años. Pues bien, con el Blackpool jugó otras 14 temporadas.
8: 14 temporadas.
7: Claro, estás hablando que fichas con 31 años.
8: Sí, hasta los 45, 46.
7: Eso es. Y bueno, sí, volvió a tener otra lesión de rodilla con 36 años, pero bueno, él era muy cabezón y decía que quería seguir jugando a pesar de la edad. Dejó de comer carnes, se cuidó la dieta y bueno, se mantuvo en relativa buena forma para seguir jugando. Al de unos años, el entrenador del Stoke City, que de McCrory, dejó el club, y el Stoke intentó volver a ficharle y ofreció al Blackpool 12.000 libras, ¿no? Y hay una frase famosa, porque el que era entonces el entrenador, Joe Smith, en el Blackpool, le dijo que le prometió, porque todavía no había ganado ningún título, y le prometió que si se quedaba en el Blackpool que iba a ganar un título. Y le dijo, aunque digan que estoy loco y aunque tengas 37 años, creo que tu mejor fútbol todavía está por llegar. Y eso le convenció, se quedó en el Blackpool y le dio la razón, porque con FA Cup, en un partido en Wembley,

0: Inglaterra contra, en Wembley contra Brasil, un amistoso. Brasil llegaba pues como campeona del mundo, creo, ganó en el 50 en Suecia, puede ser, hablo de memoria, ¿eh?
1: Creo que sí. Bueno, si no Brasil, con el nombre que tiene.
0: Era Brasil, sí. Y resultó que Inglaterra ganó 4-1 con un partidazo de Matthews. Ese partido se transmitió en todo el mundo y eso llamó la atención de los que daban el Balón de Oro, que empezó ese año. Y entonces, pues eso hizo que, igual en el planeta en ese momento había mejores jugadores, más jóvenes sobre todo, que Matthews, pero el primer Balón de Oro fue para él un poquito por eso.
1: Y por reconocimiento, ¿no? Al final, a la trayectoria, con la edad que tenía, cualquier día se lo dan a Duriz, vaya.
0: No creo, ese es otro debate, no me quiero meter. Bueno, en el año 61 vuelve al Stoke City, donde juega 5 años más, y cuando ya tenía hace 49 años, en su última temporada, fue nombrado Caballero del Imperio Británico. Es el primer futbolista al que se le dio esta distinción y el único en toda la historia, todavía no ha vuelto a suceder, que se lo den a un futbolista que todavía está en activo. Porque luego está Sir Bobby Charlton y ya, toda esta gente, pero...
1: Sí, pero nunca en activo.
0: Eso es. Curiosidades, eso, se retiró con 50 años, es la carrera más larga del fútbol profesional británico. Cuando se retiró, hubo un partido de homenaje que se retransmitió en todo el mundo, pues una selección de ingleses, de Bobby Charlton y demás, contra otra selección mundial, y fue retirado a hombros, fíjate, salió a hombros de Puskás y de Lev Yashin, el araña negra,
1: sí,
0: que veas
1: el nivel, ¿no?
0: Eso es. Se estima que aquel partido lo dieron 112 millones de personas en todo el mundo. En toda su carrera, 710 partidos de liga y 54 con Inglaterra, nunca fue amonestado y nunca fue expulsado. Siempre fue como un ejemplo de juego limpio. ¿Te acuerdas? Julen Guerrero le expulsaron una vez injustamente.
1: Sí, es verdad, sí.
0: Pues este hombre pues nunca vio una tarjeta. Y bueno, y murió a los 85 años en el año 2000, un funeral con 100.000 personas en la ciudad y en el campo del Stoke, el Britannia Stadium, se dejaron una urna con sus cenizas en el centro del campo, enterrada. Y para terminar, dos anécdotas. Una, la vida personal me ha llamado la atención. Tuvo una mujer con varios hijos y le fue infiel, se echó un amante que era una traductora de la embajada de Estados Unidos en Praga, y resultó que la mujer era una espía de Chequia, del gobierno checo. Y bueno, al final terminaría casándose con la espía, y con la que estuvo casado en segundas nupcias hasta su muerte.
1: Tiene una película esto también, ¿eh?
0: Sí. Y ya para terminar, según venía por aquí, yo dije, joder, pues vamos a intentar unir los personajes de esta sección en este año con el Athletic, ¿no? ¿Te acuerdas la teoría esa de que se puede relacionar a cualquier persona del mundo con otra en 6 pasos, en 6 niveles?
1: Sí, sí.
0: Pues a Stanley Matthews, para unirlo con el Athletic solo hay que dar un paso, porque jugó 2 mundiales, el del 50 y el del 54, y en Brasil estuvo en el partido en que en cuartos de final Inglaterra quedó eliminada con España. ¿Y quién metió el gol en Maracaná? Don Telmo Zarra.
1: Y ahí está la unión.
0: Ahí está la unión de Stanley Matthews con el Athletic.
1: Hoy hemos conocido a Stanley Matthews, el primer Balón de Oro, y seguro que hoy lo habéis descubierto como yo. Bueno, con la historia de Stanley Matthews, con Aner Gondra, enseguida nos subimos a la gabarra, pero les cuento un par de cositas antes, y es que ayer arrancaba la vuelta al Burgos, entre Gumilde Izán y Burgos, esa primera etapa, 165 kilómetros, el británico Matthew Brennan, del Visma, fue el más fuerte en los metros finales para adjudicarse la victoria y convertirse en el primer líder de la ronda burgalesa, culminando además el gran trabajo de su equipo con el segundo puesto de Ben Tadlet. Hoy, segunda etapa, exigente segunda etapa entre Arcos de la Llana y Pineda de la Sierra, en el Valle del Sol, un recorrido llamado a seguir definiendo la clasificación general. Y en el Tour de Francia femenino, Marlene Reusser, la campeona del mundo de la especialidad de contrarreloj y líder de Movistar, ganó la etapa y pasa a comandar esta ronda gala. Demi Vollering volvió a enseñar sus credenciales como principal favorita, mientras que Pauline Ferrand sufrió uno de los golpes del día. La vigente campeona cedió 2 minutos y 13 segundos. Por otra parte, Paula Blasi, la catalana, se ha metido de lleno entre las mejores con una gran contrarreloj. Es ahora mismo séptima y defendiendo ese jersey blanco. Y un apunte de tenis.

0: porque el murciano Carlos Alcaraz tampoco jugará finalmente el Master 1000 de Cincinnati debido a su lesión de muñeca. Van ya para 5 meses, ¿eh? Y claro, esto hace albergar bastantes dudas sobre si va a poder estar de cara al US Open y si está, en qué condiciones. Estaremos atentos. 2:00 p.m, una pausa y nos subimos ya a la gabarra.
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0: Todos a bordo, nos subimos en la gabarra, en la tertulia rojiblanca de nuestro Oye Cómo Va. Durante la temporada, ya saben que suele ser diaria, ahora en pretemporada, pues hacemos alguna de vez en cuando para quitar el chincho de nuestros oyentes y analizar cómo marcha el trabajo y los amistosos del conjunto de Edin Terzic, que ahora mismo están de vacaciones, no como nuestros contertulios. Íñigo Bilbao. Mister, ¿cómo estás? Arratsaldeon.
1: Arratsaldeon, Raúl.
0: No te han dado 5 días libres como a los jugadores de Atlético, ¿no?
1: Yo tengo menos suerte. Yo me toca estar en Bilbao, que ya estamos de pretemporada, o sea que, bueno, aquí, disfrutando de estar en casa.
0: Ángel Vélez, Mosca, ¿qué tal? ¿Cómo estás? Arratsaldeon.
2: Arratsaldeon, muy buenas, fenomenal.
0: Oye, un parón de 5 días así, tú cuando jugabas, qué bien sentaba esto cuando decía el entrenador, oye, venga, 5 días libres.
2: No es habitual,
0: no.
2: Es la primera vez que lo oigo así en pretemporada. Hombre, también hay que tener en cuenta los partidos que juegan, días de entrenamiento, pero normal que 5 días no, 2, 3, fin de semana, eso sí que se ha podido ver, pero 5 es una gozada.
0: Lo que pasa es que, claro, como tenían todo establecido para empezar el 15 de agosto y se aplazó el partido contra el Barça, ahí digamos que le ha trastocado un poco los planes a Terzic y que se supone que es por eso. ¿Tú te parece razonable, Íñigo, eso?
1: A mí
0: me ha sorprendido
1: claro,
0: lo de los 5 días libres.
1: Lo que está claro que si no es inédito es de las pocas veces que lo hemos visto. Es verdad que eso, que te trastoca el cambiar a que el inicio sea en la jornada 2. Entiendo que al ser jugadores profesionales tendrán trabajo individual y nadie estará parado durante 5 días, pero la verdad es que suena raro. No te puedo decir otra cosa que suena raro.
0: Javi Salazar, ¿cómo estás? Arratsaldeon.
3: ¿Qué pasa, Raúl? Arratsaldeon.
0: No está mal, ¿no? Hay una mini semana ahí, una escapadita de estas largas.
3: Sí, al final, como habéis dicho, pues está claro que esa primera jornada, ¿no? Ese parón en la primera jornada, pues ha trastocado un poco la planificación del míster y bueno, pues ha decidido darles esos 5 días, ¿no? Yo creo que a nivel físico les vendrá bien para descansar e incluso a nivel mental, ¿no? Bueno, pues 5 días que podrán estos, con la pasta que tienen, pues bueno, cogen un avioncito y...
0: Bueno, se plantan donde quieran.
3: Se plantan donde quieran, no es como nosotros que tenemos que andar ahí mirando vuelos y tal, y bueno, pues me imagino que les habrá venido bien y no creo que en ningún caso sea negativo, ¿no? Al final, pues entre el entrenador y su cuerpo técnico habrán visto que era lo mejor y bueno, para mí, pues está bien, no le veo ningún inconveniente, vamos.
0: Estamos en una pretemporada en la que se habla mucho de Terzic, la gente tenía muchas ganas de rostros nuevos, ya sabemos que en el Athletic pues no se puede cambiar a 6, 8, 10 jugadores como hacen otros equipos, y generalmente la baza principal en estos casos es la del entrenador. No salió bien el curso pasado con Ernesto Valverde y había muchas ganas de ver a un nuevo técnico. Finalmente ha sido Edin Terzic. Pero a mí me resulta curioso, ¿no? Cómo la gente ya está contenta con solo la llegada de Edin Terzic y lo que puede dar el equipo, porque lo normal, después de un año como el que vivimos la temporada pasada, en otros equipos estarían pidiendo fichajes. Aquí nadie dice nada, no se ha fichado a nadie, no tiene pinta de que se vaya a fichar a nadie, no sé si esperáis alguna llegada, y parece que la gente lo asume con total naturalidad, ¿no?
2: Bueno, yo creo que lo de Ernesto, pues bueno, fue un cúmulo de cosas, de competiciones que hemos hablado otras veces, y volviendo a lo de Terzic, creo que me voy a colocar la medalla. Creo que el último la vez que vine dije que me gustaría la pregunta tuya sobre los 3 posibles que había. Y pues bueno, pues
0: es que tú no vienes hace mucho,
2: Sí, también, la verdad es que sí, pero bueno, fue una pregunta que solo respondí por este hombre, porque por el tema de Sánchez, fíjate, porque creo que cualquier entrenador que viene nuevo, pues al final la gente se pone las pilas, lo digo por experiencia, pero sobre todo porque quería que alguien le apretara un poquito. Tenía dudas, alguna duda, si podía venir alguien de la casa como Íñigo, como Iraola, que tuvieran igual algún problemilla más. Pero bueno, queda ahí. Y sobre, hombre, no sé, yo tengo muchas esperanzas, desde luego. Y lo de los fichajes, Raúl, tú bien lo sabes. Ahora mismo yo creo que tampoco hay nada en el mercado que se pueda.
0: Iván Martín, dices.
2: A mí me hubiese gustado.
0: Pero mira cómo está el centro del campo
2: Ya, ahora sí, ahora menos, desde luego, porque se sabía que iban a venir gente. Bueno, Rego también se ha confirmado ya como está en la primera plantilla fijo. Y bueno, a ver, Guere, yo creo que ahora mismo igual sobraba ese fichaje. Pero yo es lo único jugador que veo en el mercado que podría entrar en el Atlético ahora mismo.
1: Yo lo veo muy complicado. Creo que tenemos una plantilla en la que sobran jugadores al tener solo dos competiciones. Creo que estamos bien cubiertos en todos los puestos, y más creo que tiene que haber salidas. Entonces veo muy complicado que haya llegadas. Además creo que no hay jugadores destacados que encajen en la filosofía que puedan elevar el nivel de este techo del Athletic, ¿no? Entonces, bueno, pues habrá incorporaciones de igual de jugadores jóvenes para el Bilbao Athletic o demás, pero no creo que para la primera plantilla, para tener un rol relevante, vaya a haber ninguna incorporación.
3: Es verdad que yo creo que se necesitaba un cambio de ciclo, ¿no? Después de, bueno, Valverde es una leyenda del club, pero es verdad que este último año, como habéis dicho, pues ha habido determinadas circunstancias pues que han motivado esta mala temporada, ¿no? Lo de las lesiones, yo creo que como hemos hablado durante toda la temporada, ha sido algo increíble, ¿no? No se recuerda una temporada con este nivel de lesiones, sobre todo gente importante, ¿no? No acabaron de entrar, pues Iñaki Williams, un jugador que no se había lesionado prácticamente nunca. El caso de Beñat Prados para mí fue fundamental, ¿no? En esa sala de máquinas al final se quedó un poco corto Galarreta, pues con la edad que tiene, esos problemas físicos Geray que suele también tener, el caso de Geray, otros jugadores que pues bueno, básicamente casi ninguno dio su nivel, ¿no? El caso por ejemplo de Vivian, ¿no? Un central de garantías que el año pasado pues tampoco pareció estar en su mejor momento, y al final bueno, ese cúmulo de circunstancias, las lesiones y quizás ya un ciclo que estaba tocando a su fin, pues hizo que tuviéramos esa mala temporada. Y Terzic al final, pues yo creo que es un entrenador que encaja en lo que es el Athletic, ¿no? Es un entrenador de cantera y creo que estamos todos ilusionados.
0: Y que se amolda, ¿no? No viene con exigencias, me fichas a este o a este o no voy, ¿no?
3: Por eso, y creo que la gente está ilusionada por eso, ¿no? Se le ha achacado a Valverde que no ha tirado lo suficiente de la cantera y que quizás siempre contaba con los mismos jugadores, ¿no? Al final esa cercanía que tiene con muchos, ¿no? Pues parece que mucha gente le achacaba, ¿no? El que pues no ha estado en las mejores condiciones algunos de ellos para jugar y que tenía que dar paso a la cantera. Y todos pensamos que Terzic es al final se han abierto las ventanas entre comillas, ¿no? Al final no viene con complicidad con ninguno de los jugadores, ¿no? Y todos van a partir de cero. Entonces yo creo que por eso estamos tan ilusionados. Yo soy el primero y no creo, como han dicho mis compañeros, que en estos momentos haya ningún fichaje que sea asequible económicamente y que vaya a mejorar el nivel de la plantilla. Entonces vamos a dar paso a esos jóvenes y es que encima hay que hacer descartes. Entonces
0: bueno, ya has hecho alguno.
3: Sí, pero más.
0: Sí, no, hay que hacer más. Por ejemplo, Unai Gómez se marchó a Italia. Ya sabemos que esta directiva también se ha propuesto rentabilizar, ¿no? Lo que no te pueda servir a ti para tu primer equipo, 4,5 millones, si no me falla la memoria, era por lo que le sacó a Unai Gómez. Se ha marchado Vesga, supuestamente no con la carta de libertad, porque hablan de traspaso en el comunicado, pero bueno, todos sabemos que se ha ido gratis o por una cantidad tan simbólica que ni tan siquiera merece la pena, pero es verdad que libera masa salarial y dejas un hueco en la plantilla. No creo que sea un mal movimiento. De momento, las salidas que se han dado, ¿cómo las valoráis vosotros? A ver.
1: Yo la de Vesga la veía cantada, sinceramente. Además, le considero una persona con la cabeza bien amueblada y que no iba a estar aquí años tirados de no participar, de no ser importante. Creo que hasta este último año, que sí que es verdad que ha tenido menos protagonismo, ha sido un jugador importante. Me acordaré siempre de cómo cambió la final de Copa. Y bueno, creo que ha pescado su último gran contrato. Ha firmado 3 años en Almería.
0: Ayer me decía el jefe de deportes del diario de Almería, que le metimos en antena, que va a cobrar, por las informaciones que tenían ellos,
1: dineral.
0: 1.400.000 euros.
1: Dineral,
0: brutos,
1: en segunda eso es un dineral.
0: No, que no lo cobra en cualquier sitio y más en una segunda división. Es verdad que la Almería es uno de los gallitos de segunda división, pero bueno, que ha trincado un buen contrato. Aunque en el Atlético cobre más, era un año, allí ha pillado 3.
1: Oye, y que yo creo que tendrá un papel.
0: Sí, no, y que la han fichado porque entienden que es un jugador que le puede dar ese pozo al centro del campo. Han cambiado de entrenador con García Pimienta, que quiere tener más el balón esta temporada. Bueno, yo pues le deseo lo mejor a Mikel Vesga y Unai Gómez. También creo que se le saca un rendimiento económico importante. Vamos,
1: No me parece que a día de hoy fuese un jugador que valga ese dinero, por lo tanto me parece una buena operación. En lo personal, para la gente de Bilbao creo que es una pérdida dura, porque es un chico que siente mucho el Athletic vizcaíno, que ha crecido en Lezama y bueno, pues es una pérdida dura, pero bueno, creo que no, tampoco le llegamos a ver nunca en su posición, que es la de 8, un pasito más atrás, en una altura menos a la que jugaba. y tampoco nunca llegamos a ver esa reconversión que alguna vez se hablaba en la grada de posible lateral izquierdo, y creo que de media punta realmente no iba a tener...
0: Solo le veía a Valverde ahí.
1: Efectivamente.
0: Ángel.
2: Hombre, lo he dicho todo, Íñigo. Yo creo que Vesga, pues sí, estaba ya viendo...
0: Estaba amortizado, ¿no?
2: Yo creo que sí. Hasta él mismo, yo también creo que es un tío 10, siempre se ha comportado fenomenal, y bueno, de hecho también la despedida, pues bueno, ha sido como es él. Y Unai, pues bueno, pues por lo que estáis diciendo, es que es un poco lo que añadir, sorprendente el dinero que con lo que realmente ha hecho, porque sí que es cierto que ha jugado en muchas posiciones, la ha sacado Ernesto siempre para intentar, pues bueno, meter un poco de chispilla en los segundos tiempos sobre todo. Y bueno, me ha sorprendido, pero bueno, también es cierto que si no sé cuántos años, tres, pues bueno, el cuarto año.
0: Tiene 33 ya, hasta los 36.
2: Cuando esté hecho, pues lo traemos para aquí y ya está, así que fenomenal.
0: ¿Cuántos años?
1: Que estaba hablando de Unai Gómez.
0: Ah, vale, perdón.
1: Estaba leyendo mensajes de Vesga y me
0: he confundido.
2: Se consolide allí, en tres años, pues le traemos para aquí y ya está.
0: No, que he mezclado yo con Vega porque estaba leyendo mensajes de los oyentes. Ahora leo una tanda, que están hablando de eso. Javi, las salidas hasta ahora... Voy a preguntar por más nombres, pero empiezo por los que ya se han ido.
3: Vesga esperado, ¿no? Yo creo que habiendo sido un 10, ¿no? En cuanto a su comportamiento y compromiso con el Athletic, pues yo creo que incluso le ha sobrado alguna temporada más, ¿no? Ya este año con la llegada del nuevo entrenador, pues pensábamos en el Leque, en Vesga, en Unai sí que es verdad que no, pero no se acabó de asentar precisamente porque nunca le han puesto, como ha dicho Íñigo, en su puesto, ¿no? Yo incluso ese doble pivote que hizo, creo que fue en la semifinal de Copa, cuartos de final, cuando ganamos la Copa en el 24 contra el Barcelona, creo que salió ahí al descanso, hizo un partidazo, me hubiera gustado verle en esa posición, sobre todo el año pasado, ¿no? Que no estaba Beñat Prados y que Vesga, pues para mí ya no daba el nivel en muchos partidos, pero bueno, al final hay que sacar gente, los de abajo vienen pisando fuerte y lo que queremos todos es empezar a ver también a esos jóvenes cachorros, ¿no?
0: Mira, me decía un oyente que verdad que se me olvidaba, Iceta, kilo y medio. Por Iceta también.
1: Otro buen dinero por un jugador que no ha jugado ni 1000 minutos este año. O sea que.
0: Y ahora está en la rampa de salida Julen Agirrezabala. También quieren rentabilizarle económicamente. Aquí siempre tenemos el debate de los porteros, ¿no? De qué es mejor quedarse con... Bueno, todos sabemos que Unai Simón es el número uno, más allá de que Valverde luego le haya dado la copa a Julen y a Padilla. No sabemos lo que va a hacer Terzic con los porteros en copa, si Unai Simón lo va a jugar todo o también va a rotar. ¿Cuál es la idea del entrenador? Porque claro, si tú le vas a dar una competición al guardameta suplente, igual es mejor quedarte con Julen que con Padilla, ¿no? Que parece mejor portero. Ahora, ¿quién tiene mejor venta? Julen. ¿Qué necesita el Athletic no estando en Europa? Pues seguramente inyección de dinero. ¿Pero qué os parece que se le quiera... Bueno, que se le haya puesto en el mercado directamente a Julen?
1: A mí tampoco me parece el mejor verano para vender a Julen Agirrezabala. Creo que ha tenido más mercado, igual, por ejemplo, el verano pasado que este, que viene a hacer una campaña en el Valencia, que empezó de titular sin hacer grandes actuaciones, quitando algún partido en concreto. Se lesionó, le quitó la portería a Dimitrevski. Yo creo que ahora mismo va a tener un valor de venta por debajo de lo que creo que puede llegar a tener. Igual es el suyo, pero por debajo de lo que pudo llegar a tener, por lo menos el verano pasado, después de hacer una buena temporada. Entonces, bueno, pues si no hay más, como tú decías, si para sanear las cuentas es necesario, pues lo puedo llegar a entender, pero a día de hoy tengo muchas dudas de cuánto se puede llegar a recibir por Julen.
2: A mí me parece un buen dinero. Sí que es cierto que se podía haber sacado más si hubiese acabado la temporada con el equipo, con el Valencia, pero también hay que tener en cuenta que Unai, pues,
0: salvo lesión, ¿no?
2: Va a ser complicado. La edad que tiene Julen ya también, pues es ahora o nunca. Entonces también entiendo que el jugador pues quiera aspirar a consolidarse en un equipo de primera. Yo creo que con Padilla vamos a estar cubiertos. Entonces me parece una cosa lógica que el club quiera hacer en este momento caja.
3: Julen, me imagino que también querrá salir de la sombra de Unai Simón. Él sabe que vamos a ver, acceder a la portería del Athletic como titular es una quimera es prácticamente imposible, y un portero que se consolidó en la Copa del 24 a nivel deportivo y a nivel mediático, ¿no? Esa gran final que hizo parando el penalti también la tanda de penaltis, y al final creo que él también, aparte de que el Athletic le quiera o le haya puesto en el mercado, me imagino que será cosa de él también, ¿no? El querer con esa progresión en la portería, mejorar quiero decir, que pueda acceder a la titularidad de algún equipo y pues eso, y consolidar deportivamente. Entonces en el Athletic tiene para mí el camino cerrado y creo que él también tendrá mucho interés en salir y en coger un buen equipo. Tuvo la mala suerte el año pasado de llegar al Valencia, todos sabemos cómo anda el Valencia y sobre todo al principio de liga que encajó muchísimos goles, pero bueno, el equipo era un desastre y bueno, al final tuvo esa lesión, perdió la titularidad y es verdad que para venderle pues no es el mejor momento, pero quizás para él personalmente sí lo sea.
0: Este movimiento, ¿entendéis qué significa que Terzic va a tirar de Unai Simón en la Copa también? ¿Que no va a haber a priori minutos para Padilla?
1: Yo es que tengo la esperanza de que el segundo portero sea Mikel Santos y no Padilla. Creo que es una apuesta de club que tiene que ser más contrastada y darle el siguiente paso. Yo a Padilla no le veo como portero, no me lo creo como portero de primera división. A Julen sí, pero quizás en la portería del Atleti no lo va a ser. Entonces tengo muchas dudas de qué va a hacer, pero yo creo que, por lo menos yo tengo el recuerdo que en el Borussia creo que hizo el mismo portero todo, ¿no? Yo creo que fue así. Así que yo creo que aquí en Bilbao no va a hacer nada diferente. Yo creo que Unai jugará todo, creo.
0: Que es lo que le han pedido muchos aficionados también, a lo que le pedían a Valverde, que jugara Simón todo, ¿no?
3: Bueno, yo creo que sobre todo las primeras eliminatorias, si juegas con equipos de inferior categoría, muy inferior categoría, no me parece mal que se le dé ese protagonismo, ¿no? Y que vaya cogiendo minutos y vaya cogiendo experiencia por si surge alguna lesión y tenga que cubrir el puesto de titular. Entonces, en ese aspecto, a mí me parece que incluso es positivo que por lo menos esas primeras eliminatorias las juegue el segundo portero. Lo que está claro es que luego, a medida que vaya subiendo y que los partidos ya, el rival sea de igual categoría que la tuya, pues sí que es verdad que tiene que jugar el mejor, ¿no? Si es verdad que en la final mucha gente no entendió que la jugara Julen en vez de Unai Simón, uno de los mejores porteros del mundo, pero bueno, hizo esa apuesta el resto y
0: le salió bien. Le salió
3: entonces
0: bien.
3: Vamos.
2: A mí me gusta, que conste. A mí sí, me gusta mucho, sí. Sobrio, me gusta. Me gusta, independientemente, claro, lógicamente Unai es Unai, y encima ahora más. Pero me gusta, sí, por lo que me gusta.
0: No, sí, aquí demostró que puede competir perfectamente. Yo creo que está un escalón por debajo de Unai Simón, pero creo que es un buen portero y que la portería no estuvo mal cubierta, tuvo pues algún fallito como tienen todos, en la final también, pero luego tuvo ese acierto. Uh-huh. También tuvo su momento de gloria en la final de Copa.
3: Hizo alguna parada buena en la final de Copa también.
0: Sí.
3: Y por alto
0: empezó nervioso, sí. Empezó nervioso, se le notó en alguna acción, pero luego fue a más.
3: Y por alto es un portero que va bien, ¿no? Que precisamente es donde suelen fallar incluso los mejores porteros, ¿no? Tenemos a Joan García, que nos lo iban vendiendo a la prensa catalana, bueno, como es habitual, ¿no? Con sus productos. Han hecho todo lo posible a nivel mediático para quitar a Simón, menos mal que bueno, el entrenador ha confiado en él, y es un portero que por alto también pues deja mucho que desear, ¿no? Al final siempre nos ponen en las imágenes las paradas que hace, que debajo de los tres palos es muy bueno, pero por alto pues es un portero que a día de hoy tampoco es de lo mejor que hay.
0: Vamos a hacerle la lista de salidas a Edin Terzic. Venga, que está con dudas, dice a ver qué hago, qué no hago, está escuchando la gabarra, hay que aligerar plantilla. Por ejemplo, en el lateral derecho tenemos tres laterales, solo hay dos competiciones con la Copa. Yo entiendo que uno tiene que salir, está Areso, está Rincón, está Gorosabel, los tres es verdad que con contrato. En teoría Gorosabel, ¿no? Sería el que más papeletas tiene para salir, no sé cómo lo evaluáis.
1: Bueno, es verdad que este año tienes menos competiciones, pero por ejemplo el año pasado el Atleti tuvo tres laterales de derechos. Yo creo que Gorosabel tiene nivel para primera división como lateral derecho suplente en casi todos los equipos. Ahí ya entra si quieres decidir apostar por Rincón. Areso creo que no ha demostrado nada todavía, por lo menos en el Atleti sí lo ha hecho en primera división, y creo que una de las apuestas de Terzic va a ser que Areso sea el lateral derecho titular y darle la llave absoluta del lateral derecho, y luego pues si te crees a Rincón o no, o si prefieres un veterano que vaya a darte un 6 siempre para la suplencia en el lateral derecho, o que te lo quedes como combinación posible para la izquierda si no te acabas de fiar de Adama y tener 4 laterales teniendo 3 diestros.
0: Pero claro, te quedes a Rincón, ¿qué entiendes? ¿Que Rincón no igual no sigue en la plantilla de Athletic esta temporada?
1: Es que otra cesión lo veo complicado. Ya ha hecho una cesión en primera división, ya no hay siguiente paso. Entonces, o te lo quedas o lo vendes, eso está claro. Yo creo que se lo van a acabar quedando y creo que el que va a acabar saliendo va a ser Grosal. No sé si en formato cesión o en formato venda. Es verdad que el Atlético está intentando sacar rédito económico a todas las salidas. No lo sé.
0: A Osasuna le falta un lateral derecho, ¿no? Me parece por ahí. Igual,
1: sí,
0: no sé.
1: Encaja en el perfil además.
0: Sí.
2: Sí, creo que. Y el Valencia creo que se ha metido también por ahí, ¿no? Por Grosal. No lo sé, yo también lo comenté aquí. Yo lo hubiese hecho el año pasado, pero de distinta manera. Yo, personalmente, igual otra gente está de acuerdo con el club. Yo me hubiese quedado con Rincón, me hubiese quedado con Grosabel, porque aparte tenías a Lecue, por lo menos para tenerle ahí.
0: Pero tú no hubieses fichado a Areso.
2: Yo no hubiese fichado a Areso. Yo me hubiese quedado con 12 millones porque prefiero casi un mediocampista, que estábamos cubiertos, pero si hay algún día que sale alguna posibilidad, ahí está Encaja, eso es. Y tampoco era un puesto para mí determinante, ¿vale? Entonces yo me hubiese quedado con Rincón, a ver qué pasa, con el respaldo de Lecue, porque si nos damos cuenta, jugó Vivian, lateral derecho.
0: Ya, bueno, esa fue otra.
2: Entonces.
0: Eso fue un poco Valverde.
2: Sí, fue un poco. Pero bueno, me da un poco la razón en el sentido de que si te quedas con Rincón, si te quedas con ese dinero, pues bueno, pues con Grosabel, con tampoco era las expectativas eran buenas, pero claro, tampoco sabíamos Grosabel cómo iba a funcionar. A mí es otro jugador que también me gusta y como dice Íñigo, es un jugador que bueno, puede estar en cualquier equipo de primera, titular, rozando la titularidad con el banquillo, pero bueno, se hizo así y ahora pues bueno, no va a quedar más remedio. Yo creo que se va a quedar con Rincón y con Areso.
3: La apuesta económica por Areso fue muy fuerte para un lateral, como dice Ángel, ¿no? Y al final, pues me imagino que quieren quedarse con él y darle otra oportunidad, porque fue un fiasco absoluto, ¿no? Hizo 2 partidos buenos, creo que con el PSG, contra el PSG y contra el Atlético Madrid.
0: La semana fantástica de Areso.
3: Efectivamente. Y a partir de ahí era un jugador desconocido para lo que habíamos visto. Fue una gran sorpresa, ¿no? El rendimiento que ha dado. Entonces me imagino que querrán apostar por Rincón y pues alguien de la cantera que ya ha jugado en primera división el año pasado con el Girona y creo que la apuesta será esa, ¿no? Un tío más consolidado como puede ser Areso y uno joven y que querrán rentabilizar sacar a Grosabel para recibir un dinero, ¿no?
1: Creo además que Areso este año tiene una cosa muy buena, que es que él brilló en Osasuna con un sistema de carriles de 3 centrales y lo que hemos visto del Atleti en pretemporada es que defiende con 4 pero ataca con 3, con el lateral izquierdo metido y el lateral derecho muy alto. Y creo que meter al extremo derecho dentro y dejarle a él mucho carril, mucho recorrido, que es lo que mejor hace, creo que le va a, por lo menos en ataque, vamos a ver más potencial. Veremos si es capaz de defender.
3: Lo que pasa es que el año pasado, precisamente, lo que no se le veía es físicamente
1: capaz.
3: O sea, el problema era ese, porque era, como dices tú, un carrilero, alguien que con unas cualidades físicas extraordinarias, ¿no? Que llegaba y centraba.
0: Pero yo creo que era un tema de cabeza, y además, que de físico.
3: Sí,
0: ¿eh?
3: Y el año pasado, pero es que se le veía incluso cómo respiraba,
0: Por eso creo que es un tema más mental. O sea, yo no me creo que un jugador que salga, salía en la segunda parte, echaba 2 carreras y estaba como ahogado. Pero yo creo que era un tema ya de saturación mental, de ansiedad, de presión. O sea, de esa presión de que siente por demostrar, yo creo que iban más por ahí los tiros, ¿eh? Porque es imposible que estuviera cansado al de 10 minutos en la segunda parte.
3: Un jugador de esa edad que pegue ese bajón físico,
0: no, por eso que
3: prácticamente
0: que no puede ser.
3: Pero bueno, a ver si podemos recuperarle, porque es un jugador que ha costado 12 millones de euros, que al final le querían equipos grandes, como grandes, te quiero decir, de la Liga, como el Atlético Madrid, y el nivel que dio pues ha sido muy sorprendente para todos. Esperemos recuperarle, porque como vendamos a Grosabel, nos quedemos con un nuevo Rincón y Areso de el mismo nivel del año pasado, pues va a ser preocupante.
0: Sigo en defensa. Monreal se supone que saldrá cedido, porque claro, tienes 4 centrales, solo tienes la Liga y la Copa. Entiendo, y tienes ahí al Bilbao Athletic, entiendo yo que un quinto central sería perjudicial, ¿no? Perjudicial para Iker Monreal.
1: Yo sí, yo creo que va a tener minutos residuales y que acabará saliendo. El tema es encontrar una cesión en segunda. Yo creo que sería lo suyo, ¿no? Con un paso intermedio, un equipo de segunda división.
0: Pero no creo yo que le cueste encontrar un equipo de segunda división.
1: Yo creo que no,
0: división.
1: Porque los papeles que hizo con el Atleti en primera el año pasado, en Valencia hizo un partidazo y no me acuerdo contra qué equipo jugó. Además, un partido relativamente importante en Samamés, no me acuerdo cuál fue.
0: Justo después, me parece que fue.
1: No me acuerdo qué partido fue, pero fue un partido importante y el chaval tuvo un desempeño muy bueno y yo me lo creo mucho como jugador a Monreal. Entonces, bueno, yo creo una cesión, sobre todo donde es muy difícil predecir esto, ¿no? Pero donde vaya a tener minutos y vaya a ser importante, creo que nos daría un central para futuro.
2: Yo estoy totalmente de acuerdo, me parece un jugador con futuro, si no va a tener hueco es mejor cederle y bueno, y esperar a ver dónde el equipo, se supone que un segunda yo creo que no va a tener problemas un jugador y habiendo jugado aunque sea poco, pero en la primera plantilla del Atleti no va a tener problemas, pero bueno. Es bueno.
0: Es verdad que tenemos a Vivian lesionado, que Laporte todavía no ha vuelto y ya sabemos que a Laporte pues igual le cuesta un poquito más el empezar, ¿no? Es un poco más diésel, tiene sus años, él también sabe leer muy bien su cuerpo y cuando tiene que parar para enseguida, viene de hacer un gran mundial, Aymeric Laporte, pero igual empieza Monreal hasta que acabe el mercado de fichajes para ver cómo vienen todos, pero lo normal es que salga, vamos. No le veo yo cinco centrales al equipo en un club de cantera, ¿no?
2: Dependiendo, tú lo has dicho, igual tiene que dártelo hasta mercado de invierno y luego darle salida.
0: No, yo creo que no, yo creo que hasta el 1 de septiembre, ¿eh? Sí, yo creo igual empezar esos 8 o 10 días que quedan hasta que cierre el mercado. Liga,
2: puede ser.
0: Para ver cómo están todos y
3: le daría minutos, ¿no? Le cedería, pues eso, ¿no? Antes de que acabe el mercado de invierno, al final tenemos cuatro centrales, dos ya de una edad, aunque, bueno, tampoco son tan mayores, pero bueno, Laporte ya tiene 32 años, Geray tiene 31, y luego tenemos dos centrales en plenitud, ¿no? Como Paredes y Vivian. Entonces, creo que hay que ir preparando ese relevo y para mí los jugadores lo que tienen que hacer es jugar, ¿no? Y no estar en el banco, porque en principio va a jugar entre poco y nada, ¿no? Si los cuatro con dos competiciones, como dices, y los cuatro que teóricamente están por delante de él y son centrales de garantías todos ellos, pues bueno, al final no tiene sentido tener un jugador incluso fuera de las convocatorias, sin dinámica, incluso de ir convocado.
0: En el centro del campo hay overbooking, bueno, todos damos por hecho que vencedor no va a seguir, no sabemos en qué forma se va a marchar, le va a acostar, va a irse.
3: Es un misterio lo de vencedor.
0: Sí, pero bueno, pero no va a estar esta temporada con Terzic. Y me sigue sobrando gente en ese centro del campo. ¿Veis a Rego saliendo, por ejemplo?
1: Yo creo que no. Y además de lo que he percibido de la pretemporada de Terzic, los minutos que ha jugado, los días que ha jugado, los compañeros con los que ha jugado, yo estoy casi convencido de que va a quedarse. Además, lo he comentado aquí alguna vez, creo que es el único especialista en plantilla que tienes de un perfil grande, físico, dominador de espacios.
0: El nuevo Vesga, ¿no? El Vesga 2.0. Solo.
1: Sí, creo que tiene otras capacidades respecto a Vesga, pero sí, un perfil similar. Y creo que quedarte uno de ese perfil creo que no va a ser negativo para nada.
0: Pero ahí hay que hacer también un poco de espacio. ¿No?
1: ¿Cómo te quedas? Rego, Jaure, Prados, esos tres fijos, yo me quedaría.
0: Guere también.
1: Y luego entre Guere y Canales, yo me quedaría uno.
0: Yo creo que Canales se queda seguro.
1: Vamos. Yo también. El tema es que Canales, por ejemplo, de lo que hemos podido ver en pretemporada, está jugando también. Está haciendo un poco como hizo Valverde con Unai Gómez y está jugando en una altura superior a la que jugaba en el Racing, que es donde brilló, que estaba jugando de 8 y ahora está jugando de 10. Entonces, ahí es un puedes hacer un poco la trampa de me quedo a Gare como 8 y tengo dos 10s. Entonces, yo creo que puede haber sitio hasta para todos. Luego, minutos no, pero sitio creo que puede haber hasta para todos.
0: ¿Vosotros sacaríais a alguien de ese centro del campo?
2: Hombre, hay que ver cómo está Íñigo. Hay que recordar que tiene las rodillas como las tiene, aunque es un jugador que nos ha dado muchísimo y hay que tener mucho respeto sobre él. Y hay que verlo. Yo, claro, es que hay mucha gente y dependiendo cómo vaya a contar el míster, es preferible sacar a alguno para que tenga minutos que no tenerlo una temporada parado.
0: No hacer otro yo, Selton, ¿no? Yo, claro, yo creo, por Selton también.
2: Claro, es que hay mucha gente. Yo, mi opinión también, yo pondría Canales un poco más por delante, tipo Sanzet. A ver, creo que en el Racing ha estado haciendo esa labor. Y
0: ha jugado dos posiciones en el Racing.
2: Sí, yo, bueno, lo que me han comentado, no he seguido muy bien, pero y lo ha hecho muy bien. Yo me quedaría, por si acaso, con Rego. Yo soy de los que me quedaría. Sabiendo que hay overbooking, ¿eh? Sabiendo que hay posibilidades de que...
0: Sí, bueno. Sí, sí.
3: Me quedaría con Rego también. A ver cómo...
0: Y con Guere, o sea, con
3: sí,
0: todos.
3: Sí, sí, con los dos. A ver, este... Beñat Prados hasta un año lesionado y a ver cómo va entrando en el equipo, ¿no? Al final todos sabemos que no solo...
0: Mira, sí, perdona, Javi. Ahí sí que puedes igual estirar hasta el mercado de invierno. Ves cómo va la plantilla.
3: Efectivamente.
0: Y claro. Dices, bueno, pues en enero ya veo que voy a tirar con estos, que están bien, y me puede sobrar uno y le coloco.
3: Volver al nivel después de una lesión de cruzado es complicado. Sí. Ya no solo porque te recuperes, tienes que volver a empezar, tienes que volver a coger la dinámica del equipo y luego las lesiones musculares que suelen surgir, ¿no? Después de una lesión de estas características. Y como ha dicho Ángel, ¿no? Yo también veo a Canales como posible sustituto de Sancet. Sancet, a ver si este año da ese salto, ¿no? Eso que llevamos esperando todos durante mucho tiempo, pero es verdad que las últimas temporadas está siendo un jugador muy irregular y no está siendo un jugador solo. Sólido, ¿no? Al final es su rendimiento, pues todos esperamos mucho de él y como hemos dicho las dos últimas temporadas, pues tiene altibajos, más bajos que altos para mí, y por eso yo me quedaría con él. Y luego lo que decimos de Galarreta, es un jugador veterano con unas lesiones importantes, varias lesiones de rodilla, y entonces yo en principio no me desprendería de ninguno de ellos.
0: Bueno, pues con Galaxy, con Jaure, con Rego, con Guere, con Canales, con Prados. Ya no sé si me dejo alguno, porque sí, Rego he comentado, y un montón de jugadores. También estaba Selto la temporada pasada para jugar ahí por Ollán Sancet. Selto, que necesita jugar, que yo sinceramente creo que no va a tener sitio, por lo menos directamente el primer equipo. Otra cosa es que le puedas tener en el Lloa Athletic, que juegue muchos minutos, y si tira la puerta abajo y tú tienes un hueco o necesidad en la primera plantilla... Que pueda estar ahí entre dos aguas, ¿no?
1: Para mí esta es una salida muy clara. Creo que ya ha tenido minutos con el primer equipo suficientes para
0: ¿Pero Bilbao Athletic o tú le mandarías salida, a hacer la mili?
1: Una salida a segunda división, creo que está preparado. Lo que más me cuesta verle es en algunos contactos por su físico, creo que tiene que ganar mucho tren superior, pero yo le veo preparado para segunda. Creo que los ratos que hemos visto en primera ha competido muy bien, siendo un jugador demasiado alegre para algunos entrenadores, entonces intentaría elegir bien el destino, pero yo lo mandaría cedido seguro a buscar minutos, seguro.
2: De acuerdo, vamos, de cabeza. Es el jugador más claro que tengo de toda la plantilla que tiene que salir a un segunda división. Creo que la segunda división ahora mismo, tal y como está con los equipos que hay, es un escaparate para este tipo de jugadores. Sobre todo, como dice Íñigo, pues que, bueno, pues hay cosillas. Juega muy alegre, pues tiene un fútbol distinto a lo que habitualmente vemos aquí y necesita foguearse y necesita que...
0: Le dices acertar con el equipo también, ¿eh? Porque Selton, el perfil de Selton en segunda división.
3: Con el entrenador.
0: Más y que con el entrenador.
2: Tipo de. Pues mira, con Pimienta, pues seguramente que acertaría.
3: Es un jugador, como ha dicho Ángel, de un perfil distinto al que solemos tener aquí en el Athletic, ¿no? Un jugador creativo, imaginativo y que se permite. Pues,
0: brasileiro, ¿no? Estilo brasileiro.
2: Talento.
3: Esas licencias que en muchos casos aquí nos dan un poco de miedo, ¿no? Prefiero jugadores un poco más sólidos, más responsables, entre comillas, pero yo creo que es un jugador que no puede tener otra temporada como la que ha tenido, ¿no? Al final no ha jugado prácticamente nada y quieras que no, pues eso le corta la progresión, le corta el ritmo competitivo y sin duda tiene que salir, sin duda.
0: Tengo muchos más nombres encima de la mesa, ¿eh? Pero veis a Paolo, está nervioso porque hay que poner un poquito de publicidad, así que nada, hacemos una pausa y seguimos en La Gabarra.
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0: Seguimos en La Gabarra con Ángel Vélez Mosca, Íñigo Bilbao, Javi Salazar y con los oyentes opinando en el 688-89-36-35. Agarraros, que vienen los palos, ya veréis. Monreal cederle para seguir progresando. Después de Yuri no hay lateral izquierdo. Adama y Johaneco, jugadores normalitos. Ahora hablamos de más nombres. Joan Sancet esta temporada le daba un ultimátum. O se endereza su actitud y rendimiento o a final de temporada... Puerta, dice. Y Jaureguizar pregunta otro, ¿lo dais como titular? Ojalá, pero veremos. No ha empezado quizá la pretemporada a tanto nivel, pero es que tampoco la pretemporada es para estar ya a un nivel que lo rompa, es que es normal. Y dice que Shelton al Tenerife, mira, le están buscando por aquellas salidas. Se nos acumulan los mensajes, venga. Ojo que el Racing encajó 61 goles, este tipo de fútbol no va a tener canales... Shelton en el B, dice. El año pasado bajó y lo hizo mal. Sin sitio, que se gane el sitio en el B. En segunda no es fácil hacerse un sitio. Si se marcha igual le cuesta jugar. Caso Olavarrieta. Más. Pello Canales va a ser uno de los tres referentes del Athletic en plazo corto. Por aquí nos dicen que va a estar muy chulo este curso la Copa con tres equipos vizcaínos. También te mandan un saludo para Javi. Pello Canales puede hacer de Galarreta y de Sancet. Higuere puede hacer de Prados y Jaureguizar. ¿En qué segunda veis a Shelton? Dice, yo en ninguno. Bueno, por aquí salió el nombre del Tenerife de un oyente. ¿Queréis mojar? ¿Le veis algún equipo de segunda?
1: Yo, el que vaya a tener un entrenador de perfil asociativo. No conozco tanto el mercado de segunda ni qué entrenador es ahí ahora mismo, pero...
0: Bueno, García Pimienta, ¿no? ¿Quién ha dicho?
1: Mira, García Pimienta sería un muy buen destino.
2: Por el tipo de entrenador que es. Hombre, está claro que si no tiene hueco un equipo por ese tipo de fútbol, aunque el Atleti, estamos diciendo, como ha dicho Javi, pues el tipo de jugador es más rocoso, más sólido, es difícil que luego venga aquí y juegue en la primera plantilla. Estoy de acuerdo que, bueno, pues por el Atleti puede ser, pero otro año más, no sé si es recomendable.
0: El Atleti no ha estado casi nada.
1: Entonces, ¿eh? Baskonia en primer equipo.
0: Por eso digo que por el filial no ha pasado.
3: Es un jugador con cierto cartel, ha jugado la Champions y ha jugado en primera división. Vamos a ver, que no es un jugador que viene del juvenil. La gente también, estamos siempre con el tema de los canteranos y parece que cuando se les quiere dar salida o cuando queremos que lleguen arriba, pues ya vienen los palos.
1: Y, bueno, y sobre todo es que un club apueste por él, porque, por ejemplo, el Racing apostó por Manes Lozano, que no estaba ni en el Bilbao Athletic, estaba en el Baskonia. Mira cómo le salió, el poco tiempo que duró, pero mira cómo le salió. Entonces, que un club apueste por él.
3: Lo que habláis de García Pimienta, que es como has dicho tú, un entrenador con perfil asociativo, pues yo creo que sería un buen destino para él. Luego tiene que confiar y tiene que encajar en ese equipo. Igual no tiene hueco, ¿no?, en la plantilla, pero hay que buscarle salida y que juegue en minutos.
0: Venga, más mensajes. Canales tiene que estar sí o sí. Puede jugar donde Galarreta y donde Sancet. Es vital que esté. El que no tiene sitio es Shelton. Tiene que jugar todo en un segunda. Las Palmas, se pregunta este oyente. Bueno, pues por tipo de fútbol igual también podría encajar. Los que sobran son los de no calidad. Yaló, Grosabe, La Dama, Vencedor, Maroán y Johaneco. Sí, Areso en Osasuna jugaba con defensa de 5 y con Terzic para sacar bien, pero defendió con 4. Y el año pasado mal atacando y peor defendiendo, así que no sé yo, dice. Prefiero las apuestas desde el Bilbao Athletic, directamente al primer equipo. Shelton a día de hoy no tiene el nivel para primera división, no está preparado. Otro, se van Vencedor y Shelton, fijo en el centro del campo. Luego ya se verá. No entendió muy bien el mensaje. En el centro del campo hay que ceder a Beñat Prados para que coja ritmo y minutos en otro equipo. No creo que sea
3: mejor que los coja el Athletic, ¿no? Digo yo, pero bueno.
0: Si estaba mal preparado físicamente, es perfectamente posible lo que pasó con Areso el año pasado, igual que con todos los demás. El equipo estaba mal preparado físicamente y no hay que darle más vueltas. Bueno, pues es la opinión del oyente. Por aquí dice que para él las salidas Gorosabel, Viviana, Dama, Serrano y Yaló. Quien tiene buena venta es Unai Simón. Es que ricasco de la Fuente. Y dice que de lo poco bueno que has hecho como seleccionador por el Athletic. Comprador para Unai el Madrid. Busca sustituto de Courtois y ganan otro internacional más. Un win-win, dice. Yo creo que si la situación económica fuese otra, Unai no hubiera salido. Consecuencias de la no clasificación para Europa, Unai Gómez, dice. Los internacionales también tienen 5 días libres. Hombre, los internacionales no vuelven hasta el 10. ¿Qué ocurre con vencedor? Pues que no cuenta para el Athletic. Arrastión, Gabarreros, aparte de la temática que vais a tocar hoy, si podéis preguntar a los tertulianos qué opinan del fichaje por el chaval, portero de 17 años, Darlington. Vale. Por aquí lo de los 5 días libres también, ilusionante pretemporada. Bueno, hay un montón de mensajes, ¿eh? Luego voy con otra tanda. Mira, ya que ha preguntado directamente lo de Darlington, lo del fichaje del guardameta del Manchester United.
1: Yo solo lo he podido ver un poquito en el europeo, fue, sí, ¿no? De este verano.
3: Es ya, por el tema filosofía.
0: Sí,
3: es.
1: Perdón.
0: Sí, bueno, y ya, yo creo que filosofía sí que cumple la filosofía. Yo creo que es más tema proyecto de club, ¿no? De que te vayas fuera a fichar a un jugador que puedes tener en Lezama. Está Simón también en Lezama, ¿no? El Bilbao Athletic está este año. Que apuestes que le traigas, tiene 16, me parece que son. Unai Simón que tiene 28, solo me parece, sí, ¿no? 28-29
3: tiene.
0: 28-29.
1: Sí. Pues sí. Es del 2009, Darlington. El 2009, yo creo.
0: Pues va a hacer 2017. 17. Si no los ha hecho ya, los va a hacer 17. Y que sí, él o Simón García podrían ser el relevo. Yo creo que pregunta más por ese hecho, ¿no? De que apuestes por traer uno de fuera en vez de mirarlo de casa, que mucha gente decía, anda, que será por porteros en Lezama. Pero bueno, si el chaval es bueno y encaja en la filosofía, no sé, tampoco le veo yo ningún problema, ¿no?
1: A mí sí me gusta que el Atleti peine el mercado y se intente anticipar a ese jugador que igual no, o igual sí, dentro de 5 o 6 años puede valer 30 millones. Entonces, a mí lo que se hizo en su día con el Ilya Gift y lo que han hecho este año con Darlito me parece una buena oportunidad de mercado, en una edad en la que no te va a suponer apenas...
0: Viene libre, ¿eh?
1: Efectivamente, por eso no te vas a poner gasto.
0: Tuvo que pagar más de 1 millón de euros, ¿eh?
1: Uh-huh. Efectivamente, mira, pues más caro. Pero quiero decir, si tú le ves potencial a ese jugador, el día de mañana vas a proyectar que es mucho más caro. Entonces, a mí intentar anticiparte siempre me parece una oportunidad buena. Es un portero, evidentemente, por sus características, de un perfil muy diferente a lo que puede haber en Lezama, y me parece una buena apuesta. Veremos cómo sale. Portero internacional con la selección.
0: Sub-17, ¿eh?
1: Efectivamente, entonces cartel tiene. Luego a partir de ahí veremos.
2: Me siento en la filosofía y han acordado que es un portero para tenerlo, pues me parece genial.
0: Una apuesta.
3: No le he visto jugar, ¿no?
0: No, yo verle tampoco lo he visto.
3: Al final, como dice Íñigo, el mercado ha cambiado. Antes podíamos ir a los equipos vecinos, digamos, y podíamos fichar, ¿no? Gente consolidada, más o menos consolidada, o incluso consolidada, ¿no? Alquiza y compañía, Loren en su momento, que salió como salió, y otros jugadores, Gabilondo, y ahora eso no se puede, ¿no? Las cláusulas de rescisión.
0: Tienes que anticipar.
3: Eso es, la Real Sociedad ya paga lo que paga, ya paga muy bien, entonces te tienes que anticipar, como dice Íñigo, ¿no? Y bueno, al final, yo sí que he leído un poco por ahí en redes y tal el tema de la filosofía, ¿no? Pero al final es un jugador que se ha hecho en la cantera de Navarra, ¿no?
0: Por eso.
3: Pero bueno, hay algunos que dicen que bueno, que solo ha estado un periodo pequeño de tiempo. Bueno, lo de siempre andamos bueno, que muchos de esos comentarios vienen precisamente de otras aficiones, lo que tenemos que mirar es hacia la nuestra, ¿no? Y si es un portero con posibilidades, con proyección, pues a mí no me parece mal, y es lo que hay que hacer en estos momentos, anticiparse a que sean jugadores consolidados que luego ya no vas a poder fichar.
0: Y que luego esta junta directiva, yo creo que también va más allá de lo que puede ser útil para el primer equipo, sino lo que puede ser rentable, ¿no?
1: Efectivamente.
0: Que diga, bueno, yo ficho a Darlington, cuando sea un proyecto de buen portero, igual resulta que Simón García es mejor o nos interesa más y nos quedamos con él y es el relevo de Unai Simón. Le vale hasta el nombre en la camiseta, mira, si nos ponemos ya a pensar. Y dices, pero si le puedo sacar 20 kilos a Darlington, por decir una cifra, pues eso que sumo, ¿no? Lo que han hecho otras canteras históricamente, el Madrid y el Barça, quizá han sabido explotar más eso, ¿no? De muchos jugadores que han salido en la Masía o en Valdebebas, que no pueden llegar al primer equipo porque les cuesta más llegar, es verdad. Con el Barça un poco menos, el Madrid más, y que le han sacado rendimiento económico. Es un poco la idea, ¿no? Que puede haber ahora en esta junta directiva. Seguimos con las bajas. ¿Entre Yaló y Serrano creéis que va a sobrar un jugador? ¿O creéis que los dos van a tener acomodo?
1: A mí me sobran los dos por nivel.
0: Bueno,
1: me sobran los dos por nivel.
0: Por número.
1: Pero yo creo que se va a quedar uno de los dos y creo que va a ser Serrano. Creo que ya lo, a no ser que consiga convencer de una manera, que tampoco está haciendo una mala pretemporada, también los rivales del Atleti, pues hay que mirarlos. Pero creo que a no ser que convenza de manera superlativa a Terzic, creo que lo tiene muy complicado. Creo que ha dejado ya mucha huella en la afición de Samamés, que va a ser difícil recuperarnos todos de eso, y que creo que va a ser una etapa casi cerrada. El tema es lo que hablamos antes con Aguirre Zabala, creo que es llevado a un paso superior, que es el mercado que puede tener ahora mismo ese jugador, que es ninguno o prácticamente ninguno.
0: Pero por eso mismo igual te lo tienes que quedar, porque es una inversión que has hecho, que tienes que proteger entre comillas, y claro, si no le vas a encontrar un acomodo como el año pasado, pues igual te lo tienes que quedar y tratar de sacarle algo en invierno o la próxima temporada, no lo sé.
1: Bueno, pero el año pasado te quitaste la ficha, que entiendo que será importante y sí, bien, sí, pero sí. Claro, pues el dinero del traspaso está perdido.
2: Yo estoy de acuerdo, es que va a ser complicado, va a ser muy difícil. No sé qué tal, no he seguido mucho la temporada que ha hecho con su equipo, pero ahora mismo creo que Navarro está por delante de él. Yo creo que lo que dice Íñigo, la gente también.
4: No, si Navarro seguro, la duda es si está Serrano por delante de él para que
2: Serrano, vale, perdona, te había entendido. Yo ahora mismo, si vamos a hablar de jugadores por banda, creo, también hay que ver que cómo llega ya Nico y la acumulación de partidos, a ver cómo está, que tengo dudas. Pero bueno, también Iñaki ya tiene edad, Berenguer y Navarro van a estar ahí. No sé, yo lo veo difícil que se quede ya lo. Yo igual Serrano tiene más posibilidades.
0: ¿No confías en el peluche, Javi?
3: Poco. Como habéis dicho, la temporada que ha hecho en Qatar no ha sido buena. Incluso ha habido partidos importantes, creo que la final de Copa, que ni siquiera juega de titular. Le han quitado el puesto pues jugadores que a priori están a nivel mediático y competitivo muy por debajo de él, a priori, pero que al final si no das el nivel no juegas en ningún sitio. Y yo siempre he confiado en Nico Serrano, ¿no? Siempre he esperado que despunte, que se consolide y yo, a ver, ¿no? Porque quizás quiera subir a Gif, que puede jugar también en banda, luego como decís está Navarro, Berenguer.
0: Gif ha bajado al Atleti ya, el que sí. De momento ha pasado el corte es Johan Eco, el que está jugando por la izquierda, que es una situación bastante rara, ¿no? Porque no parece que vaya a tener futuro en el Atleti más allá de la pretemporada, volviendo Nico Williams, con Robert Navarro, con eso, Berenguer, con Berenguer. O sea, no parece que tenga encaje, pero no sé, parece que le está gustando a Terzic.
3: A ver, porque como he dicho antes, lo bueno es que este entrenador, pues
0: hace todos los
3: jugadores
0: raza, ¿no?
3: Han empezado de cero. Entonces, bueno, vamos a ver quién le convence, y ahora todo son especulaciones, pero igual tenemos sorpresas, ¿no? Y al final, pues como he dicho, igual salen los dos, Nico y este, joder, no me sale el de Qatar, no me sale el nombre, se me
0: ha
3: Yalo, joder, no me salía. Y salen, sube o se queda Gif, que parece que ha bajado, pero bueno, también tenemos el filial precisamente para que en los momentos que haga falta suban estos jugadores. Ya veremos, de momento todo es especular, es incertidumbre, sí. y es lo bueno, porque si hubiera seguido, por ejemplo, Valverde, pues más o menos ya sabríamos cómo iba a acabar todo, ¿no? Pero en estos momentos, pues bueno.
0: Íñigo, Johan Eco.
1: Yo me lo quedaba. Sí. A mí me está pareciendo la gran revelación de la pretemporada, junto con Canales, creo que han sido los dos mejores jugadores. Está viendo cosas raras, pero creo que se ven en las pretemporadas de todos los equipos. El otro día llegamos a jugar con Adama de central zurdo y Johan Eco de lateral izquierdo, lo cual era, pues bueno, duro de ver. Pero me parece un jugador súper, súper diferente. Salvando las enormes distancias, me parece un perfil similar a Dani Alves, con una capacidad asociativa brutal, que encima supera rivales, que defensivamente probablemente sea su faceta más en la que más dificultades tiene, pero que también tiene capacidad para defender.
0: Es que por eso le ha puesto ahí, porque ha visto que el lateral no servía, sí. He dicho, lo voy a poner más arriba.
1: Pero está siendo verdaderamente incisivo y está generando muchísimo. A mí me parece un jugador a quedarse, pero sin duda. Creo que ya ha quemado la etapa en el Bilbao Athletic, creo que ha hecho ya dos temporadas, además la última de ellas jugando como lateral izquierdo, siendo el diestro, que es, y esto hay mucha gente que se equivoca siempre. Creo que en el lateral derecho lo va a tener muy complicado, pero es que me parece un jugador tremendamente útil por fuera en todas las posiciones. Entonces a mí me parece un jugador que se va a quedar por lo que está haciendo.
0: Bueno, pues un poco el repaso de cómo está la plantilla. Veremos a ver cómo llegan los internacionales, veremos a ver quién empieza la liga, porque no todos estarán al 100%. Y me imagino que Terzic todavía tendrá dudas de cara a ese primer once. Lo que sí hemos visto es un Atlético, lo comentaba antes Íñigo, en que en fase ofensiva, ¿no?, con balón, se coloca con tres centrales, deja la banda derecha para Areso o Rincón. Ahí tú decías, Íñigo, que tú ves Areso claramente, ¿no?, que tiene más recorrido. Quizás Rincón tenga más pie para asociarse ahí por dentro, o no sé si poner mejores centros, aunque llegue menos, pero tú te decantas por Areso.
1: Yo creo que por caché también y por jugador más hecho, pero creo que son perfiles que a los dos les viene bien tener toda la banda para ellos. Creo que Areso tiene una mejor toma de decisión, un poco lo que tú decías, un centro con más calidad y sobre todo mejor toma de decisión, pero creo que Areso es más competitivo en su mejor versión. Creo que en contactos, en ganar duelos, en carreras largas, creo que es muy, muy ganador. Bueno, o era. Era en Osasuna, por lo menos, así que confiemos en recuperar esa faceta de él.
0: Y aparte, tú como entrenador, aparte de ese detalle de salida de tres y incorporar el lateral derecho ahí al centro del campo, ¿con qué más te quedas? Porque también ha jugado con diferentes centrocampistas a diferentes alturas, ¿no?
1: Sí, a mí me parece que está haciendo cosas bien. Creo que está dejando la base, que es la altura más baja del juego para jugadores con mucho pie, que nos va a ayudar a tener muchos momentos con balón. También es muy complicado, porque creo que a todos los equipos contra los que hemos jugado en pretemporada, lo normal es que les quites el balón. A ver ahora que jugamos contra Marsella y Atalanta, que creo que nos van a exigir más y que van a tener ellos momentos con balón, y ver cómo que defiende el equipo. Pero ese rock and roll que se presupone de un equipo alemán, de una idea de fútbol alemana, de Terzic, de ida y vuelta y tal, creo que lo vamos a ver contra rivales de mayor entidad. Hasta ahora lo que hemos visto es un dominio apabullante del Atleti en el momento con balón. Me puede gustar que la banda derecha sea entera para el lateral, si tenemos un extremo derecho que sepa jugar por dentro, estilo Brenger, que te va a dar muchísimo metiendo cuatro jugadores por dentro con Brenger y los tres de dentro. Si es Iñaki, creo que nos va a costar más. Creo que nos va a costar más, porque Iñaki es verdad que no tiene esa capacidad para jugar por dentro que puede tener Brenger, o esa calidad en espacios reducidos.
0: Y dos matices más. Está llegando con mucha gente al área contraria, ¿eh? Estamos acostumbrados a que con Valverde costaba que llegaran con tanta gente. No sé si llamarlo rock and roll o no, pero sí está pisando área muchísimos futbolistas, muchísimas incorporaciones del centro del campo. Y claro, cualquier, hemos visto en partidos, ¿no?, son rivales de inferior categoría y no nos vamos a fijar en los resultados ni en cómo ha dominado el Athletic, pero sí en esas cosas, ¿no?, en que llega con un montón de leones al área y al borde del área. Y ahí es donde se genera luego las superioridades y las oportunidades. Claro, si no pides área, no vas a marcar.
1: Sí, al equipo se le ve con alegría pisando área. Efectivamente, el otro día te meto un gol a Areso. Johanico ha sido jugando de lateral o de extremo, pero mucho tiempo de lateral. Ha pisado área un montón de veces. Creo que están los dos laterales siendo súper incisivos. Y claro, eso te hace a ser un poco más débil en defensa. Veremos, lo dicho, contra ataques más de mayor.

0: Luego correr. Entonces, Guruceta está haciendo, por cierto, una pretemporada muy, muy buena. Muy sí. lejos de la de Marwan. Muy, sí. muy lejos.
1: Sí, Marwan me parece a mí que ahora va a ser el centro de las críticas, ¿eh? De la afición rojiblanca, si no se ponen las pilas, porque la verdad es que no le está saliendo nada bien la temporada. Os quiero preguntar, Ángel, Javi, por Iñaki Williams y por ese papel que pueda tener. No sé si un poco ya más secundario, si le seguís viendo protagonista indiscutible, si creéis que va a alternar banquillo con titularidades, si le van a robar el puesto. ¿Cómo veis al capitán con Terzic? Y con ese estilo, ¿no? El que no sé si encaja tan bien, sí, ¿no? Hombre, la presión alta, sí. Ahora, luego con balón ya no lo sé.
2: Pues no tengo ni idea. No tengo ni idea con qué idea vendrá. Y bueno, como dicen, digo, estos dos partidos, Marsella y Atalanta, van a determinar un poquito qué equipo y qué idea va a tener. A mí, sinceramente, yo creo que el año pasado le sobraron partidos. Yo creo que el año pasado no debería haber jugado 5 o 10 partidos, por lo menos. Voy a ser un poco crítico. No hay que decir, vamos, de Iñaki, todo lo que nos ha dado y nos seguirá dando. Pero el año pasado creo que tenía que haber descansado mucho más. Y yendo a la pregunta, por supuesto, este año creo que va a alternar un poco titularidades con suplencias.
3: Es posible que por edad, ¿no? Que vaya perdiendo protagonismo en el equipo. Al final los jóvenes vienen apretando. Pero bueno, ya veremos a ver, ¿no? Yo siempre he dicho, ¿no? Que Iñaki es un jugador al que casi siempre pondría. Porque al final acaba dándolo todo, su esfuerzo físico, su compromiso es algo que es destacable, ¿no? El año pasado es verdad que algún partido pues que no estuvo a buen nivel, pero al final los recambios pues
1: y le ve jugando de nueve también Terzic, dijo el otro día en Burgos, ¿eh?
3: Algún partido, por ejemplo, que sea Nico Serrano, que yo a Nico Serrano siempre he esperado mucho de él, el apoyo, y al final le tuvo que cambiar al descanso, ¿no? Porque ese compromiso, esos duelos, esa pelea, esa batalla que te da siempre Iñaki, pues no te la dan los que tienen que jugar en su lugar. Por eso creo que jugó tantos partidos. Entonces también todo depende de los que vengan por detrás, ¿no? De ese nivel que den, para que poco a poco Iñaki vaya perdiendo protagonismo.
1: Me dicen por aquí, sentiría la marcha de Gorosabel como sentí la de Vesga. Quien da lo que tiene no está obligado a más, nos dicen en nuestro WhatsApp. Iñaki, ¿hasta cuándo tiene contrato? Pues hasta el 28. Los extremos titulares van a ser Nico por un lado y Berenguer o Navarro por el otro. Más, caes un detalle contra el Burgos, centro del lateral izquierdo y Bacalao del lateral derecho. Sí, Johaneco fue el que centró, sí. De verdad que se pasó y tal, y que yo no vi la repetición y por lo visto entró, pero yo tenía mis dudas cuando chuta porque la saca
2: el portero. Sí,
1: sí, bueno, yo no lo vi claro y como no vi ninguna repetición, pero bueno, el árbitro estaba ahí muy cerquita. Nos estamos convirtiendo en un meme con los fichajes. Ese jugador cumplirá las normas FIFA o UEFA, pero la filosofía de Athletic ni por el forro, no ha olido Euskal Herria ni de lejos. Si seguimos así, me bajo del fútbol, hablando de Darlington. Soy del Athletic y no entro en que si entra o no en la filosofía, solo digo que Lezama es una mina de porteros. ¿Por qué hay que hacer ese fichaje?, se pregunta este oyente. Ese portero estuvo 8 años en Navarra, suficiente, creo, para definir cómo formado. Por eso hemos dicho que entra. Más allá de luego la opinión que tenga cada uno. Soy muy optimista, este curso Athletic quedará sexto. Se meterá en Conference League y campeón de Copa, dice. Mikel, Santos y Simón del Bilbao Athletic son mejores que ese portero que se ha fichado.
0: Ese portero que se ha fichado va al juvenil, no al Bilbao Athletic, ¿eh?
1: Ya. ¿Qué les parece a los contertulios cuando el Atleti viste con las vistas rojiblanca y pantalón blanco? Bueno, de moda ya opinamos otro día, que son I-59 y me tengo que ir. Pero mira, tenía para hablar del nivel de la liga, de los demás equipos, de puesto. Si os preguntara ahora mismo rápidamente dónde veis al Atleti cuando acabe la temporada, ¿qué me diríais? ¿En qué posición me diríais? Así, en 5 segundos, ¿eh?
3: Yo peleando por Europa.
1: Peleando por Europa.
2: Yo también.
1: Peleando por Europa.
0: Yo quinto.
1: Quinto, así me gusta, quinto. Mojándote, sí señor, así me gusta. Casi casi peleando por Champions, entonces.
0: Bueno, igual hasta si hay suerte.
1: La quinta plaza podría dar. Oye, que ha sido un placer, ¿eh? Se me ha quedado corto al final esto, las 3 de la tarde. Gracias a los 3, ¿eh?
3: Venga,
1: a cuidarse. Venga. Son las 3, el deporte vuelve mañana a la 1:30 en nuestro Hoyo Cómo Va. Les esperamos, es que ricasco, agur.
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1: 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Buenas tardes, amigas, amigos, bienvenidos una tarde más al Encantador en la sintonía de Radio Popular. Hoy recordamos, entre nuestros libros, a Cristina Monge con su descontento, a su análisis político, a Pedro Simón con su novela Inesperados, una gozada de entrevista también. Y recordaremos a Isabel Angélica Allende Llona, porque es Isabel Allende una que nació un 2 de agosto en Lima en 1942, que desde el 2004 es miembro de la Academia Estadounidense de las Artes y las Letras y que también obtuvo el Premio Nacional de Literatura de Chile en el 2010. Unas superventas, la venta total de sus libros alcanza más de 73 millones de ejemplares y sus obras han sido traducidas a 42 idiomas. Es considerada como la escritora viva más leída del mundo en lengua española o castellana. Es hija de diplomáticos Tomás Allende Pesque y Francisca Llona Barros. Su padre fue el primo hermano de Salvador Allende, presidente de Chile. Pues felicitar también a Isabel Allende, como no, y por su obra también. Seguramente todos habrán leído alguna obra de Isabel Allende. También de la que queremos hablar es, sobre todo, de Cristina Monge y de ese descontento que tanto invade a la sociedad actual, aquí, en El Encantador de Palabras. Una tarde más en El Encantador de Palabras, nuestras encantadoras que todos los días nos traen pues unas propuestas bibliográficas como las de hoy, que realmente nos encanta porque creemos en ese espíritu crítico. Llevamos casi 40 años intentando que la gente lea, que tenga un espíritu crítico, que por lo menos se plantee cuál es el presente, cómo tiene que ser el futuro, cómo podemos tener una esperanza. A pesar de que hoy pues, leemos en el periódico, tituladas y el periódico, que dos de cada tres jóvenes pues no, que no son feministas, que pasan del feminismo también, que los jóvenes se informan por TikTok, que sobre todo pues lo manipulan también las fuerzas económicas de la derecha, que luego sube también el porcentaje de los jóvenes que dicen que es preferible un gobierno autoritario más que un democrático. Tenemos la violencia machista, el conflicto intergeneracional. Tenemos esa violencia también climática, la habitacional, la perversión del debate, la desafección hacia las instituciones y hacia los políticos, este gran reto de la transición ecológica. Y a pesar de todo lo que hemos escuchado también a Trump esta madrugada, tenemos en nuestras manos una invitación urgente para reconstruir la confianza. Reconstruir el diálogo, el futuro común. Lo ha escrito Cristina Monge, que nos propone este análisis que ha recibido más el premio PAI2, titulado Contra el descontento, por una alianza para construir futuros deseables. Cristina es politóloga y socióloga doctorada por la Universidad de Zaragoza, preside la Asociación de Más Democracia y es analista de los medios audiovisuales y continuamente le vemos o en Televisión Española, en cualquier sitio, obviamente, y también la cadena SER, etcétera, y también escribiendo artículos. Cristina Arratsaldeon, buenas tardes, gracias por estar con nosotros.
2: Arratsaldeon, ¿qué tal estás?
1: Bien, pues sí, un gusto haberte leído y obviamente nos propones que pensemos en lo que en lo que dices y realmente pues yo mientras leía pues estaba continuamente discutiendo contigo porque decía, bueno, pues vale. vamos a hacerlo también como un poco como está establecido en el libro con esas tres partes y con una introducción sobre el descontento y el malestar. Obviamente cuando la gente dice, ah, eso nos queda Vox, decía, primero, todas las comunidades no somos somos iguales, o todos los países no somos iguales, y en el nuestro, pues somos de los que hemos sabido, por lo menos, frenar hasta ahora a Vox, digamos, ¿no? Entonces, claro, no sé hasta qué punto podemos globalizar o nacionalizar también el descontento. Si hay, digamos, territorios que son distintos, que ese descontento no es igual, que quizás a veces los que vivimos un poco mejor que el resto, el descontento es menor. ¿Cómo ves esa cuestión? O sea, ¿podemos, no sé, hacer algo formal que todos estamos muy mal, muy descontentos, o no?
2: Bueno, pues interesantísimo esto que planteas, porque efectivamente hay una corriente de fondo, al menos en Occidente, si es que eso sigue existiendo, hay una corriente de fondo de descontento, que es lo que yo intento analizar y plasmar en ese trabajo. Pero, sí, pero es muy importante luego que focalicemos en cada territorio. En Euskadi, por ejemplo, tenéis una situación muy envidiable, ¿eh?, desde los que os miramos de fuera.
1: Sí, por eso. Sí.
2: Porque efectivamente no solamente ese voto de impugnación, de descontento, está todavía en niveles muy bajitos, ¿no? Digo todavía, pero ojalá se quede ahí, ¿eh? No quiero decir con esto que vaya a subir. Y probablemente, aunque es un poco arriesgado por mi parte aventurarlo, pero mi intuición y el trabajo comparado de otros territorios me hace pensar que tiene mucho que ver con la confianza institucional. Allí en el País Vasco, en Euskadi, tenéis niveles de confianza institucional de los mayores de Europa. Y qué curioso que sea en estos territorios donde efectivamente esas fuerzas de impugnación, esas fuerzas que están de alguna manera recogiendo el descontento, presenten niveles de penetración más bajos. Seguro que hay más factores. Seguro que también tiene que ver con las cuestiones de cómo se entiende el modelo de Estado, ¿no? De la identidad nacional. Tiene que ver también con todo eso, seguro.
1: Claro.
2: Pero yo creo que la confianza institucional es muy importante para explicar este fenómeno.
1: Sí, el otro día te escuchaba en una tele también, hacía esa reflexión y decía, ¿sabes qué placer es también para los vascos que ya de vez en cuando incluso hablen bien de nosotros, ¿no? Y ahora, pues un poco las tortas se llaman un poco los catalanes en los últimos años y estamos un poco más tranquilos, ¿no? Pero bueno, y luego hablaremos también del tema climático, etcétera. Y ahí también en la lucha del territorio se veía que, claro, la importancia, claro, cuando hablábamos de un término que realmente me ha llamado mucho la atención, que es la licencia social. Es decir, que también la gente, a través de su lucha, puede hacer que cambien y que ciertos permisos que se puedan dar a empresas, pues hablando de todo, de esa transformación también ecológica, claro, que si el pueblo se pone, y también se ha visto en Galicia, y se opone de alguna manera, pues se retractan y no dan esas licencias para hacer ciertas obras o ciertas cuestiones. Me parece muy importante tanto la importancia del territorio como la labor social en ese caso.
2: Claro, mira, yo creo que muchas de las cuestiones que tienen que ver con el descontento relacionan directamente con sensaciones y sentimientos, y digo sentimientos, que a veces tampoco responden a datos concretos, pero sensaciones o sentimientos de desigualdad y de agravio. Y unos de ellos tienen mucho que ver con la desigualdad y el agravio territorial. De hecho, se habla mucho ahora, por ejemplo, de la expresión territorios de sacrificio. ¿Cuáles son los territorios de sacrificio? Son aquellos que consideran que están sacrificados en beneficio de otros. Porque albergan infraestructuras que consideran que a ellos no les dan beneficios, pero a otros sí. Por ejemplo, la instalación de parques de renovables.
1: Claro.
2: O porque en su momento, fíjate, yo soy aragonesa, en el Pirineo muchos valles fueron anegados, fueron inundados para construir embalses cuyos beneficios se hacían en otro territorio, ¿no? Y también allí hablaban de territorios de sacrificio. Por lo tanto, hay que romper de alguna forma con esas dinámicas territoriales en las que unos territorios se consideran que son sacrificados en beneficio de otro. Y allí es muy importante esta noción que tú dices de licencia social. ¿Qué es la licencia social? Básicamente consiste en plantear que al mismo tiempo que cuando una empresa o una administración necesita una serie de permisos para poner en marcha un proyecto, permisos administrativos, permisos de las instituciones, necesita también un permiso, una licencia de la sociedad. Que el conjunto de la sociedad entienda lo que se va a hacer sobre su territorio, lo considere, pueda aportar desde el minuto cero, pueda participar, pueda deliberar, pueda entender qué supone, pueda hacer propuestas alternativas y tenga la percepción de que esa inversión también le va a beneficiar. Por lo tanto, cambiamos un poco el paradigma de cómo se hacen las cosas para plantear que no solamente es necesario unas licencias administrativas, sino que también es importante que el conjunto de la sociedad de su ok, de su permiso, de esa licencia, para que los proyectos se puedan llevar adelante.
1: Bueno, hablamos también de la globalización. Estamos en un mundo en el que, de alguna manera, nos ha llovido sin querer ni pensarlo, pues una tecnología en la que de repente pues la gente pues maneja el tema técnico, varios idiomas, etcétera. Uh-huh. Y claro, de repente esa globalización genera también una élite. Hay quienes quedan fuera. Ya hablaba Javier Echevarría hace 20 años de esa nuevas generaciones en las que el señor que mandaba era el dueño de la tecnología, luego estaban los burgueses los que mantenían, y los de fuera del castillo eran todos aquellos que se quedaban fuera, digamos, de eso. Claro, de repente cuando vemos que el sistema educativo también pues no está para echar cohetes, claro, y hay un descontento también añadido en una situación en la que las castas o las clases vienen a través de todo este tema tecnológico que a veces se nos escapa a la mayoría de los mortales.
2: Qué importantes los trabajos de Javier Echevarría para entender efectivamente lo que nos está pasando desde hace ya décadas, ¿eh? Totalmente de acuerdo. Efectivamente, bueno, de hecho, Echevarría llegaba a acuñar el concepto ese de tecnopersonas, sí, ¿no? Uh-huh. Que cuando nos manejamos en la red no somos personas, somos tecnopersonas. Entonces uh-huh. nos convertimos en unos códigos binarios, ¿no? Y uh-huh. tenemos que ver cómo se vive así, cómo se vive en ese contexto. En efecto, yo creo que todo lo que tiene que ver con la revolución digital y ahora muy en especial la inteligencia artificial, aunque no solo, uh-huh. nos está situando en un contexto de incertidumbre, de miedo, de desconfianza también, uh-huh. en el que no sabemos si vamos a ser capaces de manejarnos, ¿no? Uh-huh. Miramos a la red ahora mismo, por un lado, con el encanto, ¿no? de ese espacio de promesas, pero pues también con muchísimo miedo. Fíjate la reacción, por ejemplo, ahora mismo uh-huh. de los padres que tienen 30, 40 años intentando sí, sí. proteger a sus hijos para bueno, pues que no estén expuestos a según qué peligros en el ámbito de la red. Claro. Yo creo que todo lo que supone Internet y la digitalización es un espacio nuevo, no público, por cierto. Uh-huh. A veces hemos generado un poco la, uh-huh. La falsa sensación de que estamos en un nuevo espacio público. No es público, es privado. Está sujeto a una serie de reglas que marcan las empresas uh-huh. que gestionan la red, ¿no? Pero un espacio de interacción. Y no sabemos todavía vivir en ese espacio. Nosotros salimos a la calle y sabemos que cuando el semáforo está rojo hay que parar, y cuando está verde podemos pasar. Entramos en la red y no tenemos esos códigos todavía de comportamiento. Uh-huh. No sabemos diagnosticar o intuir bien los peligros, donde pueden estar. No sabemos cuáles son los sitios que efectivamente podemos andar por ellos con total confianza. Uh-huh. Todo eso nos genera un ámbito de incertidumbre que hace que nos retraigamos y que desconfiemos. Uh-huh. Y junto a esto, como bien decías, se diferencia mucho, ¿no? Las élites globales, uh-huh. Élites que se mueven muy bien en estos ámbitos tecnológicos, efectivamente hablan varios idiomas. Su lugar es el conjunto del mundo, porque están viajando continuamente, frente a aquellas otras personas, mucho más mayoritarias obviamente, uh-huh. que están empezando a encontrar en el territorio y en la identidad un espacio de refugio de todo eso. Uh-huh. De hecho, fíjate, curioso, estamos hablando ahora mismo, por ejemplo, aquí en España, ¿no? Y en las comunidades autónomas donde vamos celebrando elecciones, se está empezando a diagnosticar una vez más, que no es la primera, uh-huh. el territorio como voto de refugio de aquellos que están desencantados con otras opciones.
1: Yeah.
2: Uh-huh. Entonces aquí se da, de alguna forma, eso que Ulrich Beck llamaba de la globalización, ¿no? Yeah. En un contexto de globalización donde las cosas están más lejos, son más incomprensibles, no las sentimos tan nuestras, uh-huh. tenemos esa pulsión de refugiarnos en el territorio como espacio de protección.
1: Pues hablemos de refugiados y de migrantes, porque claro, también ese descontento se está focalizando en dos o tres cosas, y quizás de las mayores y más, no sé, las que más duelen, es que haya gente que no quiere que otros seres humanos puedan vivir o sobrevivir o que les molesten. Uh-huh. Y que, claro, estamos haciendo una sociedad, obviamente, cada día más individual, quizás también por la tecnología y porque están todo el día metidos en la maquinita, pero claro, más, no sé, más dolorosamente antihumanista o antisolidaria. No sé, qué parece que son valores que ya no cotizan en el IBEX, o sea.
2: Bueno, son valores que en el IBEX efectivamente parece que no cotizan, pero yo estoy convencida que en el día a día sí, ¿eh? Uh-huh. De hecho, focalizamos mucho en los conflictos y los problemas, y es normal, porque para eso son problemas, ¿no? Para que les prestemos atención. Pero son muchos los espacios de convivencia intergeneracional e intercultural donde no existen este uh-huh. tipo de conflictos, ¿no? Uh-huh. Pero efectivamente es un motivo de preocupación, como bien decías. En España, por ejemplo, ahora mismo, bueno, pues las fuerzas de alguna forma de impugnación del sistema, ¿no?, de los valores democráticos, tienen en los temas de la migración uno de sus principales arietes. Y lo tienen además, yo creo que ocultando una realidad que en cuanto se observa un poquito es obvia, y es que mucho de ese rechazo a la migración tiene que ver en el fondo con eso que de la Cortina llama la porofobia, un rechazo al pobre. Los migrantes ricos no tienen tanto rechazo, en Marbella no sabemos, que necesita mucho rechazo a personas con culturas absolutamente diferentes, costumbres absolutamente distintas, pero que sin embargo no son objeto de esta polémica. Estamos hablando en ese caso de migración unida a desigualdad, unida a precariedad, a condiciones de vida muy precarias, ¿no? Y efectivamente allí es donde pueden surgir problemas importantes, pero que no tienen que ver tanto con el fenómeno migratorio, sino con el fenómeno de la desigualdad. Y fíjate, yo digo fenómeno porque me parece que es muy importante hablar de la migración como un fenómeno que es tan antiguo como el propio ser humano. A lo largo de toda la historia, los seres humanos nos hemos desarrollado moviéndonos por el mundo continuamente, pero que en función de cómo se gestione, puede ser fuente de riqueza, de diversidad, de pluralidad, o puede convertirse en problema. Entonces es fundamental que se gestione con arreglo a criterios de derechos humanos y a criterios de solidaridad, como el que decía.
1: Estamos hablando con Cristina Monge, autora de Contra el descontento, es el título de este trabajo, de este ensayo, Por una alianza para construir futuros deseables, publicado en País 2, además es el premio País 2 de este año. Cristina, el otro día hablamos de las noticias y de una obra también, Tertulianos, y tú de eso conoces más que nadie. Y de claro, ahora la noticia no existe, ahora existe la opinión. Entonces la opinión es la que crea luego la noticia. Entonces claro, en tu libro sí aparece que hay hechos reales y comprobables, pero parece que esto no interesa a nadie. Entonces, claro, esta dualidad de que no aceptamos los hechos reales, aunque existan, y la opinión es la que hace la noticia, nos lleva a las fake news, a que todo esto sea un desmadre, a una polarización continua, y claro, el descontento se acelera todos los días en mil tertulias y los noticiarios parece que ya no tiene mucho fundamento.
2: Sí, bueno, yo creo que hay tertulias y tertulias, como sí, todo,
1: sí,
2: ¿eh?
1: Sí, sí, sí, sí, sí.
2: Y profesionales y profesionales, como en todo, pero efectivamente yo mi apuesta es diferenciar, porque el término verdad en democracia es muy complicado, ¿no? La verdad es un objeto de disputa siempre, ¿no? Y más en sociedades democráticas, donde uno de los elementos de debate es definir la verdad, qué es la verdad, ¿no? Pero sí que existen hechos ciertos, ¿no? Y el problema es que si no nos ponemos de acuerdo en cuáles son esos hechos ciertos, no se puede establecer debate alguno, ni opinión alguna, ni posicionamiento ideológico alguno. Si no nos ponemos de acuerdo en que tú y yo estamos hablando a través de las ondas, y esto es un hecho cierto, ¿no? Luego no podemos valorar si esta es la mejor forma de conversar o la peor, o si necesitaríamos mejor tecnología o peor, porque ni siquiera nos hemos puesto de acuerdo en el hecho cierto en sí, y es que estamos aquí conversando a través de las ondas.
1: Claro.
2: Ese yo creo que es el principal problema que tenemos hoy en nuestra conversación pública, que nos hemos cargado esa idea, ¿no?, de los hechos ciertos, que es distinta a la de verdad, insisto en esto, y por supuesto muy diferente a la de opinión, y muy diferente a la de perspectiva ideológica, claro que sí, pero todo ese debate que gira en torno a la opinión y a las perspectivas ideológicas tienen que partir de un hecho cierto, porque
1: claro,
2: si no es imposible que se deje.
1: Sí, lo que pasa
2: es
1: que a veces uno piensa que quien está en crisis es la izquierda, que es una cosa eterna, pero claro, uno se asusta mucho más pensando que lo que puede estar en crisis es la propia democracia, y cada día hay más visos de que eso vaya por eso, y a uno pues le asusta que eso pueda ser así, obviamente.
2: Bueno, pero sí, probablemente, o sea, lo de la crisis de la izquierda yo creo que es una cosa eterna, ¿no? Siempre es la idea de izquierda ir acompañada de cierto punto de crisis. Y efectivamente con las democracias llevamos ya años hablando de crisis de las democracias. En el fondo llevamos siglos, porque siempre la democracia ha tenido una cierta sensación de estar en una especie de crisis permanente, ¿no? Y eso es bueno porque le ayuda a avanzar. ¿Qué diferencia la crisis de la democracia de hoy, de nuestros días, de la que se ha podido vivir en otros momentos históricos? Desde mi punto de vista, que es una crisis de confianza. De confianza en las instituciones, de confianza en los agentes de intermediación y de confianza en nosotros mismos, en la propia sociedad. Y es una desconfianza que opera tanto a la hora de gestionar el día a día como, desde mi punto de vista lo más grave, a la hora de plantear la posibilidad de gestionar los retos de futuro que tenemos las sociedades ahora. Cuando hacemos encuestas y cuando hacemos trabajos de investigación, nos damos cuenta que la sociedad cree que ni las instituciones, ni los agentes de intermediación, ni la sociedad en sí misma va a ser capaz de gestionar desafíos como la crisis ambiental, como la revolución tecnológica u otros similares. Y ahí es donde yo creo que tenemos que explorar y acabar de diagnosticar bien con la máxima exactitud posible y encontrar las soluciones.
1: En el libro también planteas ese paso del descontento a la indignación. Esta indignación, que obviamente se plasma sobre todo en el 15M, etcétera, luego vemos cómo pasa hasta el gobierno y ahora vemos en la crisis tan, no sé, fratricida que hay entre las mujeres, sobre todo en la izquierda, y uno alucina viendo, o sea, señoras, ustedes defienden el feminismo, están defendiendo la democracia, pero la imagen que se está dando, claro, porque la gente dice, hoy en día si la democracia no me soluciona mis problemas, no me sirve, y eso no es justo, o sea, que dar esa imagen.
2: Bueno, siempre las democracias han tenido que demostrar su utilidad y su eficacia. Siempre, ¿eh?
1: Claro, sí, pero...
2: y en momentos de bonanza eso es más fácil. Sin embargo, sí. Ahora, en medio de todas estas crisis que estamos hablando, bueno, más que crisis, de todos estos fenómenos que suponen un cambio enorme, ¿no? Y que cuestionan muchos de los valores básicos de las sociedades, pues efectivamente esa eficacia hay que demostrarla muchísimo más, ¿no? ¿Cuál es la diferencia? Porque en el fondo, vamos a pensar solamente aquí en España ahora mismo, ¿no? Hace 15 años ya que emergió el 15M, fue en el año 2011, década y media, donde salimos a la calle masivamente con un respaldo del 80% de la ciudadanía, según el CIS en aquellos momentos, pidiendo más y mejor democracia. Pero salimos a la calle motivados por un problema enorme que se nos ha olvidado ya, que era la vivienda.
1: Sí.
2: Qué curioso, ¿eh? La plataforma de afectados por la hipoteca fue uno de los protagonistas de aquella movilización, de los que primero la echó a andar. Hoy estamos viendo cómo la vivienda está en el top de las preocupaciones de la ciudadanía en el conjunto del Estado, ¿no? Bueno, pues ahí sigue. Salimos a la calle alarmados por una sensación de desigualdad. Y esa desigualdad vemos que sigue ahí. Salimos a la calle cuando cada día nos desayunábamos en los diarios con un caso de corrupción. No hace falta que te cuente lo que está pasando ahora mismo, ¿no? Y sobre todo, teníamos una percepción de que los que estaban ahí en las instituciones para cuidarnos, para protegernos, para velar por el bien común, en el fondo estaban velando simplemente por sus intereses. Estoy hablando de percepciones, ¿eh? Que es de alguna forma lo que mueve esa movilización. Y efectivamente vemos que eso sigue estando allí. Si cogemos la tabla de preocupaciones del CIS y unimos todos los motivos que tienen que ver con la política, porque cuando se le pregunta a la ciudadanía qué es lo que a usted más le preocupa, hay muchos que tienen que ver, pues los partidos políticos, la función de la política, la bronca política. Bueno, si unimos todos esos, estamos ante el primer problema, según la ciudadanía. Seguimos teniendo ahí esa base de desconfianza. Entonces, claro, 15 años después, esos problemas, esos malestares, esos descontentos siguen allí, y lo que en aquel momento se recogió con el objetivo o con la propuesta de mejorar la democracia, por cierto, con visiones ideológicas diferentes, ¿eh? Porque Podemos por la izquierda y Ciudadanos por la derecha o el centro-derecha planteaban propuestas para mejorar la democracia. Cada uno desde su posición ideológica, faltaría más, pero con el objetivo de mejorar la democracia. Ahora, sin embargo, quien está recogiendo ese descontento, son quienes están cuestionando valores de convivencia democráticos. Para mí esa es la gran diferencia.
1: Estamos hablando con Cristina Monge, Contra el descontento, es el estudio suyo, publicado en País2. Claro, también hay que hablar de progreso. Claro, el descontento se quita cuando la cosa progresa más, mejor, pero claro, en el estudio está muy bien el tema de ver cómo tenemos que entender, por una parte, con Kay Redwood, que dice que cómo podemos aprender a hablar de nuevo de valores y objetivos y situar estos en el núcleo de una mentalidad económica adecuada para el siglo XXI, y luego nos traes a Zizek, al gran Zizek, diciendo que hemos de reconocer que el progreso nunca es una aproximación lineal a alguna meta preexistente, y aunque cada paso adelante que merezca el nombre de progreso implica una redefinición radical de la propia noción de progreso, necesitamos redefinir constantemente el progreso. Y esta redefinición es una parte crucial Lucía, de este, claro, aquí cada uno pensamos que el concepto que tenemos cada uno del progreso es el que vale y es para siempre, claro. Y aquí nos dices, no, no, señores, olvidados de eso, tenemos que ir cambiando y adaptándonos esas ideas de progreso. Claro, eso es muy difícil también, para eso hay que estar preparados un poco, y claro, ahí está la educación. Bueno, cuéntanos, el progreso, ¿cómo lo tenemos que entender?
2: Bueno, pero estamos en el mejor momento posible para redefinir eso, ¿eh? O sea, para mí esa propuesta de CSEC es fundamental, sí. Porque mucha de la crisis estas que estamos viviendo, ¿no? Incluso la esta que empezó hace 15 años ya, a raíz de la crisis del 2008, que por cierto, yo creo que todavía no hemos hecho el balance final de cómo de caro nos salió esa crisis, ¿no? Pero mucho de todo eso tiene que ver con que habíamos llegado a creer que la historia era una línea recta ascendente de progreso. Uh-huh. Y en esa crisis eso se parte, eso se cae. Y ahí se caen muchas cosas. Y si incorporamos a esta ecuación las cuestiones ambientales, las cuestiones que tienen que ver con la sostenibilidad del planeta, sí, y de cómo la economía es una variable dependiente de la biosfera, pero no al revés, uh-huh, si incorporamos esa característica, efectivamente tenemos que redefinir la idea de progreso. ¿Qué uh-huh es hoy progresar? Sobre todo cuando además ni siquiera tenemos indicadores válidos que hagan un análisis adecuado, uh-huh, de qué es el progreso. Medimos la riqueza o el progreso en torno al Producto Interior Bruto, que su propio creador ya se encargó de decir que medía muchas cosas, pero uh-huh no medía el progreso, ni uh-huh medía las cosas importantes de la vida. Y nos cuesta mucho identificar una noción de progreso que sea acorde con la situación. Uh-huh. Y sobre todo que hayamos debatido socialmente. Yo creo que este es uno de los grandes debates que tenemos pendiente. ¿Qué quiere decir hoy el progreso?
1: Claro,
2: teniendo en cuenta todos estos elementos que ponemos encima de la mesa, que son muchos.
1: Claro, pero lo que pasa es que al principio le gusta la teoría del primum vivere de inde filosofare, porque claro, aquí uh-huh lo que queremos es vivir bien, una situación de la sociedad del bienestar, pero la bienestar claro nuestra y solamente en Europa y nosotros, y que no venga nadie a molestarnos ni a quitarnos. Y entonces, claro, uno cuando habla de descontento, y si es un poco humanista, dice, ¿qué coño de Europa estamos haciendo? Sí, sí, sí.
2: Claro, pero ¿qué significa claro vivir bien? ¿Qué es vivir bien?
1: Claro, para la gente.
2: Vivir,
1: sí.
2: Claro, pero vivir bien es vivir en una sociedad donde los hombres mantienen privilegios, por ejemplo, frente a las mujeres. O vivir bien es vivir mejor en una sociedad más igualitaria.
1: Uh-huh. Claro.
2: Esas preguntas son las que tenemos que hacernos hoy. Vivir bien hoy es explotar los recursos de nuestro territorio al máximo, de manera que lleguen un momento en que colapsen. Fíjate, por ejemplo, lo que está pasando en el Mar Menor.
1: Yeah.
2: El Mar Menor era un territorio con una capacidad económica súper bollante. Uh-huh. A día de hoy ya no lo es, uh-huh, porque se ha saturado. Lo hemos contaminado hasta la extenuación. Entonces, vivir bien significa explotar hoy todos esos recursos sin pensar qué va a pasar mañana. Yeah. O vivir bien uh-huh significa explotar hoy ese territorio, vivir en ese territorio con un criterio de sostenibilidad y de equilibrio territorial, de manera que sea posible también seguir viviendo bien mañana.
1: Yeah.
2: Esas son, yo creo, las preguntas.
1: Claro, claro, sí. Al principio del libro también hablabas de la antítesis de la Ilustración, de porque negaban, uh-huh, entre otras cosas, claro, el valor del igualitarismo, etcétera. Pero, claro, las noticias es que ahí están y al final nos abordan de una manera, por ejemplo, sube el 25% las mujeres jóvenes que van a votar a Vox, o que, bueno, que sí, tal. Hay un movimiento, no sé qué nombre tiene en inglés, de que las mujeres jóvenes ahora quieren prepararse para el matrimonio como en aquellos tiempos que no nos gustan recordar. Sí. Y, sí, y coño, y se está extendiendo en Europa y en España, y dicen, pero a ver, ¿qué pasa? Entonces, claro.
2: Sí. Efectivamente, bueno, eso que se está extendiendo, que ya recibe el nombre que se lo han dado a sí mismos de Ilustración Oscura. Qué curioso, uh-huh, ¿eh? La Ilustración oscura, a lo contrario a los fenómenos de la Ilustración, ¿no?
1: Uh-huh.
2: Y bueno, pues tiene que ver con el cuestionamiento de todos esos valores que nosotros hemos dado por hechos, ¿no? Y hemos dado probablemente por asumidos, uh-huh, pero que ahora están realmente puestos en solfa por parte de una parte de la sociedad, ¿no? Yo, a mí lo que me preocupa ya no es tanto el hecho de que exista este movimiento, que uh-huh, bueno, pues a lo largo de la historia ha habido muchos movimientos en esta dirección, sino el hecho de que aquellos que a día de hoy sienten estos descontentos puedan encontrar en los planteamientos de la Ilustración Oscura un camino en el que sentirse referenciados, sí, identificados, seguros, etcétera, ¿no? cuando efectivamente vemos este movimiento que es minoritario, ¿eh? Yo siempre me gusta un poco poner la dimensión, sí. porque si no nos podemos, pero vamos, pero este movimiento efectivamente de mujeres que dicen no, yo lo que quiero hacer, lo que quiero ser en mi vida es ser buena esposa, ¿no? Buena madre. En el fondo lo que estamos viendo también es que el avance del feminismo ha supuesto una recomposición de los roles, de forma a veces en el que el despiste que genera, el descoloque que genera, en ellos sobre todo, aunque en algunas de ellas también, les lleva a escudarse, a sentirse nuevamente buscando protección en este tipo de discursos de la Ilustración Oscura, que les llevan a un pasado idealizado que nunca existió, la famosa retrotopía de Bauman, ¿no? que él cuenta también en su obra, y que parece que ahí van a sentirse reconfortados porque habitan, van a habitar un lugar seguro, un lugar que ya saben cómo son las cosas, donde ya han estado, ¿no? Yo creo que esto pasa por ver cómo se da respuesta a esos desafíos que existen hoy desde la Ilustración, desde la Ilustración luminosa, no desde la Ilustración oscura. El avance del feminismo supone repensar roles, sí, claro que supone repensar roles, obviamente. ¿Cómo lo hacemos? No podemos dejar a la gente desamparada, cada uno repensando roles. Tenemos que plantear dinámicas sociales, debates, propuestas políticas que entiendan desde la empatía cuáles son las inseguridades, las dudas que surgen cuando se repiensan los roles para poder avanzar en esa dirección.
1: Claro, ahí nos hablas de la brecha de género que está incorporada también en otra brecha esencial, que es la educativa. Hay tantos temas que luego sobre el pesimismo determinista, sobre la desinformación, sobre el retardismo y sobre el tema muy importante que es sobre todo el de la transición ecológica, también que está en este magnífico estudio contra el descontento, premio PAI 2 de Cristina Monge, que nos ha acompañado y nos ha dado todas estas ideas que yo creo que debemos pensarlas, repensarlas, comprar el libro, leerlo, y el que no pueda que vaya a la biblioteca y lo coja y haga esto. Bueno, nosotros, Cristina, todos los programas terminamos con un gran amigo que también lo has traído a tu libro, y vamos a leer solamente este párrafo que nos encanta porque es nuestro maestro de cabecera. Defender la alegría como un principio, defenderla del pasmo y las pesadillas, de los neutrales y de los neutrones, de las dulces infamias y los graves diagnósticos. Don Mario Benedetti, defensa de la alegría, esa alegría y esa esperanza que también al final del libro nos trae nuestra querida invitada Cristina Monge. Ha sido todo un placer leerte y escucharte. Hasta siempre. Es que ricasco, Cristina.
2: Es que ricasco, así es, y sigamos defendiendo la alegría.
1: Órida.
3: El encantador de palabras.

0: Bueno, pues una tarde más con nosotros, nuestro querido guerniqués Ramón Guisasola, quien nos ofrece siempre esa magnífica bibliografía semanal. Ramón, arratsaldeon.
1: Arratsaldeon, señor.
0: Bueno, ¿qué has pensado para esta semana? Cuéntanos.
1: Pues un libro que en su día se tuvo por un poco complicado, tuvo más éxito del que parecía, porque no es un libro sencillo, pero hay que tomarlo con aplicación. El título es La diosa blanca, de Robert Graves, es la editorial Alianza. Tiene un subtítulo que es un poco así, una gramática histórica del mito poético, y se publicó en Inglaterra por primera vez en 1948. Esta ya es la versión definitiva de 1960, traducida por su hijo William Graves. Robert Graves nació en Wimbledon, 1895, y falleció en Deià, Mallorca, en 1985. Le pusieron de la pila del bautismo Robert von Ranke Graves. Era hijo de Alfred Percival Graves, que era inspector escolar en Irlanda, y también nieto del obispo anglicano de Limerick, Charles Graves, y de Amalia von Ranke, que era sobrina del historiador alemán Leopold von Ranke, fundador de la historia científica positivista en Alemania y del historicismo. Así que ya tiene unos pequeños antecedentes.
0: Bastantes,
1: tuvo problemas en la escuela y sobre todo en la Primera Guerra Mundial por su apellido, al estar el apellido alemán delante del inglés. Estudió en Oxford, donde ganó una beca en clásicas. Participó en la Gran Guerra, donde cae gravemente herido en la Batalla del Somme, donde le dieron por muerto. Parece que fue por bombas de gas. Aunque se recuperó de las heridas, le quedaron secuelas en los pulmones el resto de su vida. Y ya el resto de la Primera Guerra Mundial la pasó en Inglaterra. Después de la guerra, le concedieron una plaza en la Universidad de Oxford en lengua y literatura inglesas. Y un poco más tarde, en 1928, se traslada a Mallorca a vivir en Deià, hasta 1936, cuando empieza la Guerra Civil y tiene que regresar a Inglaterra. Allí pasó también la Segunda Guerra Mundial. Cuando ya termina, en 1946, regresa a Mallorca, donde ya residirá hasta su muerte. Las obras más conocidas pues son sus novelas, aunque escribió mucha poesía, también memorias, libros de ensayo. Sus novelas las más conocidas, Yo Claudio, Claudio el Dios y su esposa Mesalina, de las que hizo la serie de televisión, la BBC, en 1976. Y que vimos en su día que fue un shock, por lo menos para mí, de chavalín viendo aquellas cosas, que podía ser así la historia de los romanos. También tiene El Conde Belisario, que ya entra en la época bizantina, Rey Jesús, en el que trata a Jesús no como Jesucristo, sino como Jesús de Nazaret, un hombre. Y otros más, como El Vellocino de Oro, en fin. Memorias tiene Adiós a todo eso, que escribió un poco contando sus vivencias en la escuela, en la universidad, como alumno, en la Primera Guerra Mundial, a toda la gente que conoció, muchos poetas, en fin. Y en los ensayos, tiene ensayos de mucha erudición sobre, sobre todo los mitos griegos y los mitos hebreos. Este hizo en colaboración con Rafael Patay, que es un judío jasídico, que entonces era muy joven, y que participó con él, hacía el contrapunto. Si les tiene la parte que dice él en plan mitológica y él en plan historia o religión hebrea, pero no contradice, sino que apoya. Y luego en poesía, pues tiene una recopilación de poesías completas y una hecha en época de la guerra que se podría traducir como Hadas y Fusileros. Bien, el traductor William Graves es hijo de Robert y de Beryl, que sería la tercera mujer de Robert Graves. Y esta versión es del año 2014, ahora debería ser una más nueva en Alianza de Bolsillo, pero esta es la de Alianza Titularia, literaria, la versión en tapa dura. Él nos advierte que es un libro complejo, que requiere amplios conocimientos del idioma inglés y de muchas disciplinas, en las que se apoya Graves como antropología, arqueología, historia, botánica, zoología, mitología, religión, literatura y poesía. Y William se brindó a intentar la traducción, porque a un traductor normal eso no le hubiera supuesto más que un desastre. Y él, además, al ser geólogo de carrera, con conocimientos de arqueología ahí, él mismo se dice lo bastante rústico como para conocer el campo inglés y sus costumbres, y además, al ser hijo, pues conocía muy bien a su padre. También el libro tiene notas de ayuda sobre las creencias, hábitos rurales británicos, etcétera. En el libro aparecen muchas poesías que están todas traducidas literalmente, sin buscar la rima. Uh-huh. Al final vienen las versiones originales en inglés para comparar cómo pues están como dice. Y en la versión inglesa pues vas viendo cómo tienen una rima, un ritmo mejor, pero son tal cual, no intenta hacer una traducción poética.
0: Sí, sí, sí.
1: El editor de la versión definitiva, la versión inglesa 1997, Greve Lindop, nos explica que para él este libro, La Diosa Blanca, es una aventura de investigación histórica, una búsqueda a rienda suelta a través de los bosques de las mitologías de medio mundo, uh-huh. Una introducción a la poesía para poetas, una crítica a la civilización occidental, una polémica sobre las relaciones entre hombre y mujer, y en algunos aspectos también una autobiografía velada. En 1940, Robert y Beryl Graves se trasladaron a Galton, en el sur de Devon, en donde nacería su hijo William, qué casualidad, el que luego, muchos años más tarde, tradujo al castellano. A finales de 1941, comenzó una correspondencia con el poeta galés Alan Lewis sobre la naturaleza de la poesía y de los poetas. Y pronto salió a relucir el nombre del poeta medieval galés Taliesin, que tiene mucha importancia en el libro. En 1943 ya escribía sobre los vínculos entre la poesía y el primitivo culto a la luna, sugiriendo que la historia de la poesía inglesa viene a ser la modificación de la poesía lunar original, que es tónica, por la poesía solar, que es intelectual, la poesía de Apolo, que se mide con ritmos y metros regulares. Por lo tanto, el libro tomaba un giro celta, en donde serían importantes las influencias gaélicas y britanas.
0: Sí, sí.
1: A la vez estaba reuniendo material para su novela Rey Jesús, en la que presentaba a Jesús, no como Jesucristo, sino como un Jesús humano, como un pretendiente al trono de Israel, título que descendía por línea materna, ¿recuerdas? De la casa de David.
0: Uh-huh.
1: En un libro encontró la clave de la religión celta, a relaciones de las letras bárdicas, los bardos antiguos, con los meses y las estaciones del año. Por último, los editores de su novela, El Vellocino de Oro, le pidieron que volviera a trazar la ruta que siguió el Argo en los mapas que acompañarían al texto. Entonces, en palabras de Robert Graves, él se encontró con que estaba trazando la ruta en unos mapas militares del Asia Menor, y él mismo dice que dejé de trazar la ruta del Argo desde el Bósforo hasta Bakú, uh-huh. Y en su lugar empecé a hacer conjeturas sobre una misteriosa batalla de los árboles que supuestamente tuvo lugar en la Britania prehistórica. Se le empezaron a mezclar todas las cosas, poesía céltica, poesía galesa, poesía irlandesa y la batalla de los árboles, el cantar de Taliesin a Merwin, uh-huh. Y todo eso se le puso de repente, que supuestamente tuvo lugar en la Britania prehistórica. En poco tiempo tuvo el borrador de lo que sería el libro, que tituló El Corzo en el Soto. Este borrador después se amplió hasta su publicación en 1948 y siguió desarrollándose hasta 1960, ya como La Diosa Blanca. El argumento, muy resumido, es que hacia finales de la época prehistórica y a través de toda Europa y Oriente Medio existían culturas matriarcales que adoraban una diosa suprema y que reconocían a los dioses masculinos solo como sus hijos, consortes o víctimas para el sacrificio. Más bien era como haciendo el ciclo de la agricultura.
0: Uh-huh.
1: Hay que enterrar la semilla, pues se enterraba al dios. No a la diosa, al dios. Y luego portaba al año siguiente, como Osiris y otros ejemplos. Estas culturas fueron subordinadas por unos agresivos defensores del patriarcado, que destronaron a las mujeres de su posición de autoridad. Luego elevaron a los consortes de la diosa a una posición de supremacía divina y reconstruyeron mitos y rituales para ocultar lo que había ocurrido. La verdadera poesía, inspirada por la musa y su símbolo principal, la luna, aún sobrevive, o bien es una recreación intuitiva de la antigua veneración de la diosa. Además, su culto y el matriarcado que llevaba implícito representaban un modo de existencia más sana y más feliz que el patriarcado del dios masculino y su racionalidad inspirada por el sol, que han producido la mayor parte de las desgracias del mundo moderno. Vaya reflexión.
0: Sí,
1: hizo
0: sí.
1: Un doble descubrimiento. La primera, la percepción de que la misteriosa batalla de los árboles fue en realidad una batalla entre alfabetos. Los druidas celtas usaban nombres de árboles para las letras de su alfabeto y el alfabeto estaba estructurado como calendario,
0: uh-huh.
1: Y en general como un sistema de correspondencias al que se podía incorporar toda clase de conocimientos. Había evidencia de que un alfabeto bárdico había sido reemplazado por otro más nuevo de diferente estructura. De repente le quedó claro que la batalla de los dos alfabetos representaba un conflicto de sistemas de conocimientos, sustentados por los bardos cultos integrantes de ambos bandos, en el momento en que en la antigua Britania el culto a la diosa fue desalojado por el patriarcado. La segunda parte sería que la misteriosa canción de Taliesin, siempre vista como un sinsentido por los académicos, era en realidad una serie de adivinanzas, y que las respuestas de las adivinanzas eran las letras de uno de los alfabetos involucrados en la batalla de los árboles. Es un libro de argumento muy difícil, pero de enorme erudición. Y te pongo un ejemplo del alfabeto. Por ejemplo, empieza con la B, de Bet, que sería la abedul. La L de Luis, el sarval silvestre. La N de Nión, el fresno. La S del aliso, la S del sauce. La H del espino. Y entonces, en el momento de leer, no caí en la cuenta, pero cuando leí el libro con voz propia, de Carmen Baroja, me encontré con una analogía. Porque en dos artículos que escribió para La Nación, el periódico de la República Argentina,
0: sí,
1: en 1941, ojo, escribe en el artículo de los talismanes, que los talismanes llevan también un alfabeto, en el que las constelaciones radicales concuerdan con los consonantes B, C, D, E, G, L, casi letra por letra, lo que son los árboles en la escritura bárdica, serían los talismanes. Y además hay otro artículo que se titula El Sagrado Árbol, en el que también hace un prodigio de erudición y nos habla de la prehistoria, de los griegos, de Danae, de Pasifae, de... Y dices, pero este libro sí está escrito antes de que Robert Grace escribiera La Diosa Blanca y trata los mismos asuntos. Es como que en aquella época hubo un momento en que pues todo esto empezó a salir. Carmen Baroja no le da más importancia. Seguramente esto vendría porque ella conocía La Rama Dorada de Robert Fraser, el escritor inglés, que escribió en principios del siglo XX, creo, finales del XIX. Es un libro muy amplio sobre culturas, tradiciones, civilizaciones, que recibe muchas cosas y también tiene bastante que ver con la diosa blanca. Y eso sería.
0: Bueno, pues realmente ahí está, esa diosa luna, bueno, pues ahí en Europa, en el Oriente Próximo, en las culturas matriarcales, bueno, que luego ya, como siempre, llega el patriarcado y lo elimina todo, y como siempre, con muchísima sabiduría, nos lo explica nuestro querido Ramón Guisasola. Pues bueno, hay quien quiere saber un poquito más, La Diosa Blanca, Robert Graves, el autor, y Alianza Editorial. Ramón, es que recasco, Gerarte.
1: Gerarte, cierto.

americana. Bueno, pues vamos a hablar de unos libros que son novedades para este verano, para poder, bueno, pues también deleitarnos con la literatura. Por ejemplo, alguien que también es de los que siempre nos recordamos, de Kazuo Ishiguro. La pálida luz en las colinas es el último título suyo, publicado en Anagrama, y nos lleva a una situación en la que, después del suicidio de su hija mayor, Echuko, se llama así, una japonesa de 50 años instalada en Inglaterra, rememora momentos de su vida. Quizá la explicación de esta tragedia familiar se encuentre agazapada en aquel Japón de los años 50 que se recuperaba de las heridas de la guerra y, como no, del traumatismo de la bomba atómica. En la memoria de la protagonista, de Echuko, aparece de forma obsesiva y recurrente la imagen de otra mujer que se llama Sachiko, una amiga y una vecina que vivía sola con su hija Mariko. Dos personajes enigmáticos, a cual más inquietante. La pequeña Mariko parece haber vivido una cruel y dolorosa experiencia que reduce a la nada, tanto para ella como para su madre, la esperanza de una vida tranquila, lejos de las ataduras de la rígida tradición japonesa. La relación ambigua entre Echuko, con Sachiko, y Mariko, con sus vecinas, está en el centro del enigma del libro. Se pregunta si el examen del pasado conseguirá exorcizar los demonios del presente. Bueno, Kazuo Ishiguro, ahí está, que nació en Nagasaki en el 54, que se trasladó luego a Inglaterra en el año 60, que es autor también de 8 novelas, Pálida luz en las colinas, que es premio de que hablamos ahora, Winifred Hopti, un artista del mundo flotante, también otro premio, Los restos del día, premio Booker, Los inconsolables, premio Gentleman, Cuando fuimos huérfanos, Nunca me abandones, El gigante enterrado y Clara y el sol, y un libro de relatos titulado Nocturnos, obras extraordinarias también. Son obras que Anagrama han publicado en castellano y fue, eso sí, en el 2017 galardonado con el premio Nobel de Literatura.

Alguien de que hemos hablado también últimamente y que, bueno, pues hemos presentado una traducción de su obra Amore en euskera por la editorial Erein. Vamos a hablar de Manolo Rivas, que nació en La Coruña. Alguien ha trabajado mucho en prensa, en reportajes, en artículos, en libros. El periodismo es un cuento, Mujer en el baño. También una extensa narrativa con muchas novelas. Bueno, pues Es un millón de vacas, Me pide el carpintero, las mariposas. Bueno,

d'ella, maldita alma. Porque pensar si se puede de alguna manera refugiarse el alma en una barra de pan o en las manos de un joven pescador. Casi tres décadas después de su primera publicación, permite entrar una vez más en un universo y siempre comprometido con la literatura actual, una obra intimista

tercer grupo que se enamora y habla francés. Un enjambre de abejas, el corcho de la botella, todo eso en Ella, maldita alma, de Manuel Rivas.

Bueno, pues la poesía pone punto final a nuestro programa de hoy. Y nos vamos recordando también que entre las novedades que nos van llegando está la de Miguel Usabiaga, La Casa de los Solteros, El Secreto de la Fábrica de Arrona, Cemento para los nazis. Hablaremos con él largo y tendido también. 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Y no olvidamos a nuestro compañero Coldo Campo, Campo a través, su libro de editoriales, también el que

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